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1: Del 94. Tropicana. Del álbum Solo Contigo, La Escena. Estamos en Cómo Atardeció Cali de Tropicana, ya como anocheció. Nos queda una última horita, mi querido Julián Sandoval. ¿Venimos en breve con qué?
2: Pues les vengo a contar a todos los oyentes porque ya medicina legal ya lleva 49 días. ¿Por qué? Ya les vengo a contar.
1: Ok, es hora de estar en PAX. 7-2 minutos.

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3: Por favor, tome, por favor, no hablen ustedes de fútbol. Se escucha feísimo hablando de fútbol.
4: Imagínense, ¿ah?
3: No sean de fútbol, muchachos, no hablen de fútbol, por favor.
4: Pero, o sea, estamos hablando de fútbol como para informarlo, ¿no? Pero no, no es que digamos que nosotros seamos los periodistas de fútbol. Los periodistas. A ver, vamos a darle aquí clic. Ok, se fue. Muy bien. Por acá un saludo para don Guillermo Arango, que nos está escuchando. Dice que le mandemos un saludo. Recordándoles de que mañana martes tendremos otra ayuda social del código 3009.
5: Sí.
4: La de hoy, gracias a Dios, ya la terminamos. Fue lo de la pipa de gas con el mercado que le va a llevar Vanessa con ayuda de Dios. Y también, pues, mañana tendremos una ayuda. Mañana será martes de gafas. Vamos a ver Dios a quién le va a dar la bendición de que esté pasando por un momento difícil en el tema. Y Tropicana estará ahí dándole la mano. Saludo para Enfoque 360. El doctor Diego Cardona y Salem's Óptica, más, ¿cómo se llama la otra? La de Vision, la que trabaja con Tito, no me acuerdo el nombre de esa, que nos ayudó, gracias a ellos por brindarnos la mano. El día miércoles tendremos la gran jornada de esterilización gratuita, el día miércoles. Estaremos con Tropicana desde las calles, haciendo nuestro programa en vivo y ayudando a la gente que pues más lo necesita. Así que pues para nuestra audiencia, el miércoles estaremos con una jornada de esterilización gratuita. Vamos a ayudar a la gente, vamos a estar con sus peluditos. Recuerden tener sus peluditos al día. Usted tiene, bueno, yo acá tengo los requerimientos.
5: La información, pero sí. Ya prácticamente me la he prendido.
4: ¿Cómo? ¿Qué tienen que llevar?
5: Los perritos tienen que ir en ayunos.
4: Ok.
5: Los perritos tienen que ir en ayunos, por favor, no que esté muy pasado de peso. También llegar muy temprano porque los turnos se van repartiendo por ahí tipo 5 de la mañana, porque llegamos muy puntual. Entonces, por favor, carnet de vacunación. Los que de pronto, oyentes de Tropicana, si la perrita o el perrito, pues de pronto está en embarazo, no puedes descartar si cualquier situación. Recuerde no estar pasado de peso porque no se puede hacer la operación.
4: Muy bien, recuerden estar muy temprano, ¿no? ¿Usted qué hora estaría llegando allá? ¿Como a las 5?
5: Yo estaría llegando como a las 5.
4: ¿Y los turnos no se van rapidísimo?
5: ¿Sí?
4: ¿Sí o no?
5: Eso se va rapidito.
4: Claro, eso se va en un momentico.
5: Porque hay mucha gente que la verdad se queda sin turno.
4: Uh-huh. Y la gente luego pues se enoja y se molesta. Pero pues tenemos que entender de que tenemos que llegar temprano para poder llegar y coger bien el turnito para poder esterilizar a nuestros peluditos. Presentemos la hora y vamos con otra noticia.
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4: Bueno, 7 de la noche, 11.
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4: Bueno, Julián Sandoval, a las 7 de la noche, 8 minutos, bueno, 11 minutos, cambia el reloj, viene el resumen de noticias y también la oración para cerrar la noche. Pero, ¿qué ha pasado con la primera noticia? ¿Cómo así que medicina legal? Contame un poquito de esto, Julián.
5: Pues les cuento a todos los oyentes a las 7 de la noche, 11 minutos, porque el Instituto de Medicina Legal en Santiago de Cali ya lleva 49 días cerrado. Pero muchas personas se preguntan por qué. Pues la ciudadanía que registra pues todo este acontecimiento, lo que está pasando, pues ya lleva 49 días cerrado. En promedio entre 85 y 90 personas que fallecen al día y también por temas de homicidio. No tiene una morgue en eso. Por la afectación del terremoto pues no se puede hacer los procedimientos de medicina legal. Por eso, Medicina Legal en Santiago de Cali está cerrado. Ya lleva 49 días. En estos momentos pues se están trasladando todos los cuerpos para Palmira. Durante esos 49 días las familias han tenido que trasladar a Palmira, a Tuluá, asumiendo costos adicionales en medio del dolor.
4: Tal cual, como, es Tropicana. Tal cual como pasó con el periodista José Fernando Patiño.
5: Sí.
4: Él estaba en Palmira y dando informes de lo que pasaba. Y pues es crítica la situación en Cali. O sea, entonces si ese lugar no funciona, entonces todo pues se cae.
5: Claro.
4: O todo se dificulta.
5: Incluso, pues, como lo acabo de decir, Kevin Tombe, pues están desplazando a diferentes partes del departamento del Valle del Cauca, como lo es Palmira, lo que es Tuluá. Pues obviamente siempre eso sale del bolsillo.
4: Sí,
5: entonces es un gasto más adicional. Pues ya son 49 días que lleva la morgue sin.
4: Sí, y no se ha manifestado nada,
5: ni la alcaldía de Santiago de Cali, ni nada. Por el momento, pues no tenemos un pronunciamiento sobre este caso. Solamente pues tenemos aquí la noticia que le estamos informando, que son 49 días de cierre que se está presentando en la ciudad.
4: Bueno, 7 de la noche, 13 minutos, venimos con el resumen de noticias, pero vamos a entregar otra noticia, la segunda en Tropicana.
1: Segunda.
4: Bueno, la segunda, Colombia tendrá una semana de contrastes climáticos. Pues, ¿cuáles son las regiones donde se van a presentar, al parecer, lluvias? Y, pues, ¿cuáles son las alertas en Tropicana? Se lo contamos. La última semana de septiembre tendrá condiciones meteorológicas diferentes según la región del país. El IDEAM anticipó lluvias en amplios sectores de Colombia, mientras que en algunas zonas se podrían presentar temperaturas superiores a las habituales para esta época. De acuerdo con el pronóstico, las condiciones atmosféricas favorecerán la presencia de nubosidad, precipitaciones y tormentas eléctricas en distintos departamentos. El panorama se presenta durante la actual temporada de lluvias, que mantiene bajo vigilancia varias zonas de posibles crecientes súbitas, inundaciones y movimientos en masa. En Cali necesitamos que llueva, Dios mío. La región Caribe se esperan precipitaciones entre moderadas y fuertes, principalmente en departamentos como Bolívar, Atlántico, Magdalena, Córdoba, en el Sucre, en el Cesar y la Guajira. Los aguaceros tendrán mayor presencia durante las tardes y noches, aunque también podrían presentarse periodos en tiempo seco. A esto se suman alertas por oleaje y vientos en algunos sectores del mar Caribe colombiano, condiciones que podrían afectar las actividades marítimas de navegación. Lluvias que también se reportarían en la región andina. El panorama también sería lluvioso y fuerte en la región andina, como Antioquia, Santander, norte de Santander, Boyacá, Cundinamarca, Tolima, el Huila o también el Eje Cafetero. Podrían tener precipitaciones en diferentes momentos de la jornada con mayor intensidad durante las tardes. La situación genera especial atención en zonas montañosas, donde también se tiene pensado de que va a llover. Antioquia, Santander, Chocó, Nariño figura entre los departamentos con mayor riesgo a lluvias. Por ningún lado veo Cali. No. Pacífico seguirá en zonas más lluviosas. Según el reporte, Chocó, en el Valle del Cauca, en el Cauca y en Nariño mantendrán condiciones propicias para lluvias de diferentes intensidades. Algunas acompañadas con actividad eléctrica. En la Amazonía también se esperan algunos periodos secos, aunque también podrían presentarse precipitaciones persistentes en sectores como el Caquetá, el Putumayo, además de lluvias ocasionales en el Guaviare, Guainía, Amazonas y en el Baupés. Es noticia que entregamos sobre las lluvias. Se tiene pensado de que va a estar lloviendo, pero también están pendientes o presentes las alertas sobre deslizamientos en 371 municipios y por incendios en más de un centenar de

0: localidades. Queremos de que llueva por el tema de la sequía de la que venimos. Claro. Queremos de que llueva, queremos de que el caudal del río Meléndez suba.
1: Esa mañana estuvo lloviendo.
0: Riquísimo. Esa mañana, uf, sí. Hace rato yo no me levantaba por una lluvia y seguía dormido.
1: Sí.
0: Porque venía acostumbrado a madrugar. Yo llevaba madrugando ya 3 años. Ahorita en enero cumplo 4 años en Tropicana. Cumplo 7 años en Tropicana. En enero cumplo 7 años de haber llegado a Tropicana en el año 2020. Y a mitad de año cumplo 4 años de estar por la empresa, en junio, a mitad de año del 2027. Entonces, desde que yo entré a Tropicana, los primeros meses sí era turno con el amigo que ya no está con nosotros, pero y venía madrugando. Y ayer, en esa madrugada, pues sentí de que.
1: El frío
0: y me volví, me arropé, que son muchas cosas que mucha gente no tiene, dice, los privilegios.
1: Qué rico, yo hace rato no sentía ese frío.
0: Y pensé en esos momentos de frío y queremos de que mucha gente disfrute la lluvia porque venimos de esos tremendos calores, nuestros cerros como estaban.
1: Pero ahorita que no vayan a empezar a quejarse porque está lloviendo.
0: No, por favor.
1: Una cosa que la otra, que vea que me estoy mojando, que no.
0: Sí, no queremos de que como vayan a comenzar.
1: Si se están quejando por el calor, pues chupen agua.
0: Sí, claro, chupemos agua. Qué rico el agua. A mí me gusta mucho la lluvia. Y eso nos sirve a nosotros para nuestros cerros, nuestros animalitos que lo necesitan tanto. Qué pecado esos guatines, como los cargaban todos. No, esos zorritos, bebecitos, no, a mí me dio mucho pesar eso. Bueno, 7 de la noche, 18 minutos en Tropicana, don Juli. Venimos con el resumen de noticias, pero también venimos con la oración. Así que una cancioncita y venimos con el resumen. Pedro Arroyo, te dejo libre.

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1: Antes de la oración que venimos a entregar en Tropicana, la más bacana, ha llegado el momento de entregar nuestro resumen de noticias. Mañana a las 4 de la mañana estará Raps entregando noticias y también hablando con la gente de España, de los Estados Unidos, del extranjero, toda la gente que se comunica con nosotros. Mañana tendremos este espectacular noticiero desde muy temprano. Así para que se conecten, oyentes de Tropicana, la más bacana, ha llegado el momento de nuestro resumen de noticias. Recuerde, el resumen de noticias que son las últimas noticias que hemos estado entregando en cómo atardeció, cómo anocheció y también las noticias de cómo amaneció Cali de Tropicana, la más bacana. ¡Atención! Señoras y señores, 7 de la noche, 24 minutos, 7:24 minutos, el informativo de cómo atardeció Cali de Tropicana ha tocado noticias como Colombia tendrá una semana de contrastes climáticos. ¿Cuáles son las regiones? Ya en Tropicana se los contamos. ¡Tropicana! Tras el terremoto, familias de Yumbo reciben nuevas viviendas para reconstruir sus hogares de la mano de la gobernadora y el alcalde de Yumbo. ¡Tropicana! Colombia oficializa la solicitud a una ayuda que pidieron al Fondo Monetario Internacional que evaluará la situación fiscal de nuestro país. ¡Tropicana! Violenta asonada contra la policía en el oriente de Cali deja dos patrulleros heridos y dos capturados. ¡Tropicana! Atacaron al ejército con un explosivo en plena vía panamericana en el tramo entre Popayac y Cali. ¡Tropicana! Cali tendrá 6 meses más para ajustar su nuevo POT tras el terremoto. ¡Tropicana! Los 4 hallazgos claves del tribunal en Cali que sostiene la condena contra el feminicida de la señorita Luzmery Tristán. Aquí en Tropicana les contamos. ¡Tropicana! El sonajero para la alcaldía de Cali y la gobernación del Valle del Cauca sigue moviéndose. ¿Cuáles son los candidatos de derecha y de izquierda? Pues en Tropicana hace un momentico les hablamos de aquella noticia. ¡Tropicana! Resumen de noticias en Tropicana, la más bacana. Hallan cabeza humana dentro de una bolsa en una cancha en Puerto Tejada, Cauca. ¡Tropicana! Alias Araña tendrá su primera audiencia en los Estados Unidos tras ser extraditado por Abelardo de las Preya. ¡Tropicana! 42 bienes de presuntos testaferros de Pacho Herrera, valorados en más de 44.900 millones de pesos, fueron ocupados por la Fiscalía. ¡Tropicana! Autoridades incautaron más de 174.000 cajetillas de cigarrillos que salían del país rumbo a Ecuador y Perú. ¡Tropicana! Operación Iron, no de Iron Man, dejó millonaria aprehensión de mercancía.

de contrabando en el centro de Cali. Dos campesinos fueron heridos con arma de fuego en zona rural de Balboa, en el Cauca. Cayeron en un retén ilegal. El informe de los barrios que van a estar pailas con el agua en la comuna número 12. Pongan a llenar la ponchera porque si no, no van a poder bañarse el jopo. En breve, la oración con...

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1: De fuego en zona rural de Balboa, en el Cauca. Cayeron en un retén ilegal. El informe de los barrios que van a estar pailas con el agua en la comuna número 12. Pongan a llenar la ponchera porque si no, no van a poder bañarse el jopo. En breve, la oración con Julián Sandoval en Tropicana, la más bacana para todos.
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1: Gracias, Señor, por nuestros seres queridos, amigos, vecinos y todas las personas que nos rodean. Gracias, Señor, por nuestros proyectos, nuestros trabajos, nuestras actividades, nuestros estudios. Gracias, Señor. Gracias, Señor, porque nos das la vida. Nos permite amar, crecer, fortalecer, perdonar. Hoy, Señor, abrimos nuestro corazón para sentir tu presencia, a pesar de las cargas, de las tristezas, de ese vacío interior que tenemos. Pero papá Dios te dice, hoy estoy contigo. A pesar de que tú no me veas, tú no me sientas, estoy aquí, en las buenas y en las malas, en las circunstancias donde cada uno lo necesitamos. Señor, hoy te entregamos este día especial. Hoy te entregamos nuestra familia. Hoy te entregamos nuestra salud. Hoy te entregamos todos esos proyectos que tenemos en mente. Señor, hoy estamos agradecidos por esta semana, una semana de bendición. Arrancamos un lunes bendecidos, fortalecidos, llenos de sabiduría, llenos de conocimiento, llenos. Hermanos, hoy hay que sonreírle a la vida a pesar de las circunstancias. Hoy hay que agradecer por cada persona que está en este plan. Agradezcamos por cada situación de la vida que vivimos. No vivamos tristes, porque no sabemos cuál será el momento que tengamos que partir. Padre amado, te colocamos a las personas que en estos momentos están por esos vacíos profundos, por esos momentos de oscuridad, por esos momentos de tinieblas, por esos momentos de cargas, de tristezas, de que hay momentos que no queremos seguir. Pero Señor, tú estás con nosotros. Todo es posible ante tu presencia, Padre amado. Contigo todo se puede realizar. Las buenas obras, el buen comportamiento, las buenas actitudes. Pero es el momento que pongamos nuestro corazón a la actitud del cambio, a la actitud de las oportunidades, a la actitud de buenas cosas. Dale ese paso al cambio de tu vida. Pero muchos se preguntarán, ¿qué es lo que tengo que cambiar? Tú lo sabes. Tú lo sabes. Pero es el momento de hacerlo. Es el momento de sentir la paz del Señor. Gracias, Señor, porque hoy tenemos estos micrófonos para levantar al que está caído. Y Señor, que la persona que nos está escuchando y que esté pasando por un mal momento, llénala de sabiduría, llénala de entendimiento. Dale la fortaleza, dale el perdón, dale el amor, dale la sabiduría, porque todo es posible contigo. No nos rindamos. Pa'lante, así como los caballos, pa'lante, que todo es posible. No nos caigamos, siempre hacia arriba. Que sea el Espíritu de Dios sanando nuestros corazones y que seamos felices por los siglos de los siglos. Amén.

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0: Sé que no me duermo de Tropicana. Como siempre, qué placer saludarlos. Llegamos a la última semana de este mes de septiembre. Y aquí estamos en la emisora Diferente Tropicana, la más bacana, bacanísima para todos ustedes. Un abrazo, bendiciones, que papito Dios siempre esté con ustedes. Sean felices, el caballito les dice. Y ya, de una vamos a comenzar a saludar a la reina de este programa, la reina de Tropicana. Julianita Cardona, ¿cómo estás? Muy buenas noches. Y también a Karina Uribe. Juli, ¿cómo te va? ¿Cómo te fue el fin de semana en Medallo?
1: Pues ahorita le dirá a Karina, porque lo que yo diga puede ser mentira, exageración o utilizado en mi contra, pero yo diría que bastante bien. Uno de los episodios mejor recordados es cuando comprobamos de manera olfativa y saborizativa que ya no tengo chucha.
0: Ah, yo vi un videito con Carlos Andrés, estaban en una fonda y ¡mua!
1: Sí, Carlos le midió porque nadie creía y tampoco nadie lo iba a hacer.
0: O sea, el video fue mi amiga la que superó la chucha.
1: La chucha, sí.
0: Pero bacano.
1: Dar testimonio, es más, voy a buscar que la marca con la que me quitó la chucha me patrocine. La chucha.
0: Sí.
1: Claro.
0: ¿Lo puedes decir o todavía no?
1: Vea, ¿cuántos años tengo yo? 31.
0: 31.
1: Y yo creo que yo tengo chucha desde hace por ahí, no sé, desde que tenía pa' 16 o 17.
0: Toda una vida.
1: Claro.
0: O sea, tú le tienes que poner, o bueno, me imagino que la bautizaste también, ¿no? Con el Cardona.
1: A la chucha.
0: A la chucha, claro. Chucha Cardona, porque imagínate.
1: Impresionante. Aunque la familia y papá ahí tiene chucha, pues. O sea, yo creo que eso era como hereditario.
0: Pero ¿por qué crees tú que la superaste?
1: Porque tengo mucha fe en Dios. Nunca no. Perdí la fe.
0: ¡Karina!
2: ¿Qué quiere?
0: Aquí Juliana está contando, tú sabes que a ella le pasan siempre cosas.
2: Parce, lo superó. Te lo juro.
0: Tú también la besaste.
2: Yo incluso pensé que era un chiste.
1: No, Cari no me besó, pero me la olió.
2: Pero se la olía Juliana.
1: ¿Y a qué olía, mi amor?
2: Amor, nada, naturalita, relajada, sin nada maluco. Hasta no olía nada.
0: Luchi dice, ¿cómo?
3: Porque es que ella siempre dice que ella tenía eso, pero el grajito no olía tanto.
0: Es correcto.
3: O sea, ella nunca olía feo. De pronto, si te acercabas mucho, o sea, si tu nariz...
1: Por eso...
3: Pero no, Juli, no era una vaina que tú pasabas y dejabas el olor a grajo.
1: No, pero igual no, uno no. Para las intimidades. Imagina que uno se vaya...
3: Ah, bueno, sí, en eso.
1: Ah,
3: sí.
1: Viste, uno se vaya y un día que uno no tenga planeado hacer el frutidelicioso, pero se le dio. Y uno con chucha, nah.
0: Oye.
3: Pero era tuyo, no era nosotros. ¿Tú le oliste
0: no,
3: alguna
0: no,
3: vez?
0: Nunca. Es más, yo hice el genio con ella y yo le dije que nada, estaba bacano. De vaina y no le pasé la lengua. Oye, Nati Pirillo, tú eres la que está gozando.
1: Ay, no, a ella le gustaba la chucha, que porque la ponía a dormir en un momentico.
2: Que mareaba.
1: Ah, sí, amorcito, ¿ah? Y ahorita ya le cuesta más trabajo dormirse porque ya no hay, pero ni un poquito. Se fue.
0: Pero bien, ¿no?
1: Pues aunque sí, porque es que fue muchos años. Hoy estaba hablando con mi mamá y yo, mi vos puedes creer que ya no tengo chucha. Y mi mamá dice que, mi amor, ¿pero qué hiciste? Entonces yo le conté y ella, pero tú tanta vaina que te echaste. ¿En serio con eso? Y yo no sé.
0: Yo
1: cuando
0: quiero
1: el día de uno.
0: Yo quiero que los oyentes feliciten a Juliana porque la superó. Karina, vas tú primero. Felicita a Juliana porque la superó.
2: Karina, supérame.
0: En la carita, ve. No escucha.
1: A ver,
0: ¿qué?
1: Ahora sí. Ay, hoy estamos de labio rojo prostituto. Ave María.
2: Amor, no sé si hasta ese nivel, pero por favor.
0: Juanchito, mande la noticia de vos felicitando a Juli al 310-206-3302. Dice, Juli, ¿cómo superaste la chucha? Dime, por favor. Juanchitos. Aquí está escribiendo, Juanchitos.
1: Juanchitos.
0: Juanchitos.
1: Juanchitos. Bueno, yo creo que yo sí puedo decir la marca porque no es tan comercial, okay. En realidad. Le voy a dar la marca del remedio, no la del desodorante, porque luego cobro la fórmula completa.
0: Correcto, sí.
1: Que hay que pensar y proyectarse. Pero antes de decirle la fórmula, el cosito pues del medicamento, a Juanchito.
0: A Juanchito, sí.
1: Yo necesito decirle, señoras y señores, aprovechando que tenemos un programa más este lunes después de este fin de semana que estuve en Medellín, que pude compartir con la señorita Karina, que Karina... Oh. Está más buena en persona. Todo lo rico. Aprovechen y si la ven, chíflenle. Gástenle algo, alguna arepa, alguna cosa.
0: Hombre, es que ella es muy muelera.
1: Ah.
0: Muy muelera.
2: Muelera, oigan no, a este, no. Haga el favor.
1: ¿Qué es muelera?
2: Antes parada en la raya.
3: Como una persona interesada. aprovechada en el dinero.
1: Sí, a mí no me parece, porque Luchino, todo el mundo me dejó sola con la cuenta de día. Ella fue la única que me dijo, amor, ¿cuánto le transfiero?
0: ¿En serio?
1: Se lo juro, para Dios.
0: Conmigo no te pasa eso.
1: Ah, ¿viste, negro? Si ves que es verdad lo que yo te digo.
0: Claro,
1: que la gente, ¿viste? Ey, no, en cambio, mi bebé, vea, es que el que tiene para el whisky tiene para el hielo, ¿sí o no, bebé?
0: ¿En serio, Karina puso la vaina?
1: Karina, ¿qué?
2: Y fui la única que no tomé.
1: Y sí, nos dejó sola y tomó como uno y ya, yo creo.
0: ¿Por qué no tomó?
1: Sí, uno y ya.
0: ¿Y por qué
1: porque
0: no
1: tomó la niña responsable?
2: Y una soda.
0: Ah, vaya.
1: Que ella tenía que conducir al otro día temprano. Dijo.
0: Y, ajo. Ajo.
1: Y ajo, ya. Y pero Karina se puso la re 10. La re 10. Vea que nos fuimos por un lugar que estaba regular. Y entonces, como Karina es la ama, dueña y señora que animan todos los bares que hay en Medellín, entonces ya fue whisky. ¿Qué? No, nos vamos a pasar de bar. Y nos pasó.
2: Oye, vamos a pasar, bueno, no, va a estar aburrido.
1: Sí, estaba sabroso, bailamos, cantamos de todo, porque pusieron salsa, reggaetón, ballena, de todo. Muy, muy buena anfitriona, mi vida. Dios me le pague, oye, y me le multiplique.
0: Bueno, pues.
2: Ah, love you, mon. Love you. Ya sabe, pues, acá la espero.
1: Qué no, chévere, acá la espero yo chévere, porque la chévere. Que viene este fin de semana, usted.
0: Sí,
2: ay,
0: sí, sí,
2: sí, este fin de semana nos vemos por Bogotá.
0: Ah, bueno, hey, a ese sí voy, a ese sí voy. Quiero ver cantar a este señor que se llama, el señor este, que bueno. Al que yo te dije.
1: ¿Cuál es Alberto Posada?
0: A ese, el que yo te dije. Ese es bueno.
1: Hágale.
4: Capitana la más bacana, Karinita, mi amor. ¿Cómo superó usted ese golpe y a la mi reina hermosa?
1: Pero no es Karina.
4: ¿Cómo superaste ese
2: que yo no fui, que yo sí tengo olor, pero lindo.
4: Y colócame una cancioncita.
0: ¿Cuál, mijo?
4: 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Esta noche con todos los poderes.
0: El exagenario Alexander Basil. Bueno, señoras y señores, será que no me duermo de Tropicana. Comenzamos de esta forma. Y en este momento, Karina Uribe nos tiene el chismo. El notición.
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0: ¿Qué va a decir la hermosa Karina? Que se le perdió la playa y el sol. Ah, no, mentira, todavía no la hay. Pero en algún momento va a llegar
2: caído,
0: la playa.
2: Más caído que el de caballo.
0: cuidado, Karina.
2: Pero bueno,
0: cuidado.
2: ¿Qué más se va a hacer?
0: Cuidado.
2: Oiga,
0: cuidado.
2: Así como Medellín es tan rico, como lo dice Juliana y como pasó Juliana y pasamos todos nosotros, también tiene novedades y les voy a contar lo que les pasó a estos muchachos. Escuchen mejor.
7: La familia nos acaba de saltar el carro, rompieron acá el vidrio. Miren, rompieron el vidrio. Ahí dejaron hasta el destornillador y todo. No, familia. Nos robaron un celular, el bolso de Adrián, los documentos, las tarjetas de crédito,
2: no,
7: unas gafas. Y lo peor y lo que más me da rabia, parce, es que estamos en una zona de Parque Vaca en Medellín, en Laureles. Y uno la deja acá, es que porque van a cuidar el carro. No. Es increíble, parce, mira. Soy más triste, parce. La semana acá se escondió y rompió el vidrio de atrás.
0: Bueno, oye, Karina, le quiero hacer una pregunta a ti y a los oyentes. Dime. Pero primero, ¿qué vas a decir?
2: Que este chico es Carlos Feria, el famoso influencer, estaba acá en Medellín. Y pues por sorpresa, obviamente, entonces le robaron ese vehículo, le robaron las cosas que había dentro del vehículo.
1: Ajá.
2: Triste, no sé si hay algún oyente que le haya pasado, que lo han robado, y estando en zona de parquímetro, o sea, es que lo que más rabia da.
0: Ah, vaina. Resulta.
1: Es que esos cosas en esas calles que son sí. Sí, como que usted paga algo, pero igual es en la calle. Ay, usted no le responden por las cosas, igual usted tiene que pagar. Eso es bien chistoso.
0: Y con respecto a eso, Juli y oyentes de Tropicana, en una alocución y en un mensaje del presidente de los colombianos, del Spray Style, dijo que Barranquilla había reducido en un 64%, más de la mitad, el tema de las extorsiones y la delincuencia común. Entonces, con respecto a este video que también pone Karina, yo quisiera hacer esa pregunta. Para ustedes, amigos oyentes de Tropicana, hoy en día, con la situación que vive el país, ¿cuál es la ciudad más insegura para ustedes? En su opinión, ¿cuál es la ciudad más insegura de Colombia en este momento? Según lo que vemos en redes sociales, según lo que vemos en noticias, según lo que nosotros a diario aquí, Karina, pues tratamos, tocamos y nos enteramos en los medios de comunicación. Juliana.
1: La mía.
0: ¿Cali?
1: Sí. Lo que pasa es que, a ver, yo siento que puede ser Cali, pero obviamente como la población acá es mayor, puede que los índices sean distintos y aquí, y puede ser que Bogotá la supere, pero simplemente porque la población es mayor.
0: Es mayor.
1: Yo creo, pero la verdad a mí me parece que la ciudad más peligrosa de nuestro país es Cali.
0: Lucía Fernanda, ¿tú qué tienes los datos ahí en la mañana?
3: No, Bogotá. Bogotá por el número de gente que hay y...
2: Sí, creería yo también.
1: Ah, ¿viste?
3: Haciendo daño, sí. Bogotá es la ciudad más...
0: Hay más extorsiones aquí que en Barranquilla, sí.
3: Extorsiones, ¿qué? Sí, claro. Extorsiones, delincuentes.
2: Robos de todo.
0: Atracos.
3: Atracos, todo. Esta es la ciudad donde ellos se reúnen.
0: Sí.
1: Cali es considerada una de las ciudades más peligrosas de Colombia por las altas tasas de homicidio y su posición en rankings internacionales de criminalidad. Tasa de homicidios, delincuencia urbana y otras críticas también. O sea, eso está como entre Cali y Bogotá. ¿Es que?
0: ¿Cali y Bogotá? Uh-huh.
2: Es que, por ejemplo, ¿sí? Cali, por ejemplo, en Cali casi siempre he visto en un robo por ahí derecho, asesinan a la persona.
0: O sea, primero te roban, luego te asesinan y después preguntan, sí, de ¿quién verdad era ese?
2: No sé ese si es el problema. Eso, ese, pero sí hay mucha inseguridad en Cali, es por ese tipo de cosas, es porque se van de una como que, o sea, queremos todo, pero también a usted prácticamente.
0: Bueno, yo no quiero poner en tela de juicio las cifras, no sé cómo les están haciendo, pero yo no estoy de acuerdo con esas cifras del presidente, 64% que haya disminuido el hurto, el tema de las extorsiones y demás en la ciudad de Barranquilla. Barranquilla es una ciudad que está insegura, Barranquilla la ha militarizado, pero todavía sigue la gente delinquiendo, el porte ilegal de arma de fuego, entonces la gente de bien no tiene, mejor dicho, y no solamente te roban en el sur, sino que también en el norte, donde se supone que la seguridad es máxima. Entonces, yo sí quisiera hacerle esa pregunta a los oyentes de Colombia, aquí en Tropicana. ¿Qué pasó, Corozo?
2: Yo pienso también que, por ejemplo, en Medellín es muy bacano.
1: Ajá.
2: Yo siento que roban más es al que da papaya.
1: Sí,
2: o sea,
1: pero,
2: no tanto. O sea, venga, lleguemos y pam, pam, pum, pam, pam. Chum. O sea, casi... Sí hay muchos robos así, pero yo siento que uno de los altos índices de robos en Medellín es por dar papaya. El que va pegado del celular.
0: Pero es que...
2: Esa el
0: es
2: la, que va con un montón de joyas la, por la calle.
0: Esa es la seguridad. Por ejemplo... En Barranquilla, en el norte, tú no puedes tener parrillero hombre. Y parrillera, las parrilleras femeninas, tienen que tener un permiso especial. Entonces, o sea, ¿por qué si eso está militarizado? ¿Por qué si hay policías? ¿Por qué si hay esto o lo otro? ¿Por qué se siguen dando esas concesiones a los delincuentes? O sea, el día... Usted por el Buenavista, usted no puede sacar el celular, ir chateando o hablando por el teléfono. Porque llega y... ¡prim! Te lo roban, te lo quitan y eso no debería ser así. Entonces, ¿qué dicen los oyentes? Ya voy a habilitar la conexión al 310-206-3302. 310-206-3302. Y también al 601-348-7601 si quiere hablar con nosotros en vivo, en directo. 601-348-7601. Para usted, ¿cuál es la ciudad más insegura de Colombia? A su parecer, a su percepción, lo que ha leído, lo que sale en noticias y demás. Comiencen a enviar su notica de voz al 310-206-3302. Escuchamos a los oyentes en toda Colombia, que no me duermo de Tropicana.
8: La más bacana, bacanísima, un tropi amarillito.
2: Hola.
8: Karina, Juliana, Caballo. Yo, como oyente y como ciudadano de Bogotá, la ciudad más peligrosa es Bogotá. Uf, Bogotá, porque acá no le han metido nada. Nada de seguridad, el alcalde está dormido. Le faltan los pantalones de Abelardo, del presidente. Darles duro a la delincuencia, duro.
0: ¿Qué dicen los oyentes de Tropicana? 310-206-3302 para ustedes. ¿Cuál es la ciudad más insegura de Colombia? ¿Sí se ha visto el cambio en cuanto a la seguridad? ¿Sí se ha visto el cambio o no se ha visto el cambio. ¿Qué dicen los oyentes? ¿Se sienten seguros? ¿Se sienten inseguros? La misma vaina. Hola, Tropicana.
9: Hola, caballito. Tú eres embajador de Barranquilla allá en Bogotá. No hables mal de Barranquilla, si sea que tú tengas la razón. Silán.
2: Oílo.
0: Everlu.
2: Que por favor, que pero, no le dé tan duro a su tierra.
0: No, pero es que es cierto. Por ejemplo, mira, Julián Escaleña ya dice que mi tierra. Tú eres medellinense y tú dices que tu
1: ¿Medellinense?
0: Tierra. ¿Medellinense? Sí, son medellinenses.
2: Paisa sí se también. Le dice medellinense. Pero, sí, claro. Pero yo no estoy diciendo que Medellín es la más mala.
0: ¿Usted dijo?
2: En Medellín pasó. ¡No, señor!
0: Yo así dije, como yo dijo Karina, que hay que andar acá con las pistolas en los pretiles.
2: No, señor, es muy diferente.
0: Dijiste,
2: oigan, no,
0: tú pues, dijiste que uno nunca, tenía que andar mao.
2: Nada como Medellín, le voy a decir. Si usted da papaya, le roban. Ah, es güey, más, le voy a decir una cosa. En los comentarios del video de Carlos Feria dice, ¿ustedes cómo dejan cosas en el carro? ¿Cosas de valor en
0: no,
2: el carro?
0: No, señor, eso es la seguridad.
2: Ah.
0: Si uno, vea, si uno está en una ciudad segura, aunque dé papaya, eso tiene que permanecer ahí.
10: Caballito, muy buenas noches para Cari y para Juli. Bueno, la inseguridad es un fenómeno que se ha propagado por todo el país. Y bueno, te hablo propiamente de Barranquilla, que es donde vivo y tengo conocimiento de causa. Y a propósito de esto, hoy salieron unas cifras ahí que son, la verdad, uno no sabe ni quién las da. El que hace el pronunciamiento es el presidente diciendo que la extorsión y la inseguridad, la extorsión, uno en un 62% y el otro en un 63%, pero no sé en qué realidad vive el presidente, porque precisamente ahorita mismo acabo de pasar, ahí acaban de, como dice uno acá coloquialmente, acaban de dar de chuleta a dos ciudadanos, entonces no sé qué es lo que ha bajado. Pura mentira, Barranquilla está insegura, Barranquilla no se puede transitar en ninguna hora.
0: Bueno, yo me imagino que a esos que dan de baja son goleadores, Juliana.
1: Ve, ahorita uno de los oyentes dijo como sí, que Abelardo, que no es que ni, a mí me parece muy bacano, o sea, muy bacano no, yo siento que es un poco normal que cuando la gente se enoja, por ejemplo, haga justicia por mano propia, la muy conocida paloterapia.
0: Es correcto.
1: ¿Sí o no?
2: Ay, es pero, que se aprenden muy bueno.
0: Ojo por ojo, diente por diente.
1: Pero ¿qué pasa cuando una persona que tiene el poder, que es literalmente el máximo poder del país, que es el presidente, ordena todas sus fuerzas militares, armadas, policía, bueno, lo que sea, para que le hagamos justicia a las personas que roban, que asesinan, que violan, tan, pero no es controlado? A lo que voy yo es que puede haber efecto colateral. Matan al ladrón, pero también pueden matar a alguien inocente.
0: Es correcto.
1: Y es ahí donde a mí realmente me preocupa.
0: Violencia, trae más violencia.
1: Exacto. O sea, no estoy diciendo que no le hagan nada a los ladrones. Obviamente claro. Sí. Él dijo que iba a hacer no sé cuántas megacárceles y no sé qué. Amanecerá y veremos porque apenas empezó. Pero obvio, digamos, las cárceles existen justamente para que la policía agarre a la gente, haya seguramente un mayor control de la criminalidad y vayan a la cárcel, no para que agarren a bala por ahí en cualquier lugar en la calle, porque entonces termina matando a una señora, a un perrito, a lo que sea, y lo digo yo, que soy víctima de una bala perdida.
0: ¿Sí?
1: Entonces, sí, señor.
0: Joda, Juliana, a ti te pasó de todo.
2: Ella contó la historia, caballo. Qué pereza, usted no le para bolas.
0: Porque muy seguramente estaba... Pero Juliana, le
2: no, elevado pensando en qué, pensando en qué, en las del toro.
0: No, porque me toca aquí el WhatsApp. Haga y el por favor. Eso.
2: Usted tiene que prestar atención a lo que hablan las compañeras.
1: Yo me voy dando cuenta de una cosa. Ponele cuidado. O sea, yo sí tengo mucho cuento y hablo mucho. No, pero no, definitivamente, Cari, yo creo que este se sorprende cada vez, pues porque le olvida no, que yo le había contado.
0: No. Juliana me ha contado muchas
2: con
0: cosas.
2: Con pelos y señales.
0: No, con pelos no, con señales sí, pero con pelos no.
1: Sí, no, porque estoy depilada, mi amor.
0: No, pero es que, Juliana, tú puedes escribir un libro, es en serio, a ti te pasó de cuánta vaina.
2: Es más, ese día usted le dijo eso mismo, usted puede escribir un libro.
0: No, señor, estábamos hablando de otra vaina. Bueno, ¿qué dicen los oyentes? Para ustedes, ¿cuál es la ciudad más insegura?

0: cura de Colombia y después de sus notas de voz le voy a hacer otra pregunta. Ando de preguntón hoy.
1: Karina, Juliana, mujeres, por la voz se ve que son un par de bollazos. Dios mío, caballito, yo no

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1: Tomamos una decisión con la cabeza, es sacar un decreto para prohibir las motos a partir de las 7 u 8 de la noche, duela de a quien le duela, lógicamente con algunas excepciones, pero esa es la solución. Y tenlo por seguro que se reduce el índice de inseguridad.
2: A eso iba a preguntar. Iba a preguntarle a los oyentes cuál entonces es la solución para acabar con tanta inseguridad. ¿Cuál es la solución? Por ejemplo, Juliana, tú dijiste que ya no es el ojo por ojo, diente por diente, ni la paloterapia, porque de pronto van personas inocentes por ahí caminando distraídas, que no tienen absolutamente nada que ver, pero una bala perdida, así como te pasó a ti. O sea, ¿cuál es la solución entonces para acabar esta vaina?
3: Bebé, si yo supiera la solución, o sería comandante de la policía, o sería política o presidente, alguna cosa.
4: No.
3: Imagínese eso. No.
2: ¿Será que la solución, Karina, es el porte de arma? ¿Sí?
4: No, yo digo, el porte de arma no es la solución. Pero sí, o sea, yo no sé, al que haga un daño o algo, mi amor, venga, responda. Así sea con plata.
2: Vea, ¿cuál?
4: Que usted le toque en el bolsillo. Por ahí dicen, los errores también se pagan con plata.
2: Mira, pero ahí,
4: pero que le paguen y también para la cárcel.
2: Mira, y hay gente que cuando le están dando la popular paloterapia al delincuente, a Lampón, al amigo del ajeno, que dicen, ya déjenlo, lo van a matar, lo van a matar. Señora, pero si es usted o es él. No, pero ya. Y lo defienden, lo guardan en sus casas. A mí esa vaina no me parece. Entonces, ¿cuál es la solución para acabar con tanta inseguridad? ¿Cree usted que el porte de arma es la solución, sí o no?
5: No, con la buena noche, yo caballo aquí.
4: ¡Hola, amor!
5: Me llamo con la mejor Tropicana, en que no me duermo, y más con esa paisa hermosa, con esa voz divina que tiene.
4: Hola, amor, ¿cómo estás?
5: Un beso, de nunca la apagó el sol. Adiós. Toda la ciudad aquí en Colombia está insegura, mío. Eso hay que hablar con el presidente y todo el mundo se ha extraditado. Acá tú cómo vas a la guardia. Ahí la buena, caballo.
2: ¿Crees que la extradición es?
4: Un abrazo, mi amor, un besito.
2: ¿Es lo ideal, Karina, Juli?
3: ¿Una qué? ¿Extradición de qué?
2: Es correcto, así como dijo este.
3: ¿Cómo van a extraditar a un man que roba boba, ni que fuera Pablo Escobar?
4: ¿Extraditar para qué? Eso es un peligro para otra ciudad, para otro país.
2: Tropicana.
6: Hey, caballo, lo que pasa es que todo eso que dicen que sí, que hay que dar bala, que hay que dar lo que sea, que hay que tirar plomo, eso lo miran ahora hasta que uno de los inocentes, uno de los muertos inocentes, no son familiar de ellos.
2: Ok, un abrazo, mi hermanito. Bendiciones. Bueno, tenemos oyente al 601-348-7601. Teníamos porque se fue. Si quiere hablar con nosotros, puede llamarnos ya al 601-348-7601. Pero tenemos muchas notas de voz al 3206-3302. Juli, ve pensando algo para acabar con esta inseguridad. ¿Qué se te ocurre? ¿Qué se te ocurre?
3: Vea, si todos nos organizamos...
2: ¡Copiamos!
3: No. Cambien, vea, usted vio un ladrón, ajá, ¿sí o no? Usted está robando, tanta.
2: Yo siempre le hago estas preguntas a Juliana porque ella se hace preguntas random. Entonces, ella en su
3: de
2: mundo...
3: De hecho, en la otra hora vamos a hacer la pregunta random a la gente que a usted le gusta tanto. Ajá. ¿Listo? Ajá. ¿Sí sabe cuál es,
2: sí,
3: no?
2: Sí.
3: Usted coge un ladrón que ve por ahí, tan, y usted le ve el potencial porque hay que vérselo. ¿Sí? Pues, está. O sea, ya sabe que es ladrón, eso quiere decir que es ágil con, ajá, las manos. Claro. Ta, potencial.
2: Ya sé para dónde vas.
3: Usted lo mira, usted dice, bueno, pues no es tan lindo, es como medio ñerito, pero si lo meto a clases.
4: No.
3: Y le digo que acá, que en vez de robarme, trabajemos juntos. ¡Espérese!
4: Le voy a decir una cosa. Hay unos ñeritos así que usted dice, ay, María, róbeme, mi amor, exacto, no importa.
3: Usted va y usted le dice, mi amor, usted tan lindo y roba. No, tan lindo no, porque puede estar
2: claro,
3: maluco.
2: Sí,
3: usted
2: sí
3: le puede decir, usted con ese potencial y robando. No, mi amor. Venga, más bien, venga. Ojalá el man...
4: Venga, yo lo compongo.
3: Se cae, venga.
2: Puede ser un risa.
3: Meter una culia y...
2: Juliana, ya. Más bien... Recibe este oyente.
4: ¡Oyente! ¡Aló! No. ¡Buenas!
7: Buenas noches.
3: ¡Buenas noches! ¿Dónde está la gente?

0: Costa.
1: Aquí estamos.
2: No, la Costa no, voltealo para otro lado. Ah, mentira, no es de la Costa. Desde la zona de los desde no la ciudad de Pereira.
0: Ya no es de la Costa. Ah, de Pereira.
3: De Pereira.
0: Mor, ¿cómo estás? Ustedes casi que hablan como nosotros.
1: No, ellos hablan
2: más. Ah, pues si somos del mismo lugar.
0: Casi, obvio, sí.
2: Somos
0: obvio.
2: De la misma usted parte, de... Mor.
0: Usted es de Medellín también, ay, me encanta. De Medellín,
1: Pereira. Mi hermano, un abrazo. ¿Cómo estamos? No se deje enredar de Karina. Ella enreda hasta
2: un momento. No, yo soy como con ella. Con ese hablado todo dulce y todo hermoso, pero a lo último, mejor dicho, sacan las uñas.
1: Papi, a lo último te vendo un colador roto.
2: Caballo.
1: Dígalo.
2: El tema de la inseguridad se va en la experiencia propia. Donde usted lo roba, en donde usted lo atraque, ahí se siente inseguro. Ese es el tema. Pero hay una cosa muy importante. Puede llenar las ciudades de ejército, de policía, puede militarizar todo. Pero hermano, desde que no cambien el tema de la justicia, estamos jodidos, porque sinceramente a un ladrón no coge nadie y mañana está riéndose en la calle. Entonces, desde que no cambie eso, no hay policía ni ejército que valga.
1: Oiga, ¿y usted está de acuerdo con la propuesta que hizo Juliana? Que si de pronto el ladrón tiene potencial, le echan una bañadita, lo ponen a estudiar y venga, que es para eso.
0: Y si claro. Es una ladrona,
3: eso.
2: Debiera haber una mujer en el poder, ¿sí o no?
0: Sí.
1: Claro.
3: Vio, con Juliana de alcalde.
0: Si lo organizamos.
2: Saludos, muchachos. Saludos a todo el equipo de trabajo. Saludos, bendiciones.
0: Chao, mi amor. ¿Ustedes creen que los ladrones no echan un polvo? Obvio.
1: Dale, Karina.
3: Es más, hay unas que les encantan así, ladrones. Oli, Tropicana.
0: ¿Aló? ¿Aló?
3: Mi amor, estás como...
2: ¿Aló? Hola, Tropicana, ¿dónde estás?
3: Porque va en moto,
0: No, en moto no, solamente gente con carro. Ya, mi amor, mentira, no. En mi vida, si está en un carro, subo a la ventana que escuchamos solo el viento.
1: Él tiene altavoz, creo.
0: No, ¿aló? Se le metieron.
1: Mi hermanito, quítale
0: no,
1: el altavoz.
0: No, escuchamos. Aló.
1: Sí, sí, se fue. Ay, Dios mío.
0: Caballo, le colgó, no diga que no sea fastidioso.
1: No, jamás.
4: Tropicana, la más bacana, bacanísima. Oiga, Juli, no. Se da la mano con Gigi Rap, les pasa de todo a esos dos.
0: Sí,
4: ay, claro. Triste historia. Y no, la ciudad más insegura es Bogotá.
1: Bueno, más oyentes, 310-06-3302. Para ustedes, ¿cuál es la solución para acabar con tanta inseguridad en nuestro
5: país? Caballitos, señoritas, buenas noches. Caballito, yo opino que las leyes sean más duras. Si alguien se robó un celular, métale en 2-3 años, pero que pague y condena. Y verá, si mataron a alguien o algo por robarlo o algo así, huepucha, métanle 30 años. Verá, cuando las leyes sean más duras, los ladrones lo piensan más de una vez. Pero así, si cogen a un man, se le roba un celular, apuñaló a alguien y lo sueltan de una vez. Entonces la misma vaina, salen y siguen haciendo lo mismo. Entonces la misma vaina. Que las leyes sean más duras y verá que hay menos ladrones. Duras, que sean duras, duras. 2, 3, 4 años en cárcel.
0: Uy. Yo le voy a poner un ejemplo que ya hablando en serio, es lo que pensaría yo que genera una mejor cultura, como la que tiene Medellín, ya que a la señorita le gusta tanto hablar de la República Independiente de Antioquia, nada que hacer.
3: Ay, mi amor,
0: porque
3: sí.
0: Son un gran ejemplo de muchas cosas. Por ejemplo, resulta que a mí, Nati, mi pareja, me contó cómo se creó la cultura metro, ¿sí?
3: Ay, eso es lo más lindo del mundo.
0: Muchos años. Usted ha visto, si hay alguien perseverante en la vida, es alguien mormón. Llueve, haga sol, truene o relampague, los mormones van y le tocan a usted la puerta y le dicen, ¿le puedo hablar de Dios? Usted lo puede rechazar 100 veces y él vuelve. Bueno, haga de cuenta, así eran los países.
3: Venga, para los que no saben qué es un mormón, ¿qué es?
1: ¿Cómo hacía?
0: Es una religión.
1: Mormón, los mormones.
0: Es una persona que pertenece a la religión mormona. Sí, ¡eso! Correcto. Los testigos de Jehová, sí, eso, ¿sabes?
1: ¿Quiénes son más perseverantes, los testigos de Jehová o los mormones?
0: Los dos.
1: Sí.
0: Sí. Pues digo yo, los dos. Porque evangelizan similar.
1: Es correcto.
0: Entonces, haga de cuenta que los paisas en la época donde se creó la cultura metro, que me va a corregir Karina, fue antes de que ya existiera el metro.
1: El metro, claro.
3: Yes.
1: O sea,
0: entonces,
1: ellos,
0: ellos se les metió el espíritu de un testigo de Jehová por dentro. Iban colegio por colegio, vereda por vereda, juepucha, donde tuvieran que hacer centro comercial, iglesia, pero todos iban a aprender a respetar el metro cuando existiera el metro.
1: Ah, vaina.
3: Es más, vean, pasado mañana vamos a abrir el metro. El primero que veamos tirando un chicle en el suelo.
1: Ah, pero yo quiero saber cómo van a hacer con la playa. Los flotadores, ¿dónde lo van a vender? ¿Dónde van a poner las negritas que hacen la trenza? ¿Cómo va a ser la playa?
3: Señor,
1: Juliana, no. Juliana, ¿cómo? No, Juliana.
3: Ya, es más, está prohibido orinar
1: el personero
3: en el mar
1: de Medellín.
3: Está prohibido orinar,
1: Juliana,
3: en el mar de Medellín.
1: ¿Y en dónde van a hacer la playa esa, Juliana? ¿Dónde
3: trenzas,
1: la van a hacer, Juliana?
3: Las que hacen las trenzas solamente pueden hacer las trenzas a la persona que vaya a meter al mar, no a la persona que vaya a tomarse fotos.
1: ¿Y cuánto van a costar la mojarra? ¿$55,000 o 200?
3: Mono, en eso sí pailas. Mojarra no vamos a tener. Listo. Trucha, solo trucha, bebé.
1: Mira, cada vez que hablo de esa vaina, Juliana se ríe. Juliana, y que, joder, eso es una propuesta de personero de colegio.
3: Juliana, cuidadito.
0: Amor, no, yo lo siento mucho. Yo quiero mucho a Fico, tan lindo. Él saluda a todo el mundo. Es amable.
3: Hola, Juli,
0: señor.
3: ¿Cómo está?
0: ¿Qué más, Cari? ¿Bien o bien? Salúdame,
3: hola,
0: al señor que está ahí al lado
3: bien,
0: tuyo.
3: Por acá.
0: Hola, Virgen.
3: Hola, Virgen, ¿cómo está?
1: Resulta que ya también vi un comercial de una pelada con una tabla de surf. Yo no sé, en una calle de Medellín con un chorcito así que se le había media nalga y que, y esos y son capaces de robarnos la
3: son
1: playa.
3: Son capaces, no, es que es verdad, robar que no robar nada. para eso la vamos a crear, para no tener que robar y que no nos tengan que humillar con una hijo de madre playa. Es más, va a tener olas.
1: Madre, no, señor. Ay, qué hola.
3: Va a tener olas.
0: Es que va a tener olas.
3: Va a tener espacio para ballenas y delfines. Lo veré.
1: Una playa llena de Boca Chico.
3: Lo veré haciendo un video por aquí en la playa de Medellín.
0: No, mano.
1: Bueno,
0: eso no,
1: en este
0: llegar.
1: Momento, señoras y señores, ya acabamos esta película y en este momento vamos a comenzar a llamar a las personas que estén de cumpleaños en el día de hoy y en la próxima hora vamos a llamar a los que no están de cumpleaños. Ya, de una.
3: No, a los que no, caballo, a los que no.
1: A los que no.
3: A los que no, que ya están despiertos.
0: Sí, a los que no.
1: Ahora
0: es bueno.
1: O sea, en la otra hora llamamos a los que no y ahora a los que sí.
3: No,
1: o sea,
3: ya.
1: Bien,
0: la gente
3: no,
0: se confunde y empieza a decir que llamemos a las personas que no están cumpliendo años. Porque si algo le gusta a los oyentes de Tropicana, es la recochita.
1: Es la recochita. Entonces, ¿a quién
3: entonces
1: llamamos?
3: Recochemos.
1: ¿A los que sí o a los que no?
3: A los que no.
1: A los que no.
3: Bueno, los que sí ya tienen hoy regalo, los otros no.
1: Bueno,
3: entonces démosle a los
1: si
3: que no.
1: Si usted le quiere hacer una broma a algún amigo, a alguna amiga, a su mamá, a su papá, a su tío, al jefe, a la persona que sea, nosotros vamos a llamarlo, a llamarle y vamos a cantarle el cumpleaños. ¡Ay, que Dios te bendiga! Y usted tiene que mandarnos el nombre de la persona, el número de la persona, y si usted quiere decir que es un regalo de parte suya, perfecto. Si no, nosotros acá le guardamos el secreto. Entonces, ya de una, al 310-206-3302, nos manda el nombre de la persona a la cual le va a hacer la broma y el número de teléfono. ¡Rápido! Si de pronto también tenemos ahí en el... Si de pronto también tenemos ahí en el TikTok, vamos para esa, vamos para adelante. Al 310-206-3302, manden el nombre de la persona que le quieran hacer la broma y nosotros aquí le vamos a cantar el cumpleaños. Hoy quiero regalar.
0: Vea, me escribieron acá, pero este sí es un cumpleaños de verdad.
1: Ah, pero sí, vamos a hacerlo.
0: ¿Sí?
1: Sí. Ah. ¿Tú quieres?
0: Ay, que sí, porque es un seguidor y él me escribió a mí Instagram.
1: Y también este. Ay, qué mala, Pablo. Bueno, vamos entonces a llamar a este y mientras tú me pasas el número aquí.
0: Yo se lo voy a dictar y el último número se lo hago con la mano, ¿listo? Para que nadie sepa cuál es el número.
3: Ay.
1: Ah, ok, pero espérate.
0: O el último número
3: yo
0: me lo hago con la cola.
3: Con otra cosa. ¡Ay, caballito!
1: ¿Qué?
3: Sí, tremendo jopo pues, el de Juliana.
1: Sí, claro. Joa, Juliana, tienes tronco de nalga.
3: Digo, pues le cosa.
1: Lo que sí.
3: Ay,
1: tiene
3: Dios
1: ella.
3: Mío, vea, eso era ni es que así.
1: Claudia Parra está de cumpleaños, Juli. Claudia Parra, Karina. De
0: pero
1: parte de su
0: sí
1: hija
0: verdad.
1: María Paula. Sí, sí, eso es verdad.
3: pero ese sonido del timbre, qué cosa tan horrible.

0: es el servicio de concesión.
1: Nada. Vamos con el de Juliana.
2: No sirve.
3: ¿Listo?
1: Sí.
3: 304. 564.
1: 564.
3: 23.
2: No, no, sí. Lo digas. No, lo espere, espere, espere. Ella no dijo, lo digas así porque entonces.
1: Ella dijo que me va a decir
2: la gente
1: seña.
2: Empieza. El mismo número con el 1. El mismo número con el 2. El mismo número con el 3. No, no.
3: ¿Cómo así?
1: Bueno, sí, ajá. 20, ¿23 qué?
3: 4.
1: Sí. Ah, ok. No. Ajá. Karina, relájate.
2: Mi amor, estoy más relajada, si supieras.
0: Gracias.
2: Qué linda está la
1: ojalá
2: mañana.
1: Y lo coja, ojalá y lo coja.
4: ¿Aló?
2: ¿Aló? ¿No se está escuchando?
3: ¿Aló?
4: ¿Aló?
3: Doña Sonia.
4: Sí, señora.
3: ¿Cómo me le va?
4: Bien, gracias a Dios.
3: Le mandaron un mensaje.
4: Señora.
3: ¿Sí sabe o no sabe?
4: No.
3: Doña Sonia, me dijeron, específicamente señora. Don Germán, que usted está de cumpleaños hoy.
2: ¡Serenata para ti!
1: Y aquí en Tropicana te canta una paisa, una caleña y un costeño. ¿Cómo dice Juliana?

0: y que siga cumpliendo muchos más.
1: Doña Sonia, que Dios me la bendiga, su esposo con mucho amor. Me escribió, me dijo, Juli, por si usted no sabe, doña Sonia, la estamos llamando de Tropicana y le estamos cantando su cumpleaños con muchísimo amor. Que Dios me la bendiga a usted y a su esposo todos los días, mi amor.
2: Amén, gracias.
1: Bueno, doña Sonia, qué alegría.
3: ¡Qué alegría!
1: ¡Qué felicidad!
3: ¡Qué alegría!
1: ¡Impresionante!
3: Señora Sonia, oiga, ¿y qué le regaló el marido suyo? ¿Qué le regaló?
2: ¿Qué me regaló?
3: Sí.
0: Pues la serenata.
3: Oiga, compadre, ni siquiera le regaló una pantaleta a la mujer, ¿no? Hombre, ¿sea serio?
2: No, sí, hombre.
3: Ah, sí le regalaron el cuco.
4: ¿Qué más está el siguiente?
3: Hombre. Bueno, hay otro aquí. Entonces, ¿qué? Vamos para esa. Bueno, esta persona se llama Osvaldo.
0: Osvaldo, mi amor.
1: ¿Ese también es de verdad?
3: Sí, este es de verdad.
0: Bueno, salieron los de verdad hoy, eso sí.
3: Ok, entonces va para esa. Va por lo menos.
5: Por favor, ingrese su contraseña. Gracias.
3: Ahora sale Karina. ¡Ah! ¡Pero qué fastidio ese pito!
0: ¡Uy, qué fastidio ese pito!
3: Ese es el único pito que te fastidia, ¿verdad, mi amor? Porque nosotros no.
0: No.
6: Cuide el tono, grabe su mensaje. Para finalizar.
0: Grábelo.
3: Ah, y entonces. No da nada. Entonces. Este no. ¿Tienes otro por ahí, Karina? ¿Tienen otro por ahí? Ah, bueno, ese. El 312, ¿no?
0: Tengo.
3: Marca al 312.
7: 757.
3: Sí, 757.
0: Ya el otro no lo diga, que la escuchamos desde acá. No podemos. Mal, va ahora ya. Ya lo copié.
3: Karina,
5: por favor,
3: ya.
5: Ingrese su con.
3: ¿Cómo se llama la persona?
7: Marga.
5: Gracias.
3: Ese lo va a contestar. Que Dios te bendiga y que cumplas muchos años. Hoy que estás cumpliendo años.
0: Nada.
3: Que Dios te regale vida. Conteste esa vaina amargada.
0: Está amargada.
3: Ya. Hola, muy buenas noches, Marga, ¿cómo estás?
8: Bien.
3: Marga, sí, qué no, placer saludarte. Mira, mucho gusto. Mi nombre es Edgar Castillo, caballito de Tropicana. Aquí estoy con Juliana Cardona, la caleña más importante que tiene, por supuesto, Cali. Y está la paisa más importante que tiene Medellín.
0: Yo dije, va a estar amargada y no se puede. Haga el favor. Hoy vamos a pasar el rico porque hoy le traemos de cumpleaños una serenata.
3: ¡Eso! Marga, ¿cuántos años estás cumpliendo, Marga?
8: 46.
3: Apenas 46, imagínate. Ay, hombre. Bueno, ¿tú qué quieres que te cante el cumpleaños? ¿Juliana Cardona, Karina o mi persona?
0: Los tres.
3: Ah, bueno, dale, pues. Ahí está, carajo. ¡Vamos, Marga!
0: ¡Hola!
3: Saca el cancionero, Juliana, para que la cante. ¿Cómo dices?

0: está cumpliendo. Ah, sí.
1: Lo que más quiero.
2: Y te felicitamos.
0: Y que siga cumpliendo muchos más. Que la Virgen la tiene que cuidar.
2: Gracias a Dios.
0: Y de mi parte, nada en la vida
1: te faltará. ¡Esa vaina!
2: Ay, no.
1: Marga, ¿te gustó la serenata de cumpleaños, Marga?
3: Sí, claro, muy bonita.
1: No, diga la verdad, diga la verdad. Más descoordinado que no.
0: Ve, bueno. Marga, ¿quién te puso ese nombre?
3: No, yo me llamo Margarita, pero me dicen Marga y Karina.
1: Vea, Juliana y Karina le querían hacer una pregunta. Juliana, vamos a comenzar con ella, la pregunta random.
0: No, la otra hora.
1: ¿En la
0: padre,
1: otra hora, sí?
0: Claro.
1: Ah, bueno. Karina, ¿querías decirle algo? ¿Querías decirle algo, no?
2: Marga, no, que cumplas muchos años más. Un besito. Gracias por escucharnos. Tropicana la más bacana. Dios te bendiga. ¡Mua! Linda, carajo.
1: Eso, Marga. Y a los oyentes,
0: Marga,
1: de Tropicana.
0: Chao, Dios te guarde, te bendiga. Feliz cumpleaños a todos los cumpleañeros.
1: 8:49. ¿Será que no me duermo de Tropicana? Mi gente, ya volvemos. Ya viene Karina, ya viene Juliana, ya viene el caballo. El emisora diferente. La más bacana en
0: Sí, mi hijo,
1: usted
0: todavía no se va. Ya
1: no,
0: se quiere
1: señor,
0: ir.
1: No, no, no. Jamás y nunca.
0: Es capaz. Es aquí, capaz.
1: De aquí me sacan
0: claro.
1: Amarrado.
0: Y como lo malo de la rosca es no estar en ella, eso nomás es que ella me diga que se siente mal y se va.
1: Ya.
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1: ¿A qué no me duermo de Tropicana, la más bacana, bacanísima? Y en este momento vamos a hacer un recorrido por Colombia rapidito. El que quiera hablar con nosotros, el que quiera saludar, el que quiera felicitar, el que quiera poner el grito en el cielo, el que quiera también decir, no sé, algunas palabras a su esposa, a su prometida, a su novia, lo puede hacer ya de una. Vamos a habilitar la conexión en el 601-348-7601 para que nos hablen y nos saluden. Hola, Tropicana, buenas noches. ¿Con quién hablamos? ¿A qué no me duermo?
2: Buenas noches.
1: Mi querido amigo, ¿cómo está usted? ¿De qué parte de Colombia y cómo es su nombre?
2: Niño, este...
1: Señor.
2: Para felicitar a la esposa del hijo mío.
1: Felicítela, mi hermano, ni más faltaba. Dele de una, felicítela.
2: No, era para darle el número.
1: Ah, ok. Bueno, resulta que a esta hora Juliana y Karina van a llamar, pero a las personas que no están de cumpleaños. Pero entonces no
3: ay,
1: sé,
3: de pronto
1: ahí hacemos la excepción y llamamos. Oye, ¿cómo se llama la cumpleañera?
2: No, es que yo la quiero felicitar.
1: Sí, por eso, pero ¿cómo se llama la cumpleañera? ¿Pero cómo se llama, mi querido amigo?
2: Caterine Molinares.
1: Caterine Molinares, listo, dele de una. Ahorita hablamos. 601-348-7601. Vamos a seguir recibiendo más oyentes. ¿Dónde estás? ¿Con quién estás? En cualquier parte de Colombia y del mundo. Estamos haciendo el recorrido nacional e internacional, hablando con nuestros oyentes. 601-348-7601. Si quieren felicitar, si quieren saludar, lo pueden hacer ya. Alguien a que no me duerme, Tropicana. Karina, carajo.
3: Ay, Dios mío. ¿Hay oyente ahí?
1: No, todavía no. Yo te aviso.
3: Ok, amor.
1: Saludos para Sergio Gutiérrez. Igualmente saludos para Giovanni.
3: Checho.
1: Saludos para Alex. Andrés Cárdenas. Para Dilay. Para Oscar.
3: Recuerda que Dilay es la hija de él.
1: Dilay.
3: ¿Cómo es que llama Dilay? Alejo, ¿cierto, Alejo? Sí. Ajá. Caballo no se acuerda ya de las cosas, entonces no le digan
4: no,
3: nada.
4: No, sí, Caballo no acuerda, espero no, de nada.
3: Tengo una
4: no.
3: Ahora es cabeza.
5: Es que, ¿en serio tú ya me habías contado, Juliana? A ver, muéstrame el pie.
3: Yo Juliana.
5: ¿Dónde fue lo de la bala?
1: O así, pote de raja, o sea, la operación fue fuerte. Aquí me está diciendo que le tuvieron que reconstruir el tobillo derecho. Hijo de madre, Dios mío, Juliana.
3: Karina ya sabe porque a Karina no le olvidan las cosas. Obvio.
1: Chismosa que es.
3: Chismosa no, comunicativa bebé, haga el favor. Envidioso.
5: Yo en cambio sí soy chismosa, mi amor, a mí me encanta un chisme.
1: Ve, Juliana, entonces
3: es más,
1: vamos
3: cuando
1: con lo
3: yo
1: tuyo,
3: quiera, ¿no? Le digo, Juli, muéstreme la raja. Pero aquí.
1: Si usted le quiere ver la rajita a Juliana, si usted le quiere ver la raja a Juliana, llegó el momento de ingresar a @tropicanacolombia en YouTube. Ahí usted escribe Tropicana Colombia y le aparece nuestro canal en vivo. Y también en TikTok, @tropicanacolombia en TikTok. Para que usted la vea, le voy a regalar 2 minuticos para que ingrese ahí. Para que vea Juliana. Cipote raja.
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1: Juliana, mientras que los oyentes van llegando, te quiero proponer algo.
3: Ah.
1: ¿Será posible que tú le hagas una de esas preguntas a Karim? O sea, esas preguntas random. O sea, le pongas un ejemplo.
3: Preguntas
1: a
3: random.
1: Sí, esas lo que pasa es que Juliana, ella cuando queda sola, ella se hace unas preguntas.
3: Sí, entonces, queda sola.
1: Sí.
3: Caballito entonces, es tan chistoso y tan particular. A mí me da tanta risa, Caballito. Diga, Caballito, somos en chim.
1: No. Lo que pasa es que es cierto. No.
3: ¿Cierto que sí?
4: Sí.
1: No. Lo que pasa es que Juliana.
3: Y da jopo también.
1: No, otra cosa sí, pero eso no. Resulta que Juliana, en estos días, ella llegó diciendo: no, parce, imagínate qué tal, que yo cuando estoy así me pongo a pensar cosas. Y ella me hizo una pregunta. Sí, cosas. Y ella hizo.
3: ¡Páralo! ¿Dónde puedo chatear? ¿Cuál es el número, amor? Es
1: 310-206-3302.
3: 310-206-3302.
1: Ok.
3: ¿Listo? Alcibiades. Uy, ese nombre está interesante.
1: Alcibiades. Debe ser primo de este
3: Rubén. Alci Acosta.
1: Una mezcla de Alci y Blades también.
3: Ajá.
1: Bueno, listo, bien. Entonces, Juliana, ella se pregunta unas cosas que uno queda como que, che, Juliana.
3: Caballito.
1: Por ejemplo, por ejemplo, ella se preguntó, ven acá, si mi mamá no fuera mi mamá, ¿será que mi mamá me caería bien?
3: Yo no entiendo qué es lo que le causa tanta risa, caballito.
1: Que uno se pregunte esas cosas.
3: La baby. Pues yo no sé. No, yo creo que debe haber más gente que le pregunte esas cosas, ¿no?
1: Sí.
3: Sí. Sí, sé.
6: Yo Karina, no sé la pregunta, ¿cómo? ¿Si mi mamá qué?
3: Karina, póngale cuidado. Karina y oyentes. Uh-huh. Esto para responder a través del WhatsApp. O si nos quiere llamar, también nos puede llamar. Listo. Cualquiera de las dos. Póngale pues cuidado. Hay personas, uno piensa que la gente que uno le cae bien porque sí, o sea, por ese mismo argumento, porque nos cae bien. Y si no, y si en realidad usted es su mamá, su papá, su tío, su primo, su novio, su novia, le cae. Bueno, no, aunque con el novio es distinto, pero bueno, metámoslo ahí en la colada. Si a la larga usted realmente no es que le caiga bien, sino que tienen un vínculo familiar. Consanguíneo uh-huh. de la vida. Si su mamá, Karina, no fuera su mamá, sino que fuera una señora común y corriente que usted conoció, porque sí, ¿su mamá le caería bien?
6: Uf, una chi.
3: ¿Segura, sí. segura?
6: Uf,
3: ¿usted segurísima. Sería amiga de su mamá?
6: Re amiga.
3: ¿Por qué?
6: Porque mi mamá es relajada, es súper buena gente. O sea, todo. Mi mamá, uf, espectacular. Y mi mamá la da bien también como con todo mundo.
3: Ajá.
6: Es conversadora, no es así aburridora ni amargada.
3: Ah, bueno. Está bien.
6: Entonces, sí, bien.
3: Listo, listo, listo. Va. Yo no sería amiga de mi mamá. No ahora.
6: ¿Por qué? ¿Por qué?
1: No, no te sé, digo que Juliana es jodida.
3: No sé si sería amiga de la versión joven de mi mamá. Pero es que de la versión joven de mi mamá solamente tengo la versión de mi mamá. No más. Mm. Porque es que, a ver, mi mamá, como cualquier mamá, es mamá escandaletosa. Y además tiene esa personalidad de, por ejemplo, ya. Digamos que era domingo y en mi casa acostumbramos los domingos pedir un domicilio o salir a comer o algo, pero para que mi mamá no cocinara, ¿sí o no? Entonces mi mamá se pone... ¿le puedes bajar ahí a los durísimos trend? Que estamos en la que no me duermo, gracias.
6: Y que muchísimas gracias.
3: Entonces,
1: ella ahorita se la hizo hacia Lucía cuando estaba editando una vaina allá.
3: Entonces mi mamá empezaba... Ay, tan bueno sería que pedir como un pollito, ¿o qué, mi amor? Ay, sí. O no sé, o chuletica, o una fritanga. Ah, tan bacano que sería. Y a mí ese tipo de personas me estresan. Porque yo prefiero que me digan las cosas de frente. No empiecen a ir por los lados diciendo, ay, tan bueno que sería que uno le comprara una blusita. Ah, tan bueno sería que... No, eso de una, como ve, gástame un pollito. Ve, invítame a tal cosa. Ve, vamos aquí, ve, vamos allá. Pero esa vaina...
6: Qué bueno sería.
3: Qué bueno. Ay, mira eso tan bacano. Entonces yo creo que por eso mi mamá no me caería tan bien. Aunque, como mamá...
6: Aunque.
3: Mi mamá sí trató pues de ser como bacancita. Mi papá... Mi papá me estresaría mucho. Yo hablo mucho con mi papá. Pero mi papá es más bien como ahuevado.
6: Ey, no. Pero para usted todos dos son huevados. Ay, no, Juliana, respete al papá y a la mamá.
1: Sí me estás entendiendo porque yo me río con la vaina de Juliana.
3: Yo no dije que mi mamá era huevada.
6: Se dijo eso prácticamente.
3: No. ¿Para usted qué es la huevada?
6: Destortolada, espalomada, despistada.
3: Como lento, no, como lento. Abuelo, como lenta, como lenta, lenta. Eso. Mi mamá no es cero, al contrario. Yo que mi mamá es cantaletosa. Y que es todo así como, ay, si me invitaron, ay, si, y por qué no vamos, ay. Pero no es, abuelo. Acá mi papá sí es así, todo lentejito. Todo. Ay, si viene a Bogotá, es que no queda, ay, un día de esos voy. Yo me fui a mi casa hace 11 años y mi papá solo una vez vino a visitarme hace 10 años a Bogotá porque mi mamá lo obligó.
1: Ah, ok, sí. Ya comprendo a Juli.
3: Papá no es de arrancar, mi papá no es de proponer, no es de iniciativa. Usted queda esperando,
6: mi amor. En cambio, mi papá.
1: Oh, ¿y a quién saliste tú?
3: A mi mamá. Mi mamá parece que era un volador en el hopo.
6: ¿Para qué somos amigos de Juliana?
3: ¿Mi mamá? ¿En España?
1: Sí. Ah, y entonces tu papá.
6: Bien, gracias a Dios.
3: No quiso contar.
1: A vaina. Karina, entonces.
6: Hola.
1: ¿Qué es eso que no te gusta de tu mamá o de tu papá? Eso
6: no, a mí me encanta todo de ellos, todo.
1: Debe haber algo que no te guste.
6: Ay, que son muy regañones.
1: ¿Qué te regañan?
6: No, echan cantaleta. Karina, pero vea pues, eso, pilas con eso. Si no hace eso, yo lo hago sin usted querer. Así son.
1: Pero por ejemplo, ¿qué?
6: Por ejemplo, vea, yo estoy terminando de organizar la casa, ¿cierto? Entonces, esa parte de la obra blanca y todo ese montón de cositas, ay, a mí me dan mucho dolor de cabeza. Entonces, yo le dije, yo quiero ir haciéndolo, pero a poco, dependiendo mi tiempo.
1: Okay.
6: Entonces, ahí faltaba como llevar unos materiales. Y yo, en esos días, ya me voy. Y me dijo, si usted no viene y los trae, yo los compro a mi gusto, ya usted verá.
1: Ah, vaina.
6: Que entonces, María, pararon la raya, ajá. O sea, pararon la raya, es en serio. Y lo que diga pues, él es...
3: Yo sé.
1: No, yo sí sería amigo de mi mamá, porque mi mamá es buena gente, tiene muchos amigos, muchas amigas, y habla demasiado. Yo creo que habla más que mi papá.
3: Ah, ¿a quién habrá salido entonces, caballito?
1: Sí.
6: A los dos, por eso un tremendo loro.
3: Uy,
1: No, pero en serio, sí. Pero yo no hablo mucho, ¿sí, Juli?
3: ¿Qué?
1: Yo no hablo.
3: Uy, no, respetate, que vas a hablar hasta por el hopo, ¿no, señor?
1: No, hombre, no.
6: Y parece que hablaran 2X a toda hora.
1: No, ¿quién dijo esa vaina?
3: No, usted habla hasta por las... No, mejor dicho.
1: No, ve que va.
6: Es que si hablara por allá también hablaba.
3: Sí, por eso.
6: Es que...
1: Pero bueno, porque yo hablo bastante, ya a Juliana, ya ella me está cogiendo el ¿cómo se llama eso? El tema del costeño, por eso es que le va súper bien y por eso es que habla también el costeño.
3: No, ahorita estabas hablando, no te entendí nada de hablar tanto.
1: Ah, no, porque estabas ahí editando una cosa, pero Juliana ya me entiende. Por ejemplo, yo que día le dije que era una pajarilla y ella sí me entendió esa vaina.
6: Eso no es lo de la vaca.
1: No, eso no es lo de la vaca. O sea, para pero nosotros también, esa vaina tiene otra también connotación. Por ejemplo, Karina, tú eres pajarilla.
6: O sea, ¿habló mucha mierda o qué?
1: No, nada. Eso no es eso. Por ejemplo, si yo te digo super chukiluki, ya Juliana sí sabe.
3: Pero eso no es más sabes fácil, me parece a mí, ¿no?
1: ¿Por qué?
3: No sé, siento que como que la frase le da a uno el contexto.
1: El súper.
3: O sea, la palabra.
6: Súper chukiluki es que como chévere.
3: Ajá, ¿ves?
1: Ah, sí.
3: ¿Viste?
1: Ah, ok.
6: Pero la otra.
1: ¿Cuál? Pajarilla.
6: ¿Cómo dijo? Cuadrilla. Pajarilla.
1: Pajarilla. Sí, cuadrilla.
6: O sea que es uno maluco.
1: No.
6: ¿Ustedes están a punta de pajarilla ya?
1: No.
6: Pajarilla,
1: ejemplo,
6: es otra cosa.
1: A tutiplén.
6: Ah, usted me había explicado esa, pero eso es muy difícil de aprender.
3: A tutiplén.
1: Pelle.
6: Que va todo, que sí le dice a todo, ¿cierto?
1: Pelle.
3: Ah, no, pero pelle también es más fácil.
1: ¿Sí?
3: Sí,
6: pues
3: claro.
6: Pelle está en todo Colombia.
3: Sí, porque puede ser que sea de ustedes, pero...
1: Cayetano Carbonó.
6: Que no hable nada, que no diga nada.
3: Sí, porque con Cayetano ya entiendes. Lo segundo, vale monda.
1: Ok. Ah, pero entonces ustedes sí saben.
6: Sí, ¿usted qué dijo? Pues vamos a salir aquí a corchar a las muchachas así.
1: Cotopla.
6: Amor, esta cosita.
3: Ni idea.
1: Un 16.
3: Un 16.
6: Es lo que se motilan con una, en vez del 7, el 16.
1: Ah, es el que te va a poner el sábado. Un 16.
3: Un 16, un favor.
1: ¿No?
3: Seguro.
1: Segurísimo.
6: Una compañía.
1: Segurísimo. Entonces, no sé. Segurísimo. Aquí dicen los oyentes de Tropicana. Hola, Tropicana, buenas.
7: Hola, mi gente, buenas noches. Buenas. Hola, mi Juli, con Will.
3: Cari. ¿Con quién?
7: Buenas noches.
3: Hola, Will.
7: Hola, caballito, póngale, pues, ya que digo yo, mi yo de mi papá, pues con el viejo no tenemos muy buena relación, que digamos. Entonces creo que no seríamos amigos con el hombre. Y mi mamá es un caso aparte. Mi mamá como mamá tiene cosas muy chimbas, ¿sí? Como dice Juli. Pero, ay, puta, mi mamá una vez le cuenta las cosas que a uno le pasan o algo, y todo el mundo se entera ya en la familia de mi hermana, y con la familia del esposo, o sea, entonces yo creo que si así es como mamá, imagínesela como amiga. Ay, puta, creía que no podría.
6: Hey, no.
7: Pero no quito que mi mamá como mamá en ciertas cosas sí es muy, muy chingo.
3: Ah, bueno. Oiga, entonces nos tocaremos más bacanas.
1: ¿Sí?
3: Que podrían ser amigas de uno.
6: Como Tropicana.
1: Vea, si usted, amigo oyente, no fuera hijo de su mamá ni hijo de su papá, ¿usted cree que tendría buena relación con ellos?
3: Serían amigos.
1: ¿Serían amigos? ¿Sí o no? Manden su nota de voz al 310-06-3302. Si tu papá ni tu mamá fueran tus progenitores,
3: ajá,
1: ¿crees que tendría buena relación con ellos? ¿Podrían ser amigos? ¿Podrían ser panitas? ¿Sí o no? Manden su nota de voz al 310-206-3302 o también pueden llamarnos al 601-348-7601. ¿Qué vas a decir tú, muñeco?
8: Cotopla, cotopla, dícese del miembro viril eréctil masculino.
6: ¡No!
8: Acá en la costa le decimos al tubo la cotopla.
1: Entonces, por ejemplo...
6: Ay, ¿usted cada cuánto se toca la cotopla?
1: Todos los días. Y cuando uno no quiere ser tan grosero, tan vulgar, uno le dice, ajá, carita cotopla, cántala.
3: Ajá, ¿qué? Ajá, ¿qué?
1: Ajá, carita cotopla.
3: Ah, o sea, carita cotopla. O sea, el diminutivo en la carita ya...
1: Ya. Ah, entonces ya sé lo que tengo que...
3: Ay, pues cuando tiene la verga chiquita.
1: Ay, ay, Juliana. Juliana, Juliana, Juliana. Pasa Dios a ver. Mío. Bueno, sí, sí. Cuando tiene la cuestión pequeñita. ¿Qué dicen los oyentes? Al 310-06-3302. Ustedes, con respecto a la pregunta que hicimos... ¿Qué tiene que ver con sus padres? Si tus papás no fueran tus progenitores, fueras o tuvieras relación con ellos, algún tipo de relación, sí o no. Cuéntalo de una, Tropicana, buenas.
9: Hola, caballito, ¿cómo estás? Hola, chicas. Oye, Juliana, tú saliste tesa.
1: Ella, joa, Juliana.
9: Eres el mismo amarre del caballito.
1: Juliana.
6: Ay.
1: Juliana.
0: ¿Por qué? New York.

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1: Hola de una, Tropicana, buenas.
2: Hola caballito, ¿cómo estás? Hola chicas. Oye, Juliana, tú saliste tesa.
1: Ella.

0: caballito.
1: Juliana.
2: Ay.
1: Juliana, Juliana es César, Juliana.
2: Joda. ¿Qué es César? ¿Qué es César?
1: Que eres una barbaridad, ¿oíste? Juliana no es perita en dulce. Sí, genio.
2: ¿Tesa es como pesada?
1: No, o sea, Tesa es...
2: Tesa es bacana.
1: No. Sí, o sea, bacana, pero...
2: Muy inteligente, no, no es como bacana. Que fluye, no, o sea, como que... Para ellos es Tesa, otra cosa.
1: No, no, Tesa es como una... Es como... Que eres cosa seria.
2: Eso, sí, ajá. Sí,
1: cosa
2: sí, sí.
1: Cosa
2: es que para Cari, para mí, Teso es como una persona que es muy teso. Muy, o sea, inteligente, muy inteligente. Como muy bueno en lo que hace, como uy, muy bueno en lo que hace. Okay. La semana es re teso, ajá. Ese, ajá.
1: Bueno, ahí están los oyentes de Tropicana enviando su nota de voz al 3106-3302. La emisora diferente, Tropicana, la más bacana, bacanísima. Juli.
2: Ah.
1: ¿Será posible que a esta hora, no sé si Karina lo tenga por ahí? Pero
2: quiere,
1: yo tengo.
2: Ah,
1: yo
2: vea, tengo, Osiris ya sapió. Un 16 es un favor. Más comprometido. Ey, hace,
1: no.
2: Acá es poco, un 14.
1: No, no, no. El 14 es un favor.
2: Acá
1: el 2.
2: Ey, me va a hacer un 14.
1: El 2, el 14 es un favor. El 16 en la costa es otra vaina. Por lo menos en Barranquilla es otra vaina. Otra cuestión.
2: O sea, caballo, ¿de cuánto no hace el 16?
1: Todos los días hago el 16. Todos
2: ¿qué?
1: Los días.
2: ¿Qué será? ¿Qué será?
1: Y eso no es, no es
2: oh,
1: una vulgaridad.
2: ¿Qué será? ¿Qué será?
1: Eso no es una vulgaridad. Vea, ¿qué dice esto? ¿Es oyente? ¿Tropicana? No. Es... Hércules.
2: Materrice, mi amor. No, ¿qué es
1: mi amigo Alfa 4 envió otra vez un nota de voz porque no se le entiende nada. Nada es nada. 9:30 minutos. Alfa 4. En aquel no me duermo de Tropicana. ¿Tienes por ahí chismecito, Karina, o nada? Porque a las y 40 vamos a comenzar a llamar a las personas que no están de cumpleaños. O sea,
2: pues empecemos a llamar de una vez y
1: ¿ya?
2: Vamos pareando. Ya,
1: listo, de una vez. Entonces, señoras y señores, si usted quiere hacerle una broma a alguna persona, ya de una al 310-206-3302, manda el nombre de la persona y el número de esa persona. Juliana y Karina le van a cantar porque yo no me voy a meter en ese bololó.
2: Vea, y... Eso que yo dije de los papás aplica para muchas otras cosas. Por ejemplo, si su jefe no fuera su jefe,
1: ya viene.
2: A usted le cae.
3: Ah, no. Esa sí es diferente.
2: No.
3: Esa sí es diferente.
2: No.
3: Pero no se vale opiniones de nosotros, gracias.
2: Yo le voy a decir una cosa. Usted no le va a ir a decir a su jefe que le cae mal. Vio que es lo mismo, usted no le va a ir a decir a mamá que le cae mal.
3: No, yo sí le digo a mi mamá, sí. Ay, ma, si usted fuera... Es más, yo le pregunto a mi mamá, ma, ¿usted es suegra cómo es? Uy, no, porque no sea fastidiosa, qué pereza las suegras. Yo le digo.
2: No, yo a mi mamá no le digo eso, voy a llorar. Ya una vez le dije, y se puso a llorar. No, uno lo piensa, pero uno no lo dice.
4: Por favor.
2: Y al jefe menos. O sea, eso bajo ninguna circunstancia.
4: Gracias.
2: Pero usted su... Pero... Ay, es que estamos viéndolo todo negativo, porque
1: Giovanni
2: puede ser que
1: Aria,
2: haya
1: Giovanni
2: gente
1: Aria,
2: que sí le caiga muy bien su jefe.
1: Juliana, Karina, Giovanni
3: ¿de
1: Arias.
3: Dónde? ¿De dónde?
1: No sé, pero es Tropi, Marillito, de parte de Harold.
2: Vea, Alejo está diciendo, ¿cuándo vuelve? ¿Aló?
5: ¿Aló?
2: ¿Aló? ¡Giovanni!
5: Espere.
2: ¿Aló?
3: Espere.
2: ¿A qué espere?
5: ¿Aló?
3: Aquí con yo, ¿ya con quién?
2: ¿Giovanni?
5: ¿Con quién hablo?
2: ¡Giovanni, habla con Juliana! ¡De Tropicana! Es en serio,
5: bacana.
2: No lo estoy jodiendo.
3: Eso, de la más bacana.
2: La más bacana. Giovanni, lo que pasa... Ah, pues cuidado, nos pidieron un favor. Nos dijeron que usted estaba cumpliendo...
1: ¡2 años! Y aquí una serenata de parte de las muchachas de Tropicana. Estas pelas que cantan bacano. Karina Uribe y Juliana Cardona, mi hermanito. Aquí está, aquí está.
3: Que cumpla.
1: Cántala, cántala.
2: Ay, vamos
1: a entonar
3: una canción.
1: Para que cantemos.
3: Vamos
1: a
2: con emoción. Su cumpleaños.

0: colgó. ¿Por qué cuelga? No colgue. Eche que la vaina.
1: ¿Colgó?
0: Sí, colgó.
1: Que le habrá disgustado. Será que cantamos muy feo.
0: Pero bueno, sí, esa es la idea, ¿no? La idea es que cuelgue.
1: Más.
0: La idea es que cuelgue.
1: Ay, no, Está bien. La idea sería que siguieran la cuerda. Sería increíble. Obvio.
0: Bueno, vamos a llamar a esta persona. Ella se llama Claudia Parra.
1: Listo, marque pues.
2: Ya no fue la que ya llamamos ahorita.
0: Buah, Karina, tú tienes una retentiva, pero voy a volver a llamar porque a mí nadie me ignora.
3: Por favor, ingrese su contraseña.
0: Karina, tú tienes una retentiva, hijo de madre, ¿eh? Yo desearía ser así.
2: Es verdad.
0: Chismosa que eres.
2: Chismosa, oigan a este. Mentira, sí, de vez en cuando.
4: Yo desearía ser así.
2: Camila, cuidado. Que no le va a contestar, caballo.
0: Que no.
2: No, qué pereza un hombre tan intenso como caballo.
0: Nada. A ver, otro oyente. Si usted quiere llamar. Ah, bueno, mira, Dianis Torres, de Baranoa. Baranoa es la tierra de el chicharrón.
2: Es el Medellín de la Boada.
0: Baranoa Atlántico, no señor. Chicharrón sabroso de Baranoa. En Baranoa me quedaré.
3: Por favor, ingrese su contraseña. Gracias.
0: Se llama Dianis Torres. Dianis Torres.
1: Pero esos no están cumpliendo, ¿sí?
0: No están cumpliendo.
2: Para eso sí sirven los oyentes, ¿vio?

0: ¡Opa! Camila está entonada.
1: ¿Qué pasó, mijo?
2: Karina.
0: Nada.
2: En cuanto a lo de la mamá, hoy no. Yo amo, adoro a mi madre. Pero. No. Mi mamá es autoritaria, mi mamá es para en la raya, mi mamá es que hace cara, o sea, mi mamá es cosa fregada. Entonces yo diría que viviría a kilómetros de mi madre, pero como madre la amo y lo da todo, todo, pero no. No seríamos ni amigas, mejor dicho, cero.
0: ¡Aló!
3: Aló, buenas noches.
0: Mi amor, pero si vas a hablar y desde la costa, hazme el favor y me dices duro, ¡aló!
3: Aló, buenas noches.
0: Hola. ¿Qué? Mi amor, ¿qué? ¿No te han dado, qué?
3: No, todavía no. ¿Será para que me llamen a... le dame gallo a un amigo mío de que no está cumpliendo años?
0: ¿Pero no va a contestar como tú? ¿O el man es recochero? No. ¿O ni idea?
4: Ay, sí, así.
0: Ay, eso sí le gusta,
4: ay,
0: ¿no?
4: Qué rico.
0: Pase pues el número, pero tiene que escribirlo porque no lo puedes decir al aire porque pues obviamente si no, le fallamos al amigo con su privacidad.
3: No, es que no lo puedo escribir.
5: Ah, bueno, entonces dígalo aquí, pues. ¿Cómo es la vaina?
3: 313.
5: Aquí tienes, 313.
3: 617.
5: 617.
3: 38.
5: 38.
3: 89.
5: 89. Caballero. ¿Y cómo se llama el muñeco?
6: ¿El muñeco?
3: ¿Ah?
5: ¿Cómo se llama el muñeco?
3: Martín de la Cruz.
5: Ahí está, listo, mi hermanito. Vamos a llamar al viejo Marto de la Cruz. Ahí está marcando en este momento. Vamos a marcar aquí.
7: Por favor, ingrese su contraseña. Gracias.
4: Con gusto.
0: Qué silencio. Para los que están escuchando, tranquilos. No hemos cambiado de emisora.
5: Estamos llamando a la gente que no está de cumpleaños.
0: ¿Aló?
3: ¿Aló?
0: ¿Aló? Hola, Martín, ¿cómo estás?
3: Bien, gracias.
0: Qué bueno, me alegra mucho. Martín, me presento porque no me conoces. Mi nombre es Juliana. Te voy a presentar a Karina también.
8: Hola, ¿cómo estás, Martín?
3: Bien, gracias.
8: Martín, mira, ¿cómo te va? Te cuento que somos de Tropicana, la más bacana, la emisora Tropicana, la más bacana. Y hoy nos pidieron el favor de que te celebráramos hoy ese cumpleaños.
5: ¡Bravo!
0: Martín, ¿cómo es que estás cumpliendo años y nadie te canta el cumpleaños, mi rey? Pero vamos a cantar, mi amor.
9: Que cumpla muchos años, que cumplan muchísimos más y Dios te bendiga. Escucha esto.
0: ¡Ay, vamos a entonar una canción!
9: ¡Canción!
0: ¡Para que cantemos tú y yo, Martín!
9: ¡Vamos a...

0: te bendiga, la Virgen te ilumine y te escarche, mi vida. Mi amor, ¿cuántos años estás cumpliendo, Martín?
1: Ay, sí, así.
0: ¿Cómo?
2: No, broma,
0: ¿Martín?
3: No, ¿por qué? Que estamos celebrando.
0: ¿Es en serio que somos de Tropicana?
2: Dios mío.
3: Ponga el radio si
0: quiere.
3: Si usted
0: quiere ver, puede meterse a la cuenta de TikTok de Tropicana y nos va a ver a mí, a Karina, a mí y a Caballito que estamos haciendo el programa. Y nosotros siempre le cantamos el cumpleaños a los cumpleañeros cuando nos dicen que les cantemos. Y nos dijeron que por favor te llamáramos y te cantáramos el cumpleaños. ¿Por qué? ¿Cuántos años estás cumpliendo?
2: Oh, yo
3: sé que se nos puede preguntar.
0: ¿No estás cumpliendo?
3: ¿Cómo que no?
4: No, ¿cómo así?
2: ¿Por eso le digo, tiene una broma o qué?
4: ¡Ay, mi hermano! Oh. ¿Pero cómo así? Se acaba de caer. Nosotros, por ser el día de su cumpleaños, el día de sus santos, te íbamos a dar un bono de 50 mil pesos para que compraras la torta de cumpleaños, hermano. ¡Ay, hombre!
0: Venga, pero nos cogieron fue de recocha a todos.
2: Pues sí creo.
0: No, dígale. Ay, a su amigo.
2: ¿Cómo?
3: ¿Sabes en qué parte de Colombia estás?
2: No, señorita.
0: Ah, ¿no?
3: ¿En qué parte, mi amor?
2: En el país César.
0: ¿En César?
3: ¡Oh, en César! ¡Ay, qué rico!
0: Bueno, Martín, amor, ¿y usted pues, cuándo cumple año entonces?
3: Que no estabas así.
2: En abril.
0: ¡Ay, yo también! ¡Bravo! Martín, en abril te volvemos a cantar
3: el de madre cumpleaños. Todo.
0: La chimba.
3: Pero por allá estás con compañía.
0: Martín, te voy a decir que tus amigos ahí son muy calzones, Ave María. Martín, te queremos mucho, un beso, chao.
2: Gracias, igual, chao.
3: Chao.
4: Este quedó bacano, este quedó bacano. Bueno, ¿hacemos otra o no? ¿Qué dicen ustedes, peladas?
3: Hagamos otra.
0: Claro, hágale.
4: Eso es lo que le gusta. Karina está en su salsa.
3: Ay, sí.
4: Karina está en su salsa, eso es lo
3: verdad.
4: Que le gusta.
3: A mamá,
4: a
3: le gusta.
4: Cheque la vaina. Bueno, pues, ahí entonces, Rey to Fly, vamos para esa. Vamos para esa, vamos a ver qué es lo que es. Sí.
5: Por favor, ingrese su contraseña.
4: Ah, pues, más bacano es barro.
5: Gracias.
4: Dale, pues.
3: Con gusto.
4: ¿Esta se llama cómo? Camilo. Se llama Camilo la persona.
3: Es que esta se llama como Camilo.
0: Cari.
3: Hola, amor.
0: Usted no trajo ni un buen dulce por allá, ni nada.
3: Sí.
2: Aló.
3: De todo.
0: Aló.
3: Hola.
2: Aló.
0: Camilo, ¿cómo vas?
2: ¿Con quién hablo?
0: Con Juliana, mi amor. Y también con Karina, acá somos dos.
3: De Tropicana, ¿cómo vas?
0: Camilo, es en serio, no te estamos recochando. Somos de Tropicana y estás al aire. Camilo, ¿te imaginas por qué te estamos llamando? ¡Colgó! ¡Colgó!
3: ¡Vuelve, márquele!

0: A ese sí vuelva y márquele.
1: No le va a contestar, bueno, no le va a contestar.
2: ¿Será?
1: Sí, sí va, es que no sí hay que decir tan rápido, hágane, que somos de Tropicana porque la gente se asusta.
2: A mí no me vas a colgar. Llega Camilo y entonces, no, señor.
3: Por favor, ingrese su contra.
2: Tienen que decir que le vamos a dar un bono de 100 mil barras para que tú veas. Y una noche con una chica.
0: No va a contestar.
1: Viste, yo te dije, no, pues es que...
4: ¿Aló?
1: ¿Aló?
0: Hola, Cami, ¿por qué me colgaste?
4: ¿Con quién hablo?
0: Oye,
1: Camilo,
0: ¿cómo
1: hablas?
0: Hablas
1: con Juliana y con Karina. Yo soy de Cali, Cari es de Medellín. Y nos pidieron un favor y por eso te estamos llamando, antes de que cuelgues otra vez. Nos dijeron, un amigo tuyo, que estás de cumpleaños. Y en Tropicana, pues te cantamos el cumpleaños.
0: Te queremos celebrar, que cumplas muchos años más, que Dios te bendiga, que te llenen de regalos, de detalles y mucha vida y salud, que es lo más importante. Bueno, muchachos, vale. Vamos a donar una canción. Ya que cantemos, Gaby.
1: Vamos a decirte con amor que te felicitamos.
4: Gracias.
1: Ay, Cami, ¿cuántos años estás cumpliendo?
4: 33.
1: ¿33? Ah, está súper jovencito.
0: Es que la edad de Cristo, me gusta.
1: Y para crucificarlo. ¿Y de dónde eres?
2: Papi, ¿tú sabes cómo es la crucifixión, ah? Que te meten...
0: Mori,
2: que te
0: ¿de dónde eres?
2: Que te clavan.
1: Mi vida, ¿de dónde eres, Cami?
4: De Bogotá.
1: Ah, eres de acá. Listo. Ah, bueno, Cami. Cami, te vamos a mandar un beso. Y un abrazo gigante. Que los cumplas muy feliz. El regalito luego te lo pasa a Karina. Cari, eres re buena onda. Cami, un besito. Chao.
2: Chao, chao. Oh,
4: gracias.
2: Eso, bien.
1: Ya lo último me intimidó, sí, fue él a mí. Todo seguro. Disque 33.
2: Dios, como chino, 33.
0: Estoy cumpliendo años.
2: Pero mira, Mauricio Charri, festejarle a mi mejor amigo. Ya los cumplió el 31 de mayo. 52 años. Somos de Girardot, Cundinamarca. Y díganle que el próximo año nos vamos de niñas ricas.
1: Ay,
2: eso, caballito, ¿cómo? Dígale de cumpleaños con dos cucotas.
1: ¿Qué?
0: ¿Qué?
2: Con dos cucotas.
0: No.
2: Lo llamo, ¿qué? No. ¿Tú qué dices?
1: ¿Qué quiere que le digamos eso?
2: Sí. A Julián y a Karina le queda fácil decirlo. A mí sí me queda difícil.
1: ¿Por qué?
2: Porque no, yo no soy así. Las pelas sí, van para esa. Bueno, vamos a llamarlo.
1: Vale, pues llame. Bendito.
2: Ay, nos ha ido bien con la llamada
3: por
2: hoy.
3: Por favor, ingrese su contraseña seguida de la tecla de número. Gracias.
2: Mauricio Charri se llama el muchacho. O el señor, el veterano, señora, el vicario.
0: Coño. ¿Mm? Uso gomita.
2: ¿Qué goma hacía?
0: ¿Usted cuánto beso en la boca?
2: ¿Qué?
0: Véalo, uy.
3: Este es el servicio de contestador para...
0: ¡Ah, qué pereza también! Dos, uno seis, aquí habla y dice calladito y seis, todo.
2: Entonces, ¿qué hacemos?
1: No, tengo, pues nada, no contesto.
2: Ah, tengo, ya no da. Bueno, tengo otra. Falta tres minutos.
0: ¿Tiene otra?
2: Sí, tres minutos. Tres minuticos. A ver...
0: Hágale pues.
2: Que contesten esa vaina. Se van a ganar un pudín, un bono para pudín de 150 mil pesos. Y dos noches en Cartagena con todos los gastos pagos.
0: Gracias. Me dicen en la emisora donde sí.
2: Claro.
0: Ay, me hicieron un engaño.

0: Aló.
1: Hola, muy buenas noches. Dianis, ¿cómo estás?
0: Bien.
1: Eso, me encanta saludarte, mucho gusto. Edgar Castillo, caballito de Tropicana, la más bacana, bacanísima. ¿Cómo estás, Dianis?
0: Bien, gracias a Dios.
1: Eso, me encanta. ¿Y qué estabas haciendo, mi amor?
0: Echarle la comida a los
1: ¿sí?
0: perros.
1: A los perros, pero ven acá, ¿esos perros son Popeya o son de raza?
0: ¿De raza?
1: Sí, ¿y qué raza son?
0: Labrador.
1: ¡Ah, vaina! Bueno, mi querida amiga, resulta que a mí me dijeron que estabas de cumpleaños y aquí en Tropicana, la más bacana, Juliana Cardona, el caballito, y Karina Uribe, te vamos a cantar el cumpleaños a esta hora de la noche en Baranoa. Aquí está la serenata, mi amor, porque las serenatas de Tropicana son más bacanas, bacanísimas, así como tú. Así que, Juliana y Karina, cojan el micrófono que a ustedes les va bien y canten.
2: Oiga, ay, vamos a entonar una canción para que cantemos. Vamos a festejar con emoción tu cumpleaños.

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1: vida. ¡Un aplauso, muchacha! ¡Un aplauso! ¡Eso!
2: Ahí te presento a Julián y te presento a Karina.
3: Ay, muchas gracias.
4: Mi amor, ¿cuántos años estás cumpliendo?
3: 34.
4: ¡Ah! Estás jovencita. Felicitaciones, mi amor, que cumpla muchísimos más, que la Virgen te acompañe, Diosito te bendiga y te cuide ese tesoro todos los días.
3: Muchas gracias.
4: Gracias a ti.
2: Karina, dile algo a la muchacha, oye.
5: Nada, que cumplas muchos años más, que siga escuchando Tropicana y un abrazote.
3: Claro. Gracias, 24 horas.
2: Eso, oye, mi amor, me guardas un pedazo de chicharrón, porque el mejor chicharrón, ¿dónde se hace?
3: Baranoa.
2: ¡Obvio!
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Señoras y señores, seguimos aquí, No Me Duermo de Tropicana. Buenas, buenas. Para los que siguieron ahí conectados con nosotros, que estaban esperando que otra vez estuviéramos hablando, arrancáramos la tercera hora de este programa. Y en esa tercera hora nos quedamos solitas las mujeres, las que mandamos, las que sabemos cómo se hace esto, mi amor.

0: Margarita, Karina Uribe y yo. Ella desde Medellín, yo desde acá de Bogotá. Y los acompañamos a todos ustedes. Saludo a Tropi Amarillito, saludo a los de las plataformas, a todos los de los negocios que tienen encendido y con bastante volumen Tropicana. Vamos a echar chisme, vamos a escuchar música, vamos a pasarla sabroso, porque la intención es poderlos acompañar a ustedes mientras que están ahí en sus labores y camellando. Estábamos hablando si...
1: Ajá.
0: Si a usted su mamá o su papá le caería bien si no fuera su mamá o su papá. Y así como ese tema...
1: Señora.
0: Vamos a poner otro temita para que conversemos y echemos rulito un rato, ¿le parece?
1: Echemos rulito. Si yo fuera peluquera, ay, Dios mío, ¿qué?
0: ¿Qué?
1: Uno serviría como de psicóloga, de todo.
0: De todo. No sé. Sí, señora.
1: Cierto. Es que yo siento que la profesión de locutores y psicólogos se parece.
0: ¿Locutores y psicólogos será? Ah, bueno, yo tengo un amigo que es locutor y luego estudió psicología. Y creo que no debe ser el único. Estoy segura que sí, uno.
1: Sí, pues es que yo creo que sí, también. Sí pueden ir conectadas.
0: Puede ser, sí, señora. ¿Por qué no? Igual son un... ¡Oh, no! Son humanidades.
1: Oh, my God. Ok, perfecto.
0: Cari.
1: Bueno, señora.
0: ¿Usted alguna vez se ha robado algo? Estamos hablando de cualquier época, cualquier edad, cualquier momento.
1: Sí, yo digo que sí, yo digo que sí.
0: ¿No vas a salir con una bobada de que, ay, yo me he robado el corazón de muchas personas?
1: No, yo me he robado... Yo me acuerdo que chiquita me robaba moneditas que dejaban por ahí... Mi mamita, mi papito.
0: En la casa.
1: En la casa. Una moneda. Yo ve, ya tiene dueño. Va, una moneda.
0: Una moneda.
1: Un billetico más raro. Ve, ahí tiene dueño. Ya cierto, más raro.
0: En la casa, pero fuera nada.
1: Ay, una vez, ¿sabes qué me robé? ¿Qué? Ay, en un éxito, qué vergüenza. No, qué vergüenza.
0: Cuente.
1: Yo estaba ya grande, eso se hace poquito.
0: ¿Ah, sí?
1: Sí, yo llegué y cogí un barniz y yo salí normal con el barniz en la mano. A mí me olvidó pagarlo.
0: Ah, pero ese no fue a propósito.
1: No, es que te digo, donde se hubieran enterado, lo entran a uno, qué susto, qué vergüenza.
0: Ay, qué boleta.
1: Cogida, sí. La ladrona, ta, ta, ta, ta.
0: La locutora, ella, de Caracol, ella.
1: Fue captada.
0: ¿Será que le pagan con tapitas?
1: Por las cámaras. Ah, no.
0: Sí, eso da un poquito de pena, pero hay personas, pero por ejemplo, así, que sin ser ladronas, tienen ese vicio, uh-huh, y además eso tiene un nombre psicológico, ahora que estamos hablando de psicólogos, y es la cleptomanía.
1: O sea, personas, ganas de robar, ¿o qué?
0: Sí, personas que son dueñitas, uh-huh, de lo ajeno, que les gusta estar ahí como en su roba y cogerse cosas de casas, de lugares donde van, ya qué es miedo. Como una especie de vicio y de hábito, y se llama así, cleptomanía. ¿Cómo me viste? Dateada?
1: Me encanta que los oyentes cuenten de pronto en qué momento robaron algo.
0: Exactamente. Usted, uh-huh, mi amor, oyente, ¿alguna vez se ha robado algo? No tiene que ser ahora de adulto, puede ser de cuando estaba chiqui, hace tanto en su vida, me mandó un audiecito, 310-206-3302. Sí, no vayan a empezar con esas cacorradas que, ay, sí, yo me robé tu
1: corazón. Hey, Juli, no vea, acá.
0: Ah.
1: En Medellín, pues.
0: Sí.
1: En una empresa, que no voy a decir qué empresa es.
0: Ajá.
1: Se robaban las carnes de las cocas del almuerzo de los compañeros.
0: Las carnes. Ay, no te puedo creer eso.
1: O sea, llevaba su almuerzo, su coquita, taque, con choricito, con la carnita.
0: La gente sacaba la... Uy, yo no te puedo creer.
1: Destapaba la coca, se le robaba la carne y le tapaba.
0: Uy, yo no te puedo creer eso.
1: Se lo juro.
0: ¿Vos imaginás una conada de desilusión de esta pareja coquita y ahí el arroz pelado con
1: la... Es más,
0: papas,
1: en esa empresa les tocó poner un letrero grande que decía no coger lo que no es suyo en la nevera. Y ya todos los tarros dicen veneno, no tocar.
0: ¿Y usted cómo sabe que dice eso?
1: Porque yo sé, a mí me tocó.
0: No, pero usted lo dijo en tiempo presente.
1: Yo los marcaba.
0: No, ya la embarró mi hermana.
1: Yo marcaba, digamos, el tarro con alguna cosita. Yo ponía pilas, veneno, no tocar.
0: Qué triste.
1: Imagínese el nivel de robo.
0: Ay, Ave María. Mi amor, ¿usted ha robado en algún momento de su joven
1: Confiésese.
0: Vida? Cuente cuándo ha sido dueño de lo ajeno en algún momentico de su vida. Vea, yo...
1: Cuando no pagan la plata que les prestan. Uy, ladrones.
0: Yo voy a contar, usted me matará, Karina, pero yo robé en su ciudad.
1: Ey, no. ¿Este fin de semana cojo oficio?
0: No.
1: ¿Qué robó?
0: Eso fue, vea, primero le voy a decir la inocente.
1: Listo.
0: La inocente. Yo tengo tres etapas, he tenido tres etapas de ladrón.
1: Nos van a cerrar el programa.
0: Vea, la primera fue...
1: Juliana la ladrona.
0: Resulta que yo vivía al lado de un almacén de cadena grande en Cali que se llama 14, uh-huh. ¿Sí? Y entonces mis abuelitos tenían algo que ver con la familia de los dueños y demás. Entonces nosotros entrábamos todos como Pedro por la casa en ese almacén. Y yo tenía bastantes primitos hombres. ¿Sí? Por eso,
1: señora.
0: Bueno, entonces resulta que yo me metía con mis primitos a robar chocolatinas Jet. De la chiquita. Uy, no. Cogíamos, salíamos corriendo. Pero obviamente estábamos muy chiquitos. Entonces, después, cuando ya cerraban el almacén, iban a cerrar y le iban y le cobraban a mi abuelito. Vea, hoy sus nietos fueron y robaron 5 chocolates. Ave María, tan.
1: No.
0: Y así, esa fue mi primera experiencia con lo de lo ajeno. Sí, robando. Después. Resulta que hubo una cosa que sacó una marca de sal que era Salimón.
1: Uy, qué rico.
0: Vea. ¿Usted tiene?
1: Mira.
0: Muestre. Uy, qué rico la Salimón.
1: Salimón, vea.
0: A ver, ay, no.
1: Nosotros lo mantenemos acá porque somos adictos todos. Todos, y compramos mango o tomate o así. Y, ajá,
0: y le echan, ay, qué rico, eso como sabe de buena. Ay, no.
1: Ay, qué rico.
0: ¿Cómo la chupa? A ver, muestren.
1: Vayan, yo le muestro la sal limón.
0: Ajá.
1: Uy, qué rico.
0: Eso sabe delicioso.
1: Esta es nueva.
0: La presentación es nueva, sí.
1: Lea, sal limón.
0: Sal limón, sí, señora. ¡Ay!
1: Prohibido ver la lengua, gracias.
0: ¿Cómo le mete esa lengua, mi amor? Parece bueno, torta entonces, de cumpleaños. Siga. Y entonces, ¿cómo
1: entonces
0: le parece
1: tenía
0: que
1: eso?
0: Cogimos el biciecito con mi mejor amiga en el colegio? Estábamos por ahí en noveno, yo creo. Y entonces nos robábamos la sal limón de algunos almacenes.
1: Espero que me ahogue.
0: Ay, no, eso no me da, eso no me hace sentir orgullosa, pero ya lo pasado.
1: Era muy rica.
0: Entonces ya pues yo me robé la salimón.
1: Bueno, listo.
0: Y ya el más grande.
1: Ey, no, casi habrá robado
0: eso
1: mal.
0: Eso como 4 años, yo creo, 3 años. Como 3 años. Yo fui a Medellín, yo no me acuerdo a qué, y entré a un almacén. Pero esto fue perezosa. Entré en un almacén de un centro comercial, un almacén grande, o sea, de ropa.
1: Diga el centro comercial.
0: Ay, yo no me acuerdo, amor. Eso sí no me acuerdo.
1: ¿Pero qué, en Itagüí?
0: Uh-uh.
1: ¿O en Medellín?
0: No, en Medellín.
1: Ay, diga cerquita de qué.
0: No, es que yo no conozco su ciudad, señora.
1: San Diego, Santa Fe, Arcadia.
0: No, bebé, ni Lore. Idea. Ni
1: un montón. Idea. Bueno, en fin, el centro comercial.
0: Entré al centro comercial, entré a una tienda de ropa porque quería un gorrito. Estábamos en diciembre y quería un gorrito.
1: No sea hijuepucha, no sea hijuepucha, Juliana, no. Está bien, pues que. No. ¿Usted sabe a quién le van a cobrar eso? ¿A quién le cobraron eso? A la pobre muchacha vendedora porque no le cuadraba después.
0: Ah, porque era un almacén muy grande. No. Ellos tienen mucho dinero.
1: Entonces, vea, entonces me
0: yo
1: el gorro.
0: Entré y compré una blusa que me quería poner ese día, que además todavía la tengo y la amo, y un gorrito como esos que uno se pone acá para el frío, pero tenía un reno en la frente.
1: O sea, de los que se dobla, son como de lana y
0: sí,
1: se dobla aquí la cosita.
0: Sí, y tenía un reno acá y me pareció hermoso. Entonces compré la blusa y compré el reno, y cuando ya iba saliendo de la tienda
1: se puso el gorro.
0: No, no, no, no, yo lo pagué, o sea, pagué la luz y pagué el gorro. Y luego vi unos... Un, un

0: unos aretes, que ustedes le dicen aretas, unas aretas como de Papá Noel, y yo las quería, porque los que me conocen saben que amo los aretes. Ladrona. Pero ya no quería volver a hacer la fila, entonces yo los saqué. Porque venían varios areticos y yo solo quería eso, entonces los saqué. Y, ¡ey, no, si hay huepucha! No, no, no. Ella es de las que uno ve el paquetico de aretas, tiene los huequitos, ya se la robaron.
1: Sí.
0: Ay, hablando de aretas, ayer me hice es que un huequito.
1: ¡Ay, no jodas! El segundo,
0: el
1: segundo.
0: Miedo, ay, no, lloré.
1: ¿Verdad? ¿Te dolió mucho?
0: Sí.
1: A ver, muestra. Ay, pero te quedó bonito, Cari, me gusta.
0: Pero todavía lo tengo ahí como adoloridito.
1: Ajá, adoloridos, adoloridos.
0: Del corazón.
1: Bueno, ¿cuándo fue que robaron ustedes? Y no me vayan a decir que no, porque Karina y yo tenemos historia, ustedes
0: despáchense
1: también.
0: Despáchense.
1: 310-206-3302. ¿Cuándo usted ha cometido un hurto?
0: En algún trabajo, por ejemplo, en algún trabajo, los que trabajan en gasolineras, ¿no se roban un poquito de gasolina por ahí?
1: De más, ¿no? O yo no sé cómo era
2: sí,
1: eso.
2: Me robé algo.
0: Los que trabajan así en tiendas.
2: Mejor amigo.
1: ¿El qué? Ah, no, que si llamamos al mejor amigo. No, mi amor, ya no. Es que Karina tiene una labia paisa, tenía que ser. Sí, señor, tiene labia paisa. Eso es verdad.
0: Bueno, entonces.
3: Tropicana Bogotá, buenas noches. Una pregunta.
0: ¿Buenas?
3: En YouTube están transmitiendo. Es que yo lo coloco y no suena. Aquí no me duermo. Dios los bendiga. Gracias. Es que.
0: Morciso.
3: Quiero ver el programa, pero la red no funciona y pongo YouTube en el programa y no me funciona.
1: Sí, sí, sí, sí estamos transmitiendo, claro, pero claro que sí, mi amor.
0: Odio.
1: Saludito para... Ay, ¿eso cómo era? Bueno, mi amor, usted que tiene un nombre raro ahí. Chicas, no puedo pasar por alto saludarlas a la preciosa Karina y a la hermosa Julianita, mujeres berracas con tremenda chispa y buena energía. Saludos de Edgar Arturo Rojas, de la localidad de Puente Aranda, a que no me duermo, de Tropicana. ¡Sí, señor! Y ya apareció, bueno, ya apareció Gillo Rap. Espero, Gillo, con una buena historia, yo veré.
0: Bueno, Gillo necesitamos
4: Rap,
0: que manden.
1: Sí, señor.
4: Y comparte Tropicana. Julianita, un besito, te quiero mucho.
1: Besito, mi amor.
4: Seguimos enfermitos.
1: Ah.
4: Karina, un besito.
0: Amor.
4: Caballo, un abrazo. A ver, creer que el porte de arma es necesario para uno defenderse, obvio que sí.
0: Ve, ah, no, ¿es porque anterior, Juli?
1: No, mira que no, dice a las 10 y 25, o sea, la acaba de enviar.
0: O le acabo de llegar. Tenías
1: o me acabo de llegar.
0: Señal.
1: También, pues.
0: Pica el otro botoncito que usted solamente ve un lado y el otro también se llena.
1: No,
0: gracias.
1: Ya vi, pero no. No, no, no, no tenemos nada, mi amor. No tenemos nada.
0: Bueno, estamos buscando ladrones.
1: A ver, Alejandro.
2: Buenas noches, Tropicana, nada más bacana, bacanísima. Para participar en el tema de la noche, ¿qué se han robado? Mi experiencia, ¿qué me ha robado? La mujer de mi mejor amigo. Fiel sintonía.
1: ¿Qué le robó? ¿Qué?
0: Se robó la mujer del mejor amigo.
1: A ver.
2: Hola, buenas noches, Tropicana, una bacana, bacanísima. Para participar en el tema de la noche, ¿qué se han robado? Mi experiencia, ¿qué me ha robado? La mujer de mi mejor amigo. Fiel sintonía.
1: Pero no entendí si a él lo robó la mujer del mejor amigo o si él se le robó la mujer al mejor amigo.
0: Sí, estaba como confusa la vaina.
1: No entendí. Alejo, desenrede la pita, mijo. Haga el favor.
4: Gillo Ahora Rap, sí, Gillo Rap. Escucha, ve y comparte Tropicana. Julianita, un besito, te quiero mucho. A mí, todas seguimos enfermitos. Karina, un besito.
1: Yo no puedo
4: Caballo,
1: creer que Gillo esté...
4: Armas.
1: No, ya, Gillo ya, Rap, haceme el bendito favor y no estés con razón. Porque lo que hace es reenviar y reenviar los audios hasta que lo pasemos. Gillo, ya no estamos hablando de eso, mijo. Me está reenviando mensajes ahí reencauchado.
0: Al favor.
1: Que él se la robó, ya dijo Alejo, que él se robó a la mujer del mejor amigo. Pero contanos esa historia bien, Alejo.
0: Con puntos, con señales.
1: Sí, pero eso así es que no, me robé la novia del mejor amigo, no. Pero
0: oiga,
1: ¿qué pasó?
0: Salud para Andrés Ramírez, que nos está escuchando desde Australia.
1: Ah, un saludito, Andrés, al otro lado del mundo, literalmente.
0: Andrés, saludos.
1: Vea, Lina, sí. Lina está confirmando que yo había escuchado mal y que soy una sorda y mujer. Contestemos llamadita, a ver. ¡Aló!
5: ¡Aló, buenas noches!
1: Buenas noches, mi amor,

0: ¿Cómo me le va?
1: ¿Con quién?
2: ¿Cómo va, Karenita? ¿Cómo va, Julie? ¿Bien, bien?
0: Bien, mi amor. ¿Y vos cómo estás?
2: Bien, bien, bien, bien. Acá dándole. Sobre ruedas.
0: Cuénteme, ¿usted alguna vez se ha robado algo? ¿Cómo y cuándo fue? Explíquese.
2: Uy, sí, como no me olvida nunca.
0: A ver, cuénteme.
2: Estábamos
0: pues
2: farreados un poco, amigos del barrio.
0: Ajá.
2: Y nos fuimos por allá.
3: ¡Pero yo!

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1: Explica.
2: Uy, sí, como no me olvida nunca.

0: del barrio.
1: Ajá.
0: Y nos fuimos por allá para un paseo, que es que para un río.
1: Sí.
0: Famoso, no lo nombro porque me...
1: porque ya se echa mucho al agua.
0: Y no, sí, nos fuimos para allá, dijo, ya hemos trago, ya hemos todo, y a la hora de comer no traemos comida, no compramos, y pues estábamos retirados del pueblo. Y había una gente que estaba haciendo un asado.
1: Ay, juepucha.
0: Estaban asando una carne, pero harta carne.
1: El
0: y entonces llegué y dice el amigo, marique, ¿qué tal si nos robamos un chusito con carne asada?
1: ¡Ey, no!
0: Ay, y entonces, pues éramos hartos del barrio. Y dijimos, bueno, vaya uno, entretenga a los de la orilla del caño, del río. Y entre otro amigo podemos la guerra y vamos a correr.
1: Yo no te puedo creer. Y no tenés cara de
0: y
1: eso.
0: Y así, güey. No vea que la carne robada sale más rica.
1: Estaba buena.
0: Uy, deliciosa. Y con hambre uno.
1: Y ustedes con harta hambre. Ay, no te puedo creer. Ay, no. Bueno, uy, y le supo rico. ¿Y no se dieron cuenta?
0: Pues se dieron cuenta ya que nosotros ya la carrera fue larga porque tuvimos que correr con el chuzo por el río lejos. Abajo.
1: Ah, o sea, ustedes se robaron el chuzo y arrancaron para abajo.
0: Sí. Ay, claro.
2: A punta de chuzo lo sacaron.
0: Como todos raros, tuvimos que comer escondiditos.
1: Ay, qué pecado. Bueno, pero no pasaron hambre, que es lo importante. Esa la avalo, sí, la avalo. Fue por hambre. Uno con hambre, pues, ¿qué le podemos hacer a la vida? Igual ellos tenían más comida.
2: No, ni con hambre.
1: Ah.
0: Listo, amor. Gracias, gracias.
1: Chao, mi amor. Un besito. Que te vaya muy bien hoy. Ay, qué risa. Qué risa. ¿Vio? Es que uno con hambre, uno no sabe.
3: Y yo rap. Escúchame y comparte Tropicana.
1: ¿Otra
3: no sé
1: vez?
3: Qué le pasó al teléfono, se volvió loco, todo se descontroló, pero bueno. Juliana, Karina, un besito, las quiero mucho. Nada. Yo he robado, claro. Claro, uno de mis mayores defectos en la vida, la cual tuve que pagar caro, pues robar. Robar, los cuales eso se pagan, uno piensa que no, se pagan y bastante. Y con lágrimas de sangre. El resto, normalito. Oye, un acertijo para las dos, para los oyentes. Si la cabra era fufa porque la madre que la parió, entonces si una culebra se come un perro, espera. Oiga, besito.
1: ¿Qué? ¿Cómo? El acertijo con Gillo. ¿Usted entendió?
2: No, que una culebra la come, ¿qué?
1: Ay.
3: Eso se pagan, uno piensa que no. Se pagan y bastante, y con lágrimas de sangre. El resto, normalito. Oye, un acertijo para las dos, para los oyentes. Si la cabra
1: era fufa,
3: porque la madre que la parió, entonces si una culebra se come un perro, espera. Oiga, un besito, aquí estaremos.
1: Si una culebra se come
2: ay,
1: un
2: no,
1: perro,
2: amigo, yo
1: perro.
2: No entendí.
1: O sea,
2: que si una cabra
1: ¿qué? Si una
2: la madre
1: cabra
2: que la parió
1: era
2: un perro.
1: Fufa, entonces la madre que la parió, si una serpiente comió un perro, es perra, no entiendo. Ay, no.
4: Hola, Karina. Hola, Julianita. Buenas noches. Julianita, ¿cierto? Dígale a Karina, ¿usted ha probado el ponche aquí en Cali?
1: Obvio, pero por supuesto.
4: De la panadería La Fina.
1: Ajá.
4: Publicidad no paga. Que estoy invitando a Karina para cuando venga yo ir a llevar un ponchecito para que lo prueben. Bueno, le cuento pues. Yo trabajé en un supermercado que se llama Mercar.
1: Sí, claro, hombre.
4: Hace muchos años, tenía yo pues 14 años. Era el único supermercado grande que había aquí en la ciudad de Cali. Resulta que yo trabajé en la carnicería.
1: Sí.
4: Y le comento, vea, nosotros manteníamos la cava llena, ¿oyó? La cava era el congelador donde mete la carne.
1: Sí.
4: Llena de salchichón, jamón, espantajado, mantequilla, queso crema, aguardiente, ron, whisky. No, eso mejor dicho, tenemos era un...
1: De todo.
4: Su mercado estaba adentro, ¿oyó? Pero día una vez... Estaría yo ahí pues de confianza con un guarda que tenía confianza con el man y qué tal. y me le comí una fruta ahí, pues prácticamente en las narices, y ese

0: Berraco me puso a pagar a bruto yo.
1: Ay.
0: O la paga, papi, o lo aviento allá. Y viejo, y eso. Ah, bueno.
1: Envidioso.
0: Me sacaron 4 libras de afruto yo. Mejor dicho, me apagaron 4 triples. Esa fue una vez. Y otra vez cuando trabajé en una empresa de transportes, al frente de esa empresa en el Limonar, hay una sitio, había un supermercado que llamaba la 14 de Limonar.
1: Sí.
0: Resulta que pronto bebíamos mucho traguito, ¿no? Y me dio para allá a comprar la botella de aguardiente. Se nos acabó esa. Y fuimos y repetimos. Pero repetimos con la misma factura de la que compré la otra. Y volví y repetí por la otra. Yo decía, man, hágale, papi, yo voy por la otra. Y sí, señor, yo entraba por mi otra botella y salía con ella y con recibito. Entonces tomamos gratis a costillas de la 14 de Limonar y de Mercar. ¡Ay, qué cosas! Ay. Tiempos aquellos, ve.
1: La juventud. Chao, mi amor. ¿Vio? Que yo no soy la
2: pero
1: única.
2: Pero aprenden cositas.
1: Claro. Ay, un momento claro. De necesidad. Clara. Claro, mi amor. Y uno a veces tiene que hacer lo que tiene claro. Que hacer, mi vida. A ver, Julián.
3: Ve, Juliana. No. ¿Sabes cuáles íbamos nosotros? Íbamos a las licoreras. Primero damos la vuelta a las licoreras donde se veían ya las señoras, ¿no? Entonces siempre íbamos en una moto y ya cuando veíamos que la señora estaba solita, íbamos y le pedíamos el trago. Entonces nos pasaba el botello, ¿no? Y cuando le íbamos a pagar le decimos, ay, venga señora, pero deme otra de las que están allá. Y apenas daba la vuelta, ¡pum!, nos le íbamos con el trago.
1: Ay, qué pecado, me dio pesar de la señora.
2: Ay, no. No, vea, no. Ustedes roben de esa manera en partes grandes, pero así no.
4: Bueno, Zeta, ¿cómo están? Buenas noches.
1: ¿Qué más, mi amor? Buenas. ¿Cómo vas?
4: ¿Cómo están, princesa? Un beso para las dos. ¿Cómo están?
2: Bien, amor. ¿Y tú?
4: Bien, mi amor. Sí, yo arranqué. Así está, que todos los días
2: me alegra
4: la llama,
2: mucho.
1: Probado algo. ¿Qué pasó? Pégueselo.
4: ¿Aló?
1: ¿Listo? ¿Ya?
4: Ah.
2: Que ya te lo pegó.
1: ¿Aló? No, se le fue.
2: No.
1: ¿Qué pasa con el señal de Barranquilla?
2: Estamos raro.
1: A ver, hoy estamos hablando sobre robos. Si usted alguna vez se ha robado algo, cuente la historia. Y el que esté libre de pecado, que tire la primera piedra, mi amor.
2: Uy.
1: A ver, Jarolito.
2: Yo me llamo Juliana, no me robe.
5: Tropicana, la más bacana, que no me duerma. Aquí es de mi amarillito, es de la ciudad de las rosas, o sea, de las mujeres lindas desde Cali. Bueno, Karina, se me olvidó el nombre de la otra compañera, caballito, a ver.
2: Juliana.
5: Una vez iba saliendo con mi pareja desde el barrio Álamos, íbamos en camino a visitar a la suegra y estaba esperando que el semáforo me cambiara. Cuando veo una herramienta nuevecita ahí pegada de una de las cercas del semáforo. Y yo llegué y miré para un lado, miré para el otro, miré para el frente, miré para atrás. Frente a un calle habían unos policías hablando con unas señoras. Y yo observé la herramienta ahí y alrededor no había nadie. Y entonces no había quien decirle, tenga, le devuelvo, eso es suyo. Y dije, no, me lo echo al bolsillo.
1: Ah, sí, las cosas.
5: Y ahí lo tengo todavía. Y si alguien lo ha de coger para llevárselo, pues me lo llevo yo. ¿Cómo
2: pues,
5: la ven?
2: Así es sencillo.
1: Las cosas.
5: Y otra cosa, eso dijo el toro parado en las dos patas y con la mano en los bolsillos. Si las vacas fueran fieles, no fueran tan perras, nosotros no tendríamos cachos.
1: Oiga, pues.
2: ¡Ey, no!
1: Oiga, pues. Las cosas igual son del que las necesita y del que se las encuentra. ¿Quién sabe quién haya dejado esa herramienta por ahí ya? Se conocía a la tía Japper, ya perdió, mi amor.
2: Escribe un correíto a Yadira Perdomo.
1: Ey.
2: Y ya.
1: 10:38,
2: bueno, ¿qué más?
6: Buenas noches, mi Karinita, mi Julio.

0: Duermo. Mi historia, lo que me robaba en el colegio. Yo soy del departamento de Boyacá.
1: Sí.
0: Y teníamos una compañerita que la mamá hacía arepas boyacenses.
1: Uy, qué rico.
0: Y la compañerita llevaba para las 11 las arepas.
1: Ay,
0: uy. Y cuando se descuidaba con otro compañero, no le robábamos las arepas boyacenses, que eran muy ricas, deliciosas. Karinita y mi Juli, yo escucho Tropicana.
1: Yo no te puedo creer eso. Vea, ay, qué pecado.
2: Este es el momento para yo denunciar a mis compañeros del colegio.
1: Denuncié.
2: Que me robaban el jugo. Era la única persona del salón que llevaba juguito natural, hecho en licuadora, con fruta natural. Nada de tarrito, nada de pitillito, nada de esto, nada. Y se me lo tomaban, se me tomaban todo el juguito. Me dejaban el tarro vacío encima del pupitre así, con una florecita en la mitad. Odiosos.
1: Pero usted siempre todavía se le sigue tomando el jugo.
2: Ah, no, ese es diferente.
1: A usted todavía se le siguen tomando el jugo, mijo.
2: Pero no los compañeros del colegio, gorda.
1: Y se lo dejan ahí, no, y no. Sí, con la florecita.
2: ¡Ey, no!
1: Julia, no, pero usted, ¿por qué va a inventar que no? Usted sabe que todavía le toman todo el juguito. Maluco fuera que no le tomaran el jugo, claro.
2: No, nada, imagínese, no, qué tristeza.
1: Qué pecado. Y sus compañeritos tan odiosos, sabiendo con lo que la mamá uno le preparaba, eso, que le envolvía ese juguito ahí, picho con de guayaba y de banano en leche, y lo apretaba así con una chuspita.
2: No, el mío amarrar. Era rico.
1: ¿De qué, de qué?
2: De mora, de
1: lulo. El de mora también se apichaba.
2: No, señora.
1: Oiga.
2: En Entre Ríos, no, eso tierra fría, eso no ha dañado, mija.
1: No. A ver, ¿quién más?
3: Tropicana, la más bacana. Yo siempre que merco las cosas en el de uno, me saco un quesito o alguna cosa me echo. Siempre. O sea, póngale unas 3 veces en el mes que hoy. Ya es como maña.
2: No sé, hijo de pucha.
1: Ya es una maña.
2: Vea, en un de uno a mí me contaron las señoras que atienden,
1: ay, no,
2: que ya el café lo tienen que esconder y usted en la caja lo pide porque lo roban.
1: ¿El café?
2: Sí, el café, como es tan caro. El café, entonces usted dice en la caja cuando ya pagar, ay, me da un café, porfa, entonces ya se lo sacan de adentro.
1: Pues en Medellín acá, ¿no?
2: Ah, pues acá sí, en muchos.
1: No, pero verdad.
2: Imagínese.
1: Qué raro. Bueno, a mí no me ha pasado eso todavía.
2: Más raro.
1: Muy raro. Bueno, además es que yo tomo café de especialidad, mi amor, y ellos no venden.
2: Parce, la gente creída.
1: Claro.
2: Claro.
1: Claro. A ver, Gerson. Gerson tiene puro nombre de que roba alguna cosa en la vida.
4: Buenas noches, Tropicana. De pequeño, cuando era monaguillo en la iglesia del pueblo, me sacaba las ofrendas de las personas.
1: No, sí. Yo le dije.
4: Pues sí, comprar oncecitas. A que no me duermo de Tropicana, la más bacana.
1: Le dije que Gerson tenía puro nombre que roba las cositas. No. ¿Vio? ¿Vio?
2: Ay, no.
1: Bueno, igual como Gerson era monaguillo, de más que él se robaba y luego empataba rezando y ya. Y Dios lo perdonó.
2: Cuidado con eso.
1: Saludos desde España.
5: Bacana, bacanísima. Yo escucho y comparto Tropicana. Yo les contaré la historia de mis hijas cuando las enviaba al colegio, las que salían de paseo. Y yo les preparaba sudado de menudencias con papas. Cuando llegaban a la casa, me decían a mí, mis compañeras nos robaron el sudado porque decían que era muy delicioso.
1: ¿Vio? Bueno, pero uno no sabe si sentirse bien o mal porque, o sea, que la mamá cocina rico, doña Victoria.
2: Puede cocinar muy rico, pero descarados, eso no se roba, ¿oyeron? Cuidado.
1: Mi amorcito, pero pues una vez al año no hace daño, ¿no? Una vez, ¿cómo es que se dice? Una vez en pets.
2: No, una vez al año no hace daño así.
1: Bueno, a ver, ¿qué? Ah, no, nos siguen diciendo que si llamamos gente que no está cumpliendo. Ay, pero por

0: ¿Qué les gusta tanto eso? ¿Yo en qué momento me inventé eso? Ay, no, cállense.
1: Cállense, muchachos.
0: Cállense, muchachos, cállense. A ver, Tobías.
2: Tropicana, buenas noches. Eso hace un tiempito, más de 20 añitos. Nos íbamos a discotequear un grupo de 5 o 6 manes. Y entramos a una discoteca y a un grupo de mujeres y unos compañeros nos pusimos de locos y dijimos, vamos a tumbarle la botella de trago a esas viejas. Y los compañeros sacaron a las mujeres que quedaban en la mesa todavía, las sacaron a bailar y las llevaron para la parte que ellos no alcanzaran, la parte de la pista que no alcanzaran a ver la mesa. Cogimos la botella, nos hicimos que íbamos para el baño y nos salimos. Y nos le tumbamos el trago a esas viejas.
0: ¿Vio? ¿Vio?
3: No, pero con ese tipo de cosas, bueno, digo, yo robaría eso.
0: ¿Te robarías el trago de la mesa de algunas personas?
3: Sí, simuladamente, bueno, me voy a dar un traguito, fan, fan, fan, me voy para allá y ya.
0: ¿Cómo así, Karina?
3: Por lo bebedora que soy, no, pues, ay.
0: Usted, yo no sé si usted toma o no toma. Mira, yo últimamente, yo siento que las personas que son muy que agropecuarias y que la música popular son mera fachada.
3: Ah, no.
0: Eso hay que nosotros que sí, que el trago, que los caballos.
3: Sí, yo no estoy trabajando. Si no tengo un compromiso al día siguiente, si tengo todo full y el tiempo disponible, mor, hay que tomar, hay que poner música de Darío Gómez, hay que poner música de Luis Alberto Posada, hay que poner los temas, obvio sí. Pero bueno, si usted tiene una responsabilidad, no.
0: No sé, últimamente esa gente dice que le gusta mucho la música popular, me está decepcionando. Y bueno, yo tampoco
3: Boba.
0: Es que, yo desde hace un mes estoy rehabilitada en los caminos del Señor.
3: Sí, claro, del señor, ¿cuál? ¿El del señor de la esquina?
0: El señor de la esquina que me vende el trago, claro. No, en serio.
3: ¿Del señor bolsillo?
0: No, es en serio, porque yo tomaba como cada 8 días, todos los días, ya no estoy tomando tanto. A lo bien.
3: Pues este fin de semana tomó yo, dentro de 8 días vamos a tomar, entonces, mor.
0: ¿Dentro de 8? ¿A dónde? Si vamos a ir a hacer ejercicio, usted está mentirosa.
3: Ah, bueno. Bueno, vamos a hacer ejercicio el domingo, si alguien se quiere pegar.
0: Unir al parche.
3: En Bogotá, avise.
0: Vamos a subir Monserrate, vamos a ir a que Karina toque las puertas de Monserrate a ver si se casa.
3: Ah, es que dicen que si uno sube allá se casa.
0: Ah, sí, señora. ¿Se casa o se divorcia? Si sube sola se casa, si sube con su pareja se divorcia. Sí, el mito, mijo. Se lo juro. De hecho, donde yo me separe de mi mujer en este momento es culpa suya. Elija con quién quiere subir, con ella o conmigo. Camila, ¿sí o no?
3: Camila, ¿sí? Vamos.
0: Ah, Camila puede
3: vamos,
0: ir porque
3: listo,
0: ya no
3: otra. ¿Cuántos vamos?
0: Eso es un combo, pero Caballito se nos va a desmayar.
3: Juliana y yo.
0: Caballito se nos va a desmayar en la mitad del camino. Póngale la firma.
3: Yo sí creo.
0: Él dice que no ha hecho nunca ejercicio en su vida.
3: ¿En serio?
0: Sí, se nos va a desmayar el muchacho.
3: No,
0: sí, en serio.
3: Parece muy flojo.
0: Esa subida es difícil. Yo le dije a Karina, es que como 1 hora y media es más o menos.
3: Pues dándole parece como al cerro de las tres cruces acá.
0: Y es bacanísimo porque usted al mismo tiempo puede ir viendo la gente que sube arrodillada. Arrodillada, mami. Pagando penitencia. Sí, se lo juro, claro. No es que en Monserrate la gente sube, bueno, para hacer ejercicio, pero también suben a la iglesia. Entonces la gente va y paga penitencia, madre. Oh. Eso es una garantizado.
3: Bueno, vamos a la experiencia Rola este fin de semana.
0: Listo. A ver, últimos audios, don Omar.
4: Hola, Julianita. ¿Cómo están? Buenas noches, Karina.
0: El cantante.
4: Un saludito aquí para las niñas más lindas de Colombia. Propio amarillito, a ver, les cuento una así cortica, rapidita.
0: A ver.
4: Eso fue hace mucho tiempo. Mi primer trabajo fue en una empresa donde vendían trucha arcoíris. Y
0: no.
4: Bueno, esa truchita empacada al vacío y es muy rica esa truchita. Entonces, yo los días viernes, cuando salía, en el uniforme me empacaba yo una truchita ahí como para ir a cocinarla a mi casa. Pues porque es un producto caro y yo ganaba muy poquito y bueno.
3: En el uniforme.
4: Y yo me mandaba esos manjares los viernes. Tropicana, la más bacana, bacanísima, bendición.

0: de la noche.
1: Jefes, en los uniformes, esculquen eso.
2: Y cuando le iba, cuando le iban a bajar a Omar, uno no sabía si era él o era la trucha arcoíris.
3: Cuidado,
2: claro. Mucho cuidado con eso, Omar. Mucho cuidado.
4: Tropicana la más bacana. Si le gustan esos temas, póngase uno. Y si no vuelves de Luis Alberto Posada, pues, para alegrar la noche.
1: Y si no vuelves. Y si no vuelves,
2: ¿me está retando,
1: amor?
2: Papi, yo le pongo el tema, mijo. A mí si no me tiembla. Se me olvidó preguntar cuándo vuelve Karina a hacer casa infieles por llamada. Era bueno. Mami, ¿quiere que hagamos? Igual usted sabe que esta semana tenemos permiso.
3: Bueno, está bien.
2: ¿Sí?
3: Si quieren que los llame en este momento, de una.
2: Hágale, usted ahorita me explica qué hago y yo lo hago, ¿listo?
3: Listo.
2: Hágale, pues.
3: Eso es soldado caído.
2: Soldado caído. Listo, de una. Me encanta que caigan. El que está llamando, amor, espere que vamos a ir a break y ya venimos. Señores, a que no me duermo, ya venimos.
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0: señores, última hora que no me duermo. Mis amores lindos, conductores espectaculares, sensuales. Sensual, un movimiento sensual. Sensual, un movimiento muy sexy. Mis conductores bellos y preciosos que andan por ahí. El Gillo Rap, los de Cali, los de Bucaramanga. El que por ahí estaba diciendo, es que bello, puse Bucaramanga y porque está conectado. Mi amor, ¿usted en qué emisora anda? ¿Y el día de cuánto? Estamos conectando la emisora. Todo Colombia escuchando un solo programa. Desde hace... mi amor, meses, pilas, pilas. Eso quiere decir que hace mucho rato no nos escucha. No queremos tirarlo al agua, entonces colaboren. Me había quedado una historiecita por ahí, pendiente del tema que estábamos hablando, ya la tiramos. ¡Aló! ¡Aló!
1: Princesa, ¿qué pasó?
0: ¿Qué pasó contigo, mi vida? Mi amor, ¿qué pasa con esa señal de Barranquilla, mi vida? No se te para la antena, ¿no?
1: Mamá, es que por aquí está lloviendo, lloviendo, profesor Azul.
0: Ajá, niño, no sé. Mira, a ver dónde te ubicas para que suene bien. Ahí medio te escucho.
1: Y ahora, princesa, y ahora.
0: Ahí te escucho perfectamente. Cuéntamelo todo, no me ocultes nada. ¿Alguna vez en la vida te ha robado algo?
2: A ver.
0: ¿Cuándo, cómo y por qué?
1: La princesa, imagínate que...
2: Cuéntelo.
1: Estaba la noche fría así como ahora y ajá, se nos dio fumar un... ¿Cómo es?
0: ¿Un qué?
1: Un cigarrillo que da risa, no sé cómo le llaman para
0: ajá,
1: no...
0: Ajá, sí, ya todos entendimos, mi amor.
2: Vale.
0: La maracachafa.
1: Una, bueno, estábamos fumando y tú sabes que estábamos así, todo trabajo, así, todo bacano.
0: Ajá.
1: Y de repente sí, nos dio hambre, porque sabes que eso da hambre.
0: Sí, alá.
1: Entonces, iba un muchacho domiciliario en una bicicletica, pobrecito, y llevaba como 20 pedidos en una bolsa de un lado y el otro del otro lado.
0: Qué pecado.
1: Y estaba con el compañero así, le dijo, compañero, Amani, mira, ve, ahí está, ve, vamos a quitarnos del hambre y tal. ¿Qué? ¿Que nos vamos a robar la bicicleta? Ni que nada. No, no nos vamos a robar la bicicleta, vamos a robarnos la comida. Y nos robamos la comida al carril.
0: Ay, qué pesado, no.
1: Moto, y le digo, entonces estábamos así, y le digo yo, frena la moto, y yo me tiré, y le digo, quieto, y el man, no, llévate la bicicleta, no. Yo no quiero bicicleta, quiero comida para ver, y la comí, me la llevé. Y todo
0: ay,
1: el mundo,
0: no, ratero,
1: gorda, oye.
0: No, descarado.
1: Se dio cuenta porque todo el mundo se quedó como pendiente, como que, oye, no se llevaron la bicicleta, se llevaron a la comida. O esos rateros tenían era hambre, era la gente por ahí, pero sí teníamos hambre.
0: No te puedo creer.
1: Había hamburguesas, había perros, había salchipapas, Hércules, eso fue una sola que, ajá.
0: Solo me da pesar porque ustedes son unos hijos de madre y se asustaron al muchacho de indecisidad.
2: El muchacho que dijo, no, sí, se me robaron una
1: cosa.
2: No,
1: no. Me imagino el susto del muchacho como que, ey, me van a atracar y me van a quitar la bicicleta. Oye, se llevaron buena comida.
0: Y ustedes le hubieran dicho, no, nosotros lo que tenemos es culo de hambre, pasa algo ahí.
1: Si la gente que salió, porque el pelado gritó, cuando salió la gente y vio que llevaban a la bolsa y no la bicicleta, ¡ey, qué! ¿Tienen hambre? ¿Qué?
2: ¡Ey,
1: ratero!
2: ¡Cógalo! ¡Ay, no!
0: Ay, Dios mío.
2: Vea, pero qué susto, descarado.
1: Sí.
2: Le hubieran dicho
1: no,
2: más bien,
1: dije,
2: vea,
1: no,
2: amigo,
1: no,
2: tenemos
1: no
2: un hambre mano. Horrible, hágase como el robado.
0: No, el man no se deja, obvio no. Si le dicen así, no, el man pues, no se iba a dejar, obvio no. Mi amor, muchísimas gracias, mi vida, qué buena historia. Besito, mi vida. Dios te bendiga, cuídate por favor, esas tapas, mi amor.
2: Ojo con eso.
0: Ojo con ese paquete. Porque el
2: no,
0: del
2: ojo,
0: Rappi ya
2: cuidado, por ahí le hacen la misma. Pero esta vez no es por comida.
0: Ay, ay, ay. Mi amorcito, por ahí estaban diciendo, tú me dirás, tengo dos opciones. Vamos a jugar con la gente. Esto del soldado caído. O tiramos primero lo que tú me enviaste a Instagram, que me parece que está Interesuki. ¿Qué quieres?
2: Interesuki.
0: Interesuki.
2: Bueno, mientras que los oyentes van mandando el número, tiremos lo que te mande.
0: Listo, entonces, pero usted que es la que hacía eso, va a presentarlo. Aquí Caballito me dejó el separador y la vuelta, pero usted presente para que la gente sepa que lo vamos a hacer. ¿Cuál es la dinámica que vamos a hacer?
2: O sea, vea, usted me va a pasar el teléfono de su amigo, yo qué sé, me dice eso sí, dónde trabaja el amigo o en qué trabaja el amigo, yo lo llamo, me hago pasar por alguien que lo admira mucho y le hago una invitación, y si él acepta, bien.
0: Listo.
2: Y si no, pues también bien, pero por el lado de su mujer.
0: Ay, ay, ay.
2: Listo. O sea, digamos, Juliana, voy a llamar a Juliana. En la panadería al frente de Caracol, yo la veo usted entrar todos los días. Es que usted me gusta mucho, me conseguí el teléfono. ¿Sí me entiende? Así.
0: Listo, listo, listo. Entiendo.
2: Va. Tienen Hágale, que mandar oyentes contexto. Mientras que nosotros desarrollamos este tema, mandan el número de teléfono, el contexto, nombre de la persona, en qué trabaja y tales y pascuales.
0: De una.
2: Si es conductor, mejor, porque esos tienen novia en cada esquina.
0: Ay, sí, eso sí, definitivamente.
2: Entonces, amor a la fija.
3: Una en cada puerto, mi vida, no me vengas a echar aquí el cuento.
2: Le dicen container.
0: Bueno, mi amorcito, ¿cómo fue que con el video? Mueche, ¿cómo es
2: Póngalo
0: que cuál es la que no pone la papaya?
2: Yo.
0: Papaya.
2: Papaya, ponga papaya.
0: Papa, aquí. Ay, ¿cuál es? Ya, listo. 3, 2, 1.
4: ¡No den papaya!
5: ¡Tengo miedo!
4: ¿Quién a que no me duermo? No le guardamos nada a nadie.
5: ¡Estoy caído!
2: Caído sí está. ¿Tiene cómo ponerlo o lo pongo?
0: No, póngale usted, amorcito, póngalo.
2: Listo, párenle bolas.
6: ¿Quién está acá?
7: Hola, mi amor, ¿por qué entras así ahora? ¿Qué pasó?
6: La vecina me dijo que entraste aquí como una mujer. ¿Qué pasa? ¿Dónde está?
7: Esa vecina,
6: metiche.
7: ¿Tú le crees a ella? Si ella anda en la boca de todo el mundo y tú... ¿Cómo vas a creer a ella? ¿Yo con quién estoy aquí? Nadie puede revisar si quieres. Yo estoy solo.
6: Te aseguro que tiene que estar. Tiene que estar acá.
7: Vas a romper los muebles.
6: ¿Cómo que voy a romper los muebles? Debe estar en un otro cuarto de seguro.
7: Ay, no hay nadie aquí.
6: Llegó su mujer. ¿Dónde la escondiste? ¿Dónde?
7: No estoy escondida, estoy solo. ¿Qué te pasa?
6: ¿Por qué estás sin la camiseta?
2: Antes de que sigamos con la historia, la que está grabando es la moza escondida debajo de la cama.
0: Pero,
2: sigamos.
0: Pero el primer lugar donde uno busca debajo de la cama, ¿no? Ok.
2: Sí, no.
0: O sea,
2: depende de la rabia que tenga. Pero bueno, escuchemos.
7: Pues porque estaba haciendo calor. No ves que estábamos solas, afuera.
6: Es verdad, tienes razón. ¿Pero cómo? Ana, ¿por qué?
7: Tranquila, estoy solo, son tus imaginaciones. Esa vecina de Pichi siempre está. Y no, está en boca de todo el mundo. Ella, tranquila, no te preocupes.
6: Yo no puedo estar vivo, de verdad.
7: Yo te amo sola, tía, no, tranquila. Yo no
2: ¡ay, estoy huepucha!
7: Ella, si sabes que ella siempre es la mentirosa.
6: Tengo tantas inseguridades. Ay, no es la primera vez. Ha habido muchas veces y la verdad ya no sé en qué confiar.
7: Te dije que no te iba a fallar. Te lo dije, Matuavi. Y no te estoy fallando.
6: De verdad.
7: No es en serio, mi amor. En serio, yo no sé por qué.
2: Pausa. La muchacha está debajo de la cama, sobándole los pies al man.
0: Ay, no te lo
2: mientras
0: puedo
2: que
0: creer.
2: Alega con la otra.
0: Ave María.
2: Es que toca escribir porque si no está muy brava la vaina.
0: A
2: bueno,
0: ver.
2: Sigue.
7: Tienes que creer. Mírame a los ojos.
6: Los hombres son bien mentirosos.
2: Ella está diciendo ahí calladita, los hombres son bien mentirosos. Sigamos.
7: Tranquila. No te preocupes, mi amor. No te preocupes. Para calmarnos un poco, para relajarnos, te invito a comer algo. Lo que tú quieras, vamos y comemos. ¿Te parece?
2: Ah.
7: Solo déjame ponerme mis zapatos y nos vamos, ¿vale? No te preocupes.
6: Puta, yo mejor me voy.
0: Ah, Cari, pero parece la Rosa de Guadalupe, ¿o qué?
2: O sea, yo no sé si la Rosa de Guadalupe, lo que sea, pero bueno. Dice así, una insólita escena comenzó a circular en redes sociales luego de que...

0: Una mujer se grabara escondida debajo de una cama mientras aparentemente su amiga discutía con el esposo. Según la versión, la mujer habría estado allí en medio de una supuesta infidelidad y decidió registrar todo desde su escondite. El caso, que al parecer ocurrió en Ecuador, generó todo tipo de comentarios por lo surrealista de la situación.
1: Oiga, pues, ¿será que alguien estaba por acá en situaciones similares a esa?
0: Ah.
1: Alguien ha tenido la moza debajo de su cama y no ha sido capaz de decir nada.
0: Si usted fuera la moza o el mozo, ¿en qué parte se escondería que no fuera la cama?
1: Hombre, si ese escondite me parece muy paila. O sea,
0: ese que no fuera debajo de la cama, o sea, cualquiera, pero menos la cama.
1: Que pase el desgraciado. Eso sí es historia del carrito sanduchero. Yo me escondo, espéreme, yo pienso. Porque con esos apartamentos que venden ahora como de 35 metros cuadrados, de Ave María.
0: De 30, 5 es mucho.
1: Juepucha. Vea, si detrás de la nevera.
0: ¿Y cómo si la nevera casi siempre es pegada a la pared?
1: No sé, la corro y me hago ahí, pues es que no me ocurre nada más. En el baño van a buscar, obviamente. En el baño van a buscar. Debajo de la cama van a buscar. Dentro del closet van a buscar, obviamente.
0: En el lavadero.
1: En el lavadero. ¿En cuál lavadero con un apartamento tan chiquito?
0: Que no caen ni unos cucos enteros así abiertos.
1: No, mija. Dentro de la lavadora, si es que usted cabía ahí.
0: No.
1: No, es que.
0: En las cajoneras de la cocina.
1: No sé. En mi casa no me podrían, por ejemplo.
0: Escondites en mi casa, por ejemplo. Muchos. En mi casa sí tengo mucho escondite.
1: Ave María, ya lo has utilizado, ¿no?
0: No, pero me los estoy imaginando, gordo.
1: No, no imagine tanto, mi hija. Haga el favor, respete.
0: Bueno,
1: vamos a ver qué dice por acá, Alejo.
2: Ese man es mi ídolo. Mucho mal parido, no, eso no se hace.
1: Pero a la vieja tampoco fue que le disgustara mucho, digo yo, a la moza. Después de que la moza sepa qué lugar tiene, graba y se ríe como ella.
3: Definitivamente hoy se vuelve viral cualquier tontería. Se le escucha a la señora cuando habla que es actuado. Y no estoy viendo el video, no. No, no, de verdad, hoy en día sí cualquier estupidez se vuelve viral, no hay caso. Aunque hay casos que suceden así, ¿para qué le digo que no? Sí. ¡Uf! Y si no, dígale a las pasajeras de mi taxi.
0: Cuentan muchas cosas, contate una.
1: Sí, porque es que sí, que se cuente una, porque es que yo le voy a decir una cosa.
0: Yo quisiera poner un microfonito en los taxis.
1: Uy, sí.
0: Para escuchar qué, cuánta cosa va a hablar.
1: A veces la realidad puede superar la ficción. La mayoría de cosas que se escriben para redes sociales, cuando son escritas, pues guionadas, que hacen eso pues preparado, es porque a alguien le ha pasado eso. Y lo exageran un poquito, pero esa historia es casa de la vida real, mi amor. Y ya que usted me dijo eso, seguramente usted tendrá una historia por ahí. Suelte de chéchere, mijo, suelte de chéchere de historia.
4: Y yo rap,
0: no sea egoísta.
4: Julianita, cariño, un beso. Si yo fuera el mozo de alguien, lo cual no me gustaría, porque nunca me gustaría, detrás del sofá.
0: ¿Detrás del sofá? Debajo de la silla del comedor. Eso es lo que usted menos mira.
1: Vea, en mi casa...
0: Usted nunca mira debajo del comedor.
1: En mi casa la única posibilidad de que alguien se esconda es la terraza y que se pase por la terraza para la casa del vecino. De resto, en cualquier parte luego la encuentran. No hay formita, no hay dónde esconderse.
0: Pero está bueno, como es de bueno no pillarlos. Es que qué pereza eso, que uno quede como un bobo ahí como... No.
1: Uy, qué pereza pilla. Uy, no. A ver, Jorge.
5: Buenas noches, par de princesas.
0: Buenas.
5: ¿Cómo vamos? Bueno, no sé si este caso tenga que ver algo con lo que nos están diciendo ahí. Yo no sé si ustedes saben lo de la señorita Natalia, creo es, que tuvo por ahí un problema en un supermercado. Y por ahí con unos videos triple X. No sé si sea similar el caso.
1: Natalia, no, ni idea. ¿Usted ha escuchado eso?
0: No, pero pues parecido sí está en la historia.
1: ¿Sí? Natalia, no.
0: Oiga, pero les encanta el chisme a los oyentes. ¿Qué hay?
1: Los hombres Martas todos, Marta Chores. A ver.
0: Marta Chores.
6: Yo escucho, veo y comparto Tropicana, la emisora diferente que yo los pelotitos y a la gente. A que no me duermo de Tropicana. Hablo desde San Antonio Noroccidental, el señor Mogollón.
0: Mogollón, bebé.
6: Buenas noches, mi amor, Julianita, Karinita, ¿cómo le fue por Medellín? ¿Sí comieron bandeja paisa?
1: Hombre, claro.
6: No. Para solicitar una canción.
0: La misma.
1: No, ni lo voy a escuchar porque ya sé qué canción es.
0: Ay, nos mandaron historias. Nos mandaron historias.
3: Pero mis princesas, tírela. Es obvio. Taxista que se respete, carga la julana, la mocita en la parte trasera. Claro que sí. Me sucedió una vez. Como yo manejaba taxi en un municipio, la jefa me salió al camino y me dijo, ah, ya que te encontré, llévame a la casa. La julana iba atrás.
0: Ay, no.
3: Y yo le dije, primero vamos a llevar a la pasajera a su casa. Y después vamos para casa. Y así fue. Llevé la supuesta pasajera a la casa. Y después, pues llevé a mi señora a la casa.
0: Yo no le puedo creer.
3: Como todo un caballero. Hombre, por Dios. Tropicana la más bacana.
1: Bendito.
3: Chicas malosas.
0: Ve. Chicas malosas, nosotras.
1: Las juntan. Hombre.
0: Es más, las juntan. ¿Cuál es la magia? ¿Cuál es el poder? ¿Cómo las juntan?
1: ¿Cómo te parece que yo escuché hoy en un video en redes sociales? Que había un man que le estaba montando los cachos a la novia, ¿no? Entonces la novia súper indignada, que sí, que vos, y que ella sabía que era con alguien del trabajo, de él. Y el man, para no decir mentiras y engañar al cerebro de él mismo, le decía la verdad como en tono de exageración. Por ejemplo, ah, entonces pues, ¿qué me estás sugiriendo? Que me la estoy echando pues ahí en el, me estoy echando seis polvos con ella ahí en la oficina.
0: Sí,
1: ajá.
0: Sí.
1: A mi marido tiene que ser muy descarado, no le corre sangre por esa cara.
0: Ahí es donde los hombres no son inteligentes. Descarado.
1: Pero a mi marido yo no puedo montar cacho, entonces a mí me tocaría tratar de decir la verdad. Pero en esa tónica, como entonces usted me está diciendo que yo me fui a Medellín, puede hacer quién sabe qué. A mí me tocaría así, Sí. A ver, Jason.
0: ¿Y si se puede hacer quién sabe quién?
7: Tropicana, la más bacana. Saluditos. En la emisora 99.3 para pedir una canción de Grupo Niche, El Amor Vendrá, reportando sintonía.
1: ¿El Amor no tiene nada?
7: En el barrio Panorama. ¿Qué?
1: Pero eso es popular.
0: Esa es de El Andariego, esa no es de Grupo Niche.
1: Pero él dijo El Amor no tiene nada, ¿no?
7: El Amor Vendrá, reportando.
1: El Amor Vendrá. El Amor Vendrá. Listo, mi amor, ahorita la pongo. Tú, tranquilo.
8: Tropicana, buenas noches. Por fin pude conectarme con ustedes. Tropicana, quiero preguntar de qué están hablando, Tropicana. Porque ahorita pude conectarme. Aquí no me duermo.
1: Mi amor, estamos hablando que si usted montara cacho y lo pillan, y usted fuera al mozo, ¿usted dónde se esconde? ¿En qué parte de la casa?
0: Qué terrible.
1: Que en los cajones de la cocina están diciendo en TikTok.
0: Pero es que en los cajones de la cocina, de arriba o de abajo, porque si no de arriba cae y es peor. Pero bueno, supongamos que abrieron la puerta así de la nada. O sea, pum, llegué.
1: Ajá.
0: A usted no le da para ir hasta la cocina corriendo. Y más viringo.
1: Pues no, por ejemplo, en mi casa...
0: Debajo del comedor.
1: En mi casa paila porque la cocina es lo primero a lo que usted entra. A la sala
0: en mi
1: y a la cocina.
0: También.
1: Entonces, ¿en dónde? ¿Cómo hace? No, mejor dicho, donde yo llegué a llevar a alguien a la casa y con esa fiscalía que yo tengo en la casa, mía, se va a contar en un momentico. O sea, yo de una vez fiscalía, voy sacando la maleta. ¡Hombre, cómo! Soy la que hoy estaba haciendo el exercise. La voy a boletear. La, mona no es, la mona no es tan celosa, pero definitivamente entre ella y yo, yo soy mucho menos celosa porque yo soy muy distraída. Entonces, así estuviera pasando algo, yo no me daría cuenta con tanta facilidad, en realidad. Ajá. Y yo soy de la teoría de que todo cae por su propio peso y la verdad siempre sale a la luz. En el momento en el que uno tenga que saber, se da cuenta de esa vaina. Porque la cocina es lo primero a lo que usted entra, a la sala
0: en
1: y
0: mi
1: a
0: casa
1: la cocina
0: también.
1: Entonces, ¿en dónde? ¿Cómo hace? No, no, mejor dicho, donde yo llegué a llevar a alguien a la casa y con esa fiscalía que yo tengo en la casa, mía, se va a contar en un momentico. O sea, yo de una vez fiscalía, voy sacando la maleta. Hombre, ¿cómo? Soy la que hoy estaba haciendo el exercise, la voy a boletear. La, mona no es tan celosa, pero definitivamente entre ella y yo, yo soy mucho menos celosa porque yo soy muy distraída. Entonces, así estuviera pasando algo, yo no me daría cuenta con tanta facilidad. En realidad. Ajá. Y yo soy de la teoría de que todo cae por su propio peso y la verdad siempre sale a la luz. En el momento en el que uno tenga que saber, se da cuenta de esa vaina.

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1: Muy estirando, pusieron una canción de chévere.
2: Chévere.
1: Entonces yo estaba justo enfrente de él, pero en la parte de atrás del salón de la clase. Entonces yo estaba estirando y yo, chévere, y Nicolás también dice que chévere. Y me miraba y se cagaba en la risa y estuvo pendiente de mí toda la clase porque me la debía, No, es que...
2: Mira pistola.
1: ¿Ah? Y salimos y el profe dice que... ¿Cómo le fue? No sé qué, chocolatán, no sé qué. Chao, Juli, nos vemos la próxima. Y es que, pero está como muy pendiente de usted. Pero también bailando y todo en la clase. No,
2: bueno, Mona, haga el favor, se controla, pues. Tampoco así, Mona.
1: Es que usted, ¿por qué está en que y usted, ¿por qué todo el mundo le cae bien? Y yo, Dios me vio como ahuevadita y me hizo carismática.
2: No.
1: Unas por otras. Y ahí está.
2: Opinión. Bueno, carismática sí es.
1: Sí, sí, sí, tocan troncita porque yo no soy como tan... Sí, unas por otras.
2: Totalmente.
1: Ojo con eso, cuidado. A ver, Erwin.
3: Hola muchachas, buenas noches. Reportando sintonía desde mi trabajo acá desde Cerritos. Sobre el tema de hoy, en dado caso que a mí me pillaran con la moza o para no dejarme pillar, sería subirla a un cielo raso. A un zarzo, que se le llama en Boyacá,
1: a un zarzo.
3: Entonces sería la única por allá escondida.
1: Un zarzo,
2: si se mueve dicen, ay, hay ratones.
1: Sí, ay, la rata, se metieron las ratas.
2: Más raro, qué animal tan raro.
1: Ay, se metió por una chucha, mijo.
2: ¿Ah? Ay, no, qué peligro.
1: La gente sí tiene cuento. Uy, pero ver, no, qué susto. Dicen. Eso de película uno se cae, ¿o qué?
2: Sí, ¿dónde? Es más fácil que se tire por el balcón. Que todos los vecinos sí se den cuenta.
1: Pero si usted no tiene habilidades de la mujer araña, es muy probable que se, que se den la jeta. Es muy probable.
2: Sí, ya, eso es bajo su responsabilidad.
1: Ay, Dios mío, santísimo. Bueno, señora, 11:32 minutos. ¿Le hacemos o no le hacemos? Usted me dirá.
2: Han mandado sí, si no, no.
1: Pues no, no han mandado porque como estábamos hablando de esto, la gente estaba ahora opinando de esto.
2: Lo que sigan opinando entonces. Si alguien quiere mandar, en cualquier momento que la mande.
1: Bueno, mientras... Uy, pero como...
2: Así de sencillo, ya.
1: Pero mientras tanto, esta última media horita que nos queda, ¿le parece si empezamos a escuchar música?
2: Me parece, mija.
1: ¿Qué quiere escuchar? Dígame nomás.
2: Ponete la del oyente, la de Nietzsche.
1: ¿Era qué? El amor.
2: Yo no sé. Si no sabe usted qué es la salsera aquí.
1: No, es que no me acuerdo qué fue que me dijo y ya no sé qué oyente fue esa por allá abajo.
2: No.
1: Perdón.
2: A mí. A esta hora.
1: Era algo con el amor, entonces, pero yo veo.
2: A esta hora a mí de pronto me combina algo así. Vamos a verlo. Vamos a dormirnos a esta hora.
1: No, porque el programa se llama...
2: Pero una cancioncita buena. Oiga,

0: con canciones o temas así espectaculares.
1: Exacto, me parece. Le voy a poner un momentico esto. Yo no sé si esta era la canción, pero
0: es que así es buenísimo.
1: Ajá. Voy a ponerla, mi amor.
0: ¿Cómo
1: para
0: llama que esta
1: nos...
0: canción?
1: Nuestro sueño. El tuyo, mi vida y el mío. Bueno, para que sepas. Listo, a partir de este momento y hasta antesito de las 12 nos vamos a ir con canciones. Pídala nomás, pero tienen que ser temazos. Si no es temazo, no la ponemos. A ver, contestemos llamadita. Estoy viviendo,
0: estoy viviendo un sueño.
1: ¿Aló?
2: Aló, hola Tropicana, hola chicas, ¿cómo están?
1: ¿Qué más, mi amor? Buena. ¿Cómo vas?
2: Bien, gracias a Dios, llegando a casita después de trabajar.
1: Ay, juicioso, mi vida, ¿desde dónde nos estás llamando?
2: Sí, bueno, está trabajando en Soacha, pero estoy acá llegando a mi casita en Villa del Río.
1: Ah, bueno, mi amor. Mi vida, si escuchas, alcanzaste a escuchar que estábamos hablando de en qué lugar, sí, sí, qué parte de la casa te esconderías o esconderías a tu moza.
2: Detrás de la nevera.
1: ¿Viste?
0: ¿Por qué se está riendo tanto?
1: No sé, porque ya lo hizo. De más que ya le tocó.
2: No, se me ocurrió así de repente. Y otra canción para el tema sería como la cita de Gali Galeano,
1: sí,
2: ¿no?
1: Sí, señor. Va, eso va y buenísimo. Es tema. Va y es tema. Mi vida, muchísimas gracias por llamarnos. Descansa, te queremos muchísimo. Manilo, un abrazo enorme.
2: Igualmente. Un abrazo.
1: Ay, sonó. Chao, mi amor.
0: Un abrazo, chao, mi amor.
1: Aló.
0: Ay, qué bien.
3: Aló, Gillo Rap, escucha.
1: Gillo Rap.
3: Parte Tropicana, señoritas. Un besito, las quiero mucho, Juliana.
1: Besito, mi Gillo.
3: ¿Cómo están?
1: Bien, mi amor, gracias a Dios. ¿Usted dónde se escondió? Porque yo sé que usted ha sido mozo mío y ha tenido moza también.
3: ¡Hombre!
0: ¿Moza y mozo?
3: Yo mozo y mozo y moza un poquito.
1: Ajá.
0: ¿Quién tiene voz?
3: Lo que uno hace, se le devuelve. Yo téngalo por seguro.
1: Sí, eso es verdad.
3: Señora, le iba a decir algo. Cuando estaba comiendo una buena hamburguesa en la primera de mayo con Boyacá. Riquísimo.
1: Ay, qué rico. Nada.
3: Yo lo único que yo digo es que cuando uno está enamorado, toca aprender a respetar. Y cuando uno está soltero, toca aprender a perrear. Eso es lo único. Y canción.
0: Tampoco, cuidado, cuidado, cuidado.
1: Canción, canción, canción.
0: Canción, mi amor, una canción.
3: Una canción, amiga de Maelo Ruiz, para ustedes dos.
1: Ush. Ay, pero estamos dedicando dos temas fuertes, Gillo, pilas pues. Ya mismo le va a poner la canción a Gillo, claro que sí, ¿cómo que no? Mi amor me va contestando esa llamada mientras que yo pongo la canción, Dios le pague.
0: Hágale pues, a ver. ¿Qué dice por ahí? Hola.
4: Hola.
0: ¿Con quién hablo?
1: Bájale, bájale de radio, bájale de radio.
0: Amor, por favor, bájale el radio porque Juliana nos va a regañar. Bájalo todo, mi vida. Eso, ahora sí. No, todavía lo siento por allá. Todavía lo siento. O quítele el altavoz al teléfono.
5: Aló.
1: Aló, ahora sí, él escuchó bien gruesa, mi amor.
5: ¿Cómo estás, paisita hermosa? Un beso para todo esto, mi amor. Todo te oyó.
0: ¿Y tú?
5: ¿Cómo está? ¿Todo bien?
0: Bien, excelente. ¿Aló? Mi amor. Bueno, una parte o un lugar donde usted escondería un mozo, una moza, lo que sea.
5: ¿Dónde te voy a esconder a ti?
0: ¿Dónde voy a esconder para yo saber si me duele mucho.
1: ¿Que dónde la va a esconder? ¿Dónde la va a esconder?
5: No tengo a quien esconderla, te voy a esconder a ti.
0: Por eso, ¿pero dónde?
5: No sé, ¿dónde? ¿Dónde está te escondo?
1: ¿Dónde Rosa?
5: ¿Dónde está te escondo? ¿Ah?
1: ¿Dónde Rosa el culo con el paso?
0: No. Juliana Grosso.
5: De Barranquilla, mi amor.
1: Mi amorcito, un beso.
0: Mi vida,
1: pedir
0: un besito.
1: ¿Se va a pedir un tema o qué? ¿Un vallenato o qué? Pero uno bueno.
5: Vamos a ponerte un vallenato de Diomedes. Se nos está pasando el tiempo, mi amor.
1: ¿Se nos está acabando el tiempo?

0: ¿Cómo se llama?
1: Se va acabando el tiempo de un mes de día.
0: Listo, ya mismo le lo pongo, mi vida hermosa. Dios me lo bendiga, que me le vaya
2: chao,
0: muy bien.
2: Chao, amor, chao.
0: A ver, contesté.
2: Suénelo, suénelo, Tropicana.
0: ¿Aló?
3: Aló, buenas noches.
2: Buenas. ¿Con buenas quién? Noches, mi vida. ¿Taxi Viris? Yo creo que es Taxi Viris.
0: Sí.
3: Con el Taxi Viris de Cali.
2: Ay, mi amor, ¿cómo estás?
3: Muy bien, gracias a Dios.
2: Ay, Taxi Viris, cuente a ver, ¿usted dónde escondería a su moza?
3: Pues donde yo vivo quedaría vacío en el balcón.
2: En el balcón, listo.
0: ¿Y no crees que ya hay un sabes, y no buscarían ahí? ¿En qué piso vivís?
3: No, porque el balcón en un segundo piso, ¿no? Hay
0: ah,
3: que
0: no, ahí se puede tirar. Ahí se tira y no pasa nada.
3: No, es que no pie, pero...
0: Cae
3: pero
0: parada.
3: Pero tiene Sisbén.
0: Es que tiene Sisbén.
2: Ay, no, ay, no, ay, no.
3: Pero
2: donde
3: quiero pie, tiene Sisbén.
2: Taxibri, cuidado.
4: Taxibri, cuidado.
2: Se le fue la llamada.
0: No, no, no, ahí está. Mi amor, ¿qué canción
3: no,
0: se va
3: a pedir?
0: ¿Qué temón se va a pedir?
3: Era mi madre, de los relicarios.
0: Era mi madre, listo, mi amor. Un besito, Taxi Viri, te queremos mucho. ¡Esa es!
2: ¡Ay, Dios mío!
0: Vea, cuando yo no encuentro, yo pongo otras canciones de los mismos artistas. ¡Aló!
5: Aló, buenas noches, mis niños, ¿cómo están?
0: Bien, hola, mi amor, ¿cómo estás?
2: ¿Cómo
0: tú?
2: Estás?
5: Excelente, disfrutando de esta buena programación. ¿A que no me duermo?
2: ¡Esta! ¡Qué lindo! ¿Desde dónde?
5: De acá, el Valle del Cauca, mamita, desde Villa Gorgona, Candelaria.
0: ¡Que viva la gente de Candelaria! Bien.
2: Hey, muchachos, no se les olvide seguirnos. Listo. Juliana Cardona, Karina Uribe 28, síganos ahí en redes sociales y estén conectados con nosotras, listo. Todas las personitas de Colombia, todas, todas, todas, únanse a esta familia tan bacana. Mor, ¿sigue conectado por ahí?
0: Sí, ahí está.
5: Claro, claro que sí.
2: Bueno, cuente aquí. A ver, ¿usted a esta hora está en la casita descansando o está trabajando?
5: Claro, a mí, ya descansando, acabamos de cerrar el negocio.
0: ¿Qué tienen? ¿Una tienda, negocio de qué?
5: No, mami, vendemos fritanga.
0: Uy, qué rico. No.
2: ¡Qué rico! ¿Y cuál es el mejor producto? Mami, dígalo.
5: Pues, mami, aquí son matadoras las marranitas, el aborrajado. La
2: yo no sé bayuna, qué es una marranita.
5: Las empanadas bayunas.
0: No.
2: Uy, amor, qué rico, vení. Esta hora, ¿usted sabía de esta hora lo que le va dando a uno?
0: Señor, trágame y escúpeme en mi ciudad, en el Valle del Cauca, por favor.
5: Valle del Cauca,
2: quiero
5: mami,
2: probar.
5: Ese ají tan potente, el chimichurri. ¿Eh?
2: Ay, quiero probar el viernes marranitas, ojalá y me inviten.
0: Mi amor, usted no se puede ir de Cali, le voy a decir, no vaya a irse sin probar marranita, aborrajado, papa, aborrajado, no. Mejor dicho.
5: Papa o rajada.
2: Y cholao. Yo quiero probar cholao.
0: Choladito también tiene que comer. Mi vida linda. ¿Qué canción te pongo antes que nos vayamos? Y cerremos otra, el chuzo de nosotras.
5: Mami, pues una del Valle del Cauca. Ana Milén.
0: Ana Milén. Ana Milén. Mi vida linda, Dios te bendiga, buena, gracias por llamarme y por antojarme de la comida de mi ciudad. Así no es, así no era.
2: Esa no es.
0: No, esa no es.
2: Esa es una canción.
0: Lo que pasa
2: esa
0: es que,
2: no
0: es lo que ponga cuidado, el Taxi Viri me había pedido una de los relicarios. Una que no está, entonces yo puse una que estaba.

0: ¡Aló!
1: ¡Buenas!
2: ¡Ay!
0: ¡Con Victoria! ¡Con Victoria!
2: ¡Doña Victoria! ¡Victoria!
0: ¿Cómo me le va? ¡Qué más bien! ¡Ya escondería a aquel en la lavadora!
2: ¡Sí, vio! ¡Yo le
1: qué
2: dije!
1: ¡Qué linda!
2: Después de que... ¿Quién
1: sí cabe en la lavadora? Si caben los pies... perdón, si caben la cabeza,
0: no caben
1: los...
2: ¿Qué, doña Victoria? ¿Qué?
0: Ahí no puedo echar ropa todavía.
2: Ah, no, ahí le toca hacer bulto con él. Le dice que ahí le toca jugar contorsionismo.
0: ¿Amigo de qué o qué? ¿Amigo de qué o qué?
2: ¿Amigo de qué o qué?
0: Esa es la canción.
2: Sí, no. Sí, señora, ya. Ahí la estoy.
1: Gracias, mi Vi.
2: Buscando. Un abrazo, doña Victoria. Con ni, ni, ni, ni, ni, ni, ni. Ay, ¿cuál era la otra que me pidieron? Espere. Ana Milesi.
1: No le digo que estaba hace rato diciéndole que Ana Milesi salís, que ni plata ni nada.
2: Porque vamos por fila, fila india.
1: Fila, bueno, fila india, hágale pues.
2: ¡Eso!
3: Este es un caso de la vida real. Ojalá nunca.

0: la culpa. Había un audio que se me había quedado de Will, que es un oyente que quiero muchísimo, y me habló y me mandó 2 minutos. No tiene que ser una buena historia.
1: Juli, le cuento una dura.
2: Yo tenía unos 20 años, 21 años, o sea, hace rato.
0: Ajá.
2: Resulta que yo tenía cuento con una muchacha. Esta señora tenía más o menos unos, en esa época, fue puchica, como unos 37 años, si mal no le pongo. Y nosotros nos enredamos para un diciembre. Tuvimos un cuento larguísimo, larguísimo. Y en una de esas resulta que yo, pues, llegué a la casa de ella. El esposo de ella, pues el man también era un degenerado completo, porque pues la señora lo sabía, ¿sí? Resulta que en una de esas noches yo llegué a la casa de ella. Ella me escribió y me dijo no sé qué. Yo llegué y puede creer que estábamos en pleno acto.
0: Ajá.
2: En la sala que quedaba en el primer piso. Eso era una casa de 3 pisos, 4 pisos con la terraza. Estábamos en la sala cuando escuchamos que él saludó a un vecino que vivía a 2 casas de donde ellos vivían. Y los que se ponen ese hijo de puta pantalón y córrale para el segundo piso. Pues yo me metí detrás de un escritorio que había, ¿sí? En un cuarto que pues ese tenía cama y todo. Y yo me metí detrás de ese marica escritorio. Y ahí duré como unas 2 horas hasta que yo no escuché que estuvieran por ahí, pues como rondando. Y me tocó salirme por la marica ventana del segundo piso a la parte de atrás, que había un parque. Ahí le
3: Ay,
2: cuento.
3: No, amigo.
0: ¿Vio? Ah, es que la gente
3: por
0: tiene...
3: la ventana de atrás.
0: ¿Vio?
3: No, güey, pucha.
0: Es que yo creo que si uno, o sea, si uno está montando cacho en una casa grandecita, alcanza uno a hacer algo, pero en un apartamento chiquito, no, llórelo con chíllelo.
3: Salen con unas cosas que, uy, yo me quedo impresionada.
0: Ay, mi vida, se le extraña con los oyentes que tenemos nosotros. Pues tienen más historias que el chavo, a ver.
4: Ay, Julianita, Cari, el propio para eso es el relato de Tito Allen.
0: El relato. No me aparece. ¿Quién sabe qué canción será? Vea, esta canción es... no sé si mi canción favorita, ay, Nietzsche, no. Pero por lo menos de mi tierra, sí.
3: Pero tírela, pues.

0: Ellos empiezan a hacer un recorrido en la canción por todos los corregimientos, municipios, pueblos del Valle. Muy linda esa canción, la hizo el grupo Niche. Y obviamente, bacana, mi amor, a ustedes también le hicieron una canción, ¿no?
1: Obvio.
0: Obvio. Esa canción se llama así, ¿no? Medellín.
1: Medellín, Medellín, eterna primavera.
0: Ah, pero se llama Medellín.
1: Sí. Aunque hay varias que mencionan las ciudades.
0: No, pero estoy hablando de Niche, mija.
1: Mira. Ya se la busco por acá.
0: Uy, esta canción también es hermosísima.
1: Se llama Listo Medellín. ¿Se la muestro? ¿Se la pongo?
0: No, no me la vaya a mostrar. Estás con eso.
1: Bueno, se la pongo. A lo lejos se ve. Uf, qué temazo. Juli, son las 10:50.
0: Ay, güey, madre, no fui. Tranquila, amiga. Ey, mis amores lindos. Saludito para estamos Will, mañanas, para Jason, para Julián, para Gerson. Todos nos vemos mañana a la misma hora por el mismo canal. Eso es A Que No Me Duermo de Tropicana.
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0: Picana.
1: Ayer me monté en un taxi por la circunvalación, pero no me sentí alante.

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Buenos días, Señor. Buenos días, Padre amado. Buenos días, Rey de Reyes. Señor de señores, buenos días. Aquí estamos nuevamente para agradecerte, para expresar estas palabras llenas de amor y gratitud por este regalo maravilloso de la vida con el que nos premias hoy, una vez más. Por este maravilloso regalo de la vida con el que una vez más nos demuestras tu amor y misericordia. Por este regalo maravilloso de la vida con el cual nos das una nueva oportunidad para cumplir nuestras metas, nuestros objetivos, nuestros sueños. Y se hace importante que te digamos gracias, Señor, por eso. Sin ti no somos nada, Señor. Y es gracias a ti que a diario podemos decir gracias. Gracias a nuestra fe que mueve montañas. Pero también gracias a esa misericordia y esa bondad que tienes con nosotros. Que a pesar de ser unos seres rotos e imperfectos, cuando acudimos a ti y lo hacemos a modo de gratitud, reconoces ese valor, Señor, y de esa misma manera nos premias. Gracias por el pan en nuestra mesa. Gracias por la familia, por ese abrazo, por esa conversación, por ese momento que, aunque cortico, sirve para recargar baterías, para recobrar fuerzas, para tomar mejores decisiones en pareja, en familia. Por eso, Señor, gracias. Hoy queremos empezar este día pidiéndote algo especialmente necesario para nuestra vida, y es aprender a soltar lo que no podemos controlar. Sí, así como suena. Señor, aquí estamos y hoy no queremos pedirte que cambies todo, ni mucho menos que modifiques todo lo que está a nuestro alrededor. No, hoy queremos pedirte que cada uno en su interior pueda cambiar algo. Porque muchas veces nos desgastamos tratando de controlar cosas que no dependen de nosotros. Controlar lo que otros piensan, lo que otros sienten, las decisiones que toman, lo que va a pasar mañana. Y resulta que en medio de todo eso terminamos perdiendo nuestra paz. Y por eso necesitamos aprender a soltar. Queremos soltar esa preocupación que llevamos días cargando, Señor. Esa conversación que sigue repitiendo en nuestra cabeza una y otra vez. Ese problema que todavía no tiene solución. Ese miedo que aparece cuando pensamos en el futuro. Señor, danos a entender que hay cosas que nosotros no podemos cambiar. Y hay otras que simplemente debemos poner en tus manos. Para todas dos necesitamos sabiduría para poder actuar cuando sea necesario. Y también valentía, valentía para poder enfrentar lo que se viene con paciencia. Porque necesitamos también paciencia para poder saber esperar. Porque nosotros queremos ya. No, pero será cuando Dios diga, porque el tiempo de Dios es perfecto. Y si hoy alguien nos está escuchando y está preocupado por su familia, por sus hijos, por el trabajo, por una deuda, por una relación, por algo que no sabe cómo resolver, Señor, dale tranquilidad. Recuérdale que no tiene que cargar todo solo, que también está permitido descansar, que también puede levantar la mano y decir, auxilio, ayúdenme. Que también podemos decir, Señor, yo hice lo que estaba en mis manos, pero dejo en tus manos lo que sigue. Porque cuando dejamos de intentar controlar lo que no podemos controlar, cuando dejamos de intentar controlar lo que no podemos controlar, recuperamos nuestras fuerzas
para todo. Para trabajar, para poder mirar más allá, para pensar con más tranquilidad. Pero para poder lograr todo esto hay que cuidar nuestras palabras, nuestras decisiones, nuestras actitudes, nuestra manera de tratar a los demás. Y es necesario que cada uno de nosotros haga de nuestra parte. Porque nosotros confiamos en Dios, ¿verdad? Y sabemos que Él hará la suya. Pero tú estás haciendo la tuya. O solamente estás diciéndole a Dios, Señor, quítame, Señor, suelta ya, ayúdame a soltar esto. Eso pasa como cuando usted, y haga la prueba, agarre un cuchillo en su mano y apriételo fuerte, fuerte, y repita después de eso, Señor, ayúdame a soltar esto, pero no suelte esa mano, saque el cuchillo. ¿Qué pasaría? Se haría daño en la mano, ¿verdad? Ahora agarre nuevamente el cuchillo y dígale, Señor, hoy suelto esto, haz tu parte. Y notarás la diferencia. Se hace necesario pedirle todos los días a Dios con mucho amor, con mucha fe. Orarle, agradecerle. Por eso hoy te decimos, Padre, hoy queremos cuidar nuestras palabras, nuestras decisiones, nuestras actitudes, nuestra manera de tratar a los demás. Que tú hagas la parte tuya, pero que yo también pueda hacer la mía, soltar, soltar y confiar. Que las preocupaciones por el mañana no me roben las bendiciones de este día. Señor, enséñame a vivir el presente, a agradecer lo que tenemos, a confiar en lo que todavía no podemos ver. Por eso te dejamos esas preocupaciones. No porque no nos importen, sino porque sabemos y entendemos que no podemos cargarlas solo hoy. Y te pedimos algo especial. Danos paz, Señor, para lo que no podemos controlar. Danos fuerza para lo que sí podemos cambiar. Y danos sabiduría para saber la diferencia entre uno y el otro. Empezamos este día bendecidos en tu nombre, Señor. Y seguros que, mientras tú vayas allí con nosotros, todo va a estar bajo control. Gracias, amado Padre, por este momento, por esta oración. Permite que llegue a cualquier rincón del mundo, que sea para edificar, para construir, para ser mejores personas. Amén, amén y amén.

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1: Así iniciamos esta mañana a las 4:13 minutos, 4 de la mañana, 13 minutos. Bienvenidas, bienvenidos una vez más a Cómo Amaneció Cali de Tropicana. Hoy es 29 de septiembre, 29 de septiembre, se está acabando el mes de a poquito ya. Hoy es el último martes del mes de septiembre. Bienvenidas y bienvenidos, donde quiera que se encuentren a esta hora, escuchando Tropicana, la más bacana. Mi nombre es Rafael Eduardo Astudillo Arteaga, más conocido como el DJ Rafico. Si me quieren regañar, me dicen Rafael Eduardo. ¿De acuerdo? Si no, simplemente Rafico, o Rafi, o Rafa, como quieran. No problem, con cariño se les dice, ¿ok? Saludo para todos los barrios de Santiago de Cali a través de la 93.1.
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1: A todas las veredas y corregimientos hasta donde llega la señal de la FM 93.1. Y en el mundo entero, en las ciudades más importantes del mundo y también en los municipios, corregimientos y veredas de nuestro Colombia, donde llega la señal de www.tropicanafm.com. Esta es Tropicana, la que resuelve, sí señores. Bienvenidas, bienvenidos, donde quiera que se encuentren, aquí los escuchamos, las escuchamos. Tropicana resuelve, Tropicana resuelve.
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1: Bienvenidas y bienvenidos a los taxistas, conductores de plataforma, toda la gente bonita que nos está sintonizando a esta hora en su lugar de trabajo, en las panaderías, en los hospitales, en las estaciones de servicio también. Tropicana resuelve. 4 de la mañana, 14 minutos. Buenos días, estos son los titulares de las noticias más importantes del día. Oído, atención, alias Araña tendrá su primera audiencia en Estados Unidos tras ser extraditados desde Colombia. Tropicana. Operación Iron dejó millonaria aprehensión de mercancía de contrabando en el centro de Cali. Tropicana. Atención, más de 39 capturas dejó operativo policial durante el fin de semana en Cali. Riñas, vehículos hurtados y porte ilegal, entre otros delitos. Tropicana. Atención, atacaron el ejército con explosivos en plena vía panamericana en el tramo entre Popayán y Cali.
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1: Tropicana resuelve. 4 de la mañana, 15 minutos en Cali. Renovará su maquinaria para mejorar su atención ante emergencias. Tropicana. Fiscalía ocupará 42 bienes de presuntos testaferros de Pacho Herrera, por ejemplo, por cerca de 45 mil millones. Tropicana. Atención, Departamento de Estados Unidos canceló la visa a Marta Peralta y Euclides Torres. ¿Quiénes son estos dos, ve? Ya les venimos a contar por aquí por Tropicana, la más bacana. ¡Tropicana! Esta es Tropicana, 4 de la mañana, 16 minutos. Tropicana resuelve.
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1: Preocupa regreso de indígenas a casas que habrían sido ocupadas por criminales en Buenaventura. ¡Tropicana! Habilitaron doble sentido en tres vías de Cali para facilitar acceso a zonas afectadas por el terremoto. ¡Tropicana! 4 de la mañana, 16 minutos, que no se le haga tarde. Está escuchando Tropicana, la más bacana. 4:16 minutos. ¡Tropicana! Bienvenidas y bienvenidos. Pónganse cómodos, regáleme un tantico más de volumen a su receptor para que empecemos a informar, para que empecemos a contarles diferentes temas de la ciudad de Santiago de Cali, de Colombia y del mundo. Hay noticias internacionales también. La gente que está en España me puede contar ¿qué ha pasado en las últimas horas con lo de Mari Carmen? La señora que... Mari Carmen era, ¿no? La señora que sacaron, desalojaron de la casa después de vivir 71 años. Vivía de alquiler, llevaba 71 años, pero allá las leyes son completamente diferentes a las de aquí, ¿no? Aquí no es como aquí que después de no sé cuánto tiempo hay que dejarlos hasta viviendo gratis. Bueno, allá también casi prácticamente, pues lleva 71 años viviendo en esa casa y estaba pagando un arriendo de 500 cuando el arriendo era como de 2.500 o algo así. Y lo cierto es que esto ha generado pues indignación en el país. Pero ¿qué ha pasado en las últimas horas? Yo he estado leyendo por ahí un poquito de la información. Digamos que los números o las estadísticas no avalan a la señora, obviamente. Pero el escudo, digamos que de alguna manera ha sido que es una señora mayor de edad, de 87 años, y que por tanto no debería ser vulnerada en sus derechos, es lo que dice pues allá en España también. Tengo por ahí información de, al parecer, entrada en vigor de una nueva opción de trabajo, ¿no? Es lo que leí por ahí. Ahorita conversamos de ese tema. Me gustaría escucharlas y escucharlos, a ver ustedes qué opinan sobre esta situación. Pero antes, claro que sí, es momento de también irles invitando a las amigas y amigos en la ciudad de Santiago de Cali, en las diferentes lugares donde se movilizan a esta hora, en su carro, en su moto, para que nos dejen, nos reporten las novedades que hay a esta hora. Si hay novedades, obviamente, que nos cuenten cómo están las calles de Cali, al norte, al sur, al oriente, al oeste, que nos vayan contando a través del 311-22-22-931, 311-22-22-931. Esta es Tropicana, la más bacana. Bienvenidas y bienvenidos. Recuerden, nos pueden seguir a través de @mitropicana93 en Instagram, en TikTok, para que estén conectados, como @tropicanacali931. Que nos pueden agregar también a través del WhatsApp 311-22-22-931. Y nos pueden seguir en YouTube como Mi Tropicana TV. Así, de esa manera, Mi Tropicana TV. ¿Listo? ¡Tropicana! 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Son las 4 de la mañana, 19 minutos. 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
1: A los conductores en la ciudad de Santiago de Cali, no sé si ya se habían enterado, pero habilitaron doble sentido en tres vías de Cali para poder facilitar el acceso a zonas afectadas por terremotos. Estas vías que fueron habilitadas son tramos en doble sentido en la carrera 39, en la carrera 47 y en la carrera 56. Y esto con el propósito de facilitar el ingreso y salida de residentes y apoyar a los comercios ubicados cerca de las zonas que permanecen cerradas tras el terremoto del pasado pues 10 de agosto. El subsecretario de Movilidad, Luis Fernando Escobar, explicó que estas modificaciones no corresponden a nuevos cierres. Los cierres que permanecen están relacionados con estructuras que presentan riesgos de colapso, edificaciones que colapsaron o zonas donde todavía se adelanta el retiro de escombros. Por ejemplo, uno de los cambios que se implementó es en la carrera 47 con calle Novena, donde una vía que normalmente funciona en un solo sentido fue habilitada temporalmente en doble sentido hasta el punto donde permanece el cierre. La medida busca facilitar el acceso a las viviendas y permitir la actividad de los establecimientos comerciales del sector. Una situación similar se presenta en la carrera 39 con avenida Roosevelt, donde se mantiene el cierre en el lugar de la tragedia, pero se habilitó el ingreso y salida de contraflujo para los predios ubicados pues en la avenida y el punto de cierre. También fue habilitado el doble sentido, un tramo de la carrera 56 entre la avenida de los Cerros y la Tercera. Esto con el mismo propósito de facilitar la movilidad de los residentes y activar la economía de la zona. Por su parte, según Movilidad, las condiciones de estos corredores están siendo evaluadas de manera permanente para determinar en qué otros sectores es posible facilitar o habilitar temporalmente el tránsito sin comprometer la seguridad. ¿Cómo ven ustedes entonces este tipo de situaciones, amigos conductores? Háganme saber esa respuesta a través del 311-22-22-931. En cuanto al tema de movilidad por el sur, ¿cómo interpretan ustedes esta medida de hacer estos cambios o modificaciones y pues que logran obviamente hacer que haya un poquito más de movilidad y flujo por ese sector? A través del 311-22-22-931, Tropicana resuelve. ¡Tropicana! Buenos días.
4: Hola, Don Kiko, buenos días. Buenos días. Desde Valencia, España.
1: ¿Cómo estás?
4: Lo que pasa es que con el caso de Mari Carmen es que ella ya sabía, hacía 20 años que ella tenía que desocupar.
1: ¡Ah, jue madre!
4: Porque primero vivían los padres y tenían el contrato a nombre de ellos. Uh-huh. Al morir el papá, le quedó el contrato a la mamá. Al morir la mamá, le hicieron contrato a ella pero le advirtieron que solo podía quedarse 2 años más.
1: Sí.
4: Y de esos 2 años más pasaron 20 años.
1: Dios mío santo, ¿cómo puede pasar tanto tiempo? Imagínese, eso es lo que yo ayer leía, pues, y me enteraba sobre un poquito sobre la situación y, pues, lo cierto es que, pues, ha sido un poquitico, yo diría que un poquitico descarado, puede decirse la palabra. La forma en la que la señora, pues, se quedó ahí en el predio durante todo este poco de años y también, pues, que las autoridades no pudieran hacer nada o los que tuvieran que hacer durante tantos años y esperar a que ya la señora tuviera la edad que tiene, pues, también para sacarla de allí, ¿no? Es que son, o sea, se están valiendo de que porque es una señora adulta mayor, entonces están pasando por encima de los derechos de un adulto mayor, etcétera, etcétera. Pero, pues, mire lo que dice la señora, tuvieron todo el tiempo de haberlo hecho en su momento y no se hizo. 423, conductores de Cali, a través del 311-2222-931, gente fuera del país que se está sintonizando, los que nos están dejando sus notas de voz a esta hora. Buenos días.
5: Yo, Rafico, Ani, para Teresa. Papi, saliste de por acá, de la distancia, parce, que Dios me la indica a usted, a toda su familia, que tenga un excelente turno, un excelente inicio de día. A usted, a sus compañeros de trabajo, papi. Papi, gracias por esa oración y esas palabras. Parcero, una recomendación, todavía así que se sigue escuchando así como la otra vez que le comenté. Se adelanta la, brinca la señal, brinca y se adelanta lo que tú dices o la música que ponen o los clasificados. Bueno, en fin, se adelanta para que estuviera ahí por la señal. Rafico, ánimo, niño, fuera de presa. A ver, Rafico, ¿y a qué hora llega el viejo? ¿Vieron o no? Un saludito para el viejo y para el viejotito. Ay, ay, ay, qué calor, los magníficos.
1: Voy a entrar a verificar lo que está diciendo aquí el amigo. Ya mismo, porque a mí me gusta con prueba en mano, a ver qué es lo que está pasando. Y le entrego la respuesta inmediatamente, porque hasta donde yo tengo conocimiento. Ah, ¿dónde está él? Tengo un recurso aquí que es un link que yo puedo escuchar la emisora en todo momento, que es un link interno que podemos escuchar. Y si no me creen, pues bloqueme.
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1: Susana me dio 2 audios lindos. Este.
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1: Y hay uno que dice mucho lambón, sino que no le saca. ¿Está enojada, Susana?
6: Y bloqueme si quieren.
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1: Y son las 4 de la mañana, 25 minutos en Tropicana.
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7: Pues fíjense que acabo de ir a verificar un tantico la señal de cómo suena Tropicana a través del streaming. Y en este momentico, pues como estábamos emitiendo unos comerciales, sin ningún problema, mira. Entonces no sé si puede ser que también pueda hacer la señal o lo que almacena en el buffer, lo que se almacena pues vía satelital o la forma en que ustedes estén escuchando. Dependiendo de qué plataforma le estén escuchando, ¿no? También hay que tener en cuenta eso. Porque aquí en este caso, por ejemplo, no me ha dado ningún fallo. En este momentico ahí la estoy escuchando, la tengo chequeándola aquí de fondo.
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7: Y no me da ningún fallo, es tan raro. Pero bueno, igual voy a estar pendiente de eso. Ahorita mando un correito para que verifiquen, porque pues así de esa manera hacemos posible que también más personas estén sintonizadas. Seguimos informando en Tropicana, la más bacana.
9: Segunda.
7: La segunda noticia es la preocupación del regreso de indígenas a casas que habrían sido ocupadas por criminales en Buenaventura.
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7: Oído, atención, crece la preocupación por el eventual regreso de las familias indígenas desplazadas del resguardo La Meseta en zona rural de Buenaventura durante una visita de verificación que fueron encontradas señales de que algunas de las viviendas abandonadas estarían siendo utilizadas por grupos criminales.
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7: La personería distrital confirmó que en el lugar fueron encontrados radios de comunicación en algunas casas y pidió establecer qué actividades estaban realizando allí y quiénes las estarían ocupando. El resguardo ubicado sobre la margen del río Dagua en el corregimiento número 8 quedó prácticamente abandonada luego del desplazamiento de 35 familias ocurrido el pasado 3 de junio. La principal preocupación ahora está relacionada con las condiciones de seguridad para un eventual retorno. Las autoridades aún no han definido las garantías necesarias para que las familias puedan regresar a su territorio, según el Ministerio Público. El caso ha sido abordado por Consejo de Seguridad y en el Subcomité de Prevención y Garantías de No Repetición mientras se evalúan si las familias pueden retornar o deben ser reubicadas. Algunas de las personas desplazadas llegaron a Buenaventura y otras continúan en diferentes ciudades del país. La situación, pues, de este grupo de indígenas que lamentablemente fue desplazado y que ahora quieren regresar, pero pues hay un temor allí. 4:31, estábamos hablando del caso de Mari Carmen en España, una señora que llevaba más de 71 años viviendo en una casa que al parecer hacía ya más de 20, 30 años le venían diciendo, venga mi señora, usted ya tiene que, suerte de aquí, dejar el roto. Y la señora no había hecho caso, ¿no? Esta es Tropicana Resuelve, Tropicana la que resuelve. Buenos días.
10: Hola, hola, Rafico, ¿qué tal? Muy buenos días, señor, les bendiga. A ver, Rafico, es que no es que hayan vulnerado los derechos, sino que ella se ranchó y se quiso aprovechar o apoderar de algo que no legalmente no le pertenecía, porque a ella le han ofrecido, no ahora, desde mucho tiempo atrás le ofrecieron instalarla en una residencia, en diferentes opciones le dieron y ella nunca las quiso aceptar, porque ella se ranchó a que no se iba, porque eso le pertenecía, siendo que no era así, entonces tampoco. Lo que es del César es del César, tampoco. Ahora que ya ella es mayor y por ley tiene que desocupar, pues le tocó, pero a ella sí le ofrecieron ayudas y la instalarla y ella nunca quiso aceptar ninguna clase de ayuda, ¿vale? Esa es la realidad.
11: Hola, mi Rafico, aquí el viejo Gerson Parra en sintonía, como siempre, desde Ámsterdam, Rafico.
10: Pertenecía, porque a ella le han ofrecido, no ahora, desde mucho tiempo atrás le ofrecieron instalarla en otra, en una residencia, en diferentes opciones le dieron y ella nunca las quiso aceptar, porque ella se ranchó a que no se iba, porque eso le pertenecía, siendo que no era así, entonces tampoco. Lo que es del César es del César, tampoco. Ahora que ya ella es mayor y por ley tiene que desocupar, pues le tocó, pero a ella sí le ofrecieron ayudas y la instalarla y ella nunca quiso aceptar ninguna clase de ayuda, ¿vale? Esa es la realidad.
11: Hola, mi Rafi,

0: Rafico, excelente oración que has hecho esta mañana, Rafico, y buen inicio de semana, vio Rafico. Saludos ahí para toda la mesa de trabajo de Tropicana, para los que llegan a las 6 y para el viejo, para el viejo Cascarray de mi Tito Alberto Varela. Hey, y para el Ponchito, ¿no? El Ponchito. Ok, vio Rafico, saludos del viejo Gerson Parra desde Ámsterdam. Un fuerte abrazo y muchas bendiciones para este nuevo día, Rafico.
1: Buenos días, Rafico. Bendecido día para todos. Sí, el Señor tiene razón, es verdad. Hay momentos en que se corta, que la señal salta. Yo escucho la emisora por la aplicación y pasa eso. A veces estás escuchando la música o estamos escuchándolo a ustedes y salta, como que para un momento y salta, adelanta, ¿vale? Tropicana la más bacana. Feliz día para todos.
2: Rafico, Rafico, buenos días. ¿Cómo estamos? Rafico, sí, lo que dice el señor es verdad. Parece que se salta la emisora de vez en cuando, está escuchando una canción uno y sigue uno con la canción, cuando tácate, resulta en otro tema de la canción más adelante. Ya lleva varios tiempos así, no sé qué estará pasando.
3: Muy bien, muchas gracias a todos por el reporte. Aquí estoy pasando, enviando la información, pues precisamente para que no se... ayuden con ese tema, a ver, aquí a al grupo de lo que tiene que ver con nuestros técnicos especialistas en verificar este tipo de informaciones. Sin embargo, como les digo, yo la estoy chequeando, en este preciso momento la estoy chequeando por otra parte, que es un link que nos permite escuchar la emisora en todo momento también. Y hasta el momento no se me ha saltado, ni se ha detenido, ni le ha pasado, no le ha pasado nada raro. Bueno, 4:34, vamos a seguir informando, pero también contándoles, por ejemplo, noticias como esto. Mire, la gente que está aquí en Colombia o alguien que de pronto quiera enviar a un familiar a España, hay una nueva oportunidad laboral, ¿no? Escuchemos esto que nos dice una persona desde allá, un periodista que refiere, pues, que se han abierto la posibilidad para 300 mil opciones de trabajo.
4: El gobierno español acaba de abrir 300.000 puestos de trabajo para personas que quieran migrar. El anuncio ha sido contundente. Por primera vez, la oportunidad de trabajar en España comenzará antes de viajar. Según esta nueva legislación, habrá empleos para todos con o sin estudios. A diferencia de la regularización anterior, el gobierno otorgará permisos de trabajo por 3 años y acceso al seguro social. Asimismo, menciona que las personas interesadas podrán presentar sus solicitudes únicamente entre el 10 de octubre y 30 de diciembre de este año. El mensaje que dio el gobierno es claro: si quieren venir a trabajar, respetar nuestras leyes y contribuir al país, España les dará trabajo. Esta es una decisión que cambiará la vida de miles de personas.
3: Es parte de lo que al parecer se va a empezar a vivir a partir de ahora con esta oportunidad que van a tener cientos de personas migrantes con trabajo y con seguro. ¿Han escuchado esta noticia por allá? Bueno, que nos cuenten las personas también. Chévere, buenas.
5: Lindos, muy buenos días, Dios me lo
3: Buenos días,
5: bendiga
3: ¿cómo
5: y gracias por
3: estáis?
5: sus oraciones. Lo que dice el otro oyente es verdad. Fíjate que cierto tiempo salta, se apaga y vuelve otra vez y se activa.
3: Ok, muchas gracias, mi reina. Gracias por estar ahí en sintonía y gracias por dejarnos tu dato precisamente. Muy bien. 4 de la mañana, 36 minutos. 4:36 minutos en cómo amaneció Cali de Tropicana. Tropicana resuelve. 4 de la mañana, 36 minutos. Bienvenidas, bienvenidos a los que recién van llegando a la sintonía. Esta es Tropicana, la que resuelve. ¡Tropicana! Seguimos informando. Es momento de contarles una noticia que tiene que ver con Estados Unidos y con Colombia, porque el Departamento de Estados Unidos canceló la visa a Marta Peralta y Euclides Torres. ¿Quiénes son ellos y por qué les cancelaron la visa? Bueno, escuchemos la noticia y ustedes me dicen a ver qué opinan sobre esta situación. Estados Unidos, a través del Departamento de Estado, anunció la cancelación de visas de jueces, altos funcionarios y empresarios de Bolivia, Colombia, Ecuador y Perú, a los que acusan de corrupción, vínculos con el narcotráfico o de conspirar contra sus respectivos gobiernos. En el caso de Colombia, las visas fueron canceladas a Euclides Antonio Torres Romero,

0: Empresario privado propietario de un conglomerado que opera principalmente en los sectores de energía, señalización vial e iluminación pública. Por otra parte, también Marta Isabel Peralta Epiayú, senadora afiliada al Pacto Histórico y al Movimiento Alternativo Indígena y Social Maíz. Entre los sancionados están magistrados de la Corte Suprema, altos cargos policiales, fiscales, empresarios, congresistas y magistrados. La retirada de visas a esos altos cargos y sus familias forma parte de los compromisos asumidos en alianzas Escudo de las Américas, creada a iniciativa del presidente Donald Trump en marzo de este año, explicó el comunicado del Departamento de Estado. Bajo la administración Trump, los funcionarios extranjeros corruptos ya no pueden entrar libremente a Estados Unidos, indica el Departamento de Estado. Esta política restringe la expedición de visas para ciudadanos extranjeros que socaven un gobierno elegido democráticamente mediante actividades de corrupción o narcotráfico en la región. Pero, ¿por qué Marta Peralta y Euclides Torre les quitan la visa? La senadora Marta Peralta, quien pertenece al Movimiento Alternativo Indígena y Social Maíz, está involucrada en el escándalo de corrupción de la Unidad Nacional de Gestión de Riesgo de Desastres, la UNGRD. El pasado mes de junio, la Corte Suprema de Justicia ordenó su captura al advertir un posible riesgo de fuga mientras se realizaban las diligencias de indagatorias en el alto tribunal. La investigación vinculada a Peralta con el presunto direccionamiento de contratos de la Unidad Nacional de Gestión de Riesgo, según el documento firmado el 25 de octubre de 2023, fue por 2.170 millones para contratar 7.500 horas de maquinaria amarilla y volquetas para labores en Río Hacha, en La Guajira, con la empresa Inversiones IRLSAS, Sociedad Anónima. Según el testimonio de Olmedo López, exdirector de la UNGRD, la Unidad de Gestión de Riesgos, el 19 de septiembre de 2023 se realizó una reunión en la sede de la entidad con Peralta, los contratistas y entonces subdirector Schneider Pinilla. Según López, Peralta anunció, acudió con sus amigos y me dice que ellos son propietarios de maquinaria amarilla y que los contrate para La Guajira. Euclides Torres, por su parte, también está vinculado al escándalo de corrupción de la Unidad Nacional de Gestión de Riesgo a través de su red de aliados políticos, en especialmente la senadora Peralta y otras figuras claves del Pacto Histórico. Torres es considerado un megacontratista y presuntamente fue el financiador principal de la campaña presidencial de 2022 a través del Clan Torres. En declaraciones de exdirector de la Unidad Nacional de Riesgo, como Olmedo López y Schneider Pinilla, se ha mencionado que operadores políticos vinculados a los canales del Caribe, Fortín Político de Torres, gestionaba de forma irregular giros y presupuestos de la entidad. Ahí está, pues, les quitaron la visa a estos dos por un corrupto, dice la investigación, y por eso los dejaron por fuera. 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Faltan 20 minutos para las 5 de la mañana. 20. Y llegaremos a las 5 de la mañana en Tropicana, la más bacana. Conéctense, repórtense, dejen sus notas de voz a través del 311-2222-931. Vamos a escuchar a los oyentes.
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0: A propósito de la noticia que estábamos hablando hace algunos minutos acerca de la posible apertura de 300.000 oportunidades de empleo con seguridad social y demás, escuchen lo que dice un oyente. Él se identifica como el señor Benítez. Esto es lo que dice el señor, es la opinión del señor frente a esta situación.
14: Tropicana, muy buenas. Soy un inmigrante más que vive hace 20 años aquí en España. La noticia es buena, desde el punto de vista de que por lo menos la gente viene ya con su documentación. Ojalá sea gente ya preparada en los ámbitos donde se necesiten. Aquí se necesita mucha gente de fontaneros, gente albañil, gente que sepa, pero no gente que apenas venga a aprender aquí. Que eso es lo complicado. La gente aquí quiere contratar, pero quiere contratar gente que tenga algo de experiencia. Yo soy transportador, ¿vale? Trabajo conduciendo autobuses. Sí. En el sector de transporte necesitan mucha gente, pero necesitan gente que venga ya con la experiencia.
0: Ok.
14: La gente que entra ahora, y no es por hacer mala atmósfera, pero la gente que han regularizado ha hecho un efecto llamada. Ha venido más gente, pero gente que no tiene preparación.
0: Okay,
14: hay gente
0: okay.
14: que viene y pues, claro, tú ves aquí los gente que reparte.
0: Sí.
14: Repartidores a domicilio.
0: Sí.
14: Las mujeres. Y también se ven hombres que cuidan adultos mayores, que lo veo que está muy bien y tal. Pero era lo que tenía que haber hecho el gobierno español desde hace mucho tiempo, traer gente ya con contrato desde el sitio de origen y gente con alguna preparación en el ámbito de lo que están necesitando las empresas aquí. Muchas gracias, Tropicana, la bacana.
0: Mi hermano, muchas gracias. Buena opinión acerca de este tema y bueno, pues los que estamos aquí, que en algún momento han soñado o han tenido como posibilidad viajar, también me gustaría escuchar a los que están fuera, porque aquí hay muchas personas, bueno, en su momento, yo les voy a contar algo, y creo que ya en un par de ocasiones lo he hecho, pero no sé si esta parte se los haya dicho. Pero cuando vas a viajar, hay cosas que no te dicen, ¿sí? Entonces, a mí no me contaron qué, o a mí no me dijeron qué, y me da su respuesta. Ejemplo, a mí no me dijeron que iba a ser tan difícil adaptarme. Mire, el señor lleva 20 años, ya el señor prácticamente está allá, y no le ha cambiado el acento, ¿no? Mire, en cambio hay gente que lleva un mes y ya habla, hostias tío, chaval, venga.
15: Y bloquéme si quieren.
0: Nah, tranquila doña Susana, no la vamos a bloquear, porque le voy a decir algo. Hay mucha gente que se ha ido, sí, claro, hay mucha gente que se ha ido y se ha ido con unos sueños o unas expectativas muy altas, pero cuando llegan allá se encuentran con otra realidad. Entonces, la pregunta sería, o la respuesta sería, empezando así, a mí no me contaron qué. Algo así, ¿me entienden? ¿Qué hay en Colombia, doña Susana?
15: Hay mucho lambón.
0: Ya, tranquila. Faltan 14 minutos para las 5 de la mañana, 14 para las 5 de la mañana, porque sí, este tema de lo que hicieron allá, precisamente, y en todos los países ha pasado, ¿no? Donde abren la posibilidad de que lleguen más personas pues que no hayan sido solicitadas o sin una preparación, pues abre una brecha grandísima para que vaya todo el que quiere y van a hacer maldades. Y hay muchos portales de noticias y yo me quedo muy sorprendido porque eso son cosas que no se veían anteriormente, sobre todo pues en España, en las que, hermano, o sea, no solamente latinoamericanos, sino también de otras nacionalidades, de otras latitudes, van a seguir con sus vidas normales como lo eran en su país, robando, haciendo daños, bueno, en fin, de todo un poquitico. Y es bastante complejo, ¿no? Es bastante complejo porque esto ha hecho que se pierda como la tranquilidad. Por ejemplo, usted no es mentira lo que le voy a decir, en muchas partes usted podía andar con un celular en la mano, andar de noche a cualquier hora. Ahora mucha gente dice que no, que eso ha cambiado muchísimo, no en todas las ciudades, pero que sí se ve más complejo. Buenos días.
16: Hola, Rafa. Pero eso es algo egoísta del señor, porque no todos tenemos una preparación. Hay gente que llegamos aquí sin saber y hemos aprendido, y aún cuando nos han dado con la ayuda de la regularización, estamos trabajando y estamos dándole, así sin saber, estamos pagando la seguridad social, y eso ayuda a que hasta él mismo le sirve. Entonces no veo la cuestión de que él tiene que decir que es que tienen que venir preparados. Las ganas de salir adelante las tiene uno, y la cuestión es llegar a un país y hacer lo que hay que hacer, trabajar y dedicarnos a eso, a trabajar. No debemos estar diciendo, que es que tiene que saber que no, porque yo por lo menos en el caso mío tenía un poco de conocimiento de albañilería y aquí estoy alicatando y dando lo mejor de mí y saliendo adelante. Entonces no veo la necesidad de que tienen que saber. El que quiere aprender, aprende, pero eso es mentira.
0: Pero
16: parece algo egoísta del hombre, ¿no?
0: No, mira que no, sabes que no es algo egoísta de parte del hombre. Yo entendí el concepto en la forma en que él lo dijo. Las experiencias son totalmente diferentes y las formas son totalmente diferentes. Pero tú imagínate que abren la posibilidad a 300.000 personas para ir a trabajar allá y llegan allá apenas o a rebuscárselas o apenas aprender. Muy diferente es que esas 300.000 ofertas de empleo sean para fontaneros, mecánicos, jardineros, gente ya con experiencia. Pues sería un cambio totalmente diferente. Yo entiendo por dónde el señor lo estaba diciendo y entiendo también tu postura. Porque a mí me pasó igual. Yo cuando llegué allá sabía, había hecho 2-3 cursos. Había hecho uno de mecánica, había hecho uno de, no sé si duré como 3 meses, uno de hidráulica para poder entender el tema de aceites, compresiones, bueno, todo ese tipo de cosas. Y cuando yo llegué allá, pues más o menos tenía, digamos, que algo de experiencia en lo que iba a hacer. En esa época, estoy hablando de una época donde el trabajo, había mucho más trabajo, había más posibilidades. Hoy en día yo veo que eso no es posible por la apertura que se hizo y la forma en que invadieron Ceuta y la forma en que se ha hecho todo esto. Pues yo mantengo muy dateado eso. Es complejo. Y que ahora haya 300.000 oportunidades de empleo para personas que tengan una preparación, a mí no me parece que esté mal. No me parece que está mal, porque hay mucha gente que aquí no ha tenido la posibilidad y que de pronto allá sí van a tener esa oportunidad. Por lo menos así lo veo yo. Pero pues obviamente respeto tu opinión y respeto tu punto de vista también. Hola.
17: Tropicana, buenos días. Vamos, tío, que... Saludos a Rafico.
0: Está en Sevilla, pero vamos, Valle.
17: Me he comido ayer una paella y vamos...
0: Está en Madrid, Cundinamarca.
17: Tío, allá en el restaurante. Ya somos españoles. ¡Yole! ¿Qué va, Rafico, eh?
0: Bien, papi, bien.
17: No, bacano que estén haciendo ese procedimiento con la gente. Y... sería muy, muy, muy bacano, pues, como los que queremos ir a ejercer lo que sabemos acá. Saber cuál es el proceso y todo, para ver si nos anima. Que tenga buen día.
0: Para mi hermanito, un abrazo. Son opiniones de los oyentes de diferentes formas y diferentes tipos. Muchos podcasts a esta hora, pero bueno, no importa, intentaremos escuchar los que más podamos.
18: Muy buenos días, mi tropicana, la más bacana.
0: Buenos días.
18: Muchas bendiciones para ti, Rafico, y toda tu gente de trabajo.
0: Un abrazo.
18: En especial tu familia. Rafico, para pedirles un grandísimo favor.
0: ¿Qué pasó? ¿Plata no hay?
18: Lo que pasa es que tengo una fórmula médica de unas gafas. No las he podido comprar porque me sale muy, pero muy costosa.
0: Sí.
18: Entonces, para ver si tú me pueden ayudar allá con las gafas, para que me salgan más económicas.
0: Proficana le resuelve.
18: Hágame el favor, que necesito las gafas, por favor. Muchas, pero muchas gracias. Muchas bendiciones para ti, toda tu familia. Gracias, gracias, Rafico.
0: Hoy es martes. Sí, hoy es martes, ¿cierto que sí? Sí, hoy es martes de gafas. ¿Quién quita que sea la opción suya? Mi querida amiga Nubia Ortiz, Tropicana le resuelve. Y si no es así, téngalo por seguro que buscamos la forma de hacerlo. Así sea la ñapa, el bonus track del mes de septiembre, porque Tropicana resuelve, señor.
19: Rafico, no es por estigmatizar, pero desde que llegaron unas personas ahí del lado de Colombia,
20: ¿Sí?
21: Se juntaron con los moros a robar a
0: sí,
21: todo
0: sí,
21: el mundo.
0: Sí, sí, sí, le creo. No, no, no, y no es para estigmatizar, pero es real, mi hermano. Y qué pena, ¿no? Pero en Madrid, según lo que doy yo información, además porque tengo mucha gente por allá que me sigue y todo eso, y yo les miro sus noticias y demás, en Madrid hay una cantidad de lacras y bandidos que llegaron directamente desde Colombia y sobre todo de Cali, que no vean, ¿no? Yo, da miedo incluso.
22: Tropicana, muy buenos días, veo Rafico por acá, Alexander de Orlando, la Florida. Excelente razón como todos los días, y bueno, con lo que dijo el señor, por parte no estoy de acuerdo en una cosa que es, o sea, todos tenemos un sueño y todos nos queremos ir para otro país para el mejor de nuestras familias. Entonces, yo aquí hago cosas que en Colombia nunca hacía, digamos, el aceite del carro, en Colombia no lo hacía.
0: Uy, qué inútil, qué inútil.
22: Yo meto mecánica al carro.
0: Uy, qué inútil, güey.
22: ¿Me entiendes? Cosas de electricidad, cosas de arreglar muchas cosas que uno va aprendiendo el día a día.
0: Uy, qué inútil.
22: De pronto no sepa y llega allá y va aprendiendo el día a día y aprendió y tiene sus oportunidades. Con mucho respeto, ¿no?
0: Sí, no, está bien.
22: Bye, bye.
0: Bye, mijo. Dios lo bendiga. Nadie está diciendo que esté mal, o sea, si tienes la oportunidad de hacerlo. Mire, yo les voy a contar un secreto. ¿Sabes cómo le hice el daño yo a la radio? Hay un señor que se llama Camilo, que le mando un saludo. Él era el jefe de la parte técnica aquí en Caracol Radio. Y cuando yo fui a entrar de practicante, yo recuerdo que le dije estas tres palabras a don Camilo. Le dije, don Camilo, tengo ganas de aprender, tengo tiempo y sé obedecer. Así le dije. Y ese señor me abrió las puertas y me dijo, bien pueda, siga, vaya, haga sus prácticas en ese tiempo en la desaparecida Cubo Radio, que después se formó Tropicana AM. Y esa misma fórmula me funcionó cuando llegué a trabajar en otras partes por allá en España. Tengo disponibilidad para aprender, tengo el tiempo y sé obedecer. ¿Sí? Así, de esa forma. Pero es que yo lo que está hablando el señor inicialmente, y no es por defenderlo ni nada, pero lo quiero ver desde ese punto de vista, son, es para opciones o se ve más allá. A ver, tú imagínate que es una empresa que, además, porque es que te voy a decir otra cosa también ahí en ese tema, ¿no? Y es que me sorprendía mucho el decir que hayan 300.000 ofertas de empleo, cuando también por otro lado veo otra realidad y muchos españoles como tal quejándose porque no hay oportunidades de empleo. Pero tú imagínate que una empresa quiere contratar 20 personas, pero requiere que sean profesionales en... No la pongamos muy alta para que de pronto no se vayan a ir a decir, ah, no, pero es que Rafico así es. Necesitan 20 ingenieros industriales o 20 ingenieros mecánicos. ¿Sí? Por ejemplo. Necesitan 20 personas que conozcan, que cuando ustedes lleguen y los paren enfrente a una máquina, le digan, mire, tiene que regular las presiones en 140 bares. Y estoy diciendo cosas que no son, pero pues como por hacer que parezca importante, ¿no? Las presiones a 140 bares con una temperatura de 85 grados para que genere una presión de no sé qué. Y una persona es un aprendiz. Disculpe, no sé de qué me hablas. ¿Sí? Sin embargo, habrá otras personas que no tienen experiencia en nada y tendrán posibilidad de trabajar en empleos donde no se necesita mucha experiencia. Para repartidores, para trabajar en la pintura. Bueno, se va ganando la experiencia con la pintura porque también hay que entender un poquitico de la situación. Y como repartidor, pues lo más importante es que usted tenga la actitud, porque finalmente las direcciones y todo eso usted va aprendiendo. Y más allá que es por calle, no es como aquí que carrera 5, carrera octava. No, allá es por números de Avenida Paula Andrea, por ejemplo. Pero tiene ganas de aprender, entonces usted aprende rápido. Pero en otros casos y en otras situaciones cambia. Pero bueno, es respetable las opiniones de todos. Me encanta cómo esa gente bonita. Gustavo Suárez, te necesito. Necesito una buseta para 30 personas, Gustavo Suárez. Hágame ese bendito favor y se comunica conmigo, que necesito una buseta para 30 personas. Buenas.
23: Rafico, buenos días, mi hermano. Rafico, sí, eso está muy bien, ¿oíste? Lo que están haciendo en España, pero un consejo para la gente, la mayor preparación que tiene que llevar es en su mente, que tiene que ir a hacer lo que le salga, porque eso no es la misma suerte para todos. Entonces, la mejor preparación que debe llevar es eso, lo que salga, y a trabajar, porque eso es lo que uno viene a trabajar, mi hermano, de domingo a domingo, de sol a sol.
0: ¿Y?
23: ¿Dónde anda la máquina, la tratomula?
0: Ya llegó por ahí, está soltando el maletín. Ey, ¿y tú andas con un maletín que huele más maluco?
24: Tropicana la más bacana, Tropicana la más bacana, Rafico, con los buenos días para usted y el viejo Concho, papi.
1: Aquí es de vagabundí, de vagabundí a empezar labores, papi. TTP, Transporte Terrestre Personal.
0: ¿Vio?
1: Bendiciones, Rafito, y gracias por esa hermosa oración.
0: Mi muñeco, gracias a vos por estar ahí en sintonía, hombre. Ya faltan 3 minutos para llegar a las 5 de la mañana. ¿Qué os gusta, Ito?
2: Rafico, buenos días. Que Dios te bendiga a vos y a toda la mesa de trabajo que yo de cariño llamo Recocha. Papito, por acá en el norte, pues cielo nubladito, no está haciendo frío, buen clima. Ruta escolar saliendo a recoger los niños con la ayuda de Papito Dios. Papito, usted ayer que me llamó, papi, yo me acuesto con las gallinas. Pero igual ahorita, si quiere, nos comunicamos. Y
0: sí, ahí te doy el mensajito.
2: Pueda, me pega una llamadita para que cuadremos todos.
0: Hágale,
2: Papito,
0: papá.
2: Recuerde que usted es el mejor.
3: Un abrazo. Yo me lo bendiga, muñeco. Esa es Tropicana la más bacana. ¿Con quién peleo? Que muñeco veo.
4: Buenos días, Tropicana. Buenos días, Rafito.
3: ¿Cómo diría, mano?
4: A ver, acá en España sí hay muchas posibilidades de trabajo en muchas cosas. Y el español se queja mucho porque al español no le gusta trabajar. Uh-huh. Acá, imagínese, acá en la obra, manejando lo que allá le llamamos trompo, para ser concreto.
0: ¿Sí?
4: Acá contratan gente, personas, solo para manejar un trompo.
0: Imagínate.
4: Y les pagan un salario mínimo.
0: Ah.
4: Pero acá.
0: Y 8 horas,
4: a
0: ¿no?
4: Los españoles no les gusta trabajar. Ellos quieren es estar en la casa y recibir, como dicen ellos acá, la paguita ahí sentados.
0: Yo, ahí quedan pues las opciones de los diferentes oyentes que han estado opinando sobre esta noticia. En 2 minutos regresamos con más información para contarles otras 3 noticias más. Ya mismo por aquí por Tropicana, la más bacana. Un abrazo para todos, gracias por la sintonía, gracias por reportarse, gracias por dejarnos sus notas de voz. Gracias a todos por escuchar Tropicana, la más bacana. 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Faltan 2 minutos para las 5 de la mañana en Cómo Amaneció Cali de Tropicana. 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
11: Tenemos las 5 de la mañana, 2 minutos, 3 noticias.
12: Primera.
11: Que vienen a continuación. 3 noticias que vienen a continuación. La primera será lo que ha dicho la Fiscalía, donde va a ocupar 42 bienes de presuntos testaferros de Pacho Herrera por cerca de 45 mil millones.
10: Segunda.
11: En Cali va a renovar su maquinaria para mejorar su atención ante la emergencia.
10: Tercera.
11: Atacaron al ejército con un explosivo en plena vía panamericana en el tramo entre Popayán y Cali.
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11: Esta es Tropicana, la más bacana, 5 de la mañana, 2 minutos. Cuando la gente no conoce el contexto de la información, entonces lo saca de contexto. Escuche lo que dice este oyente.
14: Rafico, ¿cómo vas a estigmatizar a los caleños? ¿Cómo que en Madrid estamos robando? No, respeta. Cali es Cali, lo demás es Loma. O empezando por ahí. Y por otro lado, el que venga es a trabajar, Ráfico, poco de perezosos por allá. ¡Tropicana!
11: Él mismo lo está diciendo. Yo nunca lo nombré ni he dicho todos los caleños. Pero eso es lo que pasa. Cuando la gente no conoce el contexto de la información, entonces de pronto se queda con lo último que escucharon y ¡prum! Ya. ¿Listo? Pero vuelvo y lo repito. Y no lo voy a decir yo, que lo digan los mismos oyentes que están en Madrid. Si es que me estoy equivocando, y si me estoy equivocando, reconozco el error. ¿Sí? Pero es real lo que les estoy diciendo, por lo menos hasta donde tengo de conocimiento, porque tengo familia, tengo amigos, tengo conocidos, tengo gente que creció conmigo de mi infancia, que viven en Madrid, que me escriben, que me escuchan, que están ahí pendientes y le cuentan a uno, hermano, esto se volvió invivible. No solamente porque lo han dicho así, gente que he escuchado decírmelo, por la invasión que se ha venido presentando, porque si ya no es una migración, sino fue una invasión lo que se presentó en Ceuta, que fue cuando llegaron ese poco de personas allá por una mala información que se dio. Pero aparte de eso, sumado a eso, los magrebíes, los africanos, los moros, como le llaman allá, están delinquiendo a diestra y siniestra. Pero sumado a eso, hubo un colectivo de lamentablemente, así me lo han dicho, no me lo estoy inventando yo, pregunte. Un grupo de colombianos y sobre todo de Cali, me lo dijeron así, que han llegado a ser de las suyas y no se están portando bien. No he dicho todos los colombianos ni he dicho todos los caleños, he dicho un colectivo. Cuando yo llegué por allá en el año 2007, la gente que llegó en esa época, que hoy en día ya tenemos 45, 50 años, en esa época llegamos todos a camellar. La siguiente generación que llegó después de eso llegaron a delinquir y a portarse mal. Y yo lo viví, mi hermanito. Yo lo viví. ¿Sí? Porque eran hijos de los que se habían quedado aquí y luego habían llegado allá. Y como habían vivido aquí 10, 15 años solos, porque sus papás estaban trabajando allá, lamentablemente se criaron así aquí y llegaron allá a seguir en la misma vida. Y lo viví yo, mi hermano. Entonces no tengo necesidad de inventarme nada y no estoy estigmatizando a nada. Estoy hablando de una realidad que está pasando tanto allí como en Chile. Que me hable la gente de Chile y me digan si no es verdad. Que ellos mismos lo han dicho. Es triste saber que los mismos colombianos vienen aquí, no respetan la cultura chilena, hacen rumbas, hacen bulla, andan con unos carros a todo volumen, hay peleas, la cultura traqueta, etcétera, etcétera, etcétera. El tema de los gotagotas y todo eso, y lo quieren seguir haciendo como si estuvieran en Colombia. Entonces no me lo invento yo ni estigmatizo. Estoy hablando de una realidad que pasa con los extranjeros que están fuera del país.
12: Papi, Rafico, buenos días. No, eso fue mentira, eso es verdad, papi. Yo llevo aquí ya 8 años aquí en Madrid, papi, ahí en Carabanchel. Eso es cada 8 días puñaleado y robo y muerto y todo pasa. Y usted pone a ver bandas latinas contra los dominicanos y toda esa vuelta. Eso aquí, eso es una cruda realidad, papi. Eso que vengan con mentiras, eso es verdad. Tropicana, bacana.
11: Allá por el 2007, existían las llamadas Latin King, no sé si ahora todavía estén. En esa época eran los Latin King, eran un poco de culicagaditos que habían llegado de República Dominicana, de Salvador, de Nicaragua, de Ecuador. Y eran picados a bandiditos allá y les tocaba enfrentarse con la gente allá. Y eran unas peleas hasta absurdas, pero eran centralizadas. Hoy en día, y lo estoy diciendo con conocimiento de lo que eleva diario de información de los latinoamericanos en el mundo, es diferente, porque ya ellos creen que solamente cambiaron de casa y ya.
13: Rafico, con los buenos días.
11: ¿Qué más, hermano, hombre mío?
13: Bendiciones para usted y toda su familia, Rafico. Rafico, reportando sintonía desde Alabama.
11: Oiga,
13: Alabama,
11: Estados
13: Unidos, mi hermano.
11: Ah, yo pensé que
13: un saludo muy especial para Tabito y para todos los compañeros del servicio especial allá en Cali, mi hermano. Que Dios los bendiga y los guarde siempre.
11: Amén. Muy bien, tenemos ya las 5:07, momento de empezar ya a informar. Escuchamos un par de oyentes más mientras nos terminamos de acomodar aquí. Los escuchamos con todo el amor, con todo el cariño, con todo el respeto. Y por supuesto, pues que también se queden a escuchar todo para que tengan el contexto completo de la información.
15: Ve, Rafico, ¿no era que el oyente que mandó el audio muy respetuosamente diciendo que está estigmatizando?
11: No lo vaya a decir.
15: La gente, ¿no era que presunto uno de ellos?
11: No, lo digas, ni
15: que se presunto. Sí, no, sí, era sí. Que un presunto.
11: No lo digas,
15: de
11: no
15: los
11: lo
15: que
11: diga.
15: Están haciendo esas pilas.
11: Ya, no lo digas.
15: Y se sintió aludido.
11: Ni uno no sabe, muñeco. Pues ya tenemos las 5:07, entonces yo llego y le respondo. Y me dice que es que pantallazo y pa' estado. Bueno, papi, hágale. No hay miedo, no le estoy diciendo nada que no sea mentira. Y las pruebas lo demostrarán en su momento. Que lo que le estoy refiriendo o a lo que me estoy refiriendo no es mentira, es una realidad, una triste y lamentable realidad fuera del país en la que por uno pagamos todos. Es lamentable, pero es la triste realidad. Por uno pagamos todos fuera del país. Por uno que va y se porta mal, ya no nos dicen ese colombiano se portó mal. ¿Qué dicen? Los colombianos. El que vende, el que va y lo cogen distribuyendo cocaína o lo que sea, ya no van a decir, ese colombiano fue detenido porque vendía coca, sino que dicen, los colombianos venden cocaína. Así sucesivamente. Entonces, no nos podemos sentir aludidos, ni nos podemos alarmar, ni sorprender ante eso, sino analizarlo en detalle. Si usted está portándose bien, no se sienta aludido. El que le caiga el guante, que lo chante, definitivamente, ¿sí o no? 5:08, Pollo Wick te da la hora en Tropicana. 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
18: Ñafico, papi, te sabes que el colombiano, mejor dicho, está más caído que mi puta. Hoy no, te pregunte en México cómo nos reciben. Una raqueta, que mejor dicho.
19: Tropicana, la más bacana, buenos días. Ñafico, buenos días, bendiciones. Reportando sintonías de Madrid. Rafico, estás diciendo toda la verdad. Es que muchas veces venimos de nuestro país, hablemos de Colombia en sí, a seguir haciendo lo mismo aquí. ¿Y qué es lo que pasa? Que comienzan a juzgarnos a todos por unos cuantos. Tropicana la más bacana, bendiciones.
20: Rafico, mi hermanazo, buen día, bendiciones. No, eso no se puede tapar el sol con un dedo. Aquí si usted la embarra no dicen usted, aquí dicen los colombianos, los ecuatorianos, lo que sea, el que la embarre. Y hoy por hoy siguen llegando a embarrarla, siguen llegando. Pero bueno, ahí la justicia cojea, pero llega.
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11: 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Corre los caminos desde Candelaria hasta Cali para llegar a trabajar. Ahí viene, velo, viene la moto al viejo, velo. Ay, mírale la cona al redelgado. Este no es el renegado, sino el redelgado. Amaneció mi viejo renegado. Mentira, es renegado para trabajar, ¿oye?
10: Muy buenos días para usted, Rafita. Buenos días para Don Poncho. Buenos días para...
25: Buenos días, ¿cómo le va?
10: Para toda la audiencia y para todos los personajes. Un feliz y amanecer hermoso en Cristo Jesús. ¿Cómo vamos, hombre, Rafa?
11: No, y aquí, sorprendido de tanta audiencia tan maravillosa que tenemos.
10: ¿Cuál es el tema que tiene? Que lo veo usted que está ya diciendo una cosa, la otra, la vaina.
11: ¿Cómo te parece que estábamos hablando, pues, de entre todo un poquito de noticias de España? Porque se acuerda que ayer le estoy tratando un tema sobre una señora que le hicieron un desalojo, sí, 71 sí, años señora, viviendo.
10: Doña señora, ¿cómo
11: se llama? María Carmen, Mari Carmen. Ya viendo 71 años allí. Luego pues no, varias personas nos estuvieron contando por qué la desalojaron. Llevaba 71 años viviendo, pero hace 20 años le dijeron que tenía que desocupar el predio y ella se hizo la de la vista gorda.
10: Sí, señor.
11: Y ella se quedó allí. Pero también tocamos un tema que es sobre 300.000 ofertas de empleo que se van a abrir,
10: okay,
11: para España.
10: Okay,
11: con
10: okay,
11: contrato de trabajo, con derecho a la seguridad social y demás. Entonces, estuvimos hablando del tema porque un señor dijo por ahí, yo llevo 20 años aquí, me parece una muy buena noticia, pero que venga gente que esté preparada para trabajar en lo que requieran y no que vengan a aprender.
10: Sí.
11: Entonces de ahí se fue...
10: Se desprendió el tema.
11: Porque alguien dijo, no, yo no estoy de acuerdo porque también los que tenemos derecho o tenemos el sueño de viajar y queremos aprender podemos hacerlo.
10: Sí, señor.
11: Y también es respetable, pero pues lo hacíamos la comparación de que si hay una empresa que tiene 20 vacantes para ingenieros industriales, pues no va a contratar 20 personas que quieran aprender.
10: Total.
11: Va a contratar 20 ingenieros industriales.
10: Correcto.
11: Si hay una empresa que requiere 20 fontaneros con conocimiento full, o sea, los plomeros que llamamos nosotros, pues va a requerir 20 fontaneros experimentados y no 20 personas que quieran ir a aprender. Y así sucesivamente.
10: Sí, señor.
11: Y ahí se ha ido dando el tema, entonces se nos fue el tiempito y yo dije, ve, tan rápido ya las 5.
10: Pero bueno, chévere, que está usted con toda la...
11: ¿Novedades?
10: Gente, toda la audiencia. No, novedades, normal, lo mismo, bien, bacano.
11: Hoy llegué tarde
10: El trayecto perfecto. Con ganas de amagues de lluvia, pero hasta el momento todo se quitó por la ciudad y estamos listos, Rafita, para cuando usted quiera a que arranque.
11: Muy bien, vamos entonces a informarles, después de que ya comprobamos que todo está bien, SNLMO, o sea, sin novedad el momento, Don Tito Varela empezará a contarles las noticias, a relatarles lo que ha pasado Y entre noticia y noticia escucharemos a los oyentes también con sus opiniones, que son muy importantes, hacen parte de todo lo que tiene que ver con Tropicana, la que resuelve precisamente, y por eso les invitamos a que se vayan comunicando a través del 311-2222-931. Esto es Tropicana, la que resuelve. 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
10: Primera.
11: Muy bien, Titín. Empecemos entonces a informar qué es lo que se sabe de esta noticia o qué es lo que conocemos sobre la ocupación de más de 45 bienes que serían de Pacho Herrera todos.
1: Pues lo que se dice, Rafa, con el pique y placa para hoy, para que la gente no lo vayan a coger por ahí de pronto desprevenido, hoy sí es 1 y 2, 1 y 2, 1 y 2, para que no lo vayan a coger por ahí de pronto como que no sabía.
2: No saquen así ese tiesto a estorbar.
1: Sí, el bendejabo y demás. Pues la fiscalía, lo que se dice, mi querido Rafa, mi querido Poncho, es que ocupó 42 bienes que estarían relacionados con testaferros del que usted dice muy claramente, don Pacho de Jesús Herrera, vea. La fiscalía puso en marcha un nuevo operativo de extensión de dominio contra bienes que estarían relacionados con presuntos testaferros de Elmer Pacho Herrera, antiguo integrante del cartel de Cali. En total fueron ocupados 42 bienes, cuyo valor superan los 44.900 millones de pesos. Los operativos se realizaron en Cali, Jamundí, Tuluá, Bogotá y Sonsón, en Antioquia. También en Cali, por ejemplo, fueron ocupados 3 lotes, 2 garajes, 1 local comercial, 1 sociedad y 2 establecimientos de comercio. En Jamundí, por lo menos, las autoridades llegaron hasta un inmueble de 4 pisos donde funcionaba un hotel, mientras que en Tuluá fue ocupado un terreno. Y uno de los casos más llamativos está en Sonsón, Antioquia, donde quedaron bajo medida 7 predios que hacen parte de la Hacienda La Porcelana. Espérenme un segundito que se me cerró aquí, pero aquí continuamos. Hay el problema que la tenemos abrida, como diría una amiga mía, por todo lado y por todo lado. Y lo que se dice, mi querido Rafa, precisamente, es que las autoridades, pues, hacen este allanamiento, y uno de los casos más llamativos está en Sonsón, Antioquia, donde quedaron bajo medida 7 predios que hacen parte de la Hacienda La Porcelana, como lo decíamos, con una extensión de nada más ni nada menos que de 1.083 hectáreas. La fiscalía adelanta estas actuaciones dentro de una investigación de extinción de dominio y señala que los bienes estarían relacionados con personas que habrían actuado como testaferros de Pacho Herrera, mi querido Rafa. Esa es la información a las 5 de la mañana y 18 minutos.
11: Hijo de madre, 1.083 hectáreas.
1: Es mucha vaina para correr, ¿o yo?
11: 1.083 hectáreas, estamos hablando de que si en promedio un lote de 100 metros cuadrados podrían caber en ese espacio 108 mil casas. ¿Cuánto mide un lote aproximadamente? Póngale usted de frente 4 por 12.
1: Okay.
11: Aproximadamente.
1: Abuelo,
11: de los de ahora. Sí, porque antes eran de 7, 8 claro, por 21.
1: Antes los lotes eran grandísimos. ¿Sí?
2: Usted, por ejemplo, la casa mía mide 12 ejemplo, de frente por 50 de fondo tiene.
1: De la casa suya salen 2 apartamentos, don Poncho de Jesús.
2: No, de la casa mía salen 4 apartamentos, 2 edificios, un parqueadero subterráneo y sale centro comercial.
1: ¿También tiene una de las tierras de Pacho Herrera?
2: No, son las de Pacho Herrera.
11: Pero imagínese, si fuera un lotecito más o menos de 100 metros cuadrados.
1: Sí.
11: Aproximadamente, ¿no? No estamos hablando de que tenga que ser así. Si destinamos aproximadamente ese espacio a casas.
1: Sí, señor.
11: Estaríamos hablando de que con vías y con toda la cuestión se podría llegar a hablar de un complejo o de una de un barrio, de una urbanización, en un espacio como 1083 hectáreas. Sí. Estamos hablando de 10.830 metros cuadrados. 10.830 metros cuadrados.
1: Eso es mucho, mucho, mucho terreno.
11: No, 10.800, no, 10 millones, perdón, Tito, porque estamos hablando de 1.083 hectáreas. 10.833.000 metros cuadrados. Es que imagínate, hasta el número ya es exageradamente grande. 10.830.000 metros cuadrados. Ah, sí, son de Pacho Herrera, están en extinción de dominio. De ahí a que eso lo pongan realmente a disposición de eso, pues ya es otra cosa. Pero es la comparativa que hacemos con referencia usted, a los terrenos que están...
1: Usted, por ejemplo, teniendo, que tuvo la oportunidad de conocer la hacienda Nápoles. Aquí le consulto yo a Chabela y le pregunto que más o menos aproximadamente cuánto puede tener la hacienda Nápoles. Y me dice que la hacienda Nápoles en Puerto Triunfo, Antioquia, es de aproximadamente 1.600 hectáreas. O sea que es más... Casi que el mismo grande que...
11: ¿1.600? No, dice, tiene más. Tiene casi tiene lo que dejamos de decir de la cifra más el 50%.
1: Aquí dice que más o menos se registra históricamente incluso 1.609 hectáreas, mientras que algunas fuentes recientes han mencionado cifras diferentes para conjuntos de predios relacionados con Nápoles.
11: Y Pacho ahorita ya está haciendo parte del coro celestial de los...
1: De los ángeles de Dios.
11: Pero
1: los ángeles negros no, los ángeles negros los cantaban la música.
11: Pero y entonces eso a nombre de quién quedó o qué, o ya por ser decisión de dominio ya dejó, claro, que aparte
1: eso pasa a la SAE.
11: Entonces, ¿por qué no han hecho en esos predios unas viviendas?
1: Es lo que yo digo, venga, pero estamos...
11: Son fincas. Ah, bueno, son en espacios de finca, listo, pues eso habrá que esa parte, si ya uno dice, ah, bueno, en ese sentido siento ella se puede adjudicar esas tierras a otro tipo de personas, campesinos, yo qué sé, pero...
1: Lo que pasa es que...
2: En cambio, Don Tito, la única tierra que tiene es la que tiene en el ombligo.
1: En el ombligo y en la suya.
2: En las orejas, porque no se baña bien.
11: ¿Qué iba a decir, Don Tito?
1: No, que digo que eso después de que ya hay extinción de dominio por parte de la SAE, esa gente prefiere... ¿Usted recuerda? Es que no recuerdo muy bien si fue iniciando este año o en el mandato de Gustavo Petro, que hubo una ministra... O alguien del gobierno Petro que estaba haciendo denuncias de que la SAE tenía amarrado y tenía prácticamente...
11: ¿Con qué necesidad?
1: Que vegetando varios lotes.
11: Prácticamente. ¿Y con qué necesidad?
1: Eso, si no estoy mal, creo que es por los lados de Bogotá, Boyacá, algo así, que habían unos parqueaderos, un poco de cosas, eran unos lotes grandísimos. Uh-huh. Yo no recuerdo bien exactamente la noticia.
2: Entonces esos son chismes, ustedes son mentirosos.
1: Pero esa era la bulla, ajá, de esta señora, que es que la SAE no define, hermano. Vea, le vendo, le alquilo alguna vaina de estas. Y esa gente lo que hace es incautar eso.
11: Ya está.
1: Y ya.
11: Y no le ponen más favor a eso. Bueno, hay cosas que en una obra suenan mal de una. Por ejemplo, le voy a decir varias de ellas.
1: A ver.
11: Soldar sin máscara. Trabajar sin casco.
1: Sí.
11: O usar la protección equivocada.
1: Ok.
11: Pero hay un riesgo que se ha vuelto tan cotidiano que casi ni lo cuestionamos.
1: ¿Cuál es, vea?
11: Y este sí que es muy importante para los maestros de obra. Pasar horas bajo el sol sin proteger la piel. Maestro, peligroso. Concentre, lo invita a protegerse del sol. Eso también hace parte del trabajo. ¿Listo?
1: Claro, ojo que de ahí viene, de ahí puede venir el cáncer de piel.
11: Es verdad,
1: y toda
11: de piel.
1: Cosa.
11: Buenas.
3: ¿Dónde es que está ese señor que no
2: aquí
3: habla?
2: Aquí estoy, ¿cuál es la joda?
3: El café allá.
2: Ay, sí, que molesta, hombre.
3: Yo, Poncho.
2: Aquí estoy.
3: Poncho Puliseco.
2: Y qué joder, hombre. Su abuela también, ahora respétenme, hombre.
3: Capitán, bacana, buenos días, la noche de trabajo, buenos días, Rafico. Yo llegué a una ciudad en Estados Unidos que era una ciudad muy tranquila, extremadamente tranquila. Se llamaban el country gigante de los Estados Unidos, Houston, Texas. Y llegaron esta gente de Buenaventura y los chicos malos de Medellín y acabaron con la tranquilidad de muchos. ¿Qué hizo la policía? No se aguantó y empezó a echarle mano a todos, al que era y al que no era. Por eso inventaron, por eso la ley esa, la conspiración. Porque claro, si yo era, podía ser muy bueno, porque me montaba con los malos y me ganaban junto con los malos, yo estaba conspirando para ser malo. Entonces, lastimosamente, mi gente del puerto y gente de Medellín se tiraron la plaza, como dicen, y dejaron vuelto mierdero todo. Les mandaban a uno la tarjeta de crédito, Rafico, por correo, para que usara $10,000 si lo necesitaba.
4: Imagínate.
3: Y lo llenaban de electrodomésticos y se venían con esa poco de electrodomésticos para acá y se olvidaban de tarjeta.
4: Ay, ay, ay. Increíble. Para que vaya hirviendo.
3: Las cosas son así.
2: Para que vaya hirviendo.
3: Muy bien. Lo que puedes dejar lo que vieres. Y si no lo haces, vas a tener problemas y hartos.
4: Un abrazo. 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
4: 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Esta es Tropicana, la que resuelve a esta hora escuchando los oyentes.
5: Hola Tropicana, muy buenos días, bendecido día. Lastimosamente, nosotros los colombianos creemos que toda la gente en otros países nos tienen que aguantar. La patanería, el escándalo, los vicios. Y eso es lo que pasa. Acá en Antofagasta, hace 10 años atrás, tú podías ir al centro día o noche, era tranquilo. Ahora, tú pasas por una peluquería colombiana, puros viciosos fumando marihuana afuera, y así trabajan y peluquean a la gente. O sea, mostrando lo peor. ¿Sí me entiende? Los que venimos a trabajar bien, tenemos que venir a tapar todas las cagadas que ellos hacen. Las famosas rumbas, que creen que están en Cali, lo mismo que hacen en Valle Grande, vienen y lo muestran por acá. Otra, que viven en esos cerros donde esas casas, ya casi eso va llegando a la punta, que eso tiene más estabilidad, quién sabe qué cosa. O sea, si vos te vas a otro país, yo digo, es por una mejor calidad de vida, por estar mejor, no por estar peor. Y aquí la gente muestra es lo peor, en serio, lo peor. Y usted va a ver gente de Cali y de Buenaventura.
6: Hay mucho lambón.
4: ¡Ya, hombre, doña Susana!
6: Y bloqueme si quieren.
4: ¡Ya, Susana, por Dios! Doña Susana está enojada.
6: Y bloqueme si quieren.
4: ¡Ya, Susana! Ah, hombre, relájese, Susanita, por amor a Dios.
2: Las Susanas son jodidas. Yo le dije, no le den confianza a esa señora, porque es que, ¿qué es lo que hay en Cali, Susana?
6: Hay mucho lambón.
4: Socio, un maestro sacando un bloqueador en la obra, se ve raro, ¿sí o no? Van a decir, ¡oh! Y va para la piscina, trajo la toalla y las gafas. Y el maestro escuchó que nosotros estamos hablando de que el protector solar no es solo es para el paseo.
7: Importante, claro.
4: Que también debe acompañarlo en su jornada mientras su piel pasa horas expuestas al sol. Así que, maestro, protéjase del sol también, porque eso es parte de trabajar.
2: Ay, amor, vea, en Tropicana están diciendo que usted ahora que va para la hora, pegas el ladrillo, que se eche bloqueador. Yo ya sé que usted no va para la piscina con la moza, ¿o yo?
8: Bueno, muy buenos días.
4: ¿Cómo estáis, chavala?
8: Este es un pueblo muy tranquilo, la verdad que este pueblito es bien tranquilo,
4: sí,
8: pero ha llegado, no es por estigmatizar, como dicen, no es por nada, pero ha llegado demasiado venezolano.
4: Ah, bueno.
8: Por eso es no que el trompetas, yo. El presidente el trompeta. Trump se ha ido contra mucho hispano, sin importar de dónde sea, porque el venezolano vino a hacer aquí desastres, empezando por ese Luisito, o yo no sé cómo se llamaba ese tonto que sacaba hasta la niña, sí, para pedir plata, sí, y que yo no sé qué, que lo deportaron y que ahora está en Brasil.
4: Es verdad.
8: Empezando por él empezó todo. Por eso empezó la persecución contra todos los venezolanos y contra todos los hispanos.
4: Es verdad.
8: Lastimosamente no son todos, ¿no? Pero por uno pagamos todos. Aquí lo bueno es el latino, de una, le echan mano, no importa de dónde usted sea. Porque para ellos el latino todo es malo.
4: Oiga, gelatina.
8: Entonces, vienen a los países, a otros países, a tratar de hacer lo mismo que hacen en Colombia, porque como en Colombia la ley se la pasan por el bombillo.
4: Es verdad.
8: Te imagínese, creen es que verdad. Aquí van a venir a hacer lo mismo.
4: Es verdad. ¿Y lo que no le haya gustado lo que dijo la señora?
6: Y bloquenme si quieren.
4: Vamos a informar por Tropicana, la más bacana.
10: Segunda.
11: Don Tito Varela informando por Tropicana a las 5 de la mañana, 29 minutos entre oyentes y noticias, información comercial. Así se nos va la segunda hora ya de cómo amaneció Cali de Tropicana. Pues esta segunda noticia tiene que ver con las empresas municipales de Cali que anuncia la renovación de una maquinaria que sería usada para responder emergencias, Tito.
1: Así es, Rafa, pues en Cali anunció una renovación importante de un parque automotor y de la maquinaria que utiliza para atender emergencias y realizar sus labores operativas. La empresa anunció una inversión cercana a los 50 mil millones de pesos, concretamente 49.995 millones para incorporar 112 nuevos vehículos y equipos especializados. La nueva maquinaria incluye vehículos pesados, carrotanques y otros equipos que serán utilizados en diferentes operaciones de la empresa. Pero ojo con este dato, mientras llegan los nuevos equipos en Cali también, sacará de circulación 55 vehículos que ya cumplieron su vida útil. O sea, que como quien dice, van para Sidelpa, van a vender.
11: ¿Será que si lo mandan para Sidelpa o van a hacer lo que llaman esas famosas subastas y al final se quedan los del sindicato?
1: Creo que ahí sale mucho carrito.
11: Sí, pues yo imagino que por lo que son vida útil, por ser vehículos públicos o que prestan un servicio público.
1: Sino que lo que pasa es que para vender un carro de esos, como eso hace parte de un inventario y todo eso, o tiene su chicharrón.
11: Sí, yo creo que sí.
1: Se lo digo porque en una ocasión...
11: Usted le compró uno a esta empresa, ¿no?
1: No, estuve interesado en comprarlo y no se pudo poner.
2: No, pues que la empresa sabía que si no... Imagínese, si así no ha podido pagar un préstamo al fondo de empleados de 5 millones de
1: dólares para pagar un carro. Necesito un fiador para que me...
2: No, yo que va a estar leyendo fiador. Yo no sirvo ni de fiador ni de testigo, no.
1: Y yo que me lo pensaba llevar para una misa para los testigos de Jehová. La incorporación será progresiva. Algunos equipos podrían comenzar a llegar en aproximadamente 60 días, mientras que otros procesos por temas de fabricación, importación, matrícula y adecuaciones técnicas podrían tardar hasta 14 meses. Esta renovación toma especial importancia después de la emergencia del pasado 10 de agosto en Cali, cuando los trabajadores y equipos de Encali participaron en labores de atención, rescate y remoción de escombros. Actualmente Encali cuenta con 608 equipos activos y durante el año pasado rehabilitó integralmente otros 35 vehículos. Mi querido Rafa, esta es la información a las 5 de la mañana, 32 minutos.
11: Bueno, pues aprovechamos que estamos hablando de Encali. Démosle paso, mi querido Ponchito, a nuestro amigo.
1: Ahí llegó el amigo suyo, ¿verdad?
2: No, se no es amigo de nadie, eso no lo quiere nadie, ese tipo.
11: Ese era así con ese señor.
1: ¿Usted le dice Orlando Contreras?
2: Orlando Contreras, ¿amigo de qué?
1: ¡No!
2: ¿Amigo
1: de qué? ¡No, hombre!
2: No eres mi amigo.
10: Tropicana informa en qué barrios hoy debe sacar la coca. La ponchera a recoger agua. Debe hacer chichi y popó de una vez, porque estos barrios de Cali hoy van a estar...
0: ¡Baila con el agua!
2: Recuerden que no pueden estar malgastando agua, así que con las babas del perro trapeen la casa. Con el agua que sacan de la lavada de las rosas en el café. Se cepillan con un poquito de agua del sanitario.
1: ¡No, hombre, cochino!
2: Con el agua de la lavadora ponen a secar el arroz.
1: ¡No, hombre, cómo se le ocurre!
2: Cuando se metan al baño y se bañen, no se sequen con la toalla, no la escurran. Eso ponen un tarrito, la escurren y esa agua la utilizan para hacer fuego.
1: ¡No, hombre, ya es de cobada!
2: Caballero, define estampa, ¿cómo le va?

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1: Baño y se bañen, no sequen, se sequen con la toalla, no la escurran. Eso ponen un tarrito, la escurren y esa agua la utilizan para hacer fuego.
2: No, hombre, ya.

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1: De la Comuna 20 de Cali, también acueducto paila con el agua por 12 horas en un sector de Alfonso Barberena, cierre por optimización de redes en la calle 33E hasta la 34 entre carrera 25 hasta la 27. Habrá suspensión temporal del servicio de agua a partir de las 9 de la mañana hasta las 9 de la noche en este sector de Alfonso Barberena. Carro tanque para abastecimiento de agua a los usuarios. Paila con el agua por reparaciones de acueducto en Alfonso López, carrera séptima de 3,81 en Ciudad Paraíso, calle 11,12 en el centro de Cali. Paila con el agua por reparaciones de acueducto en el barrio Eucarístico, calle sexta con 36 en el Parque Industrial, en la vía Candelaria, en el kilómetro 2.5. Paila con el agua por reparación de acueducto en el Lido, calle tercera con 43 en el Bosque, avenida octava norte con 48. Paila con el agua en Cañaveralejo, en la diagonal 51 con 14 oeste. Pendiente por reparación de acueducto Aguacatal, avenida 15 oeste con séptima. Pendiente por reparación de acueducto Tequendama, calle quinta con 41. Pendiente por reparación de acueducto Juan Pablo en Yumbo, en la calle 15 con 17. Tito, Energía está informando que todos los circuitos y equipos de flexibilidad están funcionando con normalidad. A esta hora no hay sectores pendientes ni por revisar ni por reparar. Alcantarillado limpia el canal oriental a la altura de Paso de Comercio. Centros de atención habilitados hoy a partir de las 7:30 de la mañana, hoy martes. El centro de atención Valle del Lili, Caes, Peñón, Agua Blanca. El centro de atención Puerto Tejada, la estación Jamundí y Yumbo. Para grandes clientes, habilitado el centro de atención Versalles. Cuando el calor sube, la conciencia también en Cali invita a la ciudadanía a adoptar hábitos de consumo consciente y responsable con el ahorro del agua y la energía. Siempre juntos, oyentes, estamos recuperando a M. Cali, Tito, Ráfico y Ponchito.
2: Muchas gracias, caballero.
3: Ya deje de pelear con
2: ese.
3: No,
2: es que ¿cómo me va a decir él a mí que él no va por allá?
3: Ese señor con usted es un gran señor, un gran caballero.
2: Ya,
3: hombre,
2: ya llegó con un camión de esos a la 19+1 a chicanarle a mi Chantal y le dijo, es que vea, yo ando en un camión de 500 millones de pesos.
3: Ah, pues no ve que es que también él tiene plata y él hace parte de ese inventario que está así.
2: Sí, chapoteándome el ganado.
3: Ya, hombre, era joda.
4: 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Los oyentes en las calles de Cali que se reportan a esta hora, 311-22-22-931, 311-22-22-931. Buenos días.
5: Hola, mi Rafico, muy buenos días.
4: Buenos días, ¿cómo estás?
5: Mi Rafico, sí, desgraciadamente es así.
4: ¿Qué
5: me
4: cosa?
5: Van a decir, ay, el colombiano, la colombiana, no, los colombianos, las colombianas. Yo estuve aquí hace 9 años, uh-huh, y la verdad te digo que ahora, en estos momentos, sí, hay más chicos, porque más que todo son jóvenes colombianos haciendo estragos,
4: sí,
5: metiendo vicio, vendiendo vicio, se han aliado con los moros, uh-huh, porque no hay, en sí,
4: o sea, los marroquíes.
5: No hay que, como dice el oyente, no hay que tapar el sol con un solo dedo.
4: Sí.
5: Desgraciadamente, no todos, pero la mayoría, y caemos todos, y por unos pagamos todos.
4: Lamentablemente.
5: Trabajo hay, la verdad, trabajo hay. Pero mucha gente quiere venir a hacer aquí lo que se les da la gana, como si estuvieran en su país. No hace mucho, ese video que ustedes colocaron, ¿se acuerda? De ese par de colombianos dándose cuchillo. Uy, sí. Eso, o sea, horrible, tenaz.
4: Qué fuerte, ¿sí o no?
5: Entonces, por unos pagamos todos, definitivamente, qué tristeza.
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3: Las 5 de la mañana, 38 minutos, faltan 22 para las 6.
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1: Bueno, señoras y señores, mañana miércoles tendremos nuestra última actividad de milagros en la jornada de los 30 milagros.
2: Yo soy tu amigo.
1: ¿Y dónde vamos a estar, Don Tito, mañana miércoles?
3: Pues mañana, mi querido Rafael de Los Ángeles, estaremos en el barrio El Guabal. Precisamente mañana estaremos haciendo la jornada de esterilización y estaremos, lógicamente, realizando este espacio de Cómo Amaneció Cali de Tropicana. Recuerde que los requisitos para que usted pueda llevar a su peludito, por lo menos para los fulanos,
1: felinos.
4: A los chandosos es que tienes que decirles.
1: No, Poncho, no le diga así.
3: Ya que está cambiando.
4: Necesitamos carne para hacer un estofado, entonces por eso le vamos a cortar las bolas.
3: Ya que está cambiando la vaina y todo, recuerde que Tropicana es la emisora que resuelve.
1: Tropicana.
3: Y resuelve con
1: no los. No era necesario decirle. Pero
3: resuelve con los fulanos.
1: Tropicana resuelve.
3: Con los fulanos y de tal, vea, le vamos a resolver la esterilización para los
1: peluditos
3: y demás. Los gatos, que serán los primeros en ingresar al quirófano, deben de ir en ayunas de 8 a 10 horas sin que vaya de pronto el peludito, vaya el felino, no vaya de pronto a vomitarse en la operación. El peso mínimo debe ser de 15 kilogramos, y también debe llevar también la cobija y todo lo que se le pide para que vaya de una vez y haga la operación con los fulanos. Mañana estaremos pues en el barrio El Guabal para que vaya y lleve a los peluditos desde muy tempranito. Recuerde que son cupos y son limitados.
1: Bueno, pues ahí está pues la información. Mañana estaremos desde el barrio El Guabal con la jornada de esterilización. Algo muy importante que deben saber es que las jornadas son totalmente gratuitas, que se realizan en compañía de Protección Animal con la Alcaldía de Santiago de Cali, que debes estar ahí antes de las 7 de la mañana porque los cupos se asignan por orden de llegada y que tienes que tener los siguientes documentos, muy importante para poder participar de esta actividad con su peludito. Fotocopia de su cédula por cada animal, o sea, por cada peludito, por cada mascota que lleve. O sea, si usted va a llevar 3 peluditos a esterilizar, pues tiene que llevar 3 fotocopias de la cédula. No me pregunte por qué, son las indicaciones que nos están diciendo que hay que hacer porque es para un registro que deben llevar. Debe llevar la cobija o toalla para recostar a su animalito a salir del quirófano. Debe traer consigo, o sea, con usted pues, bolsa, papel higiénico, paños húmedos para limpiar los desechos. Va a recibir una fórmula médica y recomendaciones para el posoperatorio, que eso ya le corresponde a usted, ¿no? Y por otra parte, deberá firmar una autorización para el procedimiento quirúrgico. Si su animalito necesita atención después del procedimiento, lo debe llevar al CBA. Así le van a poder garantizar pues, su seguimiento y su cuidado. Muy importante, como lo decía Don Tito ahora, que los felinos, en este caso, tienen que tener entre 5 meses y 6 años, que tengan un buen estado de salud, que no tengan pulgas ni garrapatas, ni sobrepeso, ni muy delgados tampoco. Las hembras deben estar en recién paridas, preñadas o en celo, no se admiten, ojo. No se admiten con pulgas, ni garrapatas, ni con sobrepeso, ni con delgadez extrema, o si están recién paridas, o preñadas, o en celo. ¿Listo? Como recomendación, puede realizarle el examen prequirúrgico para verificar el buen estado de su animalito, para que no vaya pues, a tener este tipo de inconvenientes. Como decía Don Tito, los felinos, entre 8 y 10 horas de ayuno, peso mínimo de 1.5 kilogramos, el mínimo, y los peluditos, los no gatos, sino los perritos, también tienen unas recomendaciones especiales, y es que deben tener un peso mínimo entre 2 kilos y 25 kilos, con un ayuno también entre 10 y 12 horas, debe llevarle especial pues bozal, y recuerde que algunas razas pequeñas requieren valoración especial, porque es posible que no acepten esa jornada, ¿listo? Por ejemplo, las razas braquicefalas como los bulldog, los pug, los pequineses, entre otras, así como algunas razas pequeñas como pincher o french poodle, no podrán ser atendidos. Eso para que lo tengan en cuenta. Esta jornada será el día de mañana, miércoles, en el Guabal

0: Ahora más ratico les venimos a indicar exactamente cuál es el punto donde nos vamos a ubicar mañana desde la primera hora de la mañana, además donde vamos a transmitir también el cómo amaneció Cali de Tropicana. ¿Listo? Con los peluditos mañana con Tropicana, la más bacana. 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
0: 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Son las 5 de la mañana, 44 minutos en Tropicana, la que resuelve. 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
3: Tercera.
0: Bueno, don Tito Varela, seguimos informando por Tropicana, la más bacana. 5 de la mañana, 44 minutos. En 16 minutos arranca el pico y placa. Arranca el pico y placa en la ciudad de Santiago de Cali, que para hoy es
4: 1 y 2, para que la gente esté pendiente de su pico y placa.
0: Muy bien, pues nuevamente hay preocupación por la situación de orden público en el Cauca. Don Tito Varela, ayer hablábamos del tambo, pero ¿qué fue lo que pasó en la vía Cali-Popayán?
4: A las 5 de la mañana, 44 minutos, oído, unidades del ejército fueron atacadas con un artefacto explosivo improvisado que habría sido lanzado desde un dron en plena vía Panamericana en el tramo que comunica a Popayán con la ciudad de Cali. El hecho ocurrió hacia las 6:50 de la tarde de este domingo 27 de septiembre, en el sector de El Mango, zona rural de Tunía, en el municipio de Piendamó.
0: Pero la vía principal,
4: de acuerdo con la información preliminar conocida por parte de las autoridades y líderes de la zona, el explosivo fue dirigido contra unidades militares que se encontraban en este sector. La buena noticia dentro de este hecho es que no se reportaron militares ni civiles lesionados, pero el episodio se suma a otros hechos de orden público registrados durante el fin de semana en diferentes municipios de El Cauca. En Santander de Quilichao, por ejemplo, fueron encontradas dos pancartas con mensajes alusivos al Frente Jaime Martínez, mientras que en zona rural de El Tambo también se reportó enfrentamientos entre tropas del ejército y una estructura armada ilegal. Las autoridades mantienen operaciones de control y verificación de la zona mientras se investiga quién estaría detrás del ataque con el dron y los explosivos. Estamos en Cómo Amaneció Cali de Tropicana a las 5 de la mañana, 46 minutos.
0: Muy bien, vamos a escuchar a los oyentes en las calles de Cali a esta hora que se reportan entre noticias e información comercial. Estamos avanzando en esta mañana. 14 minutos nos separan de las 6 de la mañana. 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Con brilla vamos a escuchar a estos oyentes, a estos caleños que están en diferentes barrios, en diferentes comunas o en cualquier parte del mundo. ¡Eh, caleño! Ponete mosca, ponete pila, reportate, pues, que esta es Tropicana la que resuelve.
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6: Oiga. Hola, Ráfico, buenos días.
0: Buenos días.
6: Saludos desde aquí, Santiago de Chile.
0: ¿Cómo va, ve?
6: Para opinar lo que dijo la señora de Antofagasta, pues no es en todos lados, Rafico.
0: Ajá.
6: Mi esposo tiene una barbería aquí en la Villa México,
0: ¿sí?,
6: hace 7 años. Y aquí hay una plazoleta. Es un parquecito, pero aquí le dicen una plaza.
0: Ok.
6: Aquí se sienta la gente, vienen adultos mayores, niños, y nunca hemos tenido como
0: inconvenientes
6: porque los vecinos se quejen por vicios.
0: Bien.
6: Gracias a Dios, a él le va muy bien, pero lo que le dijo la señora está estigmatizando a todos los colombianos. No. Nosotros, o todos, no son viciosos, ni todos tampoco venimos a robar ni a hacer daño.
0: Yo creo que
6: por
0: apenas
6: es que salimos a otro país y nos tratan mal. Un abracito, bendiciones.
0: Yo creo que apenas llegas a la sintonía, ¿oís? Porque mira que nosotros no estamos estigmatizando a nadie, sino que lo que estamos diciendo, échale gafa, ponele cuidado, para olas, es que lamentablemente por uno pagan todos. Y vos puedes decir que tu esposo tiene allá una barbería y que todo el mundo lo quiere, pero la señora vive otra realidad en otro punto de Antofagasta. Entonces, hay que también darle la credibilidad a la señora que está contando lo suyo, ¿sí o no?
3: Sí, total.
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7: Tropicana, Tropicana, buenos días.
8: Mucho. Muería, mano.
7: Una cosa, otra, por favor, es que se sigue botando el agua en la cesta con 17. Granada, ya un mes, así que bote que bote y no han venido. A ver si me pueden colaborar. Gracias.
0: Lamentablemente, le va a pasar el reporte al señor de Encali, porque esta es Tropicana la que resuelve. Avenida Cesta Norte con 17. Yo sé que él me va a preguntar qué más datos, que no sé qué. Yo le voy a mandar la información que usted me ha compartido. Listo, mi rey. Hubiera sido bueno con un videito y Tropicana le resuelve. Pero como no hay videito ni hay nada, entonces solamente le va a mandar la información esperando a que él me diga. ¿Listo?
9: Rafico, buen y bendecido día. A ver, Rafico, Tito, usted es que le llega tanta información, tanta noticia. ¿No les ha llegado una noticia del Cauca, del soldado que mató y se lo llevó la guerrilla? Y que después lo mandó en un ataúd y lo entregó, pues. Y manda un comunicado diciendo que ellos no eran como el gobierno, que los prisioneros de guerra, que los muertos, los caídos en guerra se respetan, no como el gobierno, que lo entregaba en bolsa. Una noticia brava de aquí del Cauca, ¿no les ha llegado, Ráfico?
0: Y nos llegó. No,
3: yo creo que el que llegó tarde fue usted a la información. Ayer la entregábamos, sí. Precisamente decíamos de que el soldado había muerto en combate, uh-huh, y no se pudo entrar incluso por parte aérea ni nada por el estilo.
0: Es verdad.
3: Entonces creo que el que llegó tarde fue usted, mi querido amigo.
0: Es verdad, esa noticia la dimos ayer, es verdad. 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
10: 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En Tropicana son las...
3: Las 5 de la mañana y 51 minutos, 5:51.
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3: A las 5 de la mañana, 51 minutos, 5 de la mañana, 51 minutos. Oído Cali, atención, esta es el resumen de noticias. Habilitan doble sentido en 3 vías de Cali para facilitar acceso a zonas afectadas por el terremoto. 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Preocupa regreso de indígenas a casas que habrían sido ocupadas por criminales en Buenaventura.
0: Vos calidoso para leer noticias, ¿oís? Me gusta, me gusta.
3: Ole, hijo, le pide la vida de Floremiro.
0: Ve, yo creo que a Floremiro le vamos a tener cada caro, ¿oís? ¿Sí me entendés? Vos sabes.
3: Yo creo que Floremiro ya como que fue para Italia.
0: No, porque es que es pobre.
3: Cuando él estuvo aquí le dijeron que fuera para la porra y él se fue para allá, vea. Departamento de Estado en Estados Unidos canceló la visa a Marta Peralta y a Euclides Torre.
0: ¿Y sabes por qué les pagó eso? Porque estaban pagando de abejas, ¿oís?
3: Así, vea, la abeja maya y la abeja guricuri. Fiscalía ocupa 42 bienes de presunto testaferro de Pacho Herrera, cerca de 45 mil millones de pesos. Oído Cali, atención, en Cali renovará su maquinaria para mejorar su atención ante emergencia. ¡Tropicana! Atacaron al ejército con un explosivo en plena vía Panamericana en el tramo entre Popayán y Cali. ¡Tropicana! Resumen de noticias en cómo amaneció Cali de Tropicana, recordándoles que el pico y placa para hoy es 1 y 2.
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0: Ve, Cusum, vos solo ponete rodachín y dame la hora, ve. Vos cojo una biblia para decir la hora y la hora.
2: Me paró el reloj, ¿eh? No. Las 5 de la mañana y 53 minutos. Faltan 7 minutos para las 6, ve.
0: ¿Sabes qué? Vamos a darle una oración al barbao bien bacana, ¿viste? Para que le pidamos ahí por todos estos caleños, ¿me entendés?
2: No, pero no le diga al barbao.
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2: Padre Santo, Padre Amado, te damos gracias en esta mañana, una vez más, gracias por tu amor, por tu misericordia, gracias Señor por regalarnos hoy un nuevo amanecer, un nuevo día, gracias porque hoy tu misericordia nos ha llegado hasta el alma. El título para el devocional en el día de hoy, Tiempo de Florecer y Cantar, y dice el libro de Cantares 2:12. Han brotado las flores en la tierra, el tiempo de la canción ha llegado y de nuevo se escucha la tórtola en nuestra tierra. Hermoso este mensaje. Y yo creo que este mensaje es de mucho optimismo y de mucha esperanza, porque hay momentos en que nuestro caminar con Dios se asemejan al invierno y tiempos de silencio, espera y frialdad. Y muchas veces esa frialdad se siente en el alma. Pero ha llegado el momento, con esta palabra, de recordar que el invierno no es eterno. Recuerden cómo dice, aquí recuerdo la frase de Charlie Chaplin, de que nada es eterno en el mundo. Ni el sufrimiento, ni el tiempo de los momentos difíciles. Quizás en estos momentos donde tenías un proyecto de vida, y nos pasa a muchos, y hemos invertido quizás una plata que nos hemos endeudado con bancos o con otras personas y demás, pero como nada en la vida es fijo, nada en la vida es fácil, y sobre todo nosotros hacemos planes, pero los planes de Dios son diferentes a los nuestros. Muchos que quizás quedaron con la esperanza de poder salir adelante, pero con lo del terremoto todo se vino abajo, valga la redundancia. Pero hoy el Señor nos regala su palabra y nos regala una fe en Él, y es que ha llegado el momento de la cosecha. Así que si tú has sembrado con lágrimas, recuerda que cuando uno siembra con lágrimas, el Señor las enjuga en sus manos, y esas lágrimas Él las valora, y es donde empezamos a cambiar. La palabra de Dios dice que en la mañana tendremos llanto, pero al otro día tendremos júbilo y cantos. Y precisamente, tiempo de florecer y cantar. Las flores en la tierra representan las señales visibles de la restauración. Escuchen esta palabra tan hermosa para que nos demos esa esperanza. Y son los frutos de la fidelidad de Dios, que incluso en silencio nunca deja de actuar. La canción, a su vez, simboliza la alegría que regresa al corazón de quienes confían en el Señor, aun cuando no entienden el camino. Ese es el momento para decirle: Señor, tú conoces y sabes la necesidad por la que estoy pasando, pero aún así, Señor, confío en ti. No entiendo lo que me está pasando, pero tú sabes mejor que yo y tienes mejores planes de los que yo tengo. Por eso he decidido confiar en ti. Hoy te entrego mi proyecto. Hoy te entrego mi familia. Hoy te entrego mi vida. Hoy te entrego mi situación económica. Hoy te entrego quizás el problema que estoy enfrentando en mi empresa. Tú, Señor, que todo lo sabes y que todo lo ves, y que donde yo estoy no sé de lo que están hablando conmigo, pero tú conoces. Y por eso en muchas ocasiones Dios nos... porque a veces nosotros nos abrazamos como abrazándonos a un poste que sabemos que no se va a mover. Nos abrazamos a personas que no se alegran con lo que tú haces. Ojo con el que le cuentas las cosas, mi amigo, mi amiga. Ojo, porque toda persona no se va a alegrar de lo que tú estás haciendo. Y se te pueden llevar la idea. O incluso te pueden desanimar y decirte: tú no eres capaz, tú no vas a salir adelante. Por eso, entrégale al Señor todos tus proyectos y no te preocupes, no te pongas triste si en este momento alguien que tú querías o que confiabas se ha abierto de ti, porque fue el Señor que te lo quitó. Recuerda que Él escucha y ve cosas donde ni nosotros vemos ni escuchamos. Padre Santo, te damos gracias en esta mañana. Gracias por tu amor, gracias por tu misericordia y gracias, Señor, por tu palabra en el día de hoy. En el nombre poderoso de Cristo Jesús, amén, amén y amén.
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1: Tenemos las 6 de la mañana, 2 minutos, en minutos escuchamos más oyentes de Tropicana, la que resuelve a través del 311-2222-931, 311-2222-931. 931. Recuerde que nos pueden escuchar a través de www.

0: www.tropicanafm.com, en cualquier parte del mundo, en cualquier parte del mundo nos pueden escuchar. 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
14: ya tenemos las 6 de la mañana, 9 minutos. 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Son las 6 de la mañana, 9 minutos. En Tropicana, una buena hora para darle a tu motor el combustible que merece. ¿Qué tal si se reportan? ¿Qué tal si a través del 311-2222-931 nos dejan su reporte de sintonía? ¿Cómo están las vías de Santiago de Cali al norte, al sur, al oriente, al oeste? ¡Hacele! Ponete rojachina y reportate.
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3: Rafico, Rafico, y mi Ponchito, mi viejo querido Cascarrabias, lindo. Hombre, un saludito, pues, iniciando nuevamente esta vida.
14: ¡Epa!
3: Pero mentiras, un abrazo, qué rico saludarlos y no se preocupe, estoy bien y estoy pendiente de todo y de todos.
14: ¡Bello! Un abrazo para John, hombre, que Dios te bendiga. Bueno, ¿cómo está? ¿Cómo está la movilidad? ¿Norte, sur, oriente, oeste? Échale gafa y nos contás. Haz el favor. Ahí a través del 311-22-22-931. Recordá que esta es Tropicana la que resuelve y está transmitiendo a través de la 93.1 y a través de www.tropicanafm.com para el mundo entero. Un saludo pues para todos esos barrios de Cali que nos escuchan a través de la aplicación, que están ahí sintonizados, que están con nosotros con Tropicana, la más bacana. 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Construyamos juntos una ciudad ambientalmente amigable. ¿Cómo está la movilidad? Ve, haz el favor y me contás. Yo sé que vos estás por ahí, por las calles, por el norte, si por la quinta vas pasando. Es mi Cali bella que vas atravesando. ¿Ya ayunaron pan de ono o qué? ¿O le van a meter a la arepita? Cuenten pues.
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12: ¡Ah!

0: decir algo, que esto va muy, pero muy rápido. Ya hoy es 29. Les voy a decir algo. Acaban de pagar, pero en Uniroyal. Pagar, como se dice, en Goodyear. Acaban de pagar en Colmundo Radio. Acaban de pagar en Radio Viva, pero aquí hasta ahora todavía veo más de uno haciendo fila ya en los cajeros, mirando a ver, sacando último que queda en esa cuenta bancaria. 6 de la mañana, 19 minutos. Aquí estamos, buenos días. ¿Cómo amanecieron? ¿Cómo están? ¿Cómo les ha ido? Feliz en mañana. Ya han transcurrido cualquier cantidad de horas desde la madrugada, donde muchos se levantan desde muy temprano, a la 1:30, a las 2 de la mañana. Y el martes es el día fuerte en los mercados en la ciudad de Cali, ¿no? En especialmente en las galerías.
1: Sí.
0: El martes es donde se surte, donde uno ve bultos por todos los lados.
2: La carne fresca también.
0: La carne fresca todavía recién bajada de ese camión que parece un iceberg, la punta de un iceberg. Así se baja y se surte en diferentes sitios de la ciudad de Cali. Porque es que Tropicana te resuelve. A todos buenos días, que me les vaya siempre, siempre muy bien, que sea diferente. Después de que tengamos salud, lo material sí es importante, pero la salud va por encima de muchas situaciones en esta vida. Código 3009, ya estamos llegando, como se dice, a la parte final. Mañana con nuestra actividad para los peluditos estaremos ahí desde las 6 de la mañana, diría yo antes, en el barrio El Guabal, esa cancha gigante donde está ese colegio que anteriormente era Confandi El Guabal.
2: Es verdad.
0: Ahora, ¿cómo es que se llama el colegio?
1: San Juan Bautista.
0: San Juan Bautista, ahí estaremos en la tienda del viejo Elkin. Desde muy temprano escuchando Tropicana ahí en toda la esquina, estaremos con los peluditos.
2: ¿Cuál es la dirección?
0: Ya le voy a decir la dirección. Jornada de esterilización. A todos buenos días, porque ahora sí, estamos siempre desde las 6 de la mañana, todo el equipo. Ya vamos a ir conectándonos a nuestro canal de YouTube, Mi Tropicana TV, y un tema que vamos a estar poniendo en instantes, porque después de el mal parqueo en la ciudad de Cali, ahora sí les voy a decir que esto prácticamente se acabó, oyentes. Yo no sé la gente por qué se enoja. Si usted está mal parqueado, ¿por qué te enojas? ¿Por qué empezás a insultar? Hay un video, ese último que acabé de enviar. Vamos a ir mostrando también poco a poco, pero antes de irse saludando a este equipo, por favor, bañaditos, peinados y cepillados para afrontar este martes 29 de septiembre con toda la fe, con toda la esperanza, siempre con la bendición de Dios y nuestro Padre Celestial. Sí, es un día de diferentes oportunidades, pero siempre, siempre lo mejor para cada uno, para todos los oyentes que están escuchando esta hora Tropicana. Sí, Tropicana, Tropicana, Tropicana. Buenos días al equipo de Cómo Amaneció Cali de Tropicana. Vanessa Narváez, buenos días. ¿Cómo amanece Cali, Vanessa?
1: Hola, jefe, buenos días para usted, para mis compañeros, para todos los oyentes. Una mañana más para estar aquí informando hasta las 10 de la mañana. Ya estamos en vivo a través de YouTube, Mi Tropicana TV. Y como usted lo menciona, hoy es martes de galería. Hoy es martes donde más de uno madrugó para poder comprar todo el revuelto para su casita, además porque sale mucho más económico y mucho más fresco. Ya estamos en YouTube, ingrese en Mi Tropicana TV, Mi Tropicana TV, porque hay mucho que contar. El tema de la inseguridad en Santiago de Cali realmente está muy fuerte, además que algo también que tiene a la espera de información de los caleños es cuando se va a dar la apertura al Instituto de Medicina Legal. Ya llevaría, si no estoy mal, 50 días cerrado, y eso está haciendo que muchas personas que quieren reclamar a su familiar fallecido tengan que hacer traslados hacia municipios como Palmira y Tuluá. Entonces, obviamente, eso agrava la situación. Asimismo, fuerte, la mujer que fue asesinada dentro de una residencia en el barrio Villa Colombia. Estamos pendientes de esa noticia para también saber si es otro caso de feminicidio en Santiago de Cali. Nomás la semana pasada lo estábamos hablando y mire, se registra este asesinato. Lo que se conoce es que la víctima fue encontrada en el segundo piso de esta vivienda con una herida provocada con arma cortopunzante. Asimismo, también se encontró un cuerpo en un carro de basura. O sea que algo pasa en Santiago de Cali, por más de que las autoridades, y es lo que estábamos hablando ayer, también estaba en tema de debate aquí en esta mesa de trabajo, por más que las autoridades hagan allanamientos, que estén presentes en algunos sectores, ¿cómo finalmente tiene que hacerse esa estrategia para que se erradique la inseguridad en nuestra ciudad? Ellos se hablaban y se daba a conocer ayer que de estructuras delincuenciales como los de la Luna, los Pascua, los del Hueco, los Buitres, las Palmas, los de la 30, los de la Torre, fueron estructuras delincuenciales afectadas después de los allanamientos con la Operación Iron y también con la de Cristo Rey. Pero en este caso, ¿cómo hacemos para finalmente no solamente sean unos cuantos que se vean afectados de esas bandas, sino erradicarlas del todo para que se vaya por fin? No pueda ser como una historia de cuentos de hadas, sino que sea realidad decir que la inseguridad en Cali se va, que por fin pueda un caleño estar tranquilo. Cosas que nos preguntamos y no sabemos si hay una respuesta. 6:25 a.m. y con eso le doy si se puede. Mis buenos días, jefe.
0: Gracias a Vanessa, buenos días a Rafico, mi hermano, ¿cómo amanece Cali? Rafico, buenos días.
2: Jefe, buenos días, saludos para Vanessa, para Mauro Tallo, para mi querido compañero Tito Varela y para toda la audiencia maravillosa que está desde las 4 de la mañana. ¿Cómo amanece Cali? Bueno, con un clima medio sabrosón, uno no sabe si va a llover o no, uno no sabe si va ese olor a petricor se va a meter por nuestra nariz. Pero lo cierto es que los que llueven y ven caer las gotas dicen, hacía falta. Pero los que sienten ese olor, como les digo, se viene gripa. Lo cierto es que, bueno, aquí estamos acompañándolos como todos los días desde las 4 de la mañana. Gracias a Dios, todo muy bien.
0: Gracias a Rafico, buenos días. A Tito Varela, ¿cómo amanece Tito? Buenos días, ¿cómo amanece Cali, mi hermano?
3: Muy buenos días para usted, Mauro. Buenos días para mis compañeros y para toda la audiencia de Tropicana. Muy bien, gracias a Dios. Un día más que nos regala el Señor. Y recuerden que nunca deje de ser buena persona, aunque la vida te golpee mil veces. Con esta frase los saludo a usted y a mis compañeros y a todos los oyentes. Mauro de Jesús.
0: Muchas gracias, hombre. Tito, buenos días a todos los oyentes. Desde las 4 de la mañana ya estamos en la tercera hora de cómo amaneció Cali de Tropicana. Vanessa Narváez, Tito Varela, Rafico, mi nombre es Mauro Tallo. ¿Ya estamos en YouTube, Vanessa?
1: Sí, señor, confirmado. Estamos en vivo. Un saludito para Marta Guerrero, para Silvia Valencia, para Pau Flor, para Patricia Bedoya, para Gloria, que ingresan ya mismo a nuestro canal de YouTube. Ahí nos pueden ver hoy de color negrito. Tito y mi persona tenemos un saquito de color rojo porque obviamente, sí, como lo decía Rafico, estos climas empiezan a cobrar un poquito de factura.
3: A mí la verdad, con la mojada que me pegué ayer, me entró el malestar. Entonces ya yo no viejito, ya le cae agua y se oxida.
1: Por supuesto, y yo en mi caso estoy como un poquito congestionada, pero aquí estamos para acompañarlos a ustedes en esta mañana. Así que por favor ingrese a YouTube, Mi Tropicana TV. Recuerde, Mi Tropicana TV, además de suscribir a nuestro canal que tenemos a diario mucho contenido.
0: Mucho contenido en nuestro canal de YouTube, Mi Tropicana TV, totalmente gratis. Mañana recordemos la invitación que nos vamos a encontrar con esa actividad en el barrio El Guaval de la ciudad de Cali, Vanessa.
1: Por supuesto, ahora nos preguntaban por la dirección exacta, pues le vamos a confirmar a todos los oyentes que mañana tenemos jornada de esterilización. Es una jornada gratuita y vamos a estar en la Comuna 10, en el barrio El Guaval, carrera 41, número 13A50.

0: 55, carrera 41, número 13A55. Eso le viene dando aproximadamente por el ingreso de la cancha al lado del Colegio San Juan Bautista. Ahí vamos a estar nosotros con la móvil de Protección Animal desde muy tempranito. Entregaremos los turnos, los cupos que están disponibles, y de ahí en adelante, apenas llegue la móvil, se empieza a hacer todo el proceso de revisión de su peludito, de apta que usted debe de firmar para que su peludito pueda entrar a quirófano, y de ahí en adelante, mucha paciencia a que él entre a cirugía, salga de cirugía y posteriormente su recuperación. Y es una esterilización totalmente gratis, pero ojo, porque como todo tiene sus requisitos, ¿no, compañeros? Tiene que tener requisitos, usted debe cumplir algo a cabalidad para poder que su peludito esté estable de salud. Por ejemplo, usted mañana como papá, ¿qué va a hacer? Llevar muy juicioso, muy juiciosa su cédula. Debe de llevar su cédula y una fotocopia de su cédula. Estará antes de las 7 de la mañana, a las 6 en punto, llego entregando turnos. También debe de llevar con usted, obviamente, la bolsita, papel higiénico si es necesario, o pañitos para su peludito, por el tema de que si él va a hacer chichi o popó por esas horas, o asimismo cuando ya se lo entreguen de cirugía, pues pueda estar pendiente de él. También usted lo que va a hacer es que desde hoy su peludito entre en ayuno. Si hablamos de los felinos, es decir, de los gatitos, recuerde que tienen que tener un ayuno entre 8 y 10 horas, ni más ni menos, exactas las 8 o 10 horas. Si su peludito vomita, debe de ser usted consciente, papito, que no puede ser esterilizado, es por el bienestar de su peludito. Y el peso mínimo, vaya confirmando el peso de su felino, de 15 kilos, exactamente, eso es para los gaticos. Para la seguridad también lleve el guacal, lleve a su peludito en un guacal, o ingénese la forma en que mañana pueda estar seguro su peludito mientras espera, obviamente, lo que es su turno. Y si hablamos de los caninos, de los perritos, solamente son aptos perritos entre los 2 kilos y 25 kilos. Ya en el caso de los peluditos, de los perritos, tienen que tener un ayuno entre las 10 y 12 horas. 10 y 12 horas. Y es lo mismo, si llega a vomitar en ese lapso de tiempo, no puede ser esterilizado. Todos con collar, si necesita bozal, por favor, llévele el bozal. Ya sea gato o perrito, lleve una cobija para que pueda recibir a su peludito cuando salga de la cirugía. Recuerde que en el caso de los perritos, si son razas como bulldog, como los pug, como pequinés, entre otras que son como ñaticos, estos no van a ser esterilizados en esa jornada porque requieren otro tipo de anestesia, otro tipo de asistencia, la cual de manera móvil no se le puede brindar. Asimismo, como razas pequeñas como los pinchers o los French poodle, tampoco van a ser atendidos, no porque no queramos, sino que porque no se le puede prestar la asistencia que ellos requieren en una cirugía en nuestra unidad móvil, y obviamente lo que pensamos primero es en el bienestar de su peludito. Es una jornada totalmente gratis, los esperamos mañana desde bien tempranito para que reciba su cupo. Recuerde, Comuna 10, Barrio El Guabal, con Tropicana y Protección Animal.
1: Uy, eso va a estar buena la comida el día siguiente, va a haber bastante carne para hacer ahí en bóndigas.
2: Bastante perrito, estaremos ahí muy cerca del barrio La Selva, San Judas 1 y 2, Olímpico, Paso Ancho, Panamericano, Departamental, en la Comuna 10, mañana miércoles, desde las 6 de la mañana, llegue tempranito por los cupos. Llegue temprano por los cupos para que después de esos 60 cupos no me ponga a pelear. Ah, pero es que ¿por qué? Si no dijeron, por eso estamos informando desde hace más o menos 15 días aquí en Tropicana. Lleguen temprano, mañana ahí en la cancha principal del barrio El Guabal, en la tienda del viejo Elkin. Ahí estaremos en la parte de afuera. ¿Ya está todo coordinado, Vanessa, para mañana?
0: Todo QAP, ahí nos están esperando con muchas ansias. Muchas gracias a la gente de la Comuna 10, a don Elkin, porque realmente han estado muy prestos, nos ayudan con el tema del internet, de la energía, del espacio. Los vecinos saben que mañana vamos a estar ahí, así que muchas gracias de verdad y nos vemos. Ojalá mañana tengamos una oportunidad de poder disfrutar de un buen cafecito de un barrio tan tradicional como lo es El Guabal.
2: En el barrio El Guabal, a todos, buenos días. Ya estamos en YouTube. Antes de ir con la tripleta de noticias, hay dos videos. Uno fue en la avenida Sexta y el otro también ahí en Versalles, por el mal parqueo en los andenes de la ciudad de Cali. Ya muchos

personas, peatones, han tenido problemas con el mal parqueo y sobre todo que los utilizan en la acera, que lo vimos mucho allá en la autopista con 39, que utilizan la acera para subirse, para adelantar, y como si nada y no le importa, mejor dicho, van tirando las motos, como mejor dicho, como si uno fuera un bulto más. Oyentes de Tropicana, en nuestro canal de YouTube, lo que pasa es que el segundo video es muy videos. Uno fue en la avenida Sexta y el otro también ahí en Versalles, por el mal parqueo en los andenes de la ciudad de Cali. Ya muchos personas, peatones, han tenido problemas con el mal parqueo y sobre todo que los utilizan en la acera, que lo vimos mucho allá en la autopista con 39, que utilizan la acera para subirse, para adelantar, y como si nada y no le importa, mejor dicho, van tirando las

0: dicho, como si uno fuera un bulto más, oyentes de Tropicana. En nuestro canal de YouTube, lo que pasa es que el segundo video es muy grosero porque la persona le dice, mejor dicho, le menta la madre de una forma a los agentes de movilidad de la ciudad de Cali, porque hay que mostrarlos. Los oyentes, ¿qué piensan de ese mal parqueo? ¿Qué pasa en la ciudad? Pocos parqueaderos en la ciudad de Cali. En Versalles conozco muchos parqueaderos de motos y de vehículos. En la Avenida Sexta también conozco parqueaderos, pero ¿por qué utilizan los andenes de la ciudad de Cali para parquear sus motos? ¿Por qué lo hacen? O sea, ¿se evitan pagar 5 o 6 luquitas del parqueo en la ciudad de
1: Cali?
0: ¿Para
1: pagar una multa de 300? No.
0: Dale audio ahí este video, porfa, porque se llevaron, mejor dicho, hasta los cascos. Vayan ahí a YouTube, Mi Tropicana TV, ahí lo vamos a mostrar rápidamente qué fue lo que pasó, porque el segundo video es muy grosero. Ahí lo vamos a mostrar ya mismo en YouTube, Mi Tropicana TV.
2: ¿Cuál es el primero?
0: El primero es el de la Avenida Sexta. Ese que está ahí a esta hora. Ahí lo está mostrando Vanessa. Este es el de la Avenida Sexta. Los dejaron sin motos. Véalo, vea. Vayan a YouTube, a Mi Tropicana TV. Esto por el mal parqueo en la ciudad de Cali, esto en la Avenida Sexta, ahí donde está Licores Junior, ahí en toda la esquina. Y se llevaron hasta los cascos, los pusieron a perder. Vayan a YouTube, Mi Tropicana TV. Esto fue operativo este fin de semana en la ciudad de Cali.
1: Pero hay que revisar dos factores, ¿no? Sí. Número uno, obviamente se está recuperando el espacio público, porque la Avenida Sexta, por esos lugares donde ya es recurrente ver a menores de edad ingiriendo estos granizados, esos tan famosos granizados, ellos creen que porque están tomando un granizado que tiene licor, ya son adultos, ya son muy grandecitos, muy, muy varoncitos, por decirlo de alguna forma, y llegan a ocupar todo el espacio creyendo que la calle es como el patio de ellos. Mire que ahí nomás evidencia que es menor de edad. Es menor de edad, y que estamos viendo hasta en el andén el consumo de estos granizados. Es una situación que se sale de control, que no solamente pasa en la Sexta, sino que es también, si no estoy mal, Ráfico, eso es como la Tercera Norte. Que también el otro día se formó.
2: Sí, Tercera Norte con 44.
1: Exacto. Uh-huh. Ahí en la Tercera Norte con 44. Es la misma situación. Se repite el mismo caso. La Sexta poco a poco se ha reactivado mucho más por estos locales comerciales, y no está mal. Pero mire, por ejemplo, la semana pasada hablábamos cómo en Pance cerraron uno de esos espacios porque van menores de edad, y eso es licor, y ellos no pueden consumir eso. Y mire cómo estos jóvenes, la pregunta es, ¿los papás saben que están ahí? Saben que están consumiendo licor a altas horas de la noche, en la Sexta. Muchas de esas motos ni siquiera serán de ellos, son las motos de los papás. Entonces también es poner un poco de orden a la ciudad, y creo que es necesario. Ahí obviamente queda mal el agente de tránsito, siempre va a ser el villano de la situación, pero tendríamos que mirar el contexto, qué estaban haciendo, cómo estaba el orden, si eso realmente le sumaba o le restaba a la ciudad.
0: ¿Saben dónde están sus hijos en este preciso momento? Y el otro video, lo que pasa es que ese sí es muy, muy subido de tono. No sé si de pronto lo podemos mostrar, Vanessa, porque esa persona que está haciendo la denuncia del mal parqueo, esto creo que es en Versalles. En Versalles. Para que vayan y vean, véalo, vea. Ahí está el segundo video. Mostrémoslo en YouTube, en Mi Tropicana TV, porque ese man se despacha de una forma groserísimo e insulto.
3: Los procedimientos mal hechos de ustedes, llave.
0: Vea.
3: Ya la bajo. Mire, tienen que bajar su moto, yo. No la pueden llevar, se la tienen que bajar. Se la tienen que bajar. Si la persona está aquí, se la tienen que bajar. Se la tienen que bajar. Ustedes no tienen que joder a otro lado para regular el tráfico. La calle es llena de tráfico, hermano. Y usted acá sin viendo una puta clínica.
0: Oiga,
3: vaya a coger oficio, ya, hermano, oficio. Hermano, oficio. Aquí hay puestos.
0: Oiga, vea, empieza ahí.
1: No, qué respeto.
3: A lo bien, no es ni ninguna impuesta. es mi moto, pero puta,

0: hueputa teníamos la gente acá.
1: Vayan a YouTube.
0: Hueputas miserables. Vean. Es que vienen arrancados, perros y hueputas.
1: Oiga eso, vea.
0: Malparidos. ¿Y por qué subo la moto así? Ya, ve, entonces me va a tirar la moto. Ay, hueputa, llanta, vea. Vea, vea. Moviliza la grúa entonces, sapo y cueputa.
1: Oiga, vea.
0: Movilízala, pues.
1: Oiga,
0: vea.
1: Vea,
0: si cueputa.
1: Oiga,
0: vea,
1: eso,
0: vea. Vea, ¿cómo nos toca?
2: Boleteo.
1: Vayan a YouTube, Mitropicana TV. Oiga, eso, vea.
2: Ya eso es un desgaste para él. Por eso yo no le digo nada cuando usted hizo lo del comentario, porque es la misma historia de todos los días. La misma historia. Mire, ahí se enojan. Y ahí, y no, no, en esta semana no estábamos hablando precisamente sobre el acompañamiento policial. ¿Dónde está el acompañamiento policial?
3: Ahí no veo a nadie.
1: Y el barrio Versalles, pues que es muy lleno de clínicas, de laboratorios. Y en estos días, la otra vez me pasó lo mismo. Yo le dije, no, tenés toda la razón. Ubiqué un parqueadero y dijo, por acá me tocó hace como 3 meses meter el carro por ahí en un rinconcito. Porque a veces es complejo, pero hermano, si usted está mal parqueado, ¿entonces qué?
2: ¿Ah? Hermano, una de las sanciones que uno... Y que me hicieron a mí en muchos tiempos,
1: sí,
2: fue dejar el carro o dejar la moto abandonada. Porque eso es dejarlo abandonado. Eso es dejarlo ahí a la buena de Dios, que y se la levantan a uno. Tienen toda la razón. Entonces, hermano, ponerse uno a desgastarse con eso es muy tremendo, de verdad. Es muy tremendo. Y esa es la historia de nunca acabar. La vulgaridad, la grosería, la gente cree que porque habla duro, la gente cree que porque insulta a otra persona, entonces es más, en muchas ocasiones es mejor estar sino callado a estas situaciones. Pero esto es de nunca acabar. Váyase para el parque del perro, váyase para otras partes. Y usted encuentra siempre el mismo bendito problema. Entonces, hermano, muy, muy tremendo.
1: Váyase.
2: Allá en esa cesta cada rato hacen operativos.
4: Sí.
2: Allá cada rato es en operativo.
1: Pues que somos nosotros los tercos.
2: ¿Vieron el video de la sonada que le hicieron a los policías por acá en el oriente?
1: Sí.
2: Ah, bueno.
1: Ese video que también no alcanzamos a mostrar el día de ayer. Vayan ya mismo, se suscriben a YouTube, a Mitropicana TV. ¿Pero qué piensan de este tipo de operativos en la ciudad de Cali? Sobre todo la reacción de esta persona que supuestamente está haciendo la denuncia. Dicen que por qué llegan acá a joder, que por qué pegados de un mal parqueo sobre el andén en la ciudad de Cali, que por qué de esa forma, que esos operativos, que los semáforos dañados en otros puntos de la ciudad críticos.
2: Es que el mal parqueo, si yo no estoy mal, ustedes me sacan de la ignorancia, que es mucha, y a veces uno por querer hacer el comentario la embarra, pero le hago la pregunta, ¿acaso el mal parqueo no está dentro de las normas de tránsito? ¿O eso se lo inventa el guarda?
4: No, y la pregunta es, entonces el agente de tránsito tiene que dar la llamada. Vea, estén pendientes porque voy para esta zona.
2: Por eso,
4: llegan y ya.
2: En el código de tránsito, donde estipula las multas, ¿acaso el mal parqueo no hace parte de ese manual?
4: Sí, eso es asumir las consecuencias de sus actos.
2: Entonces,
4: usted tenía dos razones, o a meter su vehículo en un parqueadero o dejarlo parqueado allá afuera, en el andén o en la calle. Usted tomó la decisión, asuma las consecuencias de sus actos. O dejarlo en un parqueadero o dejarlo aquí en la intemperie en la calle y que venga el guarda en cualquier momento. Por más de que usted diga, es que yo voy un momentico nomás aquí adentro y no me demoro. Asuma las consecuencias de sus actos. La autoridad es la autoridad y es siempre el llamado que ha enviado Tropicana. ¿Por qué no respetamos la autoridad? ¿Por qué no respetamos las normas, las reglas? ¿Qué nos cuesta cumplir a cabalidad lo que tenemos como deber a través de ser ciudadano? ¿Por qué no lo podemos hacer?
1: Ese video que es de palabras muy fuertes, de tratar a los agentes de movilidad en la ciudad de Cali, de HP para arriba, de mejor dicho, es que ese video, vayan a YouTube ya mismo, se suscriben totalmente gratis. Esto fue un operativo en el barrio Versalles. Mostrémoslo nuevamente, para que entiendan y comprendan, pero queremos escucharlos qué es lo que pasa en realidad. ¿Por qué la grosería? ¿Por qué cuando a ti te están corrigiendo y te están diciendo no podés parquear, no podés parquear, no podés parquear? Démosle ahí audio, por favor, Rafico, ahí nuevamente. Démosle audio ahí.
0: Los procedimientos mal hechos de ustedes.
1: Procedimientos mal hechos. Ya la hago.
0: Ah, mire, tienen que bajar su moto, yo. No la pueden llevar, se la tienen que bajar. Se la tienen que bajar. Si la persona está aquí, se la tienen que bajar. Se la tienen que bajar. Ustedes no tienen que joder a otro lado.
1: Oiga.
0: La del tráfico, la calle es llena de tráfico, hermano. Y usted acá chimpiando una puta clínica. Vaya a coger oficio, ya, hermano, oficio.
1: Oiga, ahí empieza. Ahí empieza. Vayan a YouTube, se suscriben. Mi Tropicana TV.
0: Mi hueputa, venía a ver la gente acá. Mi hueputa, miserables. Y se arrancados, perros y hueputas.
1: Oiga, eso.
0: Al parido.
1: Oiga, ¿ah?
0: ¿Por qué subo la moto así? Ya, este me va a tirar la moto.
1: No digan, oiga, vayan a YouTube.
2: El tipo no le puede dar leche porque le sale un queso.
1: Oiga, eso, vea.
0: Movilízala, pues. Movilízala, vea esa mierda de Lisa, ve.
1: Oiga, vea eso, vea.
0: ¿Cómo nos toca?
2: Artículo 76, lugares prohibidos para estacionar. Y dice que el mal parqueo está contemplado expresamente en el Código Nacional de Tránsito. Entonces aquí no hay de que el guarda se esté inventando el operativo. Ahora, mucha gente de ahí mismo, residente de estos sitios, cansados de ver todo esto, ellos mismos se encargan de llamar los guardas. Entonces, el guarda no le llega solo por llegarle. Y en algunas ocasiones, en este caso,
1: sí,
2: si está demarcada la zona como prohibido, hermano, con más veras. Entonces, es muy tremendo que una persona de estas se emberraca porque se le llevan la moto o esto por lo otro.
1: Se suscriben en nuestro canal de YouTube. Por ahí que nos están escribiendo, Vanessa, en YouTube, Mi Tropicana, bueno, TV.
4: Pues se pronuncian las personas a través de YouTube. Por acá dice Tropicana: la ley no dice que Tránsito no puede cargar más de una moto por grúa, eso está prohibido. También por acá dice Sara: así tratará a la familia, qué patán. También dice Iván Cárdenas: búsquele la moto al man y mínimo no tiene papeles o tiene el pase vencido. Los que más brincan por los operativos son los que no respetan semáforos, se meten en contravía y demás.
2: Miren, mire, Vanessa, artículo 131, literal C, numeral C2, establece: estacionar un vehículo en sitio prohibido. Esta infracción es tipo C y la norma establece una multa de 15 salarios mínimos legales vigentes. Ahí lo tiene. O sea que tiene el pecado encima y todas se enojan.
4: Por acá dice: listo, Tito, sí, mal parqueo, te repito, ¿por qué no van a Santa Elena, Alameda, Porvenir y San Nicolás? Allá hay carros por doquier.
2: Pero es que ese es el bendito problema, ese es el bendito problema, y por eso es que queremos hacer las cosas. Es como lo que se ha dicho aquí. Ah, entonces hacen bloqueos porque se enojan o porque... Mire lo más, nomás la vaina de que hay gente que es tan... Yo no sé cómo decirle, conchuda, digámoselo así, pues para no herir de pronto sentimientos a las personas. Dicen: yo no compro un seguro por esa cantidad de huecos. A ver, cuando a mí me pavimenten en la calle y todo, compro mi seguro y pongo mi moto y mi carro al día. A ver, un hueco de esos no lo exime a usted de que tenga su vehículo con toda su documentación. Al contrario, lo protege. Usted se cae en un hueco de esos, o usted, de pronto, Dios no lo permita, atropella a alguien. Para eso es un seguro. Usted con un seguro está tranquilo. Atropelló a alguien sin culpa, sin querer queriendo, como dice el chavo. Tiene usted al menos la ventaja de decir: mire, el seguro del carro, el seguro de la moto está al día. Tenga, que para eso está, para eso es que yo pago este seguro. Así de sencillo. Pero esas excusas, ¿por qué no van a Santa Elena? ¿Por qué no van entonces a Siloé? El problema no es si ya, o sea que si no van a Siloé, si no van a Santa Elena, entonces yo tengo el derecho de parquearme donde me da la gana, sabiendo que tengo un problema encima y que me lo puedo evitar. Es que, papi, cuando sacaron las excusas, todo el mundo quedó bien. Así de sencillo.
1: Por acá nos escribe, dice Tropicana, en la ley Averiguate ahí ve, Averiguate ve.
2: Ah, bueno, ¿qué,
1: no
2: qué
1: dice querés, que ve? Que el tránsito no puede cargar más de una moto por grúa. Eso pues está
2: es
1: prohibido.
2: Es lo que se dice, es lo que se dice, pero siempre se ha hecho. Incluso ese señor Viter, creo que llama el guardia de tránsito, que es influencer y todo, que ahorita ya hace parte del Congreso de la República. Ese señor por ahí lo vi esta semana, lo vi en uno de esos videos de él peleando y diciéndole a la chiquitica esta, la nueva, la que es ahora ministra de transporte.
1: ¿Elsa Noguera?
2: Sí, a esa señora Elsa, que eso está prohibido. Sí, eso está prohibido. Y lo peor de todo, a usted le montan en una cama baja de esa, le montan a usted 5, 6, 7 motos y a usted le cobran el parqueo y le cobran la grúa como si fuera usted una sola grúa. Eso es de nunca acabar también. ¿Quién regula eso? Vaya usted a saberlo. Entonces, precisamente, venga, para yo evitarme problemas de esos, gracias a Dios lo puedo decir a mucho honor y con la boca llena, que hace rato no me gano por imbécil, porque me las ganaba, y vuelvo y lo repito, la mayoría de multas que yo tuve, las tuve por imbécil. No cargaba el casco, me metía en contravía, me subía por los andenes, dejaba la moto mal parqueada o el carro. Entonces,
1: dicen por acá, es verdad, ese señor es un patán gamín. Yo no estoy de acuerdo con todo lo que hagan por el espacio y la verdad hay que cumplir las normas, pero eso hay que hacerlo desde casa, cumplir las normas. Por acá Samuel nos dice, en nuestra ciudad le falta mucha cultura ciudadana.
2: Si usted sabe que usted está mal parqueado, o que hay un sitio donde expone su carro, su moto, usted sabe a qué se está teniendo, hermano. Entonces no se enoje si le levantan el carro o le cobran una multa.
4: Si usted ve una señal de tránsito que dice prohibido parquear porque ya, parquea.
2: Sencillo.
1: Por acá dice, ¿cómo van a comparar una plaza de mercado con una zona hospitalaria y más de urgencias? Porque esto no tiene acabadero.
2: Mire, en el barrio Versalles. A mí me atienden los controles médicos, me los atienden ahí en toda la por donde está al frente de la Torre de Cali. Hay una clínica, un centro de especialistas que se llama Cide Salud. Ahí me atienden a mí. Y normalmente en ese andén, allá a la vueltica, cuando usted voltea, cuando usted viene por toda la avenida, por todas las Américas, y voltea, hace la curvita hacia el Club Colombia. ¿Es el Club Colombia que está ahí al ladito?
1: Sí, ahí en la orejita.
2: ¿Es en esa oreja?
1: Sí, sí, sí.
2: Ahí en esa oreja, ahí en ese edificio, está esa clínica de especialistas, que ahí son varias cosas. Se llama Cidi Salud. Ahí encima hay un morenito que parquea en esas motos. Prefiero más bien irme hasta el otro lado y meter mi moto en el parqueadero. Y son 3, 4 mil pesos que pago. Y estoy más tranquilo. Porque ese cuento de que ese es el bendito problema de nosotros. No, es que a mí me citaron a las 3 de la tarde y lo más probable es que a las 3 y cuarto estoy saliendo. No, metas en la cabeza que cuando usted va a una cita médica, usted sabe a qué hora entra, pero no sabe a qué hora sale. Porque allá todo eso es por turno. Turno a la llegada para que lo llame el médico. Después, turno para ir a la farmacia para que le den medicamentos.
4: Por y, más mínima que parezca si, la diligencia,
2: por eso,
4: puede
2: Vanessa,
4: que se pase el tiempo.
2: Si tiene, mire, a mí me han dado allá de meterme a las 3 de la tarde y salir a las 5 de la tarde, sin exagerar. Entonces uno con el carro o la moto parqueada, hermano, está tranquilo, sin problemas. Creo, ¿no?
1: Creo, dice, buenos días, muchachos. Hay barrios que se camina por la calle y no hay andenes desocupados por caminar. Y donde, ¿dónde está el tránsito? Bien, gracias. Sí, claro.
4: Ahí estoy de acuerdo.
1: Y en los talleres de motos también usted sabe
4: ahí
1: que eso es lo que se ve.
4: Ahí estoy de acuerdo, porque en algunos barrios no se hace también esa visita por parte de la Secretaría de Movilidad. Se podría hacer el llamado. Pero eso no quiere decir que entonces el agente de tránsito tenga que avisar o pedir permiso a la ciudadanía para saber en dónde puede sí y no hacer sus operativos.
2: ¿Sabe dónde están llegando ya? ¿Sabe dónde están llegando ya los guardas?
4: ¿Dónde?
2: Ahí donde, donde en la unidad donde yo vivo, la mayoría de gente dejan los carros ahí afuera en esa zona que eso es vehicular. Y ya la gente, como no caben en los parqueaderos, entonces los dejan afuera. Y ya han llegado guardas a hacer comparendos y demás. Entonces, ¿ahí qué?
4: Muy fuerte. Por acá siguen opinando los oyentes a través de YouTube Mi Tropicana TV. Ley o al código de tránsito vigente. También dice, ¿por qué no van a San Nicolás? La gente también exige y puede ser también un llamado al que atienda Secretaría de Movilidad. Los oyentes mencionan mucho que ¿por qué no visitan el sector de Santa Elena? También Andrés Cardona dice, el bendito problema es que ellos quieren que todos estén regularizados con papeles al día, pero ellos hacen su negocio con las grúas y fotomultas. ¿Y quién hace que ellos hagan las cosas de acuerdo a la ley? También por acá.
2: Listo, dice, Vanessa, todo eso se lo admito a la persona que está escribiendo eso. ¿Qué hay? Siempre se ha dicho, y no es de ahora, hace muchos años, que los guardas tienen grúas, que los guardas tienen incluso oficinas para trámites, que los guardas una cosa y la otra, que por qué montan una 5, 6, 7 motos en una grúa. Todo eso se ha dicho, o eso es apenas ahora.
1: No, eso
2: bueno, entonces venga, pregunta.
1: Desde hace muchos años.
2: Si yo ya conozco toda esa corrupción, si yo ya conozco todos esos negocios, ¿qué carajos me da a mí para darle papaya al guarda para que se me lleve la moto y me la monten en una grúa y me cobren el trabajo, me cobren el parqueo, que ese es otro negocio? A usted se le llevan la moto o el carro. Y por obligación tiene que dejarla ya 1 o 2 días, sabiendo que la puede sacar en el mismo momento. Pero como todo eso es corrupción, todo eso es negocio, pero si yo soy consciente de que todo eso pasa, ¿qué hago yo? Pues hermano, no doy el motivo.
1: Nos escriben por acá, dice, los guardas definitivamente no tienen la culpa y nadie se va a ir. Hacen hinchar en la zona, la gente ya no respeta la autoridad y no pasa completamente nada con ellos. Hola, buenos días. Sería bueno que hicieran operativos en los barrios, que muchas personas parquean como les da la gana. Se creen los dueños de la calle. Para uno pasar hay que pedirles hasta permiso.
2: Todo precisamente eso, todo eso es verdad.
1: Claro. Pero precisamente entonces, de ese video del Oriente de Cali, en la forma como irrespetan a la autoridad, vamos a mostrarlo ya mismo en YouTube, en Mi Tropicana TV. Trató hasta quitarle el fierro al policía.
2: Mire esa sonada que hicieron con los policías.
1: Mire, es que vayan a YouTube, mire. Ah, bueno. Mire cómo se arma. Y estos 12 patrulleros fueron agredidos al atender una riña en el oriente de la ciudad de Cali. En medio del procedimiento, uno de los involucrados intentó quitarle el arma de dotación a uno de los policías. Vayan ya mismo a YouTube Mi Tropicana TV. Se suscriben totalmente gratis. Esto fue en el oriente. Vea. ¿Se ve ahí cómo trató de quitarle el fierro? Vea. Mire.
2: Definitivamente, sin ley, sin Dios y sin orden.
1: Mire, vea.
2: ¿Y ahora qué van a decir los cibernautas? Mira, ¿qué van a decir los amigos de YouTube? Que el grosero es el policía. Entonces, porque tiene un uniforme, tiene que dejarse entonces pegar para que no pase de grosero.
1: Tito, es que,
2: por eso, entonces, porque yo tengo un berraco uniforme de policía. Voy y me llaman para un procedimiento porque me llaman, no voy de metido. Me cogen a punta de pata y me cogen a puños. Entonces, como persona, como ser humano, no tengo derecho de yo también entonces defenderme. Entonces, el grosero es el policía. Ahorita pasamos. Los groseros los guardas, la rata los guardas, los corruptos los guardas. Y ahora pasamos que el policía es el grosero, que es la rata, que es esto y lo otro. No, papi, se perdió el respeto, sencillo.
1: ¿Esto fue en qué barrio del oriente de la ciudad de Cali? ¿Ya tienen el barrio? ¿Todavía no?
4: Esto se hablaba, si no estoy mal, como de comuneros.
1: Vean ahí, es que vean la forma. Démosle ahí otra vez audio, Rafico, porfa. Muy bien. Trata de quitarle el cierre, ¿eh? ¿Sí ven? Vayan allá a YouTube, a Mi Tropicana TV.
2: ¿Usted cree que eso en otra parte? Eso es prometido.
1: No, mi
2: de ir
1: hijo.
2: De ir a tocar.
1: Eso en Brasil, me dicen unas personas que conozco de allá, me dicen, eso en Brasil te van dando en la mula de una, viejo. ¿Usted no acuerda en un video que un man que estaba, le pegaba a la mamá y llegó ese man y lo cogió y ¡tin! Bueno, de una, lo aseguró.
2: Le digo.
1: Entonces, ahorita en otro país no pasa.
2: Ahorita ya cambiamos el panorama. Ahora ya no es el guarda, ya no son los guardas. Ahora ya es el policía. Los dos policías son groseros, son patanes, pero entonces tienen que dejarse en golpear para que queden bien.
1: Pero es que mira que ese man de ahí trata como de quitarle el fierro al policía. Y esa pelea, ese operativo ahí, para calmar esa riña, estuvo fuerte, fuerte, fuerte. Ahí en YouTube estamos mostrando esta hora Mi Tropicana TV. Se suscriben totalmente gratis en YouTube, Mi Tropicana TV. Fuerte, fuerte. Y el man como le lanza ese golpe también al policía, mira. Uy, uy. Uy, uy, uy, uy, uy, uy, uy, uy, uy. ¿Mm?
2: Hay cosas que uno ya con el tiempo ya uno aprende, hermano, y a veces uno sabe de qué. Luchar contra la corriente es berraco, entonces mejor uno. Pues papi, si yo veo que, ejemplo, ¿por qué yo dejé de consumir licor?
1: ¿Te enloquecías?
2: No porque me enloquezca, sino porque ya me hace daño. Yo ya me tomo una cerveza y la cabeza se me pone que me estalla. Entonces yo ya aprendí que yo para sentirme contento un ratico, para tomarme una cerveza, dos cervezas, pero me va a tocar al otro día estar con dolor de cabeza, estar maluco, esto y lo otro. Esos son males buscados, parcero. ¿O no, Vanessa?
4: Sí, finalmente es que sencillo. Dios nos dio la oportunidad de tener el libre albedrío. Cada quien define y las decisiones que toma todas tienen consecuencias. Hasta el más mínimo acto tiene consecuencias en nuestra vida de acuerdo a lo que tomemos de decisión. Entonces, también tenemos que tener algo muy presente y es cómo nosotros somos realmente actores a favor en una sociedad. ¿Por qué tenemos que siempre aportar lo negativo? ¿Por qué no podemos dar un paso al costado y entender que es un servidor público, que si porta un uniforme amerita respeto? Esa parte es la que no hemos podido entender y eso es lo que quizás puede también faltarle a esa Cali para que pueda mejorar. Quizás no toda la culpa es de los malos dirigentes que ha tenido por años, sino que también de los malos caleños que hemos sido con nuestra ciudad.
2: Y uno sabe, y usted lo acaba de decir. Mire, el viernes que estuvimos en Dándote Vida, usted dejó su carro aquí, yo dejé mi moto. Usted me dijo, vámonos en un taxi, ¿para qué nos vamos a enculebrar? A buscar dónde parquear, a buscar que se le lleven a uno un espejo, que se lo roben, que le a cualquier cosa pase. Entonces, si usted puede evitar un problema, hermano, y se puede gastar 20 o 30 mil pesos que le puede quitar hasta menos. Vuelvo y le digo, a veces hasta por pendejadas, por ir a ganarse uno. Carajo, 20 mil pesos le sale más caro a uno el caldo que los huevos.
1: Dice por acá.
2: Son cosas que uno aprende, hermano.
1: Qué falta de respeto y qué pena ajena, de verdad. Porque quienes se enrumban son ellos y después están pidiendo ayuda como miran esas peleas. Dice por acá, la policía no debería ir a esos barrios, los deberían dejar que entre ellos mismos resuelvan, entre ellos mismos
2: embatan. Y qué pena tener que decir, pero la persona que opina y que dice, ¿y por qué no van a tal parte? ¿Y por qué lo otro? Es porque quizás hace lo mismo, vuelvo y te repito. Entonces, excusa para yo parquearme mal. Entonces, el día que el guarda me coja y me... ¿Ve, y por qué no va entonces a Santa Elena? ¿Ve, por qué no va entonces a tal parte? ¡Oh! Papi, la estoy embarrando y tengo que aceptarlo. Entonces, para evitarme que el guarda me vaya a partir, que el guarda me joda, que me dañe el día, entonces más bien evito y más bien o meto el carro a otra parte o me voy en un carro, me voy en un taxi, lo que sea, y me quito el problema, hermano.
1: Se evita todo. Queremos escucharlos. 7 de la mañana, 12 minutos. Escuchan el cómo amaneció Cali de Tropicana. ¿Tenemos algo para vender ahí, Rafico?
3: A las 7 de la mañana, 3 minutos en Tropicana, la más bacana. 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Tropicana te resuelve. Buenos días.
5: Tropicana, Tropicana, buenos días.
4: Buenos
5: días. El respeto lo gana el policía. El policía también tiene que parársele en la raya. Sino que ellos miren a ver quién era el vaquero ahí en el barrio El Rodeo, en Chiminangos, en Santa Elena, en el distrito de Agua Blanca. Al vaquero y le tenían temor a los degenerados.
6: Tropicana, la más bacana. Bendiciones para todos. Feliz martes.
4: Amén.
6: Hombre, es increíble la gaminería aquí, cómo nos tiene sometidos, hasta la propia policía, pero es que también están maniatados. Por eso es que uno siempre compara a Colombia con Estados Unidos o con España. Vaya usted, haga esa gracia allá y verás que lo dejan hecho un colador. Se acabó el problema con un plomazo, hermano.
1: ¿Así ve?
6: Porque es que allá respetan la autoridad y la ley sí o sí. Y eso es lo que hace falta aquí en Colombia. Ahí sí ya el delincuente la piensa más para cometer sus actos. Tropicana, la más bacana, bendiciones para todos.
3: Tropicana. 7-4, Tropicana, te resuelve, buenos días.
7: Tropicana, Tropicana, un saludo ahí para Vanesita, lo más hermoso de la radio de Cali, mi amor, lindo, te amo.
4: Buenos días.
7: Respecto al tema, escuchándolo desde la ICESI, ya vengo por acá por Barrio Simón. Bueno, eso hace mucho tiempo viene así, aquí la autoridad vale monta, como dicen en la costa, literalmente. Aquí la gente malogranizada, los muchachos estos manos no devuelven nada y se creen los tres cuevas, no han dicho, no les pueden ni respirar al lado porque me voltean a mirar a uno. Así estoy con un problemita con el hijo mío que no han dicho. Eso deberían de regularlo de una forma, hermano, y al que no le guste cumplir con las normas, entonces que mirar qué hace, sencillo, porque esta es la ciudad de nadie y seguimos así.
1: Buenas, Tropicana, Tropicana.
8: Tropicana, la más bacana. No, Tropicana, la gente quiere poner sus leyes, esto y lo otro. No tienen en cuenta las bestialidades que hacen. Me acuerdo yo, andaba sin papeles, sin seguro, sin pase, con todo. Y escondiéndome los retenes, subiéndome por los andenes, pasándome la cámara fotográfica. Cuando me empezaron a zampar, dar multas hasta la risa, se me quitó el biciecito. Hace muchos años ando con mis papeles al día. Qué difícil es. Paran un retén, tus documentos, todo, ángel amigo, no tienen problema. Entonces, papeles al día y dejemos la grosería con la gente de tránsito. Está haciendo sus funciones. Él es día Tropicana.
2: Se concientizó después de que le sacaran lo mismo que me pasó a mí. Yo era de los que también andaba así. Cuando yo aprendí a manejar moto y aprendí a manejar carro, yo salí sin licencia. Y a voltear y a esconderse uno. Bueno, ya empezaron a hundírselo a uno. Y cuando ya uno empieza a hacer negocios, a comprar un carro, a comprar una moto, y es necesario tener uno toda su credibilidad para poder adquirirlo y todo, entonces ahí le toca que volver a uno a pagar las multas, a ponerse al día, y eso a uno le hace levantar los dedos y lo hace que no cometa más errores, sencillo.
1: Buenos días, Tropicana.
9: Buenos días, Tropicana, Dios los bendiga. Vea, yo soy Calaño de Raca Bandaca, vuelo 56.
3: El Mompa,
9: pero aquí la gente no éramos así. Yo fui profesor del Camacho.
3: No,
9: la generación del 2000 para acá se degeneró. Hacen lo que les da la gana. No respetan. Yo respetaba a la policía y la respeto todavía. Y en mi casa me dieron juguete y no me traumaticé. Yo soy ingeniero y soy matemático de la Universidad del Valle. Y tampoco soy guerrillero. Que la gente, hermano, hay que cambiar la ley, hay que reformar la ley. Vaya en Estados Unidos, usted haga una cosa de esa y de verdad. Plomo le dan.
1: Plomo.
9: Hermano.
1: Te dan en la mula.
9: Un plebiscito y cambiemos la ley. Porque como el problema es que los progresistas y cambiamos la ley, entonces los joden a ellos. Pero hermano, esto aquí tiene que cambiar porque estamos mal, mal, mal.
1: Gracias, los oyentes opinando acerca del mal parqueo y sobre todo en esa riña en el oriente de la ciudad de Cali. Dos oyentes más y nos vamos con la tripleta de noticias.
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10: Tienes que darle killer a todo el público.
11: Gracias, los oyentes opinan.
12: Tropicana, Tropicana, la más bacana.
1: Tropicana.
12: En el grupo. Chacho, sencillo, sencillo. Pico y placa para las motos. Y cuatro hijitos diarios. Yo siempre he dicho lo mismo. A ver qué va a pasar. Y en cuanto a la policía también, de acuerdo como decía el señor, están esmaniatados. Aquí hay unas leyes absurdas. Bendiciones, grupo.
1: Gracias. Son los oyentes en esta mañana. ¿Tenemos más ahí?
3: Sí, claro, hay muchísimos oyentes.
1: Bueno, ahí escuchemos dos más ahí.
13: Tropicana, Tropicana, la más bacana, bendiciones, buenos días para todos. Es que el desadaptado es desadaptado, aquí falta en mano dura, pero como van y piden perdón, piden disculpas de la rebaja, no, el que la prometió tiene que ir a pagar con cana y verá que es mano dura y verá que aprende. Pero cualquiera va y pide excusa y ay, no, ya pido excusa, pobrecito. No, mano dura.
3: ¿Otro más?
1: Buenas, Tropicana.
14: Muchachos de Tropicana, buenos días. Muchachos, eso es lo que nos deja 4 años de anarquía. Las instituciones se acabaron. Yo escuchando el video, ese es el resultado de eso. No hay respeto por nada. Sí, hay mucho guarda patán, grosero, que es un HP, como dicen ahí, pero las instituciones son las instituciones y las normas son las normas. Y si uno está cumpliendo las normas, entonces ya, eso es lo que toca hacer. Y la gente no, la gente quiere hacer la embarrada y que por el derecho le salgan a deber. Eso es un problema de cultura. No hay cuándo acabarlo. Mire por lo menos el centro, mire por lo menos la carrera 15. Sí, la gente necesita trabajar, los vendedores, todo eso, pero en el centro no hay por dónde andar, no hay por dónde transitar, no hay por dónde nada, porque todo está lleno de los andenes y todo. Hay que ponerle orden a eso y nosotros colaborar como ciudadanía.
4: Dicen los oyentes a través de YouTube y Tropicana TV, ¿cómo hace la gente pedir bala? Porque según así la gente hace caso matando, porque en otro país lo hacen, ¿es en serio? También dice María Elena, qué tristeza, ya nadie respeta a la autoridad y eso pasa por acá en Villa del Lago. Uno no puede andar por los andenes porque todos están llenos de motos y carros parqueados encima del andén. También por acá dice, sí, hay que mejorar los operativos y el que sea grosero que se lo lleven y lo judicialicen. También por acá dice Horacio, pero el señor que trató mal al guarda no tiene 20 años. Y ahí también estoy de acuerdo con algo. No se desconoce que los jóvenes hoy por hoy son también quienes se pasan la ley por la galleta, pero de todas formas siguen habiendo personas que ya también pasan los 20 años que son groseras con las autoridades. También por acá dice Chirtu, Cali está pagando un karma.
1: Dicen por acá, de acuerdo con el señor, gracias a Petrico que dejó su desorden y gamines, más que todo en Cali y en Medellín, los policías se respetan. Antes de Petro, Colombia era un paraíso. Son los oyentes dejando su mensaje en YouTube en Mi Tropicana TV, porque está la tripleta de noticias.

0: Tropicana, Tropicana, buenos días. Qué señor tan descontextualizado, qué señor tan que se le puede decir, la verdad que da rabia responder. 4 años. Esa problemática viene hace rato, señor.
1: 7:12 a.m. Ay, Dios, los oyentes peleando ahí en YouTube, en mi Tropicana TV. Aquí estamos en el Cómo Amaneció Cali. Vamos a recomendar un sitio en la ciudad de Cali. Tito, ¿ya compró el pesebre?
2: Pero por favor, esta semana voy, si Dios permite, a ir a conseguirle el árbol para los nietos.
1: El árbol de Navidad.
3: Claro, y que
1: pero con muchos regalos debajo. Yo, claro. Tito, con muchos regalos.
2: Yo ya les dije, yo les llevo el árbol y los regalos ya encargan ustedes.
1: Pero los regalos los ponen ustedes.
3: Pregunta técnica, ¿cada cuánto uno cambia el árbol?
2: No, dependiendo. Que,
1: no, dicen que se cambia solamente es la decoración.
2: Claro,
1: la decoración. Sí, porque es que hay árboles grandes. Aquí cada uno me imagino que tiene su árbol, ¿sí, ¿sí o no?
3: Claro. Yo lo compré el año pasado en Copete.
1: ¿Ráfico tiene árbol?
4: Sí, claro, mide 2.27 metros, creo, sí. Que
1: pero qué, pero qué cambia normalmente, la decoración.
2: Sí, la decoración,
1: porque el árbol, ese árbol funciona.
4: El año pasado fue, no me acuerdo de qué fue.
3: El año pasado mi decoración fue rosada.
4: Yo creo que tengo. Me parece que también fue la de la casa, también fue rosada. Y este año me parece que toca, si no estoy mal, es lo que está de moda, candy.
3: O sea, rojo.
1: El rojo,
3: blanco y
4: dulces.
3: Y dulces.
4: Me parece que
1: sí. Yo el año pasado le pegué al moño, ese moño gigante.
2: El año pasado, el moño tradicional. El mío le puse unas vainas como azules.
1: Bueno.
2: El moño azul.
1: El moño azul. 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
1: Tropicana. 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
1: 7 de la mañana, 18 minutos. Vanessa Narváez, Rafico, Tito Varela, Maure Tallo en el Cómo Amaneció Cali de Tropicana, la primera.
8: Primera.
1: Más de 39 capturas dejó operativo policial durante el fin de semana en la ciudad de Cali. Estábamos hablando de riñas, vehículos hurtados y porte ilegal entre los delitos más frecuentes durante este fin de semana en la ciudad de Cali. Que continúen los operativos, pero que cada vez sea mucho más duro. Eso. La segunda.
8: Segunda.
1: Operación Iron dejó millonaria aprehensión de mercancía de contrabando en el centro de Cali. Eso está caliente en el centro de la ciudad de Cali con los operativos de toda esta mercancía de contrabando. La tercera.
8: Tercera.
1: La araña que quiere Tito Varela.
2: La araña peluda.
1: Alias
3: Araña Picuán Martín.
1: Alias Araña tendrá su primera audiencia en Estados Unidos tras ser extraditado desde Colombia. La tripleta de noticias con humor en el Cómo Amaneció Cali de Tropicana, la primera. Eso es rapidito.
8: Primera.
1: Más de 39 capturas se dejó operativo policial durante el fin de semana en Cali, Tito. Riñas, vehículos hurtados y porte ilegal entre los delitos más frecuentes de mi amada Cali, de mi pacífica Cali, que está entre la transición, entre lo pacífico. ¿Por qué ríe?
2: No.
1: Estamos en la transición entre lo pacífico y en el país de las maravillas, en la ciudad de las maravillas. Tito Varela, el mejor lector de noticias.
2: Estamos en Narnia.
1: Estamos en Alicia, en el país de las maravillas.
2: 7 de la mañana, 20 minutos, don Mauro de Jesús. La noticia dice lo siguiente. Oído Cali, atención, la policía metropolitana reportó 39 capturas entre el sábado 26 y el domingo 27 de septiembre, 5 de ellas con orden judicial y 34 en flagrancia. Pero además hubo otros resultados por parte de las autoridades, que incautaron 13 armas de fuego, 70 cartuchos, 1,272 dosis de estupefacientes. Mejor dicho, vareta como para tumbar 4 elefantes. Y hay otro dato importante. Fueron recuperados 15 vehículos que habían sido reportados como hurtado Galvis. Ahora también llama la atención el número de llamadas que recibió la línea de emergencia durante estos días. Fueron en promedio 3,067 llamadas diarias, entre ellas la golpiza que le pegaron a los dos polochos. De esas, 60% correspondió a motivos relacionados con asuntos de policía. ¿Y cuáles fueron los problemas que más reportaron los caleños? Pues lo que reportaron los caleños fueron alteraciones a la tranquilidad por ruido de alto volumen con 380 llamadas. La policía llamaba acá: aló, policía metropolitana, vea que hay un viejo 70 y cuenta, no sé qué, que no deja dormir. Y después, los casos relacionados con riñas y violencia intrafamiliar, que sumaron en los dos 217 reportes. También hubo captura por porte ilegal de armas, hurto y una tentativa de homicidio. Y en materia de homicidios, que ayer lo contábamos precisamente seis, ¿cómo es que usted le dice, morracos?
1: los morracos, sí.
2: Los 6 morracos que hubo ayer, pues en materia de homicidio la policía reportó 5 casos durante el fin de semana ocurridos en la comuna 14, 10, 15, 17, 18 y 21. En 2 de estos casos fueron capturados los presuntos autores y responsables de estos homicidios. Los cogieron en flagrancia, mi querido Mauro de Jesús. Y ahí está la información, 7 de la mañana, 22 minutos.
1: Operativos, ¿no?
2: No.
1: ¿Será que van a continuar en la ciudad de Cali o solamente será por días los operativos en la ciudad de Cali? Más de 39 capturas ayer en ese boletín.
2: A ver, Rambo está andando por todo lado.
1: Sí, pues dicen que ahorita también la operación Cristo Rey de lo que va a venir en el barrio San Pascual.
2: Ahora le dicen el inspector
1: Valle. En Sucre, en el Calvario, pues ahí nos vamos a dar cuenta qué es lo que va a pasar. Que esto va a continuar, ¿no? Porque él en la locución el día domingo dijo, ¿no? Que se sentía muy orgulloso y que Cali se sentía que tener, tenía que tener toda la tranquilidad absoluta de que estos operativos iban a continuar.
2: Ya que es que Eder ya puede conciliar el sueño ya.
1: Pues no sé, espera, amanecerá y veremos. En la comuna 18, ¿no?
2: ¿Pero por qué no se compromete?
1: No, pues amanecerá y veremos. Usted sabe que uno es de la noche a la mañana. Usted sabe que
2: ya el viejo, ¿no? Que es que hasta está siendo parte de la escolta de él cuando llega aquí a Cali, que va hasta el aeropuerto y lo recoge, ¿no? Dice.
1: Por acá dice que esos operativos en la comuna 18 fue capturado, pues, un hombre de 18 años, Tito, imagínate.
2: A ver, Rambo no es capaz de meterse a Santa Elena, meterse allá al oriente.
3: Es que la prioridad en ese momento de ellos es el centro de Cali.
2: Ah, ok.
3: Entonces bueno. Está como por esa parte.
2: Pero está ahí en el calendario del viejo.
1: ¿Quién?
2: Era del viejo, de Abelardo. Está el calendario de ir a meterse
1: ¿A Santa Elena?
2: A Santa Elena.
1: ¿O al oriente de Cali?
2: A meterse al oriente de Cali, que es que a buscar los que cascaron a los policías.
1: ¿A la colonia nariñense sí, y todo eso?
2: Que dijo, ¡monstruo! ¿Cómo es que me da monstruo? Me va a decirme... Y me pegan a mí también, monstruo.
1: Esperaremos entonces si es verdad si uno de los operativos que están haciendo y también en los barrios Alfonso Bonilla, Aragón, Ciudad Córdoba, La Nueva Floresta, Los Alcázares y Confenalco. Aparte de eso, la captura pues de un adulto señalado por el hurto de un celular en el barrio Cañaverales. Los operativos, no sé, los oyentes que piensan también cómo han sentido los operativos en la ciudad de Cali, que estábamos el viernes ahí en San Bosco, sí. Pasaron como 10, 15 motorizados, no sé para dónde iban. Creo que de pronto estaban haciendo ahí el recorrido, pues.
3: En la zona centro.
1: En la zona centro de la ciudad de Cali, pero a propósito, después de que nosotros contamos de la operación Airo, ¿han visto algo más en el centro de Cali?
2: Ya llegaron los carros tanques, esos que.
1: ¿De qué?
2: Esos tanques de guerra que vi el día de la.
1: No, pues yo la verdad no he visto.
2: De la cosa de Airo. ¿De eso de Airo?
1: No sé los operativos, cómo continúan. Yo, no sé si hay algo más.
2: Yo les conté que ese día me encontré con 6 carros tanques de esos.
1: 311-2222 en 931. ¿Qué nos dicen los oyentes de Tropicana en esta mañana? Queremos escucharlos acerca de los operativos, porque también, aparte, ahora en la noticia que vamos a tocar, Tito.
2: De que vean.
1: De esa operación de la mercancía que se llevaron. Todo está caliente.
2: Ahí se me llevaron las 2 zapatillitas.
1: No, hombre. No diga eso. ¿Qué dicen los oyentes de Tropicana? 311-2222 en 931. Los oyentes en esta mañana.
2: Ay, no, pues no se
1: queremos escucharlos ya mismo. Dice por acá en la comuna 16. Uy, no. Los espacios públicos con ventas, talleres de motos que llenan los andenes de motos y peatón. Bueno, dicen por acá los oyentes que nos escriben en YouTube, en mi Tropicana TV. Los escuchamos. Buenos días.
9: Tropicana, buenos días.
3: Buenos días.
9: Eso tiene que seguir. La era de la caminería, lo que dejó Petro, eso ya pasó a la historia. Ahorita es mano dura con el tigre. ¿Se enderezan o se enderezan?
2: Yo le dije que está muy nardi.
10: Muchachos, Tropicana, buenos días. Pero muchachos, con el cuadro de operación Iron Man, y no la payasada de Frentón, la payasada y el chumbe y el lambeme y la lambemica de Eder. Eso después del otro día, después de hasta la operación, eso lleno de habitantes de calle, de chirretes fumando ahí. Y porque si están fumando, ¿por qué? Porque están las joyas. Eso no es una payasada de Frentón.
11: Hola, muy buenos días, Tropicana. Bendecido día para la mesa. Era para averiguar sobre la programación del día de mañana. para la cirugía de los peluditos? Muchas gracias.
3: Averiguar en qué sentido. En nuestras redes sociales, @mitropicana93, justamente se ha colgado los requisitos, si es lo que se necesita para poder saber si mañana puedes llevar a tu peludito. Ingresa a nuestro Instagram, @mitropicana93. Reiteramos la información, deben estar al tanto de que su peludito cumpla con el peso ideal para poder entrar a cirugía, que cumpla con unas horas de ayuno, y asimismo recuerde usted como papito llegar temprano para poder adquirir su cupo totalmente gratis de la mano de Protección Animal y de Tropicana. Mañana, Comuna 10, Barrio El Guabal, Carrera 41, número 13A55, desde las 6 de la mañana entregaremos los turnos, a las 7 de la mañana se inicia todo el proceso para cirugía, jornada de esterilización gratis en este código 3009 con Tropicana.
12: Buenos días, Tropicana.
3: Buenos días.
12: La cuestión con el operativo que piensa hacer el alcalde allá en el centro. Ese problema nos lo tira a los barrios que estamos aledaños. Esa operación que van a hacer. Muchas gracias.
1: Buenas.
13: Buenos días, amigos de Tropicana. Feliz y bendecido día. Aquí el tema no es de gobiernos, pues los gobiernos son los que hacen las leyes y las leyes lo que buscan es hacer un control, pero el orden y el comportamiento lo ponemos nosotros los ciudadanos. Y nada, pues ¿de qué vale que nos hagan 20.000 puestos de control si el bandido se mete por donde no está el puesto de control y se va a escapar? Pues esa es la tarea de ellos o el trabajo de ellos, esconderse de la policía. No, aquí nos falta mucho a nosotros, nos falta mucho como cultura. Tenemos que aprender a que nuestras necesidades no pueden pasar por encima de las necesidades de los demás.
1: Son los oyentes en esta mañana. 311-2222-931 y también en YouTube, en Mi Tropicana TV. Ahí estamos con la imagen en YouTube de la actividad de mañana, ¿no, Vanessa?
3: Sí, para todos los oyentes, recuerden que mañana tenemos jornada de esterilizaciones totalmente gratis. Eso sí, debe cumplir ciertos requisitos y llegar temprano. Toda la información completa en nuestro Instagram, @mitropicana93.
1: ¿Algo para vender ahí, Rafico?
4: A las 7 de la mañana, 29 minutos, en Tropicana la que resuelve está en la hora con Tropicana, la más bacana. 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
2: Hola, buenos días, mi Tropicana. Bendiciones para todos los de la mesa de Tropicana. Lo que hace el alcalde y es puras payasadas, porque qué se gana con sacar los chirretes, los viciosos, los, si los jíbaros están allí vendiendo el vicio ahí mismo. Tiene que es acabar con los nidos de los jíbaros que venden los vicios ahí. Todos son puros juegos, venta de vicio. Tiene que acabar es con la maleza, porque si no, eso sigue lo mismo. Tienen que acabar con la maleza.
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4: Tropicana, acá en Valle Grande, también al lado de una panadería. Eso es un moto al lado y al lado y no hay por dónde pasar.
5: Tenemos ya las 7 de la mañana, 32 minutos en Tropicana. 7:32 en Tropicana. 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

0: a las 7 de la mañana, 33 minutos con esta canción de mi amigo El Corazón. Hay que cuidar al corazón.
1: ¿Usted es amigo de su corazón?
0: Pero por Dios.
1: ¿Usted se lo pega así? ¿Usted le pega el corazón
0: no,
1: así?
0: Venga, fíjese que si está
2: no,
0: vivo.
2: Eso es malo.
0: Fíjese, a mí me gusta es el disco de los Carniceros.
1: ¿Cuál es el disco de los Carniceros?
0: Tres corazones heridos puestos en una balanza. Uno que pide clemencia y otro que pide a su hermana.
1: Oiga, perdón, eso.
0: Uno que pide clemencia.
1: Esta es otra canción del corazón, ¿verdad? Corazón culpable. Ay, corazón. Oye,
0: corazón culpable. Mucha gente le ha cantado al corazón, ¿no?
1: Sí.
0: Pues hoy es 29 de septiembre, precisamente el Día Mundial del Corazón.
1: ¿Se celebra el Día del Corazón?
0: Una fecha que busca crear conciencia sobre la importancia de cuidar nuestro corazón.
1: ¿Usted cuida su corazón, don Tito?
0: Ave María, yo lo cojo y hablo con él y le digo, corazón, no sufras tanto, corazón.
1: Aguada, hombre, que ese no es el cuidado del que estamos hablando.
0: Claro, yo cuido el corazón y cuido también. Ok. Y prevenir las enfermedades cardíacas. Uno que pide clemencia y otro que pide a su hermana.
1: Oiga, eso.
0: Uno que pide clemencia.
1: Esta es otra canción del corazón, ¿verdad? Corazón culpable. Ay, corazón.
0: Corazón culpable. Mucha gente le ha cantado al corazón, ¿no?
1: Sí,
0: hermano. Pues hoy es 29 de septiembre, precisamente el Día Mundial del Corazón.
1: ¿Se celebra el Día del Corazón?
0: Una fecha que busca crear conciencia sobre la importancia de cuidar nuestro corazón.
1: ¿Usted cuida su corazón, don Tito?
0: Ave María, yo lo cojo y hablo con él y le digo, corazón, no sufras tanto, corazón.
1: Aguada, hombre, que ese no es el cuidado del que estamos hablando.
0: Claro, yo cuido el corazón y cuido también.

0: Yo cuido el corazón y cuido también. Ok. Y prevenir las enfermedades cardiovasculares.
1: Como por ejemplo.
0: Porque, escuchen bien, cuidar el corazón también significa movernos más.
1: O sea, salir, aunque sea salir a caminar. No, pero usted pero, hablando de correr, hombre, tipo, pero que no corre ni al baño.
0: Yo no corro, señor, pero sí le parece poquito la subidera y escaleras y
1: subir. Eso no cuenta porque para poder corazón se sienta en las condiciones que usted está diciendo, debe hacerlo mentalmente preparado, porque entonces por eso fuera la gente que vive para arriba en la loma viviera más bien del corazón y son los que más se enferman.
0: Pero igual, caminar también es recomendado. Entonces, ¿para qué va uno al gimnasio y se monta en una barraca caminadora?
1: Pues, no vaya al gimnasio, pero camine media hora a conciencia. Que usted se ponga las medias y se ponga la pantaloneta de tres rayas que era del colegio y la camiseta de pintuco.
0: Mañana me pongo la pantaloneta casa y eso, la casa, la ¿cómo es que es? ¿La pantaloneta qué?
1: Pantaloneta casaca.
0: ¿Cuál es esa?
1: Casaca.
0: No, hombre, ya diga la bobada, hombre. La alimentación, vea, también nos invita a alimentarnos.
1: Por ejemplo, en la alimentación. En la alimentación,
0: por ejemplo,
1: hay que ir normalizando. Es que anteriormente. No, exactamente.
2: Los carbohidratos
1: y las grasas. Es que anteriormente, y eso no está mal porque de pronto no tenían ese tipo de conocimientos y no era que los médicos no lo dijeran, es que era lo único que había para tragar, pero a uno le servían un platado de arroz y encima del arroz al lado le ponían unas papas fritas, eso, de esas que le llamaban a la francesa, o unas arepitas fritas y un pedazo de carne con un gordo
2: y espaguetis
0: y eso, con un pedazo de chicharrón con un gordo,
1: eso,
0: o esa cosa que
2: y
0: le llaman,
2: por ejemplo, chicharrón antes era al aceite, hoy en día usted lo contrarresta en la air fryer.
1: Yo conozco una señora que frita el chicharrón y cuando se sirve los frijoles le echa esa grasa del chicharrón a los frijoles.
0: Esa es otra cosa que también.
1: Ahí
0: no,
1: vea.
0: No,
1: es mentira,
0: mi mamá, no, mi mamá. No,
2: ese corazón
0: a mí me fascinaba, me fascinaba que cuando mi mamá hacía los fritos, yo le decía a mi mamá, échemele el aceitico ese a los frijoles.
2: Ay, no te creo.
0: Claro, total, uno de pelado.
2: Lo que pasa es que eso,
0: precisamente, ya ahorita ya no lo hago, pero ya uno, hay momentos en que ya le cobra la vida, ya le cobra factura.
1: Es que lo que le digo, eso a medida, anteriormente no es que los papás de nosotros o los abuelos de nosotros no tuvieran esta información.
0: Claro.
1: Es que no se las hacían saber así. Entonces se les hacía bien, por ejemplo, y uno cree que pronto era un pecado, pero usted va a una finca y le sirven en abundancia. Uy, qué rico. Pero póngase a mirar ese plato y usted no es capaz de decirle a su abuela en la finca.
0: Cosa,
1: abuela, yo ya no como arroz con papas. No, usted tiene que comerse todo calladito.
0: Otra cosa, Poncho, que también, y ya no lo estoy haciendo, que eso lo hacía a menudo, era comer tarde de la noche, tipo 10 o 9 de la noche, y acostarse uno a dormir.
1: No, por ejemplo.
2: La máquina usted la apaga.
0: Claro, ahí
2: la
0: corazón,
2: máquina se apaga, no sigue
0: funcionando. Ahí el corazón empieza a decir, ya lo puedo.
1: Exacto, pero eso me acordó de un comercial por ahí.
0: No.
3: Soy su corazón.
0: Bueno, evitar el cigarrillo. No, ya
1: no,
0: cigarrillo.
1: No, es que el cigarrillo. Ahora tienen que dejar de fumar porque, mire, yo, por ejemplo, yo fumaba mucho tiempo.
0: ¿Ah, sí?
1: Y la nicotina me quedaba marcada en los calzoncillos.
0: No, hombre, eso es otra cosa. Hombre, no moleste, hombre.
1: Me quedaba una rayita amarilla.
0: Controlar también los factores como la presión arterial. ¿Cuántas veces usted no se hace
1: diástole y sístole? ¿Usted sabe qué es eso?
0: Ah.
1: ¿Usted sabe que es diástole y sístole o no?
0: Sí, los hijos de Rafico.
1: No. Uy, no, ¿cómo le va a cambiar los nombres a los niños? Uy, estoy mucho y fuego. Pero si me dejan contar la historia, les digo.
0: No.
4: ¿Cuántas veces ha contado la historia, Rafico?
1: Las que haga falta. Aritz y Unai.
0: Eso.
1: ¿Cuento la historia de los nombres?
0: No, espere, va bien, terminemos bien. Detectar a tiempo cualquier problema cardiovascular, pero. Como en Tropicana también sabemos que hay situaciones que ponen el corazón a trabajar horas extras y lo ponen a mil. Hoy les hemos preparado, señoras y señores, un to-to-tro-ro-to-to que se llama Casi se me sale el corazón.
1: Es que hay situaciones en la vida en las que usted dice:
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1: Hay situaciones en la vida en las que usted alguna vez no voy a superar eso que dijo Don Tito de...
0: ¿De quién?
1: No voy a superar eso que dijo Don Tito de...
0: ¿Qué, hombre?
1: ¿De qué?
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1: No voy a superar lo que dijo Antito de los nombres de los hijos de Rafico.
0: No, no, no.
1: ¿Ya esto le hiciste?
0: No, no, no.
1: No, no, no, no, no,
0: no,
1: ellos se llaman eso. ¿Cómo es que llaman los muchachos?
0: Aritz es que es.
1: Aritz y Unai.
0: Eso es.
1: Bueno, hay momentos en la vida en los que a usted parece que se le fue la salida del corazón.
0: A ver, por ejemplo.
1: Por ejemplo.
0: A ver.
1: Algo que le afecta a uno mucho el corazón.
0: A ver, dígame.
1: Una multa por no tener.

0: papeles y fuera de eso enojarse y tratar mal los guardas.
1: Ahí le puede
0: y creerse dar... muy varón, muy guapo y muy valiente cuando realmente es un gamín. Eso hace que se le salga el corazón.
1: Eso, se le sale el corazón y ahí se le puede dar hasta un infarto. También.
0: Es que ese señor estuvo a punto, además porque en la manito se le veía... Y eso parecía muñeco de Michelin, ¿no lo vio?
2: Pero
0: se
2: ahí estaba cerca la clínica Versalles.
0: Ah, pues de una vez.
2: ¿Por qué no arrimó?
0: Y al ladito hay una funeraria,
1: madre. No.
0: Otra situación en la que a uno se le puede salir del corazón.
1: A ver, ejemplo.
0: ¿Cacha? Ajá. El fin de semana.
1: Ajá.
0: Y usted toda la semana está camelándola, porque usted camela y camela con ella, ¿cierto?
1: ¿Qué es camela?
0: Camelar es echarle los perros, tratarla bonito.
1: O sea, adobarla.
0: Adobarla. Y usted camela y camela y más camela y más camela y más camela.
1: ¡No, hombre! Pero ahí en ese caso te tiene que aplicar la del cajero.
0: ¿Cuál es la del cajero?
1: Primero se mete la tarjeta y luego da el billete.
0: No, las muchachas de hoy en día ya no son así.
1: Ah, no, entonces no sirve, porque entonces después le sale usted cree que tiene fondos y cuando usted va a hacer la tarjetica sale fondo insuficiente, no tiene derecho.
0: ¿Sabe qué situación le puede hacer salirse de uno al corazón?
1: ¿Cuál?
0: Que usted trabaja esa muchacha para el fin de semana, le manda para la ensalada de frutas, le manda el regalito para las uñas.
1: ¿Qué hace usted con lo que hace usted con Chantral y el
0: yo
1: otro?
0: Yo lo hago porque a mí me nace. A mí nadie me obliga.
1: Lo que hace usted con Walter Gaviria, que es
2: baile, con Machunga.
1: Se le come ya no llama Mazunga y no Machuca.
0: Oiga, póngale pues cuidado. Cosas que le pueden hacer salir a uno al corazón es que usted prepare a esa muchacha para el delicioso el fin de semana y cuando llegue el momento le diga: ah, lo siento, es que tengo la visita de Pacho.
1: Ahí se pasó el rojo.
0: Ahí se le sale a uno el corazón,
1: pero ahí
0: por
1: usted,
0: ejemplo.
1: Pero ahí usted también tiene que jugar vivo.
0: ¿Por qué?
1: Si ella le dice, el semáforo está en rojo, dígale, pues pasemos suavecito por el amarillo. ¡Claro! ¡Precavido!
0: ¡Cochino! No. Otra cosa que le puede hacer salir del corazón a uno del susto. ¿Sabe cuál?
2: ¿Cuál?
1: ¿Cuál?
0: Cobrarle una plata prestada a la mamá.
1: Ay,
0: eso va con cantaleta.
1: Sí, que...
0: ¡Claro! Ya me va a cobrar la plata. Yo cuando le he cobrado los 9 meses que lo tuve en la barriga y los 3 años sí, de pucheca que le di. Eso empieza así.
1: Sí, porque
0: eso
1: le sacan en cara, le sacan en cara.
0: Usted no es sino descarado cobrándome esa plata. Es que usted no se acuerda la vez que le limpié el miércoles.
1: Pero
0: cuando le dio.
1: También, pero usted también ahí tiene otra. Usted le puede decir, yo no la mandé que me cargara a mí.
0: Otra situación que usted le puede hacer salirse del corazón.
1: A ver, ¿qué otra?
0: Que usted esté pegándole al delicioso.
1: Ajá.
0: Y ¡pran!
1: ¿Qué?
0: Se le rompa el condón.
1: Ah, esa.
0: Se le sale usar el corazón.
1: Pero ahí también usted tiene otra para que coja.
0: ¿Cuál?
1: Usted se le rompe el condón y agarra una media.
0: No. Situaciones en la vida que usted puede hacer que se le salga el corazón.
1: A ver.
0: A la señora que esté haciendo la limpieza en la casa y de repente alce la almohadita del niño.
1: Ajá.
0: Y encuentre maracachafa.
1: Ay, güey, madre.
0: Ay, ¿qué hace usted?
1: No,
0: a mí me pasó.
1: Sí.
0: Ahí me pasó. Ajá. Con Brian Shakiro.
1: ¿Y qué le pasó?
0: Le dije, Brian Shakiro, estuve en tu habitación y por ahí un pajarito me dijo que está fumando marihuana. Amigo, el que está fumando es usted, que un pajarito le habla, amigo. Oiga, otra situación.
1: A ver.
0: ¿Qué le puede hacer salir el corazón a usted? Una irritación bajita después de haber estado con alguien en la primera cita.
1: Uy.
0: Una irritación o una piquiña de esas que no se le quita.
1: Sí. Y usted tiene que echarle pedalumbre a esa vuelta.
0: Uy, no, mejor dicho. Qué peligro, ¿cierto? Cosas que le pueden hacer salir el corazón.
1: A ver.
0: Pagarle una mamoplastia a la novia.
1: ¿Y qué otro las pruebe?
0: O que le queden viscas. Situaciones de la vida hoy en el día del corazón que le pueden hacer salir el corazón del corazón. ¿Cómo le parece? ¿Cómo le parece que hace tiempito? A mí me gusta caminar mucho por los lados donde están las funerarias, ahí por lados de la...
1: No ande mucho
0: quinta.
1: Por ahí, que
0: la
1: se
0: quinta.
1: Pone... No ande mucho por ahí, se pone desconfiado y pronto lo dejan.
0: No, pone cuidado lo que me pasó. La vuelta que llegué yo ahí a la una funeraria y entonces habían decorado el féretro alrededor así.
1: Ah, le habían puesto.
0: Con un poco de corazoncitos.
1: ¡No joda!
0: Poco de corazones.
1: O sea, estaban despidiendo al paciente,
0: Estaban despidiendo al finado y entonces el corazón que habían hecho con flores rojas era
1: carajo, la pues, decoración con
0: un corazón
1: floral era con corazones.
0: Y entonces de tu grupo de cardiólogos que te queremos mucho y así.
1: Claro,
0: yo me acerqué y yo dije, ay, disculpen. Y esta decoración así tan bonita. No, es que el señor era doctor del corazón, era cardiólogo.
1: Cardiólogo del corazón.
0: Y entonces yo llegué y miré a la señora y le dije, no, imagínate donde hubiera sido ginecólogo. ¿Qué
1: no, hombre, no, ya de
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7: Conforme, buenos días, Tropicana. 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
9: 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En Cómo Amaneció Cali, los oyentes, también los que están ahí a través de WhatsApp, de Instagram y a través de YouTube a esta hora.
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11: Puro show, no más, puro show. hay mucho lambón.
9: Ya, tranquila, hombre, no estrese.
12: 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Nada, es que Colombia está llena de cafres.
11: Y bloqueme si quieren.
9: Ya, hombre.
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0: 8 de la mañana en punto. Escuchan el cómo amaneció Cali de Tropicana. ¿Qué es lo que está pasando en la Comuna 1 de la ciudad de Cali? Que hay un video hasta raro que tiene una cantidad de comentarios. Hay un pedazo ahí en la subida de Terrón Colorado que tiene algo como paranormal, porque en ese pedacito como que todo el mundo se azota. Vayan a YouTube, a mi Tropicana TV en YouTube. Mira, Tito, mira este video en YouTube, en mi Tropicana TV. Se suscriben totalmente gratis. Uy, qué cantidad de veces comentados. Mira eso, mira. Vayan a YouTube, mi Tropicana TV. Mire, vea. Primero, vea, se cayó.
1: No, pero.
0: Mire, mira, mira, mira, mira, mira, mira.
2: Ay, lo que dicen en los comentarios es que justamente en frente a esa casa es que siempre se caen.
0: Mira, mira, mira, mira, mira.
1: Ahí. ¿Hay un demonio o qué?
0: No, no sé. El demonio y no rojo. Vayan ahí a YouTube, a mi Mira, mira, mira, mira. Ahí, mira.
1: No, me caen solo, ven.
2: Por aquí dicen, seguro alguien murió en ese pedazo y lo asusta.
0: Mira, mira, vayan a YouTube, a mi Tropicana TV. Esto es en Terrón Colorado, en la comunidad. Mira, mira, mira, mira.
2: Es que mi cerebro y la física no funcionan en estos momentos.
0: Pero mira, mira, mira, mira, mira, mira eso.
2: Siempre es enfrente de esa casa.
1: ¿Ahí cerca donde
3: vamos? Eso es el sector del tablazo, subiendo por el sector del tablazo.
0: No, por aquí, por aquí, por el tablazo.
3: Ahí, del tanque hacia arriba.
0: Vayan ahí a YouTube, a mi Tropicana TV. ¿Qué es lo que pasa? El demonio rojo, porque todo el mundo le cae ahí, mira.
1: El demonio azul.
0: Mira, mira, mira, mira, mira, mira, mira.
2: ¡Qué miedo!
0: Mira esto, ve.
1: Mira, pero le caen solo, ve.
0: Esto en la Comuna 1 en Terrón Colorado. Mira, mira, mira, mira, mira este, ve. ¡Uy! Ay, mira, qué azotón el de este man, pero este man venía empecuecado.
1: ¡Qué miedo, ve!
0: Mira, mira, mira. Hagamos.
1: En la moto los dos y nos vamos.
0: No, no, no, no, no, no, en la moto no. No, no, a bajadita hay que tener el respeto. Bajadita
3: el tablazo. Usted acaba de dar la respuesta de lo que pasa realmente ahí. Ya,
0: hay que tener, hay que tener respeto.
2: ¿No es paranormal?
3: No, qué pena, pero eso es irresponsabilidad y falta de no saber conducir.
0: Total.
3: Ya está.
0: A esa primero, bajada, primero, a esa yo le tengo respeto.
3: Primero, todos esos vehículos van bajando y esa vía es de subida.
1: Ok.
3: Segundo, el que se estrella con la moto se ve que viene empecuecado. Okay. Tercero, el que está atropellando contra el perro se ve que cogió el freno delantero y por eso se fue.
1: ¿Y el que cae solo?
3: Por eso, mire. Mire, eres.
0: Yo esa vía le tengo respeto.
3: Todos los que se caen es porque han accionado el freno delantero en una bajada. La de veces que yo me he caído por esa misma curva y más abajo.
1: Ah, cuando uno
2: también se ha caído.
3: Claro, yo me he caído como tres veces ahí.
1: Ah, claro.
3: Lo que pasa es que como ya.
0: ¿En serio usted se ha caído ahí?
3: Ahí no, más abajo. Por esa, toda esa vía del tablazo. Y tiene una polémica esa vía porque lamentablemente nadie respeta que es un solo carril, que es de subida después de la entrada de la Iglesia de la Inmaculada, pero todo el mundo lo utiliza en doble vía. Y súmele a eso, mire, ¿cuántos carros hay parqueados allí al lado?
0: ¡Oh!
3: ¿Y quién dice algo? Nadie.
0: A ambos lados, ¿no?
3: Eso no tiene una actividad paranormal, eso lo que hay allí es un montón de especulaciones ante todo. Y el que subió el video, pues ustedes ya lo conocen, entonces pues...
0: Ah. Mostremos el video otra vez en YouTube, en mi Tropicana TV. Mira, mira, mira, mira. Sí, porque es que ahí el peso también le gana pues a la persona que está ahí, a la mujer que está ahí, ¿sí o no?
1: Ahí,
0: mire, vayan a YouTube, se suscriben gratis, mi Tropicana TV. Mire, vea.
2: Pero es que impresionante
0: esa vía
2: eso.
0: Yo la respeto.
3: Sí, total. Mire, el que esquiva el perro.
0: Sí, claro.
3: El que está esquivando el perro justo en el momento de esquivar el perro, mire, pues vea. Cógela.
2: Y hacen hasta piques como en esta zona, ¿no?
3: No, no, porque, es que vuelvo y te digo, o sea, lo último que tiene el video es un muchacho levantando una moto. Pues, ¿y qué más quiere? Pues antes no le pasa nada.
0: En YouTube, en mi Tropicana TV, tenemos nuestro noticiero en vivo. Esto pasa en la Comuna 1. No, hay vías que yo les tengo respeto.
3: Vea, le voy a decir cuál otra le tengo yo respeto, Mauro. Bajando la avenida de Los Cerros antes de llegar a la 39. Y ojalá me estén escuchando a alguien de por allí de esa zona y nos ayude con eso. Porque resulta que la obra que hicieron en el barrio, Belén, que hay una vía ahí que no terminaron de pavimentar nunca. Con las lluvias, la piedra y el arenero se ha bajado a la avenida de Los Cerros y usted viene bajando de... Coja freno yo, ¿a dónde va a parar, papá?
1: Toda esa piedrilla lo tumba.
0: Te coge ventaja, viejo.
3: Y allí en ese pedacito, esa vía es demasiado inclinada. Pero además de ser demasiado inclinada, pues la gente por la adrenalina o baja o sube embalado. La señora que se cayó ahí en el punto, ay no, pues qué casualidad, todo pasó allí, pero pues que lamentablemente no solamente allí, más adelante hay una curva, escúchame lo que le digo, más adelante hay una curva, o cuando usted empieza a subir hay una curva muy cerrada que cuando los vecinos de por allí de pronto les da por lavar la moto o el carro, baja toda el agua, y si usted viene subiendo, viene bajando, y alguien se le atraviesa, usted por el afán no se coge sino, y ahí es donde me he caído yo como dos veces. Ah, okay. Por eso.
0: Y aparte también en esa vía está ese policía como tres, cuatro,
3: pues es que tuvieron que poner policía, porque si no, imagínese el moridero, hermano, que se vuelve eso.
0: Hermano, yo a veces en el vehículo o voy subiendo, la otra vez sí la utilicé, venía bajando, hermano, venían dos motociclistas, hermano, como alma que lleva al diablo, y casi se llevan un menor de edad, y no les importa nada, porque pasan en Pecuecuado sobre esa vía, ahí en el tablazo, ahí estamos mostrando en YouTube, en mi Tropicana TV, se suscriben totalmente gratis. De las vías que yo le tengo respeto también, la vía Cali-Jamundí, en horas de la noche, sí, le tengo respeto a esa
3: ¿cuál?
0: Vía.
3: Ah, no, sí.
0: La vía Cali-Jamundí.
3: Sí, claro.
0: La recta Cali-Palmira, ahora que quedó así iluminada, y con iluminación y todo, le tengo respeto a esa vía. ¿Por qué? Porque el exceso de velocidad, hermano, claro, te coge ventaja. Ir,
2: no. La de Candelaria también.
0: Uy, la de Candelaria también le tengo un respeto, hermano. Y hay gente que anda como alma que lleva al diablo en la ciudad de Cali. Aquí estamos, buenos días, para ir con la segunda, Vanessa Narváez, Rafico, Tito Varela, Mauretayo en el Cómo Amaneció Cali de Tropicana. La segunda.
4: Segunda.
0: Tripleta de noticias en el Cómo Amaneció. Bueno, resulta que, aparte de eso, nos estaban preguntando por acá nuevamente una persona. Ya habilitaron doble sentido en las tres vías de la ciudad de Cali para facilitar el acceso. Esta mañana hablamos de eso, ¿no?
5: Sí, sí, sí, hablamos
0: de eso. En las zonas afectadas. En las carreras 39, 47 y 56, que alguien nos diga, por favor, sobre ese sector, si ya está habilitado completamente. Desde la Secretaría de Movilidad habían dicho que sí, ¿no? Que ya habilitaron completamente esa vía. Pero que nos cuenten, 311-2222-931. La segunda tiene que ver con la operación Iron, que dejó millonaria aprehensión de mercancía de contrabando en el centro de la ciudad de Cali. ¿Qué está pasando en el centro? Porque también los operativos, y lo he visto en el grupo oficial de la Secretaría de Movilidad, para lo que dicen, ¿y el centro para cuándo? Estoy viendo en videos que espacio público está limpiando toda esa zona. No sé cómo lo van a manejar ahorita para estos últimos meses, que ya está cerrando este 2026, para el mes de octubre, noviembre y diciembre. No sé, que es cuando salen todos los vendedores ambulantes en el centro de la ciudad de Cali. El mejor lector de noticias,
5: ¡nombre!
0: Tito Varela, el que gana lo mismo que James Rodríguez.
5: Sí.
0: Tito Varela.
5: Hoy abrí la nevera y habían cuatro ratones ahí que caen y se matan por un pedacito de banano que había. 8:08 a.m, oído Cali, atención, la policía, fiscal y aduanera junto con la DIAN adelantó controles en varios establecimientos dentro de la llamada Operación Airo, que busca golpear las redes dedicadas al contrabando. ¿Qué fue lo que encontraron? Es la gran pregunta. Dices en las malas lenguas que encontraron mercancía extranjera cuyo valor comercial supera los 21 mil millones de pesos. Entre los productos que estaban ahí, que hacían parte, hay calzado, ropa, perfumería, cosméticos, juguetes, bolsos y relojes. Se quedaron los regalos de diciembre ahí. Según las autoridades, parte de esta mercancía no tenía documentación que demostrara que había ingresado legalmente al país. Pero hubo algo que llamó especialmente la atención. En uno de los sitios inspeccionados encontraron un centro de acopio clandestino acondicionado.

0: con un doble fondo y fachada falsa para esconder la mercancía, y ahí tenían oculto un cargamento de zapatos. Ahí cantaban, tengo los zapatos rotos. Zapatos que procedían de otro lado de los el continente. Otros lo traen siempre.
1: Claro, siempre vienen. Ve, lo que uno se pregunta ahorita que está leyendo la noticia es, ¿por qué este mismo operativo no lo hacen pero en Buenaventura?
0: Ok.
1: ¿Qué es donde ahí entra? En el puerto.
2: Es donde finalmente claro, todo donde llega, ¿no?
1: Antes de que salgan de allí. A ver, ¿qué pasa?
0: Buena.
1: Oh, ¿sabes buena. Qué es lo más tremendo? Que todos
3: ¿qué
1: los
3: es lo más tremendo?
1: Todos los paisas del centro votaron por la Patria Milagro.
0: ¡Hombre, ya, hombre! La operación
3: y les cayeron.
0: Iron no se quedó solamente en los locales del centro. También hubo controles en sitios abiertos al público y en puntos destinados a revisar vehículos de carga, verificando tanto los documentos como la mercancía que transportaban. Las autoridades dicen que estos operativos continuarán porque, además de perseguir el contrabando, buscan afectar también las finanzas de las estructuras que estarían dentro de este negocio. ¿Ve? Qué bueno sería que de pronto fueran a buscar allá donde llevan los espejos y los partes de los vehículos, ¿no?
3: ¿Ahí por la 15?
0: No, yo no sé dónde queda eso.
3: ¿Ahí por la 15?
0: No, yo joder, ¿dónde
3: ¿cuánto espejo ha comprado usted?
0: No, hombre. No, el día que me robaron el espejito mío.
3: ¿El día que qué?
0: El día que me robaron el espejito mío, el del Kia, yo me fui para allá para el Porvenir y me compré un nuevo para tongos. El man me dijo, papi, métale este. Que estos cuando los revientan se cortan de una. Le dije, métamele cuatro. Y me los pone, póngamele en todo lado. Y les puse los cositos y gracias a Dios, hasta donde lo vendí no volvieron a robar el espejo.
3: Esos operativos.
0: ¿A qué le robaron, güey? A Mariconsole le robaron los dos espejos. Y lo bueno es que mientras dio la vuelta le vendieron los mismos.
3: No, Dios.
1: Ah, sí, es verdad.
3: Esos operativos en el centro de la ciudad de Cali, por eso era que estaban como enojados la semana pasada. ¿Qué era lo que estaba pasando? ¿Que por qué lo estaban haciendo de esa forma? Que llegaban ya los últimos días y meses del año y es donde la gente quiere hacer el aguinaldo.
0: Claro.
3: Ahí hay un video, la gente gracias a esta página Palmira TV, que tras paredes falsas escondían más de 21 millones de mercancía ilegal. Vea el video, vayan a YouTube,
0: a ver.
3: Ahí está el video, complementando esta noticia, Tito, paredes falsas.
0: La zapamentiza, vea.
3: Mire eso, vea, la cantidad de zapatos. Uy, mira eso, Dios.
2: Mire, vea. Claro, todo lo pronosticado para vender en el último mes.
3: Quimbas, mira las quimbas para las niñas, ve.
0: Mira, se echaron las chanclitas que iba a llevar a mi nieta, ve.
3: Dale audio ahí, porfa, Rafico. Ese creo que tiene audio ese video.
0: Ay, qué
3: bueno. Ahí está explicando.
0: Uy, pero mira la cargamenta tan brava, ve.
3: Mire.
0: Mire, mire eso, ve. El polocho apenas dice, ¿qué le echo mano? Vea, mire, vea, y le decía a hermano que es de marrano.
3: Ahí se puede ver, vea.
0: Vea.
3: Las paredes falsas. Vayan a YouTube en Mi Tropicana TV.
0: Ah, pero eso es apiado, ¿sí o no?
3: Pues hermano, eso es lo que siempre se ha dicho, ¿no?
0: Sí, eso es apiado. Alguien que pronto no llevaron en la vuelta y sapió, vea. Mire. Ay, los zapatos que iban a comprar manesa, vea. Las zapatillas, vea, mire, vea. Y vea las zapatillas, las chanclitas que yo le iba a llevar a mi niña, vea, la nieta. Mami, no espere las zapatillas, ya te llamo.
4: La operación Iron para fortalecer el control en el centro de la ciudad de Cali, atacando directamente las economías criminales asociadas al contrabando. En este operativo, la Policía Fiscal y Aduanera, junto a la Dirección de Impuestos y Aduanas Nacionales, DIAN, aprendieron más de 21 mil millones de pesos en calzado, confecciones, perfumería, juguetería, bolsos y relojería, que fueron descubiertos en un centro de acopio clandestino con una estructura doble fondo y fachadas falsas. De manera simultánea, se realizan controles en establecimientos abiertos al público y puestos de control para la inspección de vehículos de carga y verificación de documentación. El propósito es claro: proteger la economía, la industria nacional y afectar las finanzas de las estructuras dedicadas al contrabando.
5: Bueno, hoy el remate de aduana, tenemos a 10.000 las zapatillas de 50.000 pases.
3: ¿Qué hacen con esa mercancía?
5: Ay, me la venden a mí, me la venden no, a mí. Hombre, ¡ey, el remate de aduana! Camisetas a 10.000.
0: Supuestamente, Tom Beck, es que las regalan para en Oscar.
1: Sí, ah, bueno.
0: Que es que para la gente que del derrumbe y todas las cosas del
1: terremoto. Cuando le cayó la diana a esa gente en el centro, dijeron:
6: se te borró la sonrisa.
1: Se burle,
0: hombre. Pero viste la... ¿Qué es, sapiado? ¿Viste la policía?
1: No, obvio, mira, ellos siempre llegan así. Esa bodega que está mostrando allí es una, creo que es una que queda en la séptima. En la séptima con 12, creo que. Si no, no es primera de ellos. Ellos ya saben. Ah. Y ellos ya saben cuándo les van a caer y cómo les van a caer. Eso no es nuevo. O sea, eso tampoco es que. No, ellos tienen que mostrar unos resultados. Pero de ahí a que suban a los pisos 8 y 9, no, papi, eso es mentira.
3: ¿Dónde está todo?
1: No, eso es mentira.
3: Bueno, ¿y con la mercancía para dónde pegan? ¿Qué hacen con eso?
1: Eso es una muy buena pregunta.
2: Es que ese es un punto siempre de discordia.
1: No, no, eso no creo que la quemen.
0: ¡Hombre!
2: Esa mercancía,
3: ¿eso lo donan o qué?
0: ¡Hombre! Eso lo donan a unos niños pobres, pero para ellos.
2: Eso es para ellos.
5: Remate de aduana, tenemos las zapatillas a 10.000.
0: Oye, a la policía que llegó y miró así la...
3: O eso después lo sacan al mercado persa.
5: Remate de aduana, 10.000, tenemos las zapatillas de 50.
0: Lleve
5: los pantalones dulce de guayaba. Dulce guayaba, lleve los pantalones.
3: Que alguien nos diga.
0: No, Dolce Gabbana.
3: Que alguien nos diga qué hacen con todo lo que.
0: Oiga.
1: Todo lo que incautan ahí, sí. Eso no, no es.
0: ¿Usted todavía cree que los santos sudan al calor
1: supuestamente,
0: de la
1: tela?
3: Yo quiero creer.
1: Supuestamente.
0: No, pare.
3: Yo tengo buen corazón.
1: Supuestamente,
3: yo quiero creer.
1: Supuestamente hay unas bodegas de incautación donde guardan todo eso y todo lo que le incautan a los bandidos, pero yo no creo eso. ¿Cuánto tiempo lo pueden guardar? Por ejemplo, cuando son temas de motos, fierros, cosas así, que son incautadas en operaciones.
3: O eso para plena temporada, reparten eso en las fundaciones.
0: ¡No creo!
2: ¿Fundaciones de qué? Sería bueno, ¿no? Pero no pero se conoce es que específicamente.
3: ¿Por qué no puedo? Maureta, yo quiero creer.
0: Es que ellos tienen una fundación que llama Mis Pequeñas Gurrupletas, ahí los regalan.
3: No, pero yo quisiera saber qué hacen con todas esas incautaciones, lo que estábamos viendo ahí, zapatillas, calzado para niños, perfumería, relojería. ¿Qué pasó?
0: La DIA tiene una fundación que llama Mis Primeros Decomisos, ahí la dan.
3: ¿Qué hacen con todo eso? Con esa tracamanada de incautaciones en todo Colombia.
2: Mire que según lo que informa aquí, cuando se tiene ese tema de incautación, la mercancía entra a un proceso aduanero y dependiendo del caso, el propietario puede presentar los recursos correspondientes
0: para reclamar
2: o acreditar la legalidad de la mercancía si de pronto hubo algún tipo de malentendido. Cuando ya finalmente se determina el decomiso y la decisión queda firme, la mercancía oficialmente pasa a ser propiedad de la nación. A partir de ahí, ya la DIAN determina qué hacer con ella. Como por ejemplo, venta. La mercancía puede venderse y los recursos ingresarían a la nación. También se puede usar el tema de la donación. Determinados bienes pueden ser destinados a necesidades sociales. También asignación. Pueden asignarse a entidades cuando corresponda y se cumplan con los requisitos. Destrucción o gestión de residuos, cuando por su naturaleza o condiciones no puede comercializarse la mercancía. Y también está habilitado la chatarrización. Cuando se trata de bienes que correspondan a ese procedimiento, también existe la dación en pago en los casos establecidos por la normativa. Aquí un punto que hay que tener muy claro y es que se está hablando de mercancía, pero eso no significa que obviamente la ilegalidad va a acabarse con esa incautación de mercancía. También puede ser un paso a favor para los comerciantes que sí pagan todos los respectivos impuestos y digamos que para ellos esa competencia leal está siendo cada vez más visible en el camino, pero de igual forma, esa incautación no amerita o no, digamos, minimiza la problemática que hay en el país, o en este caso hablando del tema de la ciudad. Ahí finalmente son pequeños comerciantes que se vieron afectados, a los cuales se les vende o invirtieron esos ahorritos de más para tener una buena mercancía por esa temporada, ¿no creen?
3: Yo quiero creer que eso va para las fundaciones. Yo quiero creer que eso que se incauta llega a buenas manos.
0: Montes unas dos iglesias con esa fe que tienes.
3: Los oyentes, yo quiero tener esa fe, que por favor nadie me la quite. Pero queremos escuchar también a los oyentes en esta mañana, 311-2222-931. Si hay alguien que sepa qué pasa con toda esa mercancía, lo que acabamos de mostrar en YouTube, en Mi Tropicana TV, ¿qué hacen con eso? ¿Para dónde pega? Yo quisiera saber, por favor, oyentes. No, usted todavía no me hagan fe, perder esa fe que tiene Mauretayo.
0: Que todavía tiene fe que todavía
1: yo sé quién sabe lo que usted no
3: ¿qué
1: sabe?
3: Nos dicen eso en pasa esta
0: lo
3: mañana.
0: Mismo, eso pasa lo mismo que estábamos hablando con Rafa ahora temprano cuando

0: leímos lo de la incautación de este de
1: Pacho Herrera.
0: Pacho Herrera.
1: Sí.
0: Imagínese, una hectáreas que eso, mejor dicho, para usted recorrerlo tiene que recorrerlo en moto, porque es grandísimo. Mil sesenta y no sé cuántos hectáreas o 1070 hectáreas. Eso es grandísimo. Y lo que decía Rafa, la SAE, ¿qué hace con eso? ¿Cuántos ¿Yo? Predios no hay de la SAE que están ya caídos literalmente?
2: ¿Qué pasó con ese pedazo donde llegaba la rueda en el mes de diciembre? ¿Eso no es que iban a hacer un ecoparque?
0: Mire,
2: eso no es que iban a hacer un ecoparque, cuando, o está cerrado hace rato,
0: estuvimos,
2: ¿no?
0: Cuando estuvimos haciendo las donaciones, que yo ese día fui a Pavas y que luego regresé y que me fui para el kilómetro 30, por al lado de Borrero a Yerbe.
3: Sí.
0: Iba yo con la persona que iba encargado.
2: Donde las ambulancias metieron los
0: manos donde no era. Exactamente, donde metieron el muerto.
2: Sí.
0: Pero el muerto le levantó de la ambulancia. Vea. Entonces, cuando venía con el encargado,
2: sí,
0: me dijo, voy a pasar por aquí y mire todo lo que usted ve alrededor. Eso era de los Rodríguez Orihuela. Ese sector. Unas fincas, pero tremenda, ¿oyó? Y eso lo tienen las ahí. Y eso está deshabitado.
4: Sí, primero lo dejan que se pudra. Eso sí es verdad, no pues debería ser así tampoco.
0: Dejan primero que se pudra, que llegue eso de maleza, en vez de decirle a una persona, vea, tenga, cojan eso, sino que también es difícil, ¿no?
4: ¿Qué?
0: Porque es difícil que usted compre también, porque ha pasado, que han comprado propiedades del narcotráfico y tarde o temprano le aparece el heredero por eso. Entonces también hay...
4: Bueno, pues que no las compren, pero por lo menos que las puedan utilizar.
0: Alquílelas o alguna cosa de esas.
4: No sé, algo tiene que poderse hacer, pero eso no creo que eso no sea tan viable, pues como que sí, como que
0: miren
4: no.
0: Miren que a mal ojo de mal cubero o de buen cubero, Rafa hizo la cuenta de esas hectáreas que le cogieron a Pacho Herrera. Y ¿cuántos apartamentos más o menos contó usted que pueden?
4: 108,000.
0: Bajito, esos apartamentos que parecen un cajoncito que para uno, donde se meta un demonio ahí, hay que decidir si se queda el demonio o
4: no,
0: se
4: 100 metros cuadrados.
0: El exorcista.
4: 100 metros cuadrados.
0: En los que
4: están ahora. Ah, bueno, esos normalmente son de 72.
0: No, chiquiticos, que en eso.
4: No, más o menos.
0: En eso donde lo llegue a coger a uno, poseerle un demonio, uno tiene que decidir o entra el demonio o entra el exorcista, porque eso no caben los dos. Y decía Rafa que mal contado, más de 100 apartamentos caben ahí.
2: Si eso allá en Doradal, en la Hacienda de Nápoles, hermano, en un día no alcanza a recorrer eso.
0: No,
4: cuando vayan a la Hacienda de Nápoles, no se pongan a llevar bloqueador ni chingue, lleven una pala.
0: ¿Para qué?
4: Eso. Pues para que busquen plata para ahí en medio del
2: lleven una pala y lleven un ventilador portátil si es posible, porque el calor que hace allá, uy, hermano. Sí. Uy, hermano.
0: Y el ambiente que se siente, ¿no?
2: No, el ambiente. Yo te digo una cosa, es más, nosotros ese día alcanzamos allá, un solo pedazo, como dos horas y media, y ese día no pudimos más.
4: ¿El calor?
2: Del calor, no pudimos más.
4: El calor, sí, el calor.
2: Y aparte de eso, te metes a esas piscinas y del calor eso es pegajoso. O sea, sí, vos terminás pegado. Y si te la va, o sea, si te va a tomar el tiempo en tu vida para ir a hacer el
4: recorrido. Dos, tres días,
2: más o menos. Te tenés que quedar ahí cerquita, ahí en Dorado, para poder hacer el recorrido.
4: ¿Qué
2: haces
4: en Santorini?
0: Ahí en Santorini, vos te quedas y ahí te quedas cerquitica ahí a la hacienda.
2: Imagínate, si eso de ahí para es inmenso, esas hectáreas de Pacho Herrera.
0: Miren nomás.
4: La de Pacho Herrera, según lo que leímos esta mañana, es un 40% más pequeña que la Hacienda Nápoles. O sea, esta era 1.083 hectáreas y la de Pablo son 1.600.
0: O sea, un poquito menos de la mitad.
4: Sí, y eso que allá en, bueno, la Nápoles hubo una parte que le devolvieron a la gente y otras que, porque él se apropió de eso, ¿no?
2: O sea, sí, claro.
4: En el momento en el que él crea la Hacienda Nápoles, él se apropió, fue un poco de terreno de eso. Eso no fue comprado ni nada.
3: ¿Cómo es que se llama el que le decían?
4: Vayan para el desierto de la Cacatúa, que eso no es de nadie.
0: No, la Cacatúa no, hombre.
3: ¿Al que le decían el alemán?
0: El alemán
2: Jorge era... Porras.
0: No, ese era el de la América.
3: No,
2: ¿quién?
4: ¿A dónde era ese? ¿En Bogotá?
2: ¿El alemán o el mexicano?
3: El que también era parte del... No, el que también hacía parte de...
0: Sí, que había uno que le decían el alemán, sí.
3: Del de Medellín.
4: ¿Leder?
2: Carlos ya.
3: Que él salió ya de la cárcel, él pagó su condena y en el ingreso a Salento, esa casa que se ve abandonada, eso era de él. Eso era antes como una discoteca y un hotel. Y hoy por hoy la alcaldía de Quindío se le fue entregado este espacio y lo están renovando para hacer un tema turístico. También esa es otra propiedad muy grande porque esa es muy extensa. Él ahí tenía hasta leones. Es una propiedad muy extensa que hoy hace parte ya del gobierno local y es en pro y quedó en pro para el tema de turismo.
2: Está hoy en día Carlos Leder, de creador de contenido.
4: De contenido,
2: ¿no?
4: Sí, claro.
3: Está dando muchas entrevistas.
2: Claro, y está dando muchas entrevistas y aparte de eso, está vendiendo su marca personal hasta cachuchas y todo eso.
3: Hey. Sí, Carlos Leder. Y expone públicamente cómo maneja una relación abierta, cómo está terminando de gozar sus últimos días, cómo también él tiene un gusto por John Lennon,
2: sí,
3: que también justamente en esa zona tenía una estatua del artista, la recuperó y la va a instalar en otro punto para que la gente también pueda disfrutar del arte. Son personas que...
4: Dentro de lo malo hacían para ellos algo... Que
3: sí,
4: consideran
3: y finalmente salieron entre comillas bien librados porque hoy pueden contar la historia y de una u otra forma lucrarse. Perdieron mucho dinero, quizás no guardan ni la cuarta parte de lo que hicieron en su momento.
0: A ese fue otro que también le quitaron cosas como un diablo, ¿yo?
3: Sí, no, pues ya, antes no le quitaron y hoy por todo, hoy ¿no? sobreviven a través de estas entrevistas.
0: Imagínese,
3: que hacen.
0: Vanessa, usted porque está más joven que no, que en el caso mío. Pero imagínese que ese señor, cuando lo cogieron, que lo extraditaron, ese señor les ofreció, tenía tanto dinero que les ofreció pagar la deuda externa que tenía Colombia con Estados Unidos para que no se lo llevara. Le dijo, les pago la deuda externa, que es una cantidad de billete en dólares. Imagínese. Y aún así le dijo el man, se los pago. Para que no me lleven.
2: Por acá Lucy Bolaño nos escribe, dice, buenos días, el predio donde ubicaban la rueda lo convirtieron en escombrera después del terremoto. ¿Eso es
1: verdad,
2: cierto?
1: Y yo lo estoy diciendo.
2: ¿Verdad? Claro, ¿verdad?
1: Hay, eso fue lo que dijo el señor. Hay escombros y hay desechos biológicos y la gente
0: alrededor.
1: ¿Y usted
0: a quién le echa la copia, la culpa?
1: Así no es.
5: Así no es.
1: Es que yo soy muy bueno.
5: Yo soy muy bueno. Sí. Soy muy responsable de mi trabajo. Perdonen pues lo picado.
2: ¿Qué dicen los oyentes? Buenos días, Tropicana. Increíble que ese lote que lo pueden utilizar. Decían en su momento que iban a empezar con una obra, un ecoparque.
4: Un ecoparque.
2: Que eso iba a ser para las familias, para que la gente se sintiera muy cómoda, para caminar los fines de semana, para hacer deporte. Y hasta ahora, ¿qué ha pasado con el
4: ecoparque? Pero yo te pregunto algo: ¿qué es mejor, un ecoparque o ahora mismo pensar en a futuro en un complejo de viviendas en ese demente lote que hay?
0: Claro, la vivienda.
2: Sí, no. Total. Pero es que mira que también, Rafico, Cali necesita un sitio diferente de atracciones que sea permanente en la ciudad de Cali. Aquí, ¿qué sitio hay en la ciudad?
4: Uy, hay.
2: ¿Cuál de todos?
4: Lo que pasa es que la gente no lo... Lo que pasa es que, primero, no están socializados, no los viralizan y tampoco la gente tiene costumbre de eso. Vaya, hagas el mirador de Cristo Rey aquí desde la parte de atrás del hospital. Coja ese camino ahí para arriba. Eso es una hermosura, pero ¿quién va? La gente no tiene socializado ir a hacer ese camino. Métase aquí, aquí en la Avenida del Río, hasta el zoológico por ahí para arriba y vaya caminando hasta el Jardín Botánico. Una hermosura, sí, sí, sí. Pero ¿quién va? ¿Quién se viene a caminar aquí al río Cali con todas las plantas que le pusieron y las flores que le pusieron? Nadie viene.
2: Lo que yo estoy hablando es un tema de sitios así como Bogotá, ¿cómo es que se llama ese sitio?
4: ¿El Salitre?
2: El Salitre. Uh-huh. Porque aquí en Cali no lo hay.
4: El único que hubo fue en los 70 en Granada.
2: De pronto los centros comerciales que manejan sus atracciones y su cuento para los niños. Pero aquí algo diferente en la ciudad de Cali no, y tampoco un escenario para conciertos. ¿O qué escenario para conciertos hay efectivo en la ciudad de Cali? Que no, sea el Pascual ni que no sea Plaza Arena Canaveralejo.
0: La única era lo de la esa de la Dakarona Carlos Paz, que es la improvisada. Era,
4: bueno, no, pero eso ya lo llenaron también de...
2: Sí, pero un sitio en la ciudad de Cali no se merece un sitio como el Movistar Arena.
3: Por eso lo último más novedoso es lo de la USC, que ha abordado todos los... La mayoría de eventos.
4: Pero por ejemplo, hay un sitio que es muy de los caleños y se quedó pequeño, el Parque La Caña.
2: Ah, bueno.
4: Y ese sitio se quedó pequeño y se quedó obsoleto se quedó viejo.
2: Todavía tiene la misma tarima en la parte de atrás.
4: Sí, papi, claro, ya no, se quedó viejo. Antes yo no entiendo cómo todavía subsiste este sitio, porque aparte de eso, por más de que han intentado hacer una y otra cosa, ni poniendo las entradas más caras para que entre menos gente y sea como más selecto, ni así. Pero de verdad, ese sitio ya se quedó viejo. O sea, quiero decir, no hay una actualización del mismo.
0: No, es que ahí lo único...

0: Esa tarima, han hecho como una especie de container ahí. Y ya, y esa es la tarima, eso no hay nada más. Pero que esté eso adecuado para un concierto, pues tal y tal. La única sería la plaza.
1: No hay. La comparación de la Arena USC al Movistar Arena de Bogotá.
0: Ah, bueno, claro.
1: Allá en Movistar le caben 14.000 personas.
2: Sí.
1: Y en la Arena USC, 2.200 personas. Pero te digo, Cali no tiene un sitio diferente de conciertos, un sitio diferente donde la gente diga, me voy a ir a este sitio de concierto en la ciudad de Cali, porque tenemos lo que ya es conocido y habitual en la ciudad de Cali, el Parque de la Caña, que anteriormente lo utilizaban para conciertos, la Arena Cañaveralejo en la Plaza de Toros, pero ese escenario también es para otro tipo de espectáculos, la Arena USC, pero un evento, un sitio grande que le quepan 15.000, 20.000 personas, que no sea el Estadio Pascual Guerrero, tampoco lo tiene. Decían en su momento, lo que pude averiguar, Averigua TV, lo que pude averiguar,
2: échale gafa,
1: es que venía un sitio así a la ciudad de Cali, porque la otra vez que yo estaba reunido con unos empresarios, le dije, venga, ¿y por qué? Me dijo, no, es que ya nosotros hemos lanzado la idea para hacer un sitio diferente de espectáculos en la ciudad de Cali, porque Cali se merece. Pero también estaban diciendo, Cali se ha vuelto complejo para los eventos grandes la ciudad. Se ha vuelto duro. Shakira, la primera fecha full, pero la segunda, ¿qué pasó?
0: Pero es que esa es otra cosa. ¿Usted qué se gana con un Movistar Arenas aquí como el de Bogotá? Y si no le entran ni...
2: No, aquí no hay cultura para eso.
1: Ah, bueno, no, es que aquí no hay cultura para eso. Entonces, por eso es que los artistas llegan hasta Medellín o Bogotá, y en la ciudad de Cali muchos empresarios dicen, uy, ahora, hermano, ahora, para guerrear, y mejor dicho, para remar, es complejo.
2: Hay otro lote que también se le cayó una de las paredes, y es un lote inmenso, que es el que está en toda la 44 con Quinta, que eso lleva los años, ese lote ahí, que está al lado de la unidad residencial Santiago de Cali.
0: Ok.
2: Toda la 44 con Quinta. Ahí en la curva, como quien va a bajar por la 44, eso también es un lote grandísimo, y ese lote lleva los años ahí abandonado.
0: ¿Por dónde va? Como tirando para la...
2: Al frente de la bomba.
0: Buscando para salir a los cerros, sí.
2: No, 44 con Quinta, papi. No estamos perdidos. ¿Dónde cayó droga la rebaja?
1: Ahí enfrente, ese lote que está ahí pasando con Mocentro en toda la esquina.
2: Exactamente.
1: En esa curvita, en esa orejita.
3: ¿Qué pasó con el de la primera?
0: Eso le iba yo a preguntar. ¿Qué pasó con el de la
2: Gillette?
0: El de la primera, donde estaba la Gillette, que iba a decir que es que una vaina de peces, que le metieron unos peces ahí.
2: No, pero es que eso lo metieron fue porque obviamente, pues,
0: daba la capacidad. Sí, que para los y toda la vaina. ¿Pero qué iban a hacer en eso?
3: Eso era como un centro comercial.
2: Eso iba a ser un centro comercial, pero eso también.
0: ¿Y eso todavía está el hueco ahí?
2: El hueco está ahí. Claro.
3: Ahí están las columnas y todo.
2: Ahora, aquí en donde era la rueda, Ospina y la gente quejándose que porque los escombros y riesgo biológico. Entonces, ¿qué hacemos? ¿Dónde llevamos los escombros? ¿Nos llevamos de un poquito para la casa cada uno o qué?
0: Tienes que buscar los sitios.
3: Sí, tampoco hay un espacio para eso.
2: Tampoco hay espacio. El escombrar la 50 ya se llenó.
3: Ya no resiste.
0: ¿Por qué no habla con la SAE para que lo tiren allá a la pan de Panchorrera?
2: Que lo lleven a la casa de los cristales y se lo echen ahora. En el sur, creo que también habilitaron uno para escombros y también se llenó. Es que son muchos escombros. Y eso,
3: hay tres puntos.
2: Y además ese escombro lo están procesando para que vuelvan a ser material reutilizable, ¿no?
0: Sí, claro.
2: Todo eso lo están reutilizando.
0: Sí, lo están demoliendo, ¿no? Eso como que lo meten en una máquina trituradora y toda la vaina, y sí. Eso ahí como que... ¿Vio? Bueno.
1: De invertir en la ciudad de Cali, pero hay sitios que ya llevan muchos años, como se dice, pelados, y nomás el que queda aquí enfrente del Parque del Avión. Ese pedazo también nos lleva cuántos años.
0: Ah, esa es otra cosa, ese lote
1: ¿cuántos
0: baldío?
1: ¿Cuántos años
0: ese lote? Eso es una madriguera de
1: marihuaneros, de maleteros, de todo.
0: Y usted pasa por ahí y encuentra de todo. Incluso hasta eso lo han cogido de motel. Porque eso, mucha gente...
2: ¿Usted cómo sabe?
0: No, sí. Eso ahí van. No, hombre, tampoco, pero sí lo han denunciado.
1: Puro colchón.
0: Se lo digo, ¿sabe por qué? ¿Sabe quién vivió al frente de ese lote, Rafa?
4: ¿Quién?
0: El compañero de nosotros, Mike. Él se fue de ahí, él vivía sabroso ahí toda la vaina, y le tocó desocupar eso por eso.
1: Por eso mismo.
0: Porque él llegaba y ahí encontraba parte de consumo de drogas, se metían a hacer. Mejor dicho, lo cogían de motel, eso para allá, para adentro, para el hueco. Aparte
1: ¿cuántos?
0: De que eso,
1: claro, eso averiguate ahí, ve, averiguate, ve, ¿cuántos predios en la ciudad de Cali tiene la SAE? ¿Cuántos predios en la ciudad de Cali, más o menos?
0: Uy, papi, yo le...
2: Ahí saben donde también hay otro, y eso que dice un letrero que no está en venta ni nada. Carrera 66 como en la Niña de los Cerros, en el Romboicito. Ahí también hay uno grandotote.
0: Usted no fue a cubrir una noticia.
1: ¿Yo?
0: Acá atrás, por... ¿Juanambú se llama eso? No, Juanambú no. Por acá atrás, por Chipichape.
2: Ah,
0: que
2: sí.
0: Que hay unas propiedades de los Rodríguez. Uh-huh. ¿Usted no estuvo en la Casa Vieja, una casa grandísima?
2: Sí, claro.
0: ¿Y eso qué? ¿Qué es de la vida eso?
2: No, es que vuelvo y te digo, esos predios primero se acaban, se deterioran, se vuelven nada. No, eso es una película.
0: Eso es de la SAE. Sí.
3: Dice por aquí que la SAE publica el inventario por departamento y municipio. La cifra cambia según el corte y según si hablamos de inmuebles urbanos, rurales, en proceso o ya extintos.
2: Ahí saben donde también hay otro, y eso que dice un letrero que no está en venta ni nada. Carrera 66 como en la Niña de los Cerros, en el Romboicito. Ahí también hay uno grandotote.
0: Usted no fue a cubrir una noticia.
1: ¿Yo?
0: Acá atrás, ¿Juanambú se llama eso? No, Juanambú no. Por acá atrás, por Chipichape.
2: Ah,
0: que hay unas propiedades de los Rodríguez. Uh-huh. ¿Usted no estuvo en la Casa Vieja, una casa grandísima?
2: Sí, claro.
0: ¿Y eso qué? ¿Qué es de la vida eso?
2: No, es que vuelvo y te digo, esos predios primero se acaban, se deterioran, se vuelven nada. No, eso es una película.
0: Eso es de la SAE. Sí.
3: Dice por aquí que la SAE...

0: La cifra cambia según el corte y según si hablamos de inmuebles urbanos, rurales, en proceso o ya extintos. El dato oficial que encontré para el Valle del Cauca muestra 6.466, en este caso estamos hablando de inmuebles, para un total de 3.797 de estos inmuebles en proceso, más 842 que ya están extintos. Asimismo, también se encuentran en ciudades capitales intermedias 1.468 en proceso, más 359 extintos en otras categorías territoriales. Para Cali específicamente, la SAE tiene publicado un inventario detallado de inmuebles urbanos con registros individuales, pero hasta el momento no se puede, como a través del navegador, consultar oficialmente cuáles serían para saber de pronto la dirección exacta para digamos, hacer un análisis aquí en la mesa de trabajo.
1: ¿Cuántos predios? Muchísimos en la ciudad de Cali.
0: 6.466. Uy. No se conoce Cali, sino Valle del Cauca.
1: El Valle.
0: Sí.
1: Y yo estoy seguro que en Cali hay un porcentaje también elevado. Creo que la otra vez el exalcalde estaba diciendo de esos predios. Hay que tenerlo presente en un video que subió el exalcalde de la ciudad de Cali, Jorge Iván Ospina. 8 de la mañana, 13 minutos, 36 minutos, perdón. 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
6: Es que Tropicana, es que los sitios que hay de pronto turísticos o de llevar a los hijos han vuelto muy caros, digamos, son de 70, 80 mil pesos. Y qué pesar, digamos, esos sitios que han sido decomisados, no organizarlos, no sacarle provecho, unas fincotas, hacerte un parque o algo recreativo, más económico, ya que ellos no tienen que poner el terreno. Pero es muy caro, la Hacienda de la Gloria no entraba gratis, ahora ya le cobran. Ya habíamos estado en Jalandia, pero pues para llegar allá también, digamos, uno tiene que llevarse su buena plata y no es económico, y lo que hay son los centros comerciales. ¿Y qué pasa con los centros comerciales? Que para usted tener un parque de diversión, tiene que comprar la tarjeta. Entonces, la misma gente se cierra en la parte de recreativa.
7: Y usted quiere que sea algo barato, llévelo para el parque de su casa y lo monta en una caja de cartón y...

0: molestes.
1: Es que saco una canasta.
0: A montar un negocio con unas máquinas de atracciones que tengo que traer de Estados Unidos que valen una millonada. Para pa que vengan a subirse un poco de culicagados por mil.
1: No, por
0: mil, por mil pesos, no, hombre.
1: Poncho, y el mantenimiento de eso, Poncho.
0: El mantenimiento de esas máquinas, que es que también se quedan por todo. Ah, pregúntele a ver si alguna vez ha tenido una empresa, todos lo han regalado.
2: Poncho, ya respete la señora.
1: ¿Qué más nos dicen los oyentes? Buenos días.
3: Muy buenos días.
2: ¿Cómo está, señora?
3: Ese parque, ese pedazo donde está la escombrera, que es por ahora. Porque las volquetas llegaban de ahí, de cuarto de legua ligerito, a botar la escombrera y volvían y hágale, y hágale, y hágale.
2: Sí.
3: Eso yo no sé por qué lo critican, porque todo lo critican, hasta las cosas buenas.
0: Es verdad.
3: Si hacen un parque, se vienen todos los marihuaneros viciosos de por ahí de los barrios, que hay mucho barrio donde hay mucha gente malanga o malandra. Eso ahí era para la rueda y para el circo, y sí tenía buena acogida, y eso le daba vida por allá, porque era la rueda. Para gente bien, para la familia, para los niños. ¿Un parque? No, no. ¿Para qué más parques? Invertir un dinero ahí mal invertido. O ahora que necesitan las viviendas, bueno, sí, un complejo de viviendas.
1: Gracias, los oyentes, 311-2222-931. En YouTube tenemos oyentes en esta mañana, nos pueden escribir.
4: Sí.
1: Totalmente gratis en YouTube, Mi Tropicana TV.
4: Y ahí los estamos leyendo en nuestro canal de YouTube, así como lo hace Sandra Gómez, también como lo hace Jason Gómez Cárdenas, también para Neil Brandon Bolaños, para Montana Giraldo, para...
0: Un nombre falso.
4: Son usuarios, Poncho, usuarios que se ponen los oyentes.
0: No, un nombre falso escondiéndole al gota-gota.
4: No se han condicionado a poner su nombre real. Muchas gracias por participar constantemente en nuestro chat en vivo en YouTube, Mi Tropicana TV.
1: Más oyentes, buenos días, Tropicana,
5: buenos
1: Tropicana.
5: Buenos días, Poncho, que te sale el clasismo, ¿no? Sabiendo que vos también sos clase obrera, volvete serio.
0: No, si no les gustó, ya saben, lo tienen que hacer, váyanse por una montaña y suben esos peladitos en una canasta de cerveza y los tiran por ahí para abajo, ya.
2: Poncho, no es así con la señora.
6: Tropicana, bueno, ¿y qué hacemos? Un terremoto, hay que buscar dónde evacuar ese escombro para volver a levantarse otra vez todos los edificios, casas y apartamentos. Eso es absolutamente normal. Sino que a la gente le gusta joder por todo, dijo el viejito culiseco de Poncho.
7: Buenos días, familia Tropicana. Es que el gobierno todo lo deja perder. Habiendo tanta gente que necesita un lote, necesita trabajar en fincas, no se lo regale. Déjenlo que lo pongan bonito, que no lo dejen morir, bien dice, y acomódenlo, que el calor de humano no deja caer las casas, la finca no se daña, no, hombre, tanta gente, pero aquí el gobierno
2: tiene
7: no.
2: Tiene toda la razón.
7: Y otra cosa, esos lotes, yo no sé cómo será, si será ver bochinche, será mentiras, pero eso ahí en lo que es Potrero Grande, eso era terreno de chupeta, y ahí no construyeron casas, ahí es, hoy en día es lo que se llama el barrio Potrero Grande, y pistes, Dios los guarde.
8: Ese,
0: Poncho, el clasista.
8: Poncho, usted es muy clasista, Poncho.
0: No, es que verdad, los pobres con los pobres y los ricos conmigo.
8: Usted se le olvida que usted inauguró el parque de Pardollada cuando tenía llantas y toda.
0: Pero en esa época era otra cosa, el que no le guste mal. Los pobres con los pobres y los ricos conmigo.
8: ¿Usted vio un pobre y qué?
0: Un pobre y me provoca a mí a los alergia.
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2: Buenas tardes, profesora. Buen día.
0: Buenos días.
2: Yo quisiera saber qué podían hacer con ese lote del autocine.
0: No, no se le escucha bien, papito.
3: Muy buenos días. Y es la verdad lo que acaba de decir el señor del tema de los parques. Vea, ahí en República Israel, oigan bien, tomen nota, República Israel.
0: Sí.
3: Carrera 43B con 44 y entre 45.
0: Sí.
3: Y 46. Hay una cancha, hay un parque, que ese parque le llaman es que el Parque de la Tercera Edad.
0: Uh-huh.
3: Está la cancha República Israel. Usted verá por la noche cómo es eso ahí, los consumidores y todo eso. Y llega la policía, saludito de mano, tin, tin, tin, tin, y no pasa nada. Llegan los vándalos de un barrio a otro, ahí se agarran a machete, a palo, hasta a bala y no pasa nada. Entonces, ¿para qué más parques? Para que pase lo que está pasando en los barrios, en las comunas y todo eso. ¿Para qué más parques? Lo que dice el señor es la verdad. ¿Para qué más parques? Para que se reúnan los vándalos, los consumidores, los vendedores y todo.
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4: Día, buenos días, mi Tropicana de Poncho mantiene en el parque de atracciones la 19 Maduro.
0: Allá sí que hay atracciones para familiares.
5: Buenos días, Tropicana. Parque sí hay, lo que pasa es que la corrupción no deja. Mire, ese parque pacífico de que hace años está que lo termina y no han hecho nada.
0: No, pero es que eso...
5: Ese barco que han colocado, eso es una belleza. No, sí, yo no sé por qué.
0: Y no han podido, ¿verdad?
5: No, nada de nada.
6: No, eso está
0: ahí. No han podido.
5: Es que lo active para el público. Mire, la corrupción, la marrulla no deja de ser
6: marrulla
5: nada.
6: Era bueno.
0: Marrullas. Marrullas era bueno, sí. Oiga, ¿qué pasa? ¿Qué pasa? 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Hola.
7: Tropicana, la más bacana, bendiciones para todos.
0: Amén.
7: Eso es algo tan complejo en el barrio El Guaval, en la carrera 43 A, entre carreras 43 y 43 A con 13C y 13B, ahí cerquita, saliendo a la calle 14 por Idema, ustedes vieran. El parque queda en medio de las casas, donde toda la vida han vivido sus vecinos, gente buena, niños, ancianos, de todo. Los descarados son dueños de ese parque. Oiga. Desde por la mañana 24/7. El otro día les quitaron unas cosas y volvieron a poner. Los descarados tienen televisión, tienen muebles, tienen sala, tienen asador. Mejor dicho, se creen los reyes y los dueños del parque. Ahí llegan mujeres en carros, en una cosa, en otra, como que si fuera la sala de la casa. Llegan, hacen bulla los fines de semana, 24/7 son fumando, llegan hombres, salen hombres, las casas son pasadas, hace olor, como que si fueran los reyes, no respetan. Ya ellos son los dueños del parque, ahí nadie los quita. Ahora se han llevado unos muebles, pero hasta televisión ponían ahí. Oiga, ponen eso, cuando hay partidos, cuando les da la gana de ver, ahí peluquean, ahí tienen.
6: ¿Dónde es eso?
8: ¿A dónde está hueso para ir?
7: No. Y nadie hace nada.
0: ¿Dónde es? ¿A dónde? En el barrio del Guabal, dice la señora.
6: No. Mañana vamos para allá.
0: Mañana vamos para allá, se arrima y nos cuenta, madre.
6: Vamos para allá, Tropicana resuelve. Tropicana resuelve.
0: Mañana salimos a peluquearnos allá.
6: Mañana vamos para el barrio del Guabal, ahí estaremos de enfrente de la cancha gigante de esa grandota del barrio El Guabal. ¿Cómo es que se llama el colegio? ¿San Judas Tadeo?
0: No, ya lo dijo ahorita, pero no me acuerdo.
6: Es que no recuerdo el nombre. Bueno, donde quedaba con Fandi El Guabal anteriormente, pues. Ahí enfrente de esa tienda donde el viejo Elkin, ahí vamos a estar mañana, que nos lleve videos y escuchar las denuncias de la Comuna 10 de la ciudad de Cali. Mañana estaremos en vivo.
0: La señora muy envidiosa.
8: No envidiosa,
0: muy envidiosa. Se escucha bueno el ambiente allá como país.
6: Y entonces eso está bueno. Bueno.
0: No, como mentira, mentira, no.
8: Que nos peluquen y que nos presten unas dos muchachas.
0: Uno bien peluqueado y todo. Imagínense ahí en ese parque bien peluqueado, traqueado y en pepa.
8: Y acuérdese una cosa, Poncho.
0: ¿Qué?
8: No confíe en los calvos.
0: ¿Por qué?
8: Porque si no fueron capaces de cuidar el pelo, mucho menos de cuidarlo usted, Poncho.
0: Por eso usted está en su propio calvario.
6: 8 de la mañana, 52 minutos. ¿Cómo?
0: ¿La rumba retro?
6: La rumba retro en un sitio ahí adelantico del hotel de Dan, que se llama Retro 90, es el disco. La rumba crossover de los 80, 90 y 2000, como por ejemplo esto, ¿no?
0: Esto. Para que muevan la cadera. A mí me gusta cuando las muchachas salen a cantar esto. Esto es solamente para ellas.
6: Esto es ilegal, ¿sí o no?
0: Se paran y hacen.
6: Ella, mejor dicho, el fenómeno, lo que era a menudo en su momento, todas las canciones, pero aparte de eso, el crossover.
0: Que levanten la mano las que tenían el afiche.
6: El afiche. Rumba crossover de los 80, 90 y 2000 en el barrio El Peñón de la ciudad de Cali. 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
9: Muévelo, muévelo, ¿cómo lo hacen? Ven a bailar.
10: Buen día, mi Tropicana, le repito el audio, Rafita, lo que pasa es que hay un lote allí en la llamada de llegar a Cali, autocine, porque no hacen ese favor de mirar del sur, para que todos esos buses que van hacia el sur no entren a Cali.
11: Buenos días, amigos, un saludo muy especial aquí desde Putumayo, Colombia. El tema no se trata de parques o no parques, el tema se trata de que nosotros como padres ni siquiera sacamos nuestros hijos ahora a los parques. Ahora les damos una tablet, un celular, para que se peguen de esos videojuegos y demás, y no sacamos tiempo para ellos. Lo digo por experiencia propia. Si no es excusa del trabajo, Cali, el cansancio de o demás,
6: Tropicana.
11: Muy pocas las veces lo sacamos a los parques. Tropicana, buenos días. Un abrazo y saludos.
6: 8 de la mañana, 54 minutos. ¿Qué es lo que pasa en Puerto Tejada, Cauca, Tito Varela?
8: Pues hay terror, mi querido Mauro, Rafa, Vanessa y oyentes. Hay terror entre los habitantes de Puerto Tejada, en el Cauca, luego del hallazgo de una cabeza humana que fue encontrada dentro de una bolsa en una cancha de baloncesto del sector O Barrio Emanuel, en este municipio del norte del departamento. El descubrimiento fue reportado a las autoridades por la misma comunidad, que llegaron hasta el lugar para acordonar la zona y adelantar la inspección técnica correspondiente, personal especializado inició la recolección de elementos que puedan contribuir al esclarecimiento del caso y a la identificación de la víctima. De acuerdo y de manera preliminar, se indicó que los restos corresponderían a un hombre. Sin embargo, son materia de investigación y el procedimiento forense para poder adelantar la entidad como medicina legal, para poder legalizar todo esto y poder dar con la identidad de esta persona que, vuelvo y repito, fue hallada una cabeza ahí en esta cancha de baloncesto. La identidad además se determinará con la existencia de los otros restos humanos relacionados con el caso, que también las autoridades siguen buscándolo. El hallazgo generó temor entre los residentes del sector debido a las características del hecho y a el lugar utilizado para abandonar los restos. Por ahora, las autoridades no han establecido públicamente de quién se podría tratar este crimen, mi querido amigo. Ahí lo tiene, pues.
6: Dios santo, a esta una hora noticia humana. Judicial, se la confirmamos aquí en el Cómo Amaneció Cali de Tropicana. 311-2222-931, los estamos escuchando desde muy temprano, desde las 4 de la mañana, y también en YouTube, en Mi Tropicana TV. ¿La aplicación cómo la descargan, Vanessa?
12: Fácil, a través de su App Store o de su Play Store puede encontrar la aplicación como Tropicana FM. Ahí en YouTube pueden ver cómo aparece su loguito. Es un recuadro de color rojo con la T amarilla de Tropicana, la T de Tropicana. Así lo pueden encontrar, Tropicana FM, y lo descargan, recuerden, totalmente gratis.
6: Gratis en YouTube, en Mi Tropicana TV. ¿Qué nos están escribiendo hasta ahora? ¿Qué nos dice la gente?
12: Bueno, por ahí se reporta Katia González en nuestro chat en vivo. También Sandra Gómez dice, muchachos, ya den noticias positivas. Los deportistas que están participando en los juegos están ganando medallas. También por acá dice Luis Guerrero, alcalde, pedirle $1,000,000 a Abelardo y saca adelante el proyecto de Ciudad Paraíso. Ahí está la solución de vivienda BIS para los damnificados. También por acá dice Sandra Gómez, bueno, y las donaciones de la Patria Milagro, ¿dónde están? También todo por acá siguen comentando los oyentes. Se encuentran en ese momento Neil Brandon, también Montana Giraldo, también María Eugenia Figueroa, que nos saluda desde Barcelona. Muchas gracias también a los oyentes que desde el exterior reportan sintonía hasta ahora.
6: Ahí estamos también en YouTube, en Mi Tropicana TV, totalmente gratis. Se suscriben en esta mañana del martes 29 de septiembre. ¿Algo para ir adelantando por ahí, Rafico?
0: Sí, señor. 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
0: 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Esta es Tropicana la que resuelve.
13: Tropicana la más bacana. Vea, yo entiendo el papá que está diciendo que es que no llevamos a nuestros hijos a los parques. Pero ¿qué pasa? Que es que esos parques ahorita se ha vuelto un poco de delincuencia, chirretes, allá van a fumar marihuana. Y uno no quiere que el hijo de uno huela ese humo, hermano.
8: Claro, total.
13: Ese es el problema. Por eso la idea de los parques, de construir más parques, ¿para qué? Para que se vuelva eso. Eso mismo. No. De todos modos, se apoya, se comprende, se entiende el comentario del señor. Tropicana la más bacana, bendiciones.
0: Tropicana la que resuelve. Buenas.
14: Buenas, Tropicana. Buenos días.
12: Buenos días.
14: Ahí vemos muchos comentarios de que la gente está equivocada y confunde las cosas. Cuando hablaron de que iban a hacer un parque ahí en el sector donde queda la rueda, era un parque temático. No sé si, no saben cuál es la diferencia entre un parque de barrio o el parque temático. Es el proyecto que quieren hacer ahí. Y sería buenísimo que hagan un parque temático, que haya de todo para que las familias puedan disfrutar de un lugar de esos. Es lo que hace falta en Cali, por lo menos. En el Club Cañas Gordas, mucha gente no va por allá y ni siquiera lo conoce. Y ese tiene los toboganes, tienen canchas, tienen lago, tienen varias piscinas. Y es un excelente lugar donde la gente no conoce. Incluso allá los que tienen Fandi y con Fenalco pagan una cuota mínima. Y allá sí no va la gente porque primero está muy lejos. Y lo otro, pues que la gente ni siquiera lo conoce. Y si no conocen, no lo hablan. Y si fueran, les gustaba y seguían yendo. Allá mucha gente que va a disfrutar con su familia. Incluso hasta comida dejan de entrar, como hacen en Confandi o en Confenalco.
0: Sí, es verdad. Es verdad, es verdad. Es verdad. Din, din, din, din, din, din, din, din. Tropicana resuelve, buenas.
15: Tropicana, muy buenos días.
16: Gratis, mi Tropicana TV.
15: Ahí en el centro hay una parte donde los guardas todos los días cogen eso, cogieron eso de como dice el dicho, de barranco y miar.
16: Hay cosas
15: que no. Las partes que no tienen ni señalización, Tropicana. Entonces, eso es lo que indigna a la gente. Hay guardas que hay, por ejemplo, en San Pascual, todo ese pedazo, lo que es la zona de Fray Damián, calles que están podridas, no tienen ni señalización. Y haciendo comparendos a la gente ahí en ese pedazo. Bueno, y el veedor que.
16: Yo ya aprendí.
15: Que los molesta bastante por ahí, ve por el lado. Les dice, o sea. Eso no tiene señalización, ¿cómo va a ser un comparendo? Y no, ellos se le burlan. Entonces, si ellos no tienen ese respeto también por el veedor, porque les está haciendo una corrección, entonces, ¿cómo pretende educar al ciudadano también? Entonces, patanería con los guardas, entonces...
0: No, pero imagínate.
6: Dios santo.
0: ¿Ah? ¿Cómo justificar? ¿Cómo justificar Dios. Eso? Pero bueno, es lo mismo, decía.
6: ¿Copete decoraciones?
0: Sí, señor.
6: ¿Copete decoraciones? ¿Ya compró los Reyes Magos?
8: Pero por Dios.
6: A Melchor, Gaspar y Baltasar.
0: Malhechor, Malgastar.
8: Mañana voy a ir por el moño.
6: Mañana va por el moño y por las bolas de Copete Decoraciones en el centro de la ciudad de Cali. ¿Qué vamos a regalar con Copete Decoraciones, Vanessa?
12: Pues dice un pajarito que vamos a estar regalando lo que es el árbol de Navidad y también Papá Noel que diga: ¡Jo, jo, jo! ¡Merry Christmas con Tropicana! Le vamos a agregar esa partecita.
0: ¡Qué susto ese Papá Noel!
6: Le vamos a agregar esa parte de Tropicana, ¿no, Vanessa?
12: Sí, Tropicana la que resuelve. 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
0: Vamos todos para Copete, Copete, Copete, Copete, Copete, Copetico. Copetí.
6: 9 de la mañana, 5 minutos. Tenemos oyentes ahí.

0: Aquí lo que pasa es que aquí en Cali, ahí en la Sexta, con calle 16, donde está ese parqueadero, eso ahí es un fumadero, el vicio de la fama.
1: Pues está hablando de uno
0: y
1: de los tantos.
0: La policía pasa por ahí y no dice nada. Bueno, actualmente eso ya es normal, pues que no digan nada la gente.
1: No, pero es que no, eso no debería normalizarse.
0: Tan fastidioso.
1: No, es que. Eso no debería normalizarse. O sea, eso no debería normalizarse, que porque sea dosis personal, entonces tengamos que aguantarnos en olor a marihuana de 5 o 6 que paran en una esquina en pleno centro de Cali, en donde se supone que usted. Es que yo creo que no hay cosa más tradicional en esta época que ir con los hijos al centro de Cali a comprar el estren. ¿Cuánta gente no le gusta ir a hacer eso? Y tienen que aguantarse eso. Estamos hablando del centro, ¿no? Porque el señor tocó el tema del centro.
2: Ok, del centro.
3: Hola, Tropicana. Buenos días, ¿cómo están ustedes?
2: Buenos días.
3: Dándole gracias a Dios y dándole mis bendiciones y que Dios los guarde a todos. Ay, que le digan a Poncho que lo pongan a expulgar cangrejos o camarón para que se le quite tantas arteras que a veces manda.
1: A expulgar cangrejos.
4: ¿Qué pasa, muchachos?
5: Yo escucho.
4: Todo el mundo está hablando de los parques, pero nadie nos defiende. ¿Sabe qué? Nosotros mantenemos los parques porque somos niños atrofiados. Estamos recuperando la infancia y trabajando.
1: Sí, bueno.
6: Ojalá el milagroso te cure la lengua.
1: Bueno, el primero de los invitados que le tengo a esta hora de la mañana, dos invitados muy especiales.
7: ¿Cuáles son?
1: Amigos, dos nuevos integrantes en nuestra mesa de trabajo. Y es momento de presentárselos ya. Dos nuevos integrantes en nuestra mesa de trabajo.
7: Enciendan las cámaras.
1: Enciendan las cámaras.
7: En YouTube, en
1: vamos a mostrar TV. Estos dos nuevos integrantes en nuestra mesa de trabajo el día de hoy. Porque estos dos invitados van a ser parte de nuestros días, van a ser parte de nuestra cotidianidad, y por eso es importante que pues ustedes los conozcan. ¿Quién es el primero?
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7: ¡A Tito!
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1: Ya está.
7: Bienvenido.
1: Muy bien, 9-8 minutos, ¿listo?
7: ¿Listo? La tercera.
8: Tercera.
7: La tercera, porque también vamos con una historia tremenda.
5: ¿De qué vea usted?
7: Desde el barrio Eduardo Santos, en la ciudad de Cali.
5: ¿Qué pasó?
7: Increíble. Un robo de celular. Mejor dicho, esta historia está. Pero antes de contárseles aquí en el cómo amaneció Cali de Tropicana, alias Araña.
5: La araña peluda.
1: Eso.
7: Tendrá su primera Arañoso. Audiencia en Estados Unidos tras ser extraditado desde Colombia.
5: La araña picó a Gustavo.
7: ¿Qué va a pasar con alias la araña?
9: Monstruo, que yo ya lo mandé para la tarántula esa. Yo lo mandé para allá,
7: monstruo. ¿Qué le dijiste al final?
9: Monstruo, yo le dije al final, le dije, mira, tarántula, parásito.
5: No, hombre.
9: Tú que eres un desgraciado,
7: Alimaña.
9: Monstruo. Alimaña. Juanito Alimaña te quedó en pañales, monstruo. Monstruo, bienvenido a la patria milagro, monstruo.
5: Así lo dijo. Bueno, lo que se dice de esta noticia es que Giovanni Andrés Rojas, conocido con el alias de La Araña, picó a Gustavo.
9: ¿Monstruo qué?
5: La araña te va a picar. Tuvo este lunes su primera audiencia ante la justicia de Estados Unidos poco día después de haber sido extraditado desde Colombia. Rojas, señalado como integrante de los Comandos de Frontera fue trasladado a Estados Unidos el pasado viernes 25 de septiembre. Ahora deberá responder ante un tribunal del Distrito Sur de California por dos cargos: conspiración internacional para distribuir cocaína y terrorismo. La audiencia estaba programada para las 2 de la tarde, hora de California, es decir, 4 de la tarde, hora de Colombia. Según el Departamento de Justicia estadounidense, las acusaciones o la acusación formal fue presentada en marzo del 2025 cuando un gran jurado federal formuló los cargos. Las autoridades de Estados Unidos sostienen que los comandos de frontera, bajo el liderazgo que le atribuyen a Rojas, estaría involucrados en actividades relacionadas con la producción y distribución de cocaína y con destino a territorio estadounidense. Y aquí hay que hacer una precisión importante: se trata de acusaciones que deberán ser demostradas ante la justicia del Departamento de Justicia de Estados Unidos. Recuerden que el proceso debe de ser considerado inocente hasta que se demuestre la responsabilidad. La historia de la araña picó a Gustavo, de la araña peluda, viene de tiempo atrás y óigalo. La araña picó a Gustavo.
9: Monstruo, que ya te mandé para allá, para los Estados Unidos.
5: Fue capturado en Bogotá en febrero del 2025 y tenía una circular roja de Interpol, y posteriormente la Corte Suprema, y no la orquesta, sino la de Colombia, aprobó su extradición. A propósito,
7: mi querido, señor.
5: A propósito de la patria milagro.
7: De la extradición de araña, de alias araña.
5: La araña peluda. A propósito de la patria milagro, hoy le vamos a contar cuándo será el día en que finalmente podamos decir: ¡bienvenidos a la patria milagro!
9: Monstruo. Monstruo, monstruo, dale, buenos monstruo. Días, monstruo. Yo sé que ustedes están esperando la patria milagro, monstruo. Monstruo, monstruo, ¿qué? Brujo tú. Monstruo, yo les voy a invitar a que ustedes se vayan metiendo en su cabeza que cada vez que digan que pase algo bueno en este país, ustedes repitan: bienvenido a la patria milagro, monstruo.
7: ¿Cómo, monstruo? ¿Monstruo? Bienvenido a la patria
9: milagro. Eso, ustedes repiten el unísono, monstruo. Aplauden, ¿por qué no aplauden, monstruo?
7: Monstruo, búscate el video, que por qué, ¿verdad que no va a Abelardo?
1: No, él estaba hablando de una entrega de unas cosas, y creo que era de unas cosas de damnificado y todo eso, y llegó y dijo eso, dijo, cuando ya terminaron de hablar, estaba ahí como con unos ministros y dijo: oye, pero aplaudan, ¿por qué no aplauden, monstruo?
5: Bueno, monstruo, entonces, ¿qué hacemos, monstruo?
9: Aplaudan, ¿por qué no aplauden?
5: Hágale, monstruo.
9: Monstruo, ustedes van a decir:
5: bienvenidos a la patria milagro.
9: Eso, monstruo. El día que mi suegra deje de meterse en la relación con mi esposa, voy a poder gritar:
5: ¡bienvenidos a la patria milagro!
9: Monstruo, el día que los políticos dejen de robar y de verdad piensen en el pueblo, ese día vamos a poder decir:
5: ¡bienvenidos a la patria milagro!
9: El día que en Cali los conductores respeten las señales de tránsito, usen casco y dejen de subirse por los andenes, ese día vamos a decir:
5: ¡bienvenido a la patria milagro!
9: El día que Tito deje hablar y no gague, ese día vamos a decir por fin:
5: ¡bienvenido a la patria milagro!
9: El día que usted llame a una entidad pública, pida una cita a la EPS y se la den para el mismo día, usted se va a poder decir:
5: ¡bienvenido a la patria milagro!
9: Monstruo, ¿qué? Monstruo, el día que... ¡Brujo! El día que una grúa de tránsito se vaya vacía para Salomia, ese día vamos a poder decir:
5: ¡bienvenido a la patria milagro!
9: Monstruo, el día que llueva y los semáforos de Cali no se dañen, ese día vamos a poder decir:
5: ¡bienvenido a la patria milagro!
9: Monstruo, ¿por qué no le damos la oportunidad a los oyentes que también digan unas cuantas, monstruo?
7: Hágale, bienvenido a la patria milagro. 311-2222-931, monstruo.
9: Monstruo, el día que el gota a gota llegue a cobrar la cuenta y le diga al man: ¡Ey, mi valecita! relájate, deja esa cuenta así que yo la pago. Ese día vamos a poder decir:
6: ¡Bienvenido a la Patria Milagro!
9: El día que para una temporada de fin de año un taxista diga: por allá sí voy, ese día vamos a poder decir:
6: ¡Bienvenido a la Patria Milagro!
9: El día que un conductor de plataforma diga: no, yo siempre he sido chofer y no profesional, ese día vamos a poder decir:
6: ¡Bienvenido a la Patria Milagro!
9: El día que la izquierda, el de la izquierda, se dé la mano con el de la derecha en paz, ese día vamos a poder decir: ¡Mostro!
6: ¡Bienvenido a la Patria Milagro!
9: ¡Mostro, demos la oportunidad a los oyentes, Mostro! ¡Aplauden, porque es un aplauso, Mostro!
5: Meta ahí que el día que los oyentes no llamen a quejarse: ¡Bienvenido a la Patria Milagro, Mostro!
8: El día que el salario nos alcance para muchas cosas y nos sobre, ese día podemos decir:
6: ¡Bienvenido a la Patria Milagro!
10: Que la primera dama entregue las cuentas de las donaciones que le hicieron.
6: Bienvenido a la Patria Milagro.
9: Mostro, usted tiene prueba de eso, Mostro.
10: El día en que usted saque una autorización, no lo demoren y le saquen que sea correcta y no tenga que volverse para que la recorrijan, ese día vamos a decir:
6: ¡Bienvenido a la Patria Milagro!
11: El día que el gota gota llegue a cobrar la...
12: El día que Rafico imite bien a Del Estrella, ese día vamos a poder decir:
6: ¡Bienvenido a la Patria Milagro!
9: Mostro, ¿qué brujo usted? ¿Por qué no lo ven y limite usted, Mostro? Venga para acá y se siente y lo hace usted, Mostro. ¿Cuál es el problema, Mostro?
5: Bueno, le dije, el día que dejen de quejarse.
9: El día que dejen de quejarse, mire.
5: Bienvenido a la Patria Milagro.
9: Monstruo. Monstruo, te voy a meter en una bolsa negra y voy a caminar al lado tuyo, Monstruo.
7: El día que le entreguen a uno los medicamentos sin hacer filas.
9: Es verdad.
6: Bienvenido a la Patria Milagro.
8: El día que la moto deje de hacer tanto ruido en todo el país dando bala. Bienvenido a la Patria Milagro.
12: El día que mi novia me dé chiquito.
1: Bienvenido a la Patria Milagro.
7: Ese día sí es bienvenido.
1: Es verdad, verdad.
12: El día que la empresa de gas no cubre la recolección tan cara. Que son bellacos.
1: Ya.
12: Bienvenidos a la Patria, Patria Milagro.
8: Buenos días, muchachos. Y Romero. El día que dejen de decir que Rafico es el mozo mío.
13: El día que la gente acá en Colombia se debe quejar más que Amaranta Han, podemos decir
6: bienvenido a la Patria Milagro.
14: Gracias a Dios, ya nos están entregando todos los medicamentos. Y así como se dice, bienvenido a la Patria Milagro.
15: El día que Tito lea una noticia y no gague.
6: ¡Bienvenido a la Patria Milagro!
14: El día que no nos bloqueen.
1: ¡No bloqueen!
16: Bloquemen si quieren.
1: Porque en Cali, ¿qué hay?
16: Hay mucho lambo.
1: ¡Ya!
7: En Cali hay mucho lambo. El día que Tropicana solo diga noticias, entonces vamos a decir:
6: ¡Bienvenido a la Patria Milagro!
7: Los queremos a todos. Ay, los bellos, los amamos.
6: ¡Mostro!
7: Los llevamos en el corazón. 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
1: 9 de la mañana, 20 minutos. Vanessa Narváez, Rafico, Tito Varela, Mauretayo en el Cómo Amaneció Cali de Tropicana. Y vamos a las calles con el informe de Chiqui Blogger. Dice que está por estos lados, escuchen bien, que está más o menos, a ver, desde la 50 con quinta, dice por acá Chiqui Blogger, porque aparte de eso envía un video, vamos a ver de qué se trata, escuchémoslos a esta hora en el Cómo Amaneció Cali de Tropicana.
2: ¿Qué tal, oyentes de Tropicana? Muy buenos días, ¿qué tal, muchachos? Un saludo especial para todos ustedes. Bueno, escuchando las diferentes inquietudes de la ciudadanía, nos hemos venido precisamente, Mauro, a las cumbres de la 50 con quinta, a las cumbres de que va la Riverview Park, y en este momento pues estamos visitando las comunidades cercanas a este sector para que nos cuente un poquito de las inquietudes, cuál es la problemática que están viviendo de momento por esta escombrera que pues es temporal, pero hay personas que ya se sienten afectadas. Mi señora, muy buenos días. ¿Cuál es su nombre? Bienvenida a Tropicana.
3: Mi nombre es Betty Esther Díaz Villegas. Pues la verdad nos ha perjudicado bastante. Mi hija se rebuscaba con un puestico de arepa ahí y lo tuvo que quitar porque el polvero era imposible. Y ahorita está calmado por lo que ha estado lloviendo. Pero vea, esto era blanquito, vea, esto sacudo y al momentico ya el tierrero, que es impresionante el tierrero que se forma ahí con ese escombrera que han puesto ahí en la quinta. Yo no sé cómo los del Lidos no se han quejado, porque cuando estaba la rueda ahí se quejaban por la bulla, pero por el poco de polvo ese que se echó. Y los olores, que a veces se levantan unos olores a muertecina, y el mosquero, ahora no se quejan, se quejaban por la bulla, pero por la porquería no.
2: Bueno, situaciones que vemos aquí en este sector de Cali, Mauro, también encontramos con otro habitante del sector. ¿Cuál es su nombre? Bienvenida a Tropicana.
4: Mi nombre es Dubia.
2: Dubia, cuéntenos un poquitico, ¿usted se ha sentido también perjudicada por el tema?
4: Sí, claro, bastante. Mi casa está que da asco, porque es que se le hace aseo y el polvero es impresionante, eso vacían esas volquetadas y que esto queda una nube, totalmente una nube en polvo. Teníamos una ventica ahí de arepas por la mañana y todo para el rebusque y nos tocó suspenderlo porque nos estaba perjudicando hasta para la ventica de las arepitas. Tenemos gripa, tengo una niña de 2 añitos ahí conmigo, tengo mi hermana y nos está afectando mucho, mucho, bastante eso.
2: Bueno, muchachos, esta es la situación. Mauro, Tito, Rafico, Vanessa, pues una cosa es opinar desde afuera cuando no se vive la problemática, otra cosa es estar al lado de la problemática. Esto es un informe de las calles de Cali, Chiqui Blogger para Tropicana, la más bacana.
1: 9 de la mañana, 23 minutos. Gracias, Chiqui Blogger, por esa información. Lo que hemos confirmado, escombrera ahí sobre todo a las 50, ¿no?
5: Sí, claro. Sí,
1: y los olores fétidos y todo empiezan a salir ya.
5: Claro que es un tema de debate, ¿no? Porque también es algo que no se ha hecho de manera intencional, sino que también ha sido como una herramienta que han tomado a
6: es
5: último
6: una
5: momento,
6: ¿no?
5: Por la emergencia que claro, devengó lo que nos dejó el 10 de agosto.
7: Imagínese, la señora se está quejando porque le cae un polvito. ¿Qué habrá sentido el que estaba abajo de el que estaba dentro de su casa y se le cayó la casa encima entonces en ese momento?
6: ¿Qué tal ver uno su casa destruida? ¿Qué tal ver
7: la señora
6: sus
7: nomás tiene un polvito que puede limpiar y ya?
6: Y si se quejan si se quejan por mire, esto es lo que siempre hemos dicho desde que arrancó el minuto uno del terremoto. No entendimos el mensaje.
1: Pero hace
6: si
1: rato,
6: nosotros
1: Tito,
6: estamos aquí manejando detrás de estos micrófonos una audiencia, es porque Dios nos tiene. Uno se pregunta en muchas ocasiones en estos casos, en estas catástrofes y demás, pero ¿dónde está Dios? ¿Por qué Dios me trata así? Pues déjeme decirle que Dios se está manifestando en aquellas personas que sin conocerlo a usted montaron una olla, hicieron para 80, 100 personas un almuerzo. Dios estaba en las manos de los socorristas, porque los socorristas también estaban arriesgando sus vidas, también tienen familia. Dios estaba en aquella persona que manejaba una ambulancia y llevaba a esa persona rápido para prestarle los primeros auxilios.
7: ¿Por qué se quejaban antes de ese espacio de
5: por el ruido?
7: Antes de la
8: carpa.
7: Sí, por antes del escombro.
6: Por la carpa. Ok, por la carpa.
7: Entonces,
6: sí.
7: Pero con la rueda se quejan porque no hay parqueadero. Porque cuando pasa eso, la gente que está ahí alrededor está perjudicada. Luego estuvo lo de... ¿Cómo se llama lo de...?
6: ¿Lo de la carpa o de...?
7: No, primero una carpa que también le hicieron quitar, ¿se acuerda?
6: El circo.
7: Y cuando llegan esas temporadas de fin de año también se quejan que porque no los dejan parquear, que entrar a la casa, ajá, es un complejo, que esto y lo otro. Entonces este sitio está condenado a que se queje la gente para todo.
6: O sea, por eso le digo, ¿ya? Mire, palo porque sí, palo porque no.
5: Claro, o sea, no hay un balance de conformidad de ningún uso de ese espacio. Todo lo que se vaya a poner ahí va a generar inconformidad. De igual no está de más la empatía.
7: Sí, total.
5: Reiteramos, no es algo que se destinó porque sí, simplemente es una emergencia y se está tratando de suplir de un espacio en el cual lo brindaron para esto. Es que Cali no tiene escombrera, no tiene dónde.
7: No tenía.
6: Mire, uno solo aprende a valorar la vida cuando está en una UCI. Cuando usted va donde un médico y le diagnostica que tiene una enfermedad terminal, ahí donde usted empieza a valorar la vida, donde empieza a decirle perdón, Dios mío, por todo el tiempo que perdí, etcétera, etcétera. Tanta gente que hoy por hoy llora a su familia. Tanta gente que hoy por hoy llora ver su casa, su vivienda, su hogar destruido, en cenizas prácticamente, en escombros, podemos decirlo así. Y nosotros nos quejamos porque no tenemos qué comer, porque no tenemos, de pronto, hay gente que es tan desagradecida y conozco el que andaba en bicicleta. Y un día cualquiera la vida le sonrió y uno de sus jefes le dijo, hermano, venga que yo le colaboro para que se compre un carro y yo le ayudo a pagar ese carro. Y a los días, quejándose con el jefe, vea, mire, vea, una cuenta más, vea, ahora tengo que comprarle seguro al carro, ahora tengo que comprarle una llanta, esto y que lo otro. A ver, ¿en serio? Cuando andabas a pie, cuando te montabas en una bicicleta, cuando te mojabas, pero nosotros somos tan desagradecidos que ahí sí, como dice el dicho, van para el cielo y vamos llorando, hermano, sencillo.
1: 9 de la mañana, 28 minutos. 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Dice por acá Giovanni Montoya. Dice,
7: ¿qué dice Giovanni, hombre?
1: Dice por acá, la gente nunca está conforme, sea malo o sea bueno.
6: Mire, esta semana tuve la oportunidad, el sábado.
1: Sí.
6: Mi hijo me dijo que mi nieto, que el niño Martín, quería un gatico. ¡Miau! Alguien me dijo, hay un gatico para donación.
9: Yo tengo uno, el del carro de donar.
6: Fui a una fundación.
9: Le vendo
6: uno. Que queda exactamente en Villa Gorgona, adentro. Y esa señora tiene 120 perros.
5: Dios santo.
6: Y uno se queja porque tiene un perrito al lado, lo maltrata, lo regaña porque ladra, etcétera, etcétera. Y la señora vive en una situación muy, pero muy, muy, muy triste. Y de verdad, uno se queja, hermano, y una persona con el amor. Me decía mi hijo, una persona de esas tiene el cielo ganado, hermano. Tener 120 perros, le llenan de gatos. De hecho, yo creo que pronto Vanessa conoce a esa señora. Esa señora vivía aquí en Cali. Y los mismos vecinos la sacaron por los perros, la sacaron de aquí, de Cali, y la hicieron irse por allá para Villa Gorgona. Le tiraban petacas a los perros para torearlos para que mordieran a la señora.
5: No, rey.
6: Hermano, la gente es mala. Mala. Eso es, sí, es mala.
1: Pero mala, mala.
6: Y es más, tan mala que el mismo Jesús se atrevió a decirnos raza de víboras. Hermano, eso es lo que somos.
1: Raza de víboras.
6: No, hermano, sinceramente.
1: Dice Tito Varela.
6: No, eso no lo dije yo, lo dijo el Charco de Galilea.
1: ¿Sabes dónde no es raza de víboras?
6: ¿Dónde?
1: Y aparte de eso, te atienden de una forma espectacular.
7: Ahí hay una copetuda.
1: ¿Sabe dónde? En el sitio para comprar toda la decoración.

0: de Navidad. ¿Sabe dónde?
1: No,
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0: ¿Oíste? Le voy a decir, las bolas todavía se están utilizando a bolas grandes.
3: Claro, sí,
0: que van en la parte de abajo, ¿no,
3: Vanessa? La tendencia de este año es usar bolas como, se podría decir, gigantes. Que
4: yo tengo unas bolotas
3: con luces amarillas. Este año también veo en tendencia mucho las luces amarillitas, las tradicionales con las que iniciamos. No tanto colores o blancas, sino las luces LED amarillas.
4: Así es que
3: amarilla.
4: Ya esos pesebres, eso parece como una pelea entre quién pone más y quién pone menos.
0: 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Santa ya va en camino. ¿Vio? Y por algo será. Mira tan bonito.
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0: Mira este Santa, ve.
3: Muy bonito. Sube la escalera.
2: Ustedes
3: se imaginan su fachada, este Papá Noel desde el primero al segundo piso, escalando la escalerita bien bonita, que se vea súper lindo, que le dé envidia a sus vecinos, porque diciembre es como esa temporada de pelea, ¿no? A ver quién tiene la casa más bonita, quién tiene la fachada más llena de luces. 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
2: Copete nos va a prestar.
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2: 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Vea, que el Copete nos va a prestar, que es que
4: una copetuda.
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4: Tiene que prestarle dos.
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3: ¿Dónde?
2: 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Voy para que me preste una copetona de esas para tomarnos un café bien bacano.
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2: Que le muestre. ¡Copete! ¡Venga, yo le veo las bolas!
0: Y aparte de eso, pregunta por Angélica, que a ella le gusta el follaje.
4: ¡Esa la copetuda!
2: Angélica, le muestra el moño.
4: ¿Le gusta qué?
0: Usted pregunta ahí dónde está la cajera.
4: ¡Uy, el moño rojo me gusta, mano!
0: ¿Dónde está Angélica? Y usted le dice, por favor, el follaje, y lo lleva al follaje.
4: Usted mira a Angélica y le dice, yo vengo de follaje contigo. ¿Usted
0: eso?
4: La mira así.
0: Claro. Yo vengo de follaje.
2: O le dice, Angélica, vengo para que me muestre ese moño.
0: Eso, para
4: que el copete, que me muestre el copete.
0: Eso, para que le muestre el moño. Vayan.
2: El moño.
0: Para que vayan todos. ¿Dónde? A Copete Decoraciones. Ay, Dios, ahí en el centro.
4: Angélica, muéstrame el copete.
5: Muchachos, bajando la primera.
0: Oiga,
5: con 34.
4: Ajá.
5: Con sentido sur-norte.
4: Yeah.
5: Ahí retén de agentes de tránsito. Por favor, llevar documentos.
0: Qué bien,
4: gracias.
5: Qué bien. Y todos sus escaparates.
4: Cédula.
5: Al día. Eso. O si no. ¡Pampa la grúa!
0: Todo al día, mijo.
4: Todo al día y ya, claro, no tienen que estar preocupando, papi, no, ni asustándose por nada. Eso es lo
0: y
4: que
0: no
4: tienen que hacer.
0: No
4: se
0: ponga a pelear con nadie. Después de que usted
2: en
0: tenga todo
2: días,
0: el día, nadie
2: en
0: le
2: estos
0: va a
2: días me tocó, en estos días me tocó donar sangre para poder comprar el seguro para el carro.
6: El día que las personas reciclen bien su basura.
4: ¿Vio?
6: En las chuspas correspondientes.
2: ¿Vio?
6: Bienvenido a la patria.
0: Señora.
4: Esa es una muy buena invitación.
2: No.
4: Don Tito, ¿usted sabe reciclar en su casa?
0: ¿Usted cuántas canecas tiene?
4: Pues ya
2: no,
4: lo dudó.
2: No.
4: Hubiera dicho contundentemente, sí, yo le he echado
0: todo desperdicio. Es arrocero que lo invita uno ahí por el terminal.
2: La que lo hace doña Quimosa.
4: Pero ¿cómo así? ¿Usted en qué casa vive?
0: ¿Desperdicios?
4: ¿Y usted en qué casa vive?
2: No, pues en la misma que vive doña Copete.
4: No, por eso, pues que te lo digo porque es que yo imagino que si ella lo hace, usted sabe dónde va a ir.
2: Sí, claro, no, pero es que ella misma le dice uno, vea, en esa meta ya meta el plástico y en esa meta tal cosa y tal. Y yo le dije, ¿y esta dónde la meto? O sea, la bolsa, pues que ya después de la llena de comida esa.
4: ¿Y en la del plástico qué más he hecho? En la del plástico, ¿qué más ha hecho?
2: Yo no sé, ya he hecho un poco.
4: No, usted, o sea, usted no recicla. Doña Estela, este man es de los que calladito echa todo a la misma bolsa. Lo tengo pillado.
7: El día que la esposa acepta.

0: de la moza, bienvenido a la patria milagro.
1: Y eso, uy, no. Y eso puede pasarme.
2: Vaya a vivir por allá, ¿dónde es que van esas tierras que tienen que aceptar eso? Por allá.
3: Los árabes.
2: Eso, en la tierra arabística. Por allá, mijo, que por allá sí le aceptan eso.
3: Esos árabes que tuvieron un poco de mujeres.
1: Se viene la rumba, ¿no?
2: Sí, señor.
1: Este fin de semana.
2: Se viene.
1: Viernes. Se viene la rumba, sábado y los cuatro fines de semana del mes de octubre. Vayan a retirar.
3: Es que ya después de la llena de comida esa.
2: ¿Y en la del plástico qué más hecha? ¿En la del plástico qué más hecho?
3: Yo no sé, ya he hecho un poco porque
2: va. No, usted, o sea, usted no recicla. Doña Estela, este man es de los que calladito echa todo a la misma bolsa. Lo tengo pillado.
0: El día que la esposa acepte la moza, bienvenido a la patria milagro.
1: Y eso, puede pasarme.
2: Vaya a vivir por allá, ¿dónde es que van esas tierras que tienen que aceptar eso? Por allá.
3: Los árabes.
2: Eso, en la tierra arabística. Vaya por allá, mijo, que por allá sí le aceptan eso.
3: Esos árabes que tuvieron un poco de mujeres.
1: Se viene la rumba, ¿no?
2: Sí, señor.
1: Este fin de semana.
2: Se viene.
1: Viernes.

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1: ¿Sabe qué me gusta? ¿Sabe qué me gusta de Michael Jackson?
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1: Va a revivir en las nuevas generaciones. Los niños están muy...
3: Ah, sí, después de la película.
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1: sí.
3: Michael Jackson.
0: Sí. 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
2: Bailando.
1: Y se pone la mano aquí y llega así.
2: ¡Dios!
0: De esos artistas que... Van a seguir metido ahí en el corazón de muchas personas. Eso. De Michael Jackson.
2: De Michael Jackson. De Michael Jackson, me acuerdo de mi papá que me decía: camine para adelante, mijo, que el único que ganó plata caminando para atrás fue Michael Jackson.
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1: Buenas.
4: Ah, sí. Maiko Yazo es el que canta. Extraño
0: Tomo.
1: ¡No!
0: Ah, no, ese no es, hombre.
1: Ese es Jan Collazo.
0: Y el otro es Mike Collazo.
1: Hola, porque eso es como atembado. O sea, el tío que se cayó de la cama cuando nació, ese verraco.
2: Se golpeó.
0: 9 de la mañana, 37 minutos.
2: Ese es el efecto cuando un niño se cae y lo cuestan a dormir ahí.
0: Mike Collazo. Esta historia.
1: Tengo hambre.
0: Que les va a contar Vanessa Narváez. De el robo de un celular, reveló el caso de una mujer, escuchen, que abusaba de su hija de tan solo 9 años ¿qué? De edad en la ciudad de Cali.
1: Tremenda película.
0: Esta historia. Porque tenemos el barrio y todo. Es más, robaron ese celular, lo pudieron desbloquear y empezaron a mirar, bueno, no, ¿qué es lo que tiene esta persona? Cuando se dieron cuenta que esta persona abusaba de su hija de tan solo 9 años, y esto en la ciudad de Cali, Vanessa.
3: Y los datos son escalofriantes.
2: Uy, no.
3: Las investigaciones se llevaron a cabo por parte de la Fiscalía General de la Nación, y lo que se conoce, atención oyentes de Tropicana, es que el robo de este celular en la capital del Valle terminó revelando este grave caso de abuso sexual contra una menor de 9 años de edad, y con esto también una presunta red de distribución de pornografía infantil. Las pruebas fueron dadas a conocer por la Fiscalía General de la Nación, indicando que el ladrón del dispositivo móvil, cuando pudo desbloquearlo, encontró en la galería de fotos este material.
0: Dios santo, ¿eh?
3: El material incluía una menor de edad de tan solo 9 años.
2: Uy, no,
3: joder. Y en él también se podía ver material de esta mujer, a quien corresponde sería la madre de la menor.
0: Increíble,
3: que fue
0: Dios.
3: Capturada. Uy. Este caso y esa captura se llevó a cabo, y realmente es muy fuerte dar esa noticia, porque el ladrón y el denunciante, por medio de las redes sociales, expusieron este caso mostrando su indignación y haciendo la denuncia, por lo que las autoridades cogen estas evidencias y empiezan a recolectar las pruebas, dando así con el paradero de la mujer que aparece en los videos. De acuerdo con la explicación que pudo conocerse a través de los medios de comunicación, los agentes de la policía y fiscalía

0: llegaron hacia el barrio Eduardo Santos, lograron localizar la vivienda, realizaron las capturas y en medio de las labores de inspección, dos hijos mayores de la mujer confirmaron que quien aparece en los videos es su hermana menor. Y en este caso confirman que la mujer sí era su madre, en este caso la sindicada, quien también los habría maltratado a ellos.
1: Fuerte, fuerte, fuerte esta denuncia. Una menor de 9 años de edad.
0: Sí, lo que se analiza en este material son varios videos y es muy fuerte decir esto, compañeros, pero esta mujer obligaba a que esta menor de edad, quien es su hija, le practicara sexo oral. Posteriormente ella hacía lo mismo con la menor, por lo que en la imputación de cargos se le formuló el delito de acceso carnal violento. En medio de la audiencia, la fiscal 122 de la seccional de Cali, Ana Jensi Salgado, indicó que a la mujer se le investiga por el caso de distribución de pornografía infantil, el cual habría sido distribuido por medio del mismo teléfono que se le había hurtado. De acuerdo con las declaraciones de Ariel Emilio Cortés, director general del Instituto Nacional de Medicina Legal, se registraron casi 16.000 casos de delitos sexuales contra menores de edad en el año 2025 en todo el país, y esta cifra sigue aumentando. De acuerdo a lo que nos brinda esta cifra, muestra una marcada diferencia entre las víctimas, ya que de acuerdo con la en un 80% contra las mujeres y en un 20% contra los hombres, hablando de esos casos de delito sexual. Cifra que presenta de manera alarmante para las autoridades. Y aquí la pregunta es, si ese celular no hubiese sido hurtado, ¿qué sería de la menor de 9 años? Qué fuerte un caso que se registra aquí en Cali. Se hace el robo de ese celular. El mismo ladrón, cuando logra desbloquearlo, es quien hace la denuncia en redes sociales. Y a través de esta denuncia en las redes sociales es que se puede dar con el paradero de esa mujer, quien era su propia madre, quien obligaba a grabar videos sexuales a una menor de 9 años.
1: Dios, qué historia, por favor. En el barrio Eduardo Santos, ¿no?
0: Correcto.
1: De la ciudad de Cali. Por este robo del celular, esta persona logra prender su dispositivo móvil y empieza a investigar mucho más, fotos, videos, es decir, una red de corrupción de pornografía infantil. Dios.
0: Qué fuerte. Y saber que hay dos menores más, son mayores que la niña, pero que confirman y se dan cuenta de esta forma como su mamá utilizaba a su hermana menor, es muy fuerte. Obviamente van a tener y a requerir un acompañamiento psicológico, pero mire, ahora la mamá es capturada, ¿qué va a hacer de estos tres menores de edad?
2: Esa es otra cosa.
0: Se sabe que van a ir a bienestar familiar, pero no sabemos si se pueda, digamos, los tres ir para un solo hogar. Es decir, ¿qué van a hacer? Distribuidos cada en un hogar, se daña una familia, se rompe ese lazo, hay dolor. La menor de edad no sabemos cómo esté mentalmente, qué tanto le haya dicho a esa mamá para convencerla o para tenerla de una manera controlada a realizar este tipo de actos. Es algo muy fuerte, es realmente erizante y es quizás algo para lo que no nos preparan para dar ese tipo de noticias. Pero hay que informar y hay que contar lo que pasa en Santiago de Cali, y es muy triste que se sigan registrando estos casos.
1: Y a esta persona, por el caso también de distribución de pornografía infantil, el cual, escuchen bien, había sido distribuido por medio del mismo teléfono que le habrían hurtado. Ganando billete con la propia hija de 9 años.
0: Muy fuerte.
1: No, hermano, ¿hasta dónde hemos llegado?
0: No, solo queda perdón de Dios.
1: Los seres humanos, en serio, ¿hasta dónde hemos llegado? Los niños no se tocan, en serio. Los niños no se tocan, hermano. ¿Cómo es posible que una persona, una madre de familia, permita esta situación con su hija de 9 años en la ciudad de Cali, en el barrio Eduardo Santos, que yo sé que también escuchan Tropicana, hermano? La verdad, se queda uno

0: sin comentarios, se queda uno con el corazón como arrugado.
1: Total, es como una
0: de
1: sensación.
0: De todo esto de lo que está contando Vanessa, Dios.
1: Es como una sensación, no sé si ustedes la compartan, como de asco, como de repudio.
2: ¿Repudio?
1: Sí, como un ser humano puede caer tan bajo, como nuestros niños pueden sufrir tanto daño en esa sociedad. Aquí obviamente que caiga todo el peso de la ley, ya fue capturada, pero que asimismo las leyes se sigan fortaleciendo para que estos casos no sigan pasando, porque no hay que decir, ay, menos mal ya la capturaron. Lo ideal sería decir que esto nunca le ocurriera a un menor de edad.
0: No, la verdad, oyentes,
2: se queda uno en palabras.
0: Se queda uno hasta sin palabras, con la boca cerrada, porque en serio,
1: Al lugar lo que comentan a través de YouTube y Tropicana TV, es terrible que quien te protege es quien te daña. Es que esa figura materna es esa protección. La mujer en el hogar es otra cosa, lo que esta madre le estaba brindando a estos tres hijos.
0: Dios santo. 311-2222-931. Queremos escucharlo de este caso en la ciudad de Cali, en el barrio Eduardo Santos, antes de ir con el resumen y también hacerle la invitación para mañana miércoles 30 de septiembre. Porque vamos a estar, escuchen bien, en la comuna 10 de la ciudad de Cali, en el barrio El Guabal, ahí muy pegadito al barrio Cristóbal Colón, Panamericano, ahí sobre todo a La Paso Ancho, Departamental, La Selva, San Judas 1 y 2, Barrio Olímpico, El Dorado, Santa Elena. Mañana Tropicana se toma la comuna 10 desde las 6 de la mañana con jornada de esterilización para los peluditos a partir de las 6 de la mañana. ¿Qué dicen los oyentes?
3: Tenemos ya las 9 de la mañana, 47 minutos. Esa es Tropicana. 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
4: Esa señora es una zángana, eso es pena de muerte, ya, muerta la perra, se acaba la chanda. No, digamos, eso no tiene ni pie ni cabeza. Ahí el problema es un muchacho, eso da que los niñitos también se vuelvan así, pedófilos.
3: Peor, sí.
4: Porque ven eso ya natural.
3: Crecen con ese resentimiento.
5: 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Solamente queda pedirle misericordia a Dios acerca de esta madre y que ella se pueda arrepentir de verdad. Y que esa niña, lógicamente, Dios la pueda restaurar, porque pues es una cosa aberrante, ¿no? Pero todo eso está escrito, Mateo 24, Tropicana, la más bacana.
6: Veniste, dime una cosa, bueno, pídeme, Tropicana, dime una cosa. Esa ciudad no me lo robaron.
7: Dios mío, bendito, qué tristeza tan grande. No, eso es que no cae en la cabeza de nadie, pues. No, qué triste, Dios mío, qué triste.
8: Uy, no, sí, la verdad se queda uno de una sola pieza escuchando estas noticias, pero eso no es un ser humano, esa mujer no es un ser humano, esa mujer no es una madre. Esa mujer es una desquiciada. Diabólica esa, como hace una cosa esa, Dios mío santo. Jesús bendito.
0: Qué duro.
3: Sí, muy fuerte. Muy fuerte.
0: ¿Qué nos dicen? Buenos días.
3: 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Más oyentes.
9: Buenos días, mis amores de Tropicana.
1: Buenos días.
9: Está bajo la lluvia, terrible, pero bueno.
3: ¿Qué? No, casi no se le escucha.
0: No, la señora escucha por acá como...
2: Está gritando cachama.
0: Sí, yo creo.
1: Como la señal.
2: Está gritando como que está gritando.
3: Está gritando cachama, no.
2: No.
10: Que hagan ahí la clínica de la quejadera.
3: ¿A dónde?
2: Allá en la escombrera.
3: Ah, en la escombrera. Ok. 950, oyentes, a través del 311-2222-931, este tema tan triste que hemos tratado. De esta noticia que se ha descubierto pues después de
0: Dios.
3: Un robo de un celular, están unas imágenes muy fuertes.
11: Con respecto a lo que dicen de ahí, yo vivo para arriba, para el hospital, ¿no? Entonces nosotros nos toca llegar a coger ahí, sí o sí nos toca llegar a coger el alimentador ahí, no hay de otra. Pero pues lo que hemos hecho yo y otros es que nos ponemos tapaboca, porque pues eso es algo que nadie tenía pronosticado. Entonces pues nada, hay que tener empatía, empatía nada más podemos hacer.
3: Esa es la palabra.
11: ¿Qué más se puede hacer ahí? Nosotros ponemos el tapaboca mientras estamos ahí. ¿Ya?
3: Total.
0: 9 de la mañana, 51 minutos. El cómo amaneció. Recordemos mañana la actividad, jornada de esterilización. ¿A partir de qué horas? ¿Qué vamos a ofrecer, Vanessa? Mañana en la comuna 10, ahí en el barrio El Guaval, estará Tropicana.
1: Mañana tenemos cupos limitados para una jornada de esterilización totalmente gratis. Debe llegar temprano. Los cupos se empiezan a entregar a las 6 de la mañana y a las 7 se inicia el proceso para revisión médica y posterior ingreso a lo que es el quirófano móvil de protección animal. Mañana estaremos en la carrera 41, número 13A55, en el barrio El Guaval, ahí en toda la esquina frente a las canchas del Colegio San Juan Bautista. Ahí estará Tropicana, entonces alístese usted mañana con su peludito desde bien temprano. En nuestras redes sociales, @mitropicana93, están los requisitos que debe de cumplir su peludito para que mañana pueda ingresar a cirugía y todo transcurra con normalidad. Recuerde que es su responsabilidad, papito, que su peludito pueda ingresar a la cirugía y salir bien.
0: No.
1: Debe tener un previo aviso. Usted, por favor, debe tener un cuidado con su peludito. En nuestras redes sociales están los requisitos.
12: De los cuidados y demás, que el peludito no vaya a estar en celo, ni que vaya a estar de pronto preñadita, ¿cierto?
3: Sí, porque celosas sí. Son muy cansonas.
12: No.
1: En sí, celosas, sí, sí. Que sé como en su proceso, en calor, pues, de apareamiento.
3: Con este calor que está haciendo.
12: ¡Oh, hombre, calenturienta, hombre!
0: Que lleguen temprano, ¿no, Vanessa, mañana?
1: Que lleguen temprano porque, de acuerdo a cómo van llegando, se van organizando en una fila y, asimismo, a las 6:00 entregaremos los turnos que están disponibles para mañana en esa jornada de esterilización.
12: Voy a ver si llevo a Estrellita para que me la...
0: Mañana
3: llevo. ¿Cómo se llama?
12: Estrellita.
1: ¡Uy!
0: No, a las...
12: Estrellita de la noche.
0: 6 de la mañana. ¿Cómo se llama el colegio?
1: San Juan Bautista.
0: San Juan Bautista. Ahí en toda la esquina está la tienda frente a la cancha.
12: ¿Cómo llama el amigo de la tienda Barrabás?
0: El viejo Ariel. Elkin. ¿Cómo es que llama la tienda de Elkin? Barrabás, que nos diga, ¿no? Pregúntale ahí al viejo Elkin.
3: Elkin de apellido Tomoso.
0: Yo sé que el viejo Elkin escucha ahí Tropicana en el barrio El Guaval.
3: Elkin de apellido Tomoso.
0: Eso.
1: Elkin Taborda y Claudia Sepúlveda.
12: Casi, vea, le pega,
1: vea. Ahí en toda la carrera 42, a número 13B76.
3: Inicia Claudia, inició Elkin.
1: Tienda Jambú.
0: Oiga, tienda Jambú.
12: Lindo Jambú.
0: En el
12: lindo
0: barrio Jambú. El Guaval. Mañana estaremos desde antecito de las 6 de la mañana para hacer el noticiero. Para
3: yo no creo que antecito
12: de las 6 de la mañana, porque yo me voy de aquí a las 6.
0: Bueno, entonces ahí estaremos. ¿Retro 90 es disco?
3: No, ya.
0: Ah, ya.
12: Bueno,
3: ya terminamos. Ah, bueno, vamos al resumen.
0: Súbete a mi moto.
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1: A las 9 de la mañana, 55 minutos, el resumen de noticias, oído, calle, atención, habilitan doble sentido en tres vías de Cali para facilitar el acceso a zonas afectadas por el terremoto. Tropicana. Preocupa regreso de indígenas a casas que habrían sido ocupadas por criminales en Buenaventura. Oído, calle, atención, Departamento de Estados Unidos cancela visa a Marta Peralta y Euclides Torres. Par de mañosos. Fiscalía ocupa 42 bienes de presunto testaferro de Pacho Herrera por cerca de 45 mil millones de pesos. Tropicana. Oído, calle, atención, en Cali renovará su maquinaria para mejorar atención ante emergencia. Tropicana. Oído, calle, atención. Atacaron al ejército con un explosivo en plena vía Panamericana en el tramo entre Popayán y Cali. Tropicana. Oído, Cali, más de 39 capturas deja operativo policial durante el fin de semana en Cali. Porte ilegal de armas entre los delitos. Tropicana. Operación Airo deja millonaria aprehensión de mercancía de contrabando en pleno centro de Cali. Tropicana. Oído, Cali, atención, alias Araña tuvo su primera audiencia en Estados Unidos tras ser extraditado desde Colombia. Tropicana. Resumen de noticias, Vanessa Narváez, Don Rafico y todos sus personajes. La dirección es de Mauro Tallo y quien les habla, Tito Varela. Mil gracias y mañana nos vemos en el Guabal, si Dios lo permite.
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3: Con mucho gusto, ya son las 10 de la mañana, 14 minutos con Café Águila Roja. 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
3: Familia de Tropicana, tengan muy buenos días. Bienvenidos a los turísimos de Tropicana. Hoy venimos recargados de historia. De éxitos que van a sonar por Tropicana, la más bacana. En esta jornada especial. En este martes 29 de septiembre. Ya nomás queda un día para que se acabe septiembre. Sigue octubre, noviembre y se acabó el año, señoras y señores. Venimos con mano a mano, venimos con

0: muchas cosas espectaculares para cada uno de ustedes. Y de una vez los saludo a todos los amarillitos, a todos los conductores, a todos los que están en estos momentos en el centro de Santiago de Cali, los que van en el mío, los que van en el amarillito, los que van en el aplicativo, en el Uber, en el Didi. Dios les bendiga, feliz mañana para cada uno de ustedes. Los durísimos de Tropicana. Iniciamos pisando fuerte la mañana. A las 10 de la mañana, 16 minutos, los durísimos de Tropicana. Estamos con la dirección de nuestro director, Mauro Itayo, que nos permite estar con todos ustedes en esta mañana espectacular. Vaya analizando el Tropi WhatsApp 311-2222-931 porque vamos a elegir los mejores artistas en esta mañana espectacular. De 10 a 12 estamos acompañándolos a todos ustedes. Después se vienen los entusados de Tropicana. Después vienen las tardes bacanas, bacanísimas. Y después a las 5 de la tarde llega un combo espectacular. Nada más y nada menos que Kevin Tombe y el DJ Juli en Cómo Atardeció Cali de Tropicana. Los invitamos a cada uno de ustedes para que nos acompañes a través de nuestras redes sociales. @mitropicana93 @mitropicana93 para que ustedes se enteren todo lo del contenido especial. Porque en septiembre, 30 días, 30 bendiciones con el código 3009.
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0: Y de una vez, seguimos con los clásicos de la salsa que no pueden faltar en los durísimos de Tropicana. Hay que sonreírle a la vida, porque hay que estar feliz.

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1: Tropicana, buenos días, Tropicana. Hasta su presidente aquí, 15.59 aquí. El carro gris cerró el taxi y se montó por encima de lo que debía la calzada y ahí me iba ahí. Pasajero herido, golpeado nomás, pues está golpeadito. Pero el taxi venía siempre rápido y esto lo cerró y se hizo montar. Tropicana, más bacana, ya llegó la ambulancia, ya llegó la ambulancia.

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0: 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Porque los durísimos viene recargado.
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0: buenos días, uy, hermano, qué pena, no lo he saludado. Yo soy muy mal amigo, ¿cómo no lo vas a saludar, amigo? ¿Qué más, amigo? ¿Cómo está? ¿Cómo va el día? Duro con esa emisora, él es duro, amigo. Pónganos a rumbear a todos, a tirar palos, papi, que estoy quemando por el porteño.
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0: Seguimos poniendo música como esta.
1: Ahí llega el maestro Willy Rosario. Esa que yo conocí. Ustedes me están pidiendo que los ponga a bailar y a cantar de una. Eso va.

0: Ahí está el maestro Willy Rosario. Ahí está ahora en lo durísimo de Tropicana. Arrancamos duro la hora con la dirección de Mauro Itayo, que nos permite estar con todos ustedes en lo durísimo de Tropicana.
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1: Con mucho gusto, ya son las 10 de la mañana, 41 minutos, 10:41.
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1: 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Aquí ya son las 10 de la mañana, 43 minutos. 10 de la mañana, 43. 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
0: Con mucho gusto, ya son las 10 de la mañana, 46 minutos, 10:46.
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2: Juliana,

0: Tropicana, la más bacana. Buenos días, mi gente del Valle. Directamente de aquí, desde la capital, Palmira, Valle. Oyendo los durísimos, pero bien durísimos, con Tropicana, la más bacana. Buen día. Y buena labor.
1: Muchísimas gracias, don Aníbal. 11 de la mañana, 5 minutos. 11, 5 minutos. Iniciamos la hora con un clásico que no puede faltar. ¿Dónde están las Julianas? Juliana. Juliana. Y además de eso, ya viene el éxito de la hora, porque hay temas que cuando se pegan duro, tiene tu futuro. 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Presenta la hora en Tropicana. 11 de la mañana, 6 minutos, 11, 6. Presentamos el éxito de la hora en Los Durísimos de Tropicana.
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1: Y este es un durísimo de Tropicana. Llega el León de la Salsa, Oscar de León. Yo quisiera. ¡Vaya! ¡Cántalo! Como dice Kevin Tombe, vaya duro, venga suave.

Ahí está el León de la Salsa, Oscar de León, un clásico que no puede faltar en los durísimos de Tropicana. Venimos recargados, incluso tengo invitados especiales en esta mañana espectacular, en esta mañana durísima. Y los escuchamos a todos ustedes a través del Tropi WhatsApp 311-2222-931. Se viene un dueto espectacular, Dios mío santo. Vaya analizando el Tropi WhatsApp. Y ya vengo a tirarse la plena. Plenecita, plenecita. Para que gocemos, para que cantemos. 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Pegacor pegando duro. 11 minutos, pida un deseo. Y el deseo es que todos vivamos felices, que le sonriamos a la vida, que mantengamos contentos, que disfrutemos de la vida y que nos amemos unos a los otros. Eso es Tropicana con el código 3009.

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1: Ahí está el maestro, uno de los maestros que llega con todo el sabor, con todo el boom de Ángel Canales, el cantante, la orquesta.

0: rico, sabroso. Esos son los durísimos de Tropicana. El maestro Ángel Canales. Y yo vengo de una vez con invitados especiales, porque venimos recargados en esta mañana espectacular, porque se viene algo muy especial. Se viene el Día del Tendero.
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0: Usted me dice, Juli, ¿pero qué es lo que es? ¿Qué es el Día del Tendero? Pues ya le vengo a contar eso, porque esto se va a realizar el 14 de octubre. Y por eso tenemos a las personas indicadas, porque ellos vienen recargados con mucha información en los durísimos de Tropicana.
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0: Muy buenos días, señorita Carolina. Bienvenida a Tropicana, la más bacana, la emisora diferente que ayuda a los peluditos y a la gente. Buenos días.
3: Hola, muy buenos días. Muchas gracias a Tropicana por la invitación y buenos días a los tenderos que nos están escuchando.
0: Bueno, hablemos un poquito, ¿qué es el Día del Tendero? ¿Cuándo se va a realizar? Muchas personas se preguntan, bueno, el tendero, mejor dicho, que la da toda todos los días, que se levanta desde muy temprano, ¿qué es el tendero?
3: Así es, bueno, el Día Nacional del Tendero es una celebración que se realiza de manera anual, sí, bajo el marco del programa Fenaltiendas, que es el programa social de apoyo al tendero de barrio de Fenalco, sí, que lleva más de 30 años apoyando y exaltando la labor de los tenderos en sus barrios y comunas. Sí. Entonces, es un día especial para ellos que organizamos desde Fenalco Valle, con todo el cariño, para que vayan y disfruten de un día de dispersión y de diversión con sus familias, y más ahora, pues, que tiene muchísimo más sentido celebrar la vida, superar, digamos, los retos que hemos pasado como ciudad, especialmente pues en Cali y el Valle. Así que los esperamos.
0: Bueno, ¿cuántos tenderos esperamos para este 14 de octubre? Porque es un evento muy especial.
3: Claro que sí, esperamos aproximadamente 6.000 tenderos y sus familias, es decir, que puede asistir el dueño o administrador de la tienda con 4 invitados más. ¿Cómo? De su grupo familiar.
0: ¿Cuatro
3: así es.
0: Invitados más?
3: Es correcto, o sea que son 5 personas por tienda en total. Va a ser este 14 de octubre en el Centro Recreacional Club Cañas Gordas de Confenalco Valle de la Gente. Allá van a poder disfrutar de piscinas, toboganes, zonas recreativas, música en vivo, rifas y una feria comercial muy especial de marcas del canal tradicional como Bavaria, Corriente Antioqueño, Colanta, Alpina y demás marcas que venden los senderos en sus tiendas, para que puedan negociar y hablar cara a cara con los comerciales de estas marcas, a ver también, digamos, qué alianzas pueden generar en este evento.
0: Bueno, y también me contaron que va a haber un bingo espectacular. ¿Qué tanto hay en ese bingo? Sí. Comentame para todos esos tenderos espectaculares.
3: El bingo es de lo más esperado de este evento, porque hay unos super premios y este año no es la excepción. Este año vamos a rifar una motocarro eléctrica en el bingo, ¿sí?, y un 1.000.000 de pesos en efectivo. ¡Wow! O sea que va a estar súper bueno, aparte claramente de todas las anchetas y premios que las marcas patrocinadoras y expositoras obsequian a nuestros tenderos.
0: Bueno, señorita Carolina, muchísimas gracias por toda la información. Además, algo muy importante, el tendero, ¿cómo se puede inscribir para participar? Para que todos los senderos de Santiago, de Cali, de Colombia, del mundo, pues no se pierdan este evento este 14 de octubre.
3: Claro que sí, es muy, muy fácil. Nos pueden escribir al WhatsApp o llamar al 317-294-3655. Se los repito, 317-294-3655. Y allí nos dicen, hola, soy tendero, escuché en Tropicana, quiero registrarme. Lo único que tienen que tener es una factura de proveedor, es decir, algún pedido reciente que hayan montado que demuestre que ustedes son tenderos, no importa el valor, pero que sí sea de un proveedor, cualquiera de los que mencioné, Bavaria, Alpina, acuérdense que ustedes les hagan pedidos y nos mandan allí la factura, nos dan sus datos y listo. Ya con eso nosotros verificamos que son tenderos, porque obviamente queremos que este evento y los premios se los lleven tenderos de verdad, o sea que estamos verificando muy minuciosamente y listo. Eso es lo único que tienen que hacer. Ya posteriormente les enviamos para que registren sus invitados y con un código QR entran ese día sin ningún problema al evento.
0: Señorita Carolina, volvámosles a repetir el número de WhatsApp para que ellos se comuniquen y no se queden sin esta oportunidad.
3: Claro que sí. 317-294-3655. 317-294-3655.
0: Pues ahí está la familia de Fenalco Valle, que nos invita a todos los senderos, a todos los comerciantes, algo muy especial este 14 de octubre del 2026, porque se viene la fiesta más grande de todos los senderos. Señorita Carolina, hagámosle la invitación a todos los senderos de Cali.
3: Claro que sí, a todos los senderos de Cali y sus alrededores los esperamos en esta gran celebración este próximo 14 de octubre. Es sin ningún costo y se hace con todo el cariño desde Fenalco Valle para exaltar y reconocer la labor que hacen día a día ustedes.
0: Ahí está nuestra familia de Fenalco Valle en Tropicana, la emisora diferente que lleva los productos y a la gente. La emisora que resuelve 11:22 minutos. Muchísimas gracias, señorita Carolina. Ya vengo con más información, ya vengo con más durísimos de Tropicana, la más bacana.
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2: Con mucho gusto, 11:23, 11:23 con Café Águila Roja.
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0: Ahí está el maestro Gabino Noturísimo de Tropicana. 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Vaya analizando porque ya mismo vengo con ese doblete de Tropicana y además está mejor dicho, durísimo de Tropicana.
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porque este doblete y se vienen unos cantantes espectaculares. Ay, Dios mío santo. Ustedes lo van a cantar a todo pulmón de una vez para que ustedes elijan el durísimo de Tropicana. El durísimo de la hora. Ahí está un clásico de la salsa sin rumbo fijo que llega tocando los corazones de los durísimos de Tropicana. 11:34.

0: Yo sé que usted lo está cantando, pero también se viene otro artista espectacular a esta hora en Los Durísimos de Tropicana.
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0: ¿Será que nos vamos con los hermanos LeBron o nos vamos con Sin Rumbo Fijo? Ya mismo 311-2222-931. Reporte al Tropi WhatsApp, porque lo vamos a escuchar a través de las notas de voz. Notas de voz ya mismo 311-2222-931. Oyentes de Tropicana, por acá saludamos a Estefanía, saludamos a Lorenza, saludamos a todos los oyentes que están súper conectados a esta hora en Los Durísimos de Tropicana, la más bacana. Luego con los hermanos LeBron, con Qué Pena o Sin Rumbo Alguno. Eso es un clásico que no puede faltar en Tropicana, la más bacana, en Los Durísimos de Tropicana. Estamos con todos ustedes. Rápidamente, tres oyentes, envíen su nota de voz. ¿Qué dicen por acá? Buenos días. Buenos días, buenos días, buenos días, buenos días, buenos días.
2: Los hermanos LeBron.
0: Los hermanos LeBron, con Qué Pena. Un buen clásico. Algo que no puede faltar. Un Durísimo de Tropicana. Porque eso está sabroso. Esto está muy rico, la verdad, oyentes de Tropicana. ¿Ustedes se quieren escuchar todo esto completo?
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0: ¿O se quieren escuchar este? 311-2222 de Tropicana. Estamos con todos ustedes. Rápidamente, tres oyentes, envíen su nota de voz. ¿Qué dicen por acá? Buenos días. Buenos días, buenos días, buenos días, buenos días, buenos días.
2: Los hermanos LeBron.
0: Los hermanos LeBron, con Qué Pena. Un buen clásico. Algo que no puede faltar. Un Durísimo de Tropicana. Porque eso está sabroso. Esto está muy rico, la verdad, oyentes de Tropicana.

o se quieren escuchar este. 311-2222-931. No recibo que me estén escribiendo, solo notas de voz. Solo notas de voz. Voy a escuchar dos internamente para que se vayan de una vez con este durísimo de Tropical. ¡Vaya! Ya lo tenemos, el durísimo de la hora es...

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2: Con mucho gusto, 11:43 minutos, 11:43.
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4: 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Te dicen los oyentes a través del Tropi WhatsApp 311-2222-931. Buenas tardes.
5: Dice buenos días, por favor.
4: Buenos días.
5: Para un servicio social. Es sí. Que el pasado 25, viernes 25, se me extraviaron documentos, sí, tarjeta de propiedad de la moto, 2 pases, cédula, tarjeta de crédito, a nombre de Luzamil de Castillo Blanco. En el trayecto Centro Comercial Único a Palo Alto por el Centenario.
4: Si de pronto alguien ha visto los documentos de la señora Luz, por favor comunicarse a Tropicana, la más bacana. ¿Qué dicen los oyentes? 311-2222-931.

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2: 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Me dicen los oyentes de Tropicana. Hola, buenos días.
3: ¿Qué dice Juli?
2: ¡Ole!
3: Buen turno, papá, buen turno.
2: Gracias.
3: Bacano escucharlo. De Juli, ¿por qué me están diciendo que no salís desde uno? ¿Qué materiales que buscas por allá?
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0: Esos son Los Entusados de Tropicana, 12 del mediodía, 11 minutos. ¿Cuál será la historia que nos depara el día de hoy? Una semana donde vamos a hablar de la educación de nuestros hijos, de esa crianza, como muchos le mencionan. Recuerden que finalizar la semana terminamos y damos el toque final a este programa donde ustedes se desahogan, donde ustedes nos cuentan lo que pasa en sus vidas. Este espacio donde más de uno suelta quizás eso que no puede hacer en su día a día con alguna persona. Siente que puede llegar a ser juzgado, pero aquí, en este espacio, los escuchamos a todos. Con la psicóloga cerraremos ese brochazo final. Mañana es miércoles, el jueves. Es decir, que nos queda hoy y mañana miércoles para seguir escuchando sus historias. Y estaremos resolviendo todas las dudas respecto a este tema con la crianza, con la educación respetuosa que muchos conocen hoy, que está tan de moda. Así que esperemos que nos depara el día de hoy. 311-2222-931, recuerden, es el Tropi WhatsApp para que usted lo tenga muy presente si quieren compartirnos su historia. O asimismo también para que nos vaya agregando, porque al final de la historia la intención también es que usted pueda opinar, comentar, aconsejar o simplemente mandar una palabra de aliento, puede ser, para la persona que hoy se atreve a abrirnos un pedacito de su corazón.

0: Ese es el podcast de Los Entusados, 12 del mediodía, 13 minutos, bajo la dirección de Mauro Tallo y con la bendición de Papito Dios. Aquí estoy nuevamente, Vanessa Narváez, acompañándote en este espacio diferente por Tropicana, la más bacana. Un espacio donde también nos atrevemos a hablar de salud mental. Les quiero decir que tenemos historia y también, por supuesto, ya estamos en TikTok. Recuerda vernos y también quedarte con nosotros en este espacio a través de TikTok, Tropicana Cali 931. Ahí estamos para que ustedes también se puedan interactuar un poco, puedan conocer un poco cómo es la cabina. No prometo mucho maquillaje, la verdad, pero aquí estamos, en este espacio tan especial que tenemos. La crianza o educación respetuosa, un tema que ha dado mucho de qué hablar, un tema que desde la semana pasada que estábamos con nuestra psicóloga generó mucho debate y por eso vimos necesario prepararnos esta semana. Vamos escogiendo las historias que nos llegan y justamente las que tienen que ver relacionadas a este tema son las que van a salir a luz, al aire, en este espacio para poder ir amenizando la semana y poder ir también de pronto analizando o escudriñando ese consejo que quizás usted necesita de acuerdo a esta temática. Vamos con historia. Ayer hablábamos algo muy fuerte. Y era el embarazo a temprana edad. Hoy nos dice de la siguiente manera. Una mamita nuevamente. Tengo 42 años y soy mamá de un niño de 15. Siempre he dicho que mi hijo es mi prioridad y que todo lo que hago es para que él tenga un buen futuro. Desde pequeño fui muy estricta con él. Me tocó sacarlo adelante porque su papá fue un irresponsable que nunca quiso responder. Cuando yo le dije que estaba embarazada, a pesar de que éramos novios y decíamos que nos amábamos mucho, él, en esa época de universidad, decidió terminarme y no responder. Yo dije que no iba a permitir que mi hijo llegara a ser un hombre de esa calaña como lo fue su padre. Por eso nunca le he hablado de su papá, ni tampoco espero nunca tener que presentarse. Con esa premisa, le di buenos modales a mi hijo. Nunca me permití decir malas palabras delante de él. Siempre le exigí buenas notas en el colegio. Nada de llegar tarde. Siempre pedir permiso. No hablar cuando estuvieran en conversaciones los mayores. Y cada vez que fue cumpliendo más edad, pues estas reglas fueron aumentando. Para hoy, que tiene 15 años, prácticamente toda su vida está organizada por mí. Él está próximo a graduarse y ya tenemos claro cuál va a ser la carrera que va a estudiar. También hace poco se enamoró de una niña. Digo enamorar, aunque yo siento que a esa edad uno ni siquiera sabe lo que quiere. Y por supuesto no le dejé tener novia porque está muy pequeño para esas cosas. Tiene un celular y se lo tengo controlado en ciertos horarios y cuando yo esté en la casa. Yo siempre sentí que estaba haciendo lo correcto para evitar que él cometiera los errores que yo cometí y para que fuera un hombre productivo en la sociedad. Hasta que hace unos días pasó algo que me dejó pensando. Estábamos justamente hablando en la cena de cómo iba a ser ese grado del colegio y el momento que pasara a la universidad. Estoy pensando hasta irme a vivir en el sur para que a él le quede mucho más cerca. Y en medio de esa conversación terminamos peleando como nunca lo habíamos hecho, porque él me gritó de una manera para mí muy extraña, porque él nunca es así, que yo nunca le había preguntado si él quería todo lo que yo le había planeado. Yo me quedé callada, obviamente, la primera vez que mi hijo me grita prácticamente. Y nomás de pensar en eso, me duele y me dan ganas de llorar. Él me dijo, en resumidas palabras, que siente que toda su vida ha tratado de ser el hijo que yo quiero, pero no ha sido realmente lo que él quiere ser. Lo vi con sus lágrimas en los ojos y aunque trató de ser fuerte, pues podía sentir que él no estaba bien. Por primera vez me pregunté si realmente estaba educando a mi hijo para la vida o lo estaba educando para mí, para tenerlo en una burbuja de cristal. Quizás pensé en que él no se fuera a equivocar tanto como yo, que le controlé tanto la vida a tal punto que no tiene la vida que él quisiera. Tengo miedo de habermele tirado la vida a mi hijo tan solo con 15 años, al decidir todo por él y no dejar que él desarrollara su personalidad. La verdad no sé qué hacer, llevamos sin hablarnos, yo lo estoy llevando al colegio, lo recojo, pero es un silencio en todo el camino. No hemos logrado llegar como a un punto en donde ambos queramos hablar de lo que pasó. Y obviamente a mí me preocupa mucho porque se empieza a acercar la hora donde tenemos que hacer todo el proceso de la universidad. Y yo tampoco quiero tener que perder todo mi esfuerzo cuando él de pronto ingrese a una carrera que no le guste y solamente haga unos 2 o 3 semestres y hasta ahí llegó entonces. Ayúdenme porque siento que de pronto es muy tarde al tratar de arreglar esto. Pero no sé si algún papá estaba pasando por lo mismo. Uno no sabe qué es mejor, si dejarlos que sean como ellos quieren y se estrellen, o tenerlo controlado y tratar de que sea un buen hombre para esta sociedad. La verdad, no sé cómo hacer que mi hijo me perdone o no sé si soy yo equivocada o en lo correcto. Muy fuerte. Algo claro aquí está. Los padres son ustedes. Esa mamita nos acaba de abrir su corazón y de contarnos un poco de lo que sucede en su vida. Por supuesto, se activa el Dropi WhatsApp 311-2222-931 para recibir sus ideas, sus opiniones, sus comentarios, sus consejos para esos papitos que puedan que estén pasando por lo mismo.
1: 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En Tropicana son las...
0: En Tropicana 12, el mediodía, 21 minutos.
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0: ¿Hasta dónde, hasta qué punto los padres pueden decidir por sus hijos? ¿Y en qué momento deben de soltar, aprender a soltar, para que ellos aprendan de sus propios errores? Esa podría ser la pregunta. Ya venimos con la cajita de preguntas. Y los escuchamos. 311-2222-931.
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0: 12:33, seguimos en este espacio de Los Entusados, el podcast. A ver qué dicen los oyentes, 311-22-22-931.
1: Yo, Vanessa, ¿cómo has estado, mami? Feliz turno, mi amor. Que Dios me la bendiga a usted, a su familia. Que tenga un excelente turno, mi amor. Que pueda almorzar, que le aproveche ese almorcito. Mami, pues, yo tengo 35 años. Y, pues, el consejo que yo le doy a la señora, que usted no ha hecho nada malo, mami. Usted está haciendo las cosas bien. Simplemente que es que ahorita la generación de ahora, me imagino que el 2000 para acá, para estas fechas es, no le puede decir nada, se creen la vaca que más caga, pues con todo respeto, pero está haciendo las cosas bien, mami. A mí también me educaron como usted, como está educando a su hijo, y eso no se sienta mal. Antes él es el que tiene que respetar a usted, porque usted es la mamá y él es un culicagado al lado suyo. Él es un peleadero, un culicagado, apenas tiene 15 años. Ya cuando tenga 18, 20 años, que haga lo que le dé la gana. Ahorita no, mami. Es el único consejo que le dé. Sígale apretándole la rienda, mami, porque si no, él le puede soltar. Tropicana la más bacana.
2: Tropicana. Vanessa, ¿cómo estás? Aquí desde California, tu amigo Jaime del Carmen. Pues, esta señora no está equivocada, pero sí está haciendo las cosas mal. Te cuento, mi mamá me tuvo a los 13 años y mi papá tenía 18. Y mi papá nunca estuvo en la foto. Y yo no nací loco. Sí, me he equivocado 500 veces. Mi mamá se viene a Estados Unidos y me vine yo detrás de ella con mis hermanas. Ahora yo soy un hombre de casi 50 años y tengo una hija que estudia lo que ella quiso estudiar. Aunque yo en el principio la quise que estudiara medicina o derecho o que sea abogada, no, ella decidió estudiar filmación, dirección de televisión y cine. So, uno hace con los hijos hasta donde uno puede, uno no le puede exigir a los hijos. Pero lo que ella ha hecho no está mal, está bien, lo ha cuidado, pero ya es hora que él decida por él mismo. No creo que se vaya a meter a las drogas o no sé. Yo creo que ya ella le hizo una base, entonces ya tiene que dejarlo a él. Guiarlo siempre, pero dejarlo. Se va a caer, se va a levantar con ella al lado. Eso es todo lo que yo le digo. Nosotros como papás simplemente nos prestan a los hijos para guiarlos en un camino del bien, de Dios, si creen en Dios. O si no, pues en lo que ellos crean. Pero nada más, uno los cría a los hijos, nada más. Pero ella no se ha equivocado, que no sienta que se ha equivocado. Solamente que ahora diga que ya, ¿sabes qué? Tú decides lo que vas a hacer, yo te apoyaré siempre. Tropicana, la más bacana desde California. ¡Chau, chau!
3: Buenas tardes, mi manecita, Dios te bendiga, mami. Bueno, pues es muy importante uno darle reglas a los hijos, guiarlos, ponerles un espejo de lo que es la vida, ¿no? Pero uno no puede tener los hijos bajo el yugo de lo que uno quiere que sean, porque uno no lo pudo ser. La señora de pronto, no le voy a decir que falló, pero sí de pronto cometió el error de pensar que lo que ella decía era lo correcto. Parece que es un menor de edad todavía, es un muchacho que está en el tiempo de explorar, en el tiempo de pensar, y ella lo que hizo fue pensar por él y actuar por él. Ahora está con la cuenta de la universidad, deje lo que él piense, deje lo que él mire a ver qué es lo que quiere estudiar. Usted le está dando las herramientas, le está poniendo todo en la mano, pero déle la oportunidad de que él también piense, de que él se exprese, porque lo tiene metido en una burbuja, parece como si estuviera en una burbuja comunista, mi amor, que no lo deja pensar, no lo deja hablar, no lo deja actuar. No, déjelo, hable con él, búsquele la forma, pregúntele, dígale que se lo diga con toda sinceridad, qué es lo que pronto cometió el error de pensar que lo que ella decía era lo correcto. Parece que es un menor de edad todavía, es un muchacho que está en el tiempo de explorar, en el tiempo de pensar, y ella lo que hizo fue pensar por él y actuar por él. Ahora está con la cuenta de la universidad, deje lo que él piense, deje lo que él mire a ver qué es lo que quiere estudiar. Usted le está dando las herramientas, le está poniendo todo en la mano, pero déle la oportunidad de que él también piense, de que él se exprese, porque lo tiene metido en una burbuja, parece como si estuviera en una burbuja comunista, mi amor, que no lo deja pensar, no lo deja hablar, no lo deja actuar. No, déjelo, hable con él, hable.

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1: El trío y él tiene que mirar cómo lo resuelve. Pero permítale que se exprese, pero sáquelo de la burbuja. Porque es que el mundo afuera es agresivo. No es como uno lo piensa, Tropicana la más bacana.
2: Hola, buenas tardes, Vanessa.
3: Buenas tardes.
2: Vani, la verdad, la generación de hoy en día está bastante complicada. Yo tengo dos hijos, uno de 23 y el segundo va a cumplir 18 años. Con el primero me fue súper bien la crianza, un buen muchacho, excelente. Me ha tenido mucho respeto y los he criado de una manera que bastante, se puede decir que he sido bastante dura con ellos. He tenido mano dura. Pero con el primero me funcionó, con el segundo la verdad no. Antes se me fue de la casa, duró 18 días fuera del papá, soy separada del papá, pero es bastante complejo. Hoy en día la crianza de estos muchachos, como se dice, la juventud de cristal, no quieren que les diga uno nada, quieren hacer lo que les dé la gana, pero uno sí debe responder por ellos del todo al todo, entonces está bastante complicada la situación.
4: Recuerden que todo lo que estamos hablando respecto a la crianza o educación de los hijos, estaremos este jueves a las 12 en punto con nuestra psicóloga invitada para que también resuelva mucho más sus dudas y hablemos un poco más a fondo de este tema que veo que a la mayoría de oyentes realmente les afecta. La mayoría de ustedes rondan este terreno y sería muy bueno que podamos compartir todas las experiencias este jueves.
5: Tropicana, la más bacana, Vanessa. Mi opinión como padre, para la señora, desafortunadamente la señora cometió un error. Confundió crianza y protección con sobreprotección. Y lo que pienso yo es que ella no estaba criando un hijo para el mundo, sino estaba criando un hijo para ella. Y ahí está el error. Usted no puede criar los hijos para usted. Los hijos son del mundo, así como nosotros somos del mundo. Entonces, yo pienso que ella lo que tiene que hacer es agachar la cabeza y dejar que el muchacho tome decisiones de aquí en adelante. Porque si no, ya el hombre abrió los ojos. Y ya de aquí para adelante lo que va a llevar son problemas. 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

0: Esa soy yo, Vanessa Narváez, en este espacio, el podcast diferente de Tropicana, bajo la dirección de Mauro Tallo y con la bendición de Papito Dios. En nuestra cajita de preguntas, esa sección dentro del podcast. El día de hoy, ¿hasta dónde debemos decidir por nuestros hijos? ¿Y en qué momento debemos dejarlos aprender de sus propios errores? 311-2222-931, buenas tardes.
1: Buenas tardes.
0: Mi reina. Algo pasa con tu micrófono que no se te escucha muy bien. Buenas.
1: Hola, Vanessa. Buenas tardes. ¿Cómo estás? Espero que esté muy bien. Muchas bendiciones. Gracias. Para ti y toda tu familia. Amén. Vanessa, lo que pasa es que todo el mundo es un mundo diferente. Pensar todo es diferente. Ella no puede pensar por el hijo, por lo que a ella le pasó. Ella está obsesionada. Ella cree que como a ella le pasó eso, que al hijo le va a pasar lo mismo. Ella es una mujer y él es un hombre. Además, ese muchacho tiene 15 años. Ella no puede manipular ni estar obsesionada por ese muchacho. Uno puede querer educar, amar a su hijo, pero tampoco para manipularlo así, como ponerle condiciones, como que el hijo tenga que vivir como la vida que ella quiso o que ella quiera. No, no, Vanessa, ella tiene que liberar a ese niño, dejarlo que él exprese su vida, sus cosas. Él no puede pensar como piensa el niño. El niño ya está grande, mi hijo ya son 15 años que tiene. Él tiene que dejar lo que elija, que piense, qué es lo que quiere en su vida. Ella no puede manipular a ese muchacho que haga y que no deje hacer.

0: corregirlo y guiarlo por los caminos buenos. Pero no tampoco así tan obsesión con ese muchacho. Muchas bendiciones, Vanessa.
1: Muchas gracias por participar, por opinar. Recuerden, Tropi WhatsApp 311-2222-931.
2: Hola, Vanessa, para opinar sobre el tema.
1: Claro que sí.
2: Esa es una edad de que ellos se vuelven muy rebeldes, que no quiere que uno les diga nada, que no, o sea, ellos quieren hacer lo que se les da la gana. ¿Qué le recomiendo yo a la señora? Suéltelo. Suéltelo porque en cierta parte lo va a volver a que siempre tiene que estar con ella. No, suéltelo. Dele confianza, pero no le suelte toda la confianza. Suéltelo hasta cierta parte para que él empiece a ver de que usted puede tenerle confianza, de que él puede salir, de que él puede hacer sus cosas como un jovencito de 15 años. Hay que entender que es una etapa bastante dura. Ese es el consejo que yo le doy a la señora.
3: Hola, buenas tardes, Tropicana, Vanesita. Yo pienso que uno tiene que criar desde el amor. O sea, criar desde el amor y con principios, con valores. Pero siempre, siempre acompañándolos a lo que ellos le haga feliz. Y ya ellos llegan a una etapa de adolescencia que ellos deciden qué quieren ser, qué quieren hacer. Y hay que acompañarlos.
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1: Con Chevy Plan le presento la hora en Tropicana, 12 del mediodía, 46 minutos.
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0: 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Los oyentes opinan, buenas.
1: Tropicana, la más bacana, Vanesita, mira que...
0: Buenas tardes.
1: Que yo digo que uno desde que ellos están pequeños tiene que como dice, corregirlos. Porque uno tiene, no, ¿cómo es que dice el refrán? Que hay que corregir el niño para no... el hombre es que algo así me fue. Pero no, yo ya digo, acordé, que uno desde pequeño lo tienen que, como decían esta mañana en el noticiero, hay muchas personas que les faltó correa. Entonces yo digo que uno desde pequeño, mejor dicho, porque si no, apague y vámonos. No, y qué bacano el jueves con la psicóloga. Buenísimo. Tropicana, la más bacana. Dios te bendiga, Vanesita.
0: Amén, muchas gracias. Sí, recuerden, rematamos este podcast con el jueves de invitada especial, nuestra psicóloga clínica, Alejandra Patiño. Buenas.
2: Hola, Vanesita hermosa, ¿cómo estás? Espero que muy bien. Vanesita, yo pienso que lo que la señora está haciendo, lo está haciendo muy bien, como debe de ser. Lo que pasa es que pronto debe mejorar un poco el acompañamiento en el crecimiento. Escucharlo más, darle como la confianza de que le cuente las cosas, de qué le pasa o qué quiere, qué sucede. Porque así debe ser. O si no, sería un mal ejemplo. Mire nomás un poco de gamines de esa edad que hay hoy en día. Entonces, no, está haciendo lo correcto. Es mejor corregir al hombre de pequeño y no cuando ya esté adulto, quién sabe, metido en qué más problemas. Está bien, me parece que está haciendo lo correcto.
0: 12.48 son los oyentes opinando respecto a la historia del día aquí en el podcast de Los Entusados de Tropicana. 311-22-22-931.
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1: Con mucho gusto le informo la hora, 1:12 p.m.
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1: Escuchamos a los oyentes, 311-2222-931, buenas tardes.
3: Hola Vanesita, buenas tardes, buen turno, bendiciones. Te cuento que los muchachos hay que dejarlos, hay que soltarlos. Hay que tenerlos con reglas, pero hay que soltarlos. Te cuento que cuando yo era muchacho, era pelado, teníamos un amiguito que la mamá prácticamente, la historia que estás contando, ahí pegaba el hombre que estudiara, que este y lo otro, nosotros íbamos y lo buscábamos para salir a jugar fútbol, baloncesto, y lo negaba, no lo dejaba salir. Y el hombre salía por la ventana y nos mostraba un libro. No, es que estoy haciendo tareas, es que estoy leyendo un libro, es que estoy esto y lo otro. Y ahí lo tenían esclavizado. Resulta que después de los años me di cuenta que el hombre, ya mayor de edad, ya estaban fuera en la calle, en las drogas. O sea que desconocía el tema de la calle, y a como se dio cuenta de la calle, pues prácticamente cogió ese rumbo tristemente. Entonces a los muchachos hay que soltarlos, pero tenerlos con reglas, las reglas ahí, y enseñarle lo que es bueno, lo malo, pero no cohibirlos de muchas cosas. 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
4: Tropicana la más bacana, Vanesita.
1: Buenas tardes.
4: Buenas tardes. Te hablo desde mi punto de vista. Yo soy madre soltera de mi niño que ahora tiene 24 años. Yo también lo sobreprotegí demasiado, dándole, exigiéndole lo que a mí no me exigieron y lo que a mí no me dieron. Cuando mi niño fue creciendo, me di cuenta que las cosas no eran así, que él tenía que probar un poquito del mundo, porque si yo me muero, ¿quién sufre? Yo no sufro, sufre el niño, porque no está preparado para el mundo. Entonces decidí cambiar las técnicas. Ya comencé a exigirle, comencé a tener que, así como él me pedía, yo también le pedía a él, así. Y mira, ahora gracias a Dios es un niño de 24 años, un niño grande, me respeta al mundo, estudia. En su momento de adolescencia me quiso dejar el estudio, lo dejé, que lo dejara, pero lo apreté por el otro lado. O estudias o trabajas, pero rascándote las bolas groseramente no te voy a tener. Decidió trabajar, no le gustó, pero está estudiando. Entonces hay que dejarlos, pero así mismo apretarlos, porque no se puede dejar que hagan lo que ellos quieren. Y la señora no ha hecho mal, ha hecho bien protegiéndolo, pero ya es hora que lo vaya soltando, pero también que lo vaya a apretar. Bendiciones.
5: ¡Tropicana! Hola, mi Vane, buena tarde.
1: Buenas tardes.
5: Tendré la oportunidad de contar mi experiencia y le quiero decir a la señora que por experiencia propia no sea tan psicorrígida. Cuando ellos deciden irse sin importarle las consecuencias, soltándose y huyéndose del yugo en el que uno lo somete, se sufre mucho como mamá. Y eso no se lo deseo a nadie. Yo también fui de las que todo se lo quería controlar por ser mujer, por pensar que ella corría más peligro, pero fue el peor error que cometí. Porque uno puede enseñarle a los hijos a ser cuidadosos y a tener precauciones y que vayan hacia el mundo sin necesidad de estar pensando por ellos, porque ellos también tienen pensamiento y criterio propio. Está a tiempo, solamente le puedo decir que está a tiempo para que dialogue. Esa va a ser una conversación incómoda, pero es una conversación que tienen que tener ustedes dos para que antes de que el muchacho entre a la universidad, le pregunte si realmente esa es la carrera que él quiere estudiar o si él realmente quiere estudiar. Porque muchas veces las mamás los ponemos a estudiar solamente para cumplir y satisfacer nuestro propósito. Pero tenemos que preguntarles si realmente eso es lo que ellos quieren y qué es lo que quieren hacer.
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0: 1:22 en Los Entusados de Tropicana. Lo sigo escuchando al 311-2222-931.
4: ¡Ay, discúlpeme!
0: A ver qué va el primero para acá. Hola.
4: Bueno, buenas tardes. Felicitaciones para tan maravilloso programa. Mi hijo ahora tiene 45 años, él hizo ya la universidad,
0: ¿sí?,
4: pero sigue estudiando también en la casa. Él tiene una niña ya de 15 y tiene un niño que tiene 6 y él les enseña pues buenos modales. De pronto yo en mi ignorancia no le enseñé tanta cosa, pero sí le decía que había que estudiar y lo ponía a leer libros de Gabriel García Márquez. Y ya cuando él ya entró a la universidad, dentro de 15 años y medio, y antes le colaboraba a los otros estudiantes,
0: ¿sí?,
4: yo veía que venían a la casa y se amanecían. Y era que él les estaba también enseñando, imagínense. Hubo un tiempo que tuvimos una calamidad. No pudo seguir estudiando por un semestre, pero él entró, él pidió permiso a la universidad, porque seguro era como buen estudiante, que si lo dejaban asistir a las clases, pero no se podía pagar, y le dijeron que sí, y lo dejaron estar allí. O sea que él trató de no perder el tiempo. Cuando él ya pudo entrar, pues él ya había visto el tema, y ya para él, yo me imagino que fue fácil. Y ahora, él guía a su hija, que tiene 15 años y habla mucho con ella, se ponen citas con el niño igual y los tiene en deporte y los acompaña para arriba y para abajo los sábados. Está la niña estudiando jaquido, bueno, ella ya salió, ya es como instructora,
0: sí,
4: y el niño igual también allí pegadito. Y bueno, y siempre conocí a mi hijo estudiando, y en ese tiempo yo no sé ahora cómo le dirán, y él se iba a enseñar los sábados a un instituto lo que él aprendió, sistema, y los domingos, pero él no me pedía permiso a mí, él hacía solito. Y cuando yo veía que me decía, mami, vámonos a comprar mercado, sí, yo nunca le dije a él, vea, usted nos debe sostener, vea tal cosa. Tengo la parejita y ellos solitos nos llevan la obligación.
5: Tropicana, la más bacana, un cordial saludo desde Atlanta, Georgia. Nosotros vemos en las cárceles en Colombia que hay un letrero grande que dice: reprende al niño para que no tengas que castigar al hombre. Definitivamente la educación en casa es importantísima para que no tenga uno que después lamentarse y el hijo sea un delincuente. 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

0: Tropicana, Tropicana. No, la señora está creando un man, un hombre tímido, tímido porque no va a poder salir si no está con su mamá, morrongo, porque va a querer hacer cosas que su mamá normalmente no lo deja. Y rebelde a sí mismo porque pues va a llegar un momento en que se va a tratar de sacudir, y lo otro es que eso le va a tener problemas, le va a traer problemas con sus relaciones interpersonales con las demás personas, ¿sí? El muchacho igual se le puede rebeldizar solamente por probar cosas de que a él no lo han dejado antes, no lo han dejado ser.
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1: Una voz bacana que te acompaña en Tropicana. Saludos para todos, bienvenidos. Señoras y señores, este show musical de las tardes bacanas de Tropicana, la más bacana, la emisora diferente. Que me les vaya muy bien en este resto de tarde a todos los que nos están escuchando, a todos los que se conectan con nosotros y que dicen, ve Kevin, bacano que nos acompañes en las tardes bacanas de Tropicana. Gracias a todos ustedes, gracias por hacer parte de este proceso bacano que son las tardes bacanas, donde tenemos mucha música, donde tenemos mucho contenido, donde hablamos de las ayudas sociales que tenemos a diario en nuestra emisora. Gracias a Dios, el tema de las gafas para el día de hoy ya se consiguió. Vamos a darle algo bien bacano a esta oyente que va a tener su bendición, su milagro del día de hoy, que es martes, día 29. Y también, pues el día de mañana que tendremos la gran jornada de esterilización. Más adelante estaré diciendo dónde va a ser la jornada de esterilización gratuita con Tropicana y cuáles van a ser esos requisitos para ustedes poder llevar sus peluditos. Recuerda que es uno por familia para poderlo esterilizar. ¿Listo? Es Tropicana, 2 de la tarde, 11 minutos. Bienvenidos. Mi nombre es Kevin Tombe, como lo dice el señor Vicente Moros. Pero aquí estamos con la música bacana de Tropicana. Esta canción también es balada, pero me gustaría presentarla en salsa. ¿Qué hay de malo? 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

0: Esta canción está nomás para dedicarla, ¿sí o no? Para dedicarla en esta tarde de Tropicana. 2:16 minutos, la presentamos con Corona Pega Cor.
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1: 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Estamos al aire aquí en Tropicana, vea. Soy Bache desde hace rato, esta emisora sonando desde hace rato acá, hombre. DJ Bache, un saludo para toda la gente que nos escucha en Tropicana. 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
1: Es Tropicana, la más bacana. Estamos al aire en Tropicana. Vamos a ver qué nos dice por acá don Héctor Hidalgo, mi viejo. Saludos.
2: Hola, Tombe. Después de ese... Buenas tardes. Saludos desde Popayán, Héctor Hidalgo. Después de ese bache tan largo, ¿por qué no suena Ruperto Mena, el grupo Nietzsche? Muchas gracias.
1: Bueno, primero que todo, la canción es buena. A mí me parece que la canción es buena. Antes había sonado Cuando Hablan las Miradas, Cuero Nada Más. Son canciones buenas, canciones de martes. Pero Ruperto Mena o Ruperto Mena, esa canción del grupo Nietzsche, yo creo que la puse la semana pasada, mi pana. Si no estoy mal, la puse el jueves. Sí, Roberto. Sí, claro, ya la pusimos el jueves. Claro que sí.
3: Ay, ay, ay, ay, ay, qué calor, Tombe. Hola. No le cayó nada a la sopa. Le cayó el hombre, el único hombre en la faz de la tierra. Eso dice Poncho. Que se puede poner los guantes de Thanos. Ay, ay, ay, qué calor.
1: Imagínate, Tombe, lo que dice el viejo gay ese, ¿ah?
3: Vamos a melocha, papá. Uy, no. Vamos a ir desde por acá, desde Londres, papi, que ya son las 8:30 de la noche, papi. Ajá. Papi, póngame uno de Chirre y Bobby Cruz, pues.
1: Ah, esa suena ahorita más grande.
3: Para comerle el esqueleto. Tombe. Ánimo, niño, fuera pereza. Feliz turno,
1: Marcelo. Gracias, mi viejo. Vamos a ver qué nos ponemos de Richie Ray, Bobby Cruz en Tropicana. Porque tenemos boleros también, el Team Marín de Richie Ray, pero con Fenavi, Tropicana. 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Saludos para todos, 2:33.
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1: Ahora sí vamos a poner la canción al hombre. Vamos a poner la canción al oyente que nos había pedido. ¿Estica o qué? Jala, jala, para hoy martes, Tropicana.

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0: 2:45. Sigamos escuchando a nuestra audiencia en Tropicana, la gente de Cali.
1: Buenas tardes. Hola. Mi querido Tombe, pues si vas a poner un bolerito, ponete Eres Todo Para Mí.
0: Eres Todo Para Mí.
1: Qué rico.
0: Bueno, ahorita a las 3 de la tarde vamos a poner un bolerito. Eres Todo Para Mí, hágale. De una se lo programamos aquí en Tropicana. Muy bien, bajo la directa. No, mentira. Vamos a ver, por acá está. 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Listo, Tu Go y Tropicana. Otro oyente, bueno, ahí ya tengo apuntadito el bolero. Ahorita voy a colocarla aquí como no leído para tener su bolero listo y ponérselo.
2: Hola, mi Kevin Tom.
0: Hola,
2: lo
0: ¿cómo
2: más
0: está?
2: Lindo que tiene Tropicana.
0: Gracias, mi señora.
2: Con esa hermosa sonrisa. Ajá. Bendiciones, feliz turno.
0: Gracias, tan bella, amor. Muchas gracias, oyó. 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Me dio hambre, y eso que traje un poquito de almuerzo, pero me dio hambre. En breve venimos con más de ustedes.
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5: Arrancamos una nueva hora de las Tardes Tropicana, recordándoles a todos de que somos Tropicana, la emisora que resuelve. Que en los 30 días, 30 bendiciones de nuestra emisora, hoy fue la entrega de las gafas, gracias a la gente que se ha unido. Y mañana 30 de septiembre estaremos haciendo algo diferente, ayudando a unos peluditos de un sector en Cali. Atención, porque vamos a estar con nuestra emisora diferente en la siguiente dirección. Ojo, pare oreja, va a ser en la carrera 41, número 13A55. Carrera 41, número 13A55. Ya les vengo a contar los requisitos de la jornada de esterilización que tendremos mañana. Lleguen temprano, por favor, lleguen temprano. 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
3: Tropicana. 30 días, 30 milagros. Estamos a punto de terminar este mes y terminar como se debe, con las 30 bendiciones entregadas. El día de hoy, las gafas. El día lunes, el taxista Toretto, que le conseguimos la pipa de gas con un mercado gigantesco. Y la pipa de gas tanqueada gracias a un oyente de Tropicana que nos escuchó ayer y nos llevó la pipa en esta mañana al Tropicomedor. Y se va a hacer la entrega con ayuda de Dios. Y el día miércoles, la gran jornada de esterilización que tendremos. La jornada de esterilización gratuita de Tropicana, la masa es bacana. Tropicana, la emisora que le resuelve a la gente. Mucha gente que ha estado pendiente de cómo hacen para esterilizar sus peluditos totalmente gratis, pues Tropicana les va a resolver. Resuelve, Tropicana le resuelve con una jornada de esterilización gratuita. ¿Cuáles son los requisitos? Ojo, porque para los peluditos las jornadas serán gratuitas para los perritos. Llegar antes de las 7 de la mañana, aunque les aconsejamos que lleguen más temprano. Traer la fotocopia de la cédula de cada animal que lleves, por favor. Una fotocopia, trae una fotocopia de tu cédula para... Ah, ok, no, o sea, la fotocopia de del papito de los peluditos, no del animal, sino del acudiente, pues. Llevar una cobija o una toalla para recostar a tu animalito, tu peludito en el quirófano. Los perros no tienen cédula, eso es obvio. Pero si su marido es perro, ok, sigamos. También traer contigo, por favor, bolsitas, papel higiénico o paños húmedos para limpiar sus desechos. Recibirás una fórmula médica y recomendaciones para el postoperatorio. Autorización del procedimiento quirúrgico, lo debes firmar. También es muy importante, oyente de nuestra emisora para los gaticos, que la edad permitida es entre los 5 y 6 meses. Buen estado de salud, no se le admiten animales con pulgas, ni garrapatas, ni sobrepeso, ni tampoco delgadez extrema. Hembras recién paridas, preñadas o en celo. Ojo, no se pueden esterilizar. Son los requisitos, a ver, para los gaticos. Los gatos serán los primeros en ingresar al quirófano. El ayuno que debe tener un gato es entre los 8 y 10 horas. Si vomita, no se opera el gato. El peso mínimo es de 1.5 kilogramos. 1.5, si ahí dice 1.5 kilogramos. Por su seguridad, traerlos en un guacal. No los vaya a llevar en una caja. ¡Qué pecadito! Se escapa el gato y lo atropella. De pronto un carro por ahí. Traerlo en un guacal, funda de almohada o costal. No traigan gatos en tarros ni cajas. Razas también, gatos persa no se pueden, los gatos que tienen la nariz chata, eso, ese tema de a ellos no se les puede hacer, los gaticos, recuerden, no se puede. A ver, ¿qué me escriben por acá? Vamos a ver, de uno, ¿cómo así? Al fin que me están escribiendo por acá una corrección, un saludo para nuestra compañera que me está enviando las correcciones acá. Ah, okay. Eso mismo yo estaba diciendo. Es que, a ver, en la imagen dice 1.5. O es que yo estoy viendo mal. Es que la verdad estoy ciego. Últimamente estoy ciego. No veo bien. Ah, ok. Dicen por acá que 15 kilogramos. Ok. Muy bien. Muchas gracias por esa información. Gracias, compañera. Para los perritos, ojo, perros entre los 2 kilogramos y 25 kilogramos. Ayuno entre las 10 y 12 horas y el perro vomita, no se opera. Todos deben usar collar. Y si son de manejo especial, un bozal. O sea, es un perro, si su perro es bravo, tiene que llevarlo con bozal. Algunas razas pequeñas requieren una valoración especial. Es posible que no lo acepten en nuestra gran jornada de esterilización. Los perritos con la nariz chata tampoco, como los bulldogs, no se pueden operar. Ellos requieren una esto tiene un nombre, se me olvidó, se me fue la paloma por leer esto acá. Se me fue la paloma. ¿Cómo se llama cuando duermen a un peludito para operarlo? La anestesia. Ellos tienen una anestesia diferente, una anestesia distinta. Así que nosotros tratamos de cuidar mucho a nuestros peluditos y siempre queremos de que sea un peludito por familia. Tengámoslo muy claro, ¿listo? Un peludito por familia. No pueden llevar 3 ni 4 porque queremos de que en estas jornadas de esterilización sean bastantes los peluditos que vayamos a operar. También va a ser en el Guabal, barrio El Guabal. Ahí tendremos nuestra última jornada de esterilización del mes. en la comuna número 10, carrera 41, número 13 a 55. Comuna número 10, en el Guabal, carrera 41, número 13 a 55, 30 de septiembre. O sea, mañana, el último día de nuestras bendiciones en el código 3009. Código 3009. Sí, hombre, ¿cómo va a tener ese error ahí con el gatito, hombre?
4: Una Anastasia, una Anastasia, Tombe. Anastasia.
3: Yo no dije Anastasia, papi, yo dije anestesia.
5: Yo, Tombe, hola. No alcancé a escuchar.
3: Ay,
5: bien,
3: no,
5: hombre.
3: Corte, ¿en serio?
5: Los gatos no se pueden llevar a operar.
3: A ver, los gatos, ojo, le voy a dar los requerimientos otra vez de los gatos. ¿Dónde están? La de los gatos, aquí. Voy a buscarla. O porque esta información tenemos que tenerla clara mañana, ¿no? Mañana, que es nuestra jornada de esterilización. Los gatos, los requisitos. Bueno, los requisitos ya los di, pero entonces déjeme un momento. Aquí está. Edad mínima permitida para un peludito esterilizarlo entre 5 y 6 años. 5 meses y 6 años. Deben estar en buen estado de salud. No pulgas, no garrapatas. No sobrepeso. Tampoco deben estar muy flacos, delgadez extrema. Hembras recién paridas no se pueden esterilizar, ni que estén en celo. Ojo, eso también tenemos que tenerlo muy, pero muy claro. Vayan a las redes sociales de Instagram de @mitropicana93. Ahí están las imágenes para que no se embolaten con lo que yo les digo. Vayan, @mitropicana93, mitropicana93. Listo, en Instagram, @mitropicana93, mitropicana93, mitropicana93 en Instagram. Ahí nos puedes a nosotros seguir y también conectarte con todo nuestro contenido que tenemos en Tropicana, la más bacana.
6: Hola, mi Kevin, buenas Hola. Tardes, mío. ¿Estás bien con esa musicota?
3: Gracias,
6: mi viejo. Ya estamos acostumbrados a que suene cualquier cosa.
3: Papi, pues aquí metemos mano.
6: Estamos acostumbrados a escuchar la música que usted impulsa.
3: Sí, señor.
6: Música bacana. Mucha música tan aburridora y buena, así ya, son, ya le cogemos amor.
3: Sí, no, son los compromisitos, ¿no? También tenemos que tenerlo muy claro. Bueno, vamos con algo de música en Tropicana. Pero les quiero decir de que así como se pegan tus éxitos con... 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Con Tropicana y Pegacor, el código 3009. Presentemos la canción.
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3: 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Pegacor con Tropicana, vamos a pegar una canción, un éxito que está pero bien listo y hecho para ustedes. Pero también con Corona presentamos la hora. 3 de la tarde, 18 minutos. Esta canción que se llama Detalles. Y lo hace el faraón de la salsa, Oscar de León, en Tropicana. 3 de la tarde, 18 minutos. No se olviden cómo amar. ¿Ok? No se olviden cómo querer. Esa es como el... lo que Oscar nos quiere decir en esta canción tan bonita que se llama Detalles. 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
1: Es Tropicana, 3 de la tarde, 28 minutos, 3:28 minutos. Aquí estoy enviándoles a las personas que los requerimientos para poder esterilizar. Me dicen por acá, ¿se puede pincher? No, pincher no se puede. Pincher es muy pequeñito. Ellos necesitan una anestesia diferente para poder terminar su esterilización con toda. Nosotros no podemos arriesgar con los peluditos, ¿no? Tenemos eso que tenerlo muy, muy presente. Y la alcaldía de Cali y también de la mano del Centro de Bienestar Animal nos han brindado este espacio para nosotros poder esterilizar los peluditos, pero también tenemos que estar entregando esta información. Tiene que ser muy clara. No podemos esterilizar peluditos con la trompa ñatica, o sea, los bulldogs, los gatos también, esos gatos persa, ni los pinches, son muy pequeñitos. Y si el perro se pasa, el tema de los kilos tampoco podemos, porque se nos pueden quedar en la cirugía. Entonces nosotros, por favor, preferimos entregar esos datos primero, hacer los exámenes y de una vez pues decirle si se puede o no se puede. 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Saludito para la gente del Centro de Bienestar Animal, para Allison, también que nos ha dado la oportunidad de poder trabajar en conjunto con ellos. Más oyentes, hola. Hola.
2: Buenas tardes, una pregunta. ¿Y de pronto qué requisito hay para los que queremos mandar a operar a la suegra?
1: A ver, por favor, respetemos. El Cano Estremera, esta canción, güey.

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1: Aval, donde tendremos la jornada de esterilización. Dice lo siguiente.
2: Tropicana, una pregunta. Para la jornada de esterilización, ¿se pueden perros de raza Shih Tzu?
1: No, señor. Estaba por acá viendo las recomendaciones. Recuerden, no se puede pekinés, bulldogs, ni los perritos pug, esos que también tienen la nariz toda bonita, toda ñatica. Ni los pincher, ni los French poodle, no. Esos no se pueden esterilizar. Ellos tienen una atención diferente a la que pues vamos a aplicar mañana con los peluditos. Recuerden. Perros entre 2 kilogramos y 25 kilogramos, ayuno entre 10 y 12 horas. Si el perrito vomita antes de, no se puede operar. ¿Listo? Y si es bravito, por favor, llévalo con bozal. Los Niches en Tropicana.

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0: Bueno, después de un rico y delicioso helado, estamos en Tropicana, la más bacana, de una tardecita bien sabrosa con los oyentes de Tropicana, la emisora diferente, recordándoles de que estamos en los 30 días, 30 bendiciones.
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0: 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Pegacor presenta la hora en Tropicana, 4:11 minutos, y te lo digo así, rapidito, con la canción de la hora, porque presento la hora, 4:11, pero el éxito, Amílcar Boscán, directamente desde Venezuela. ¡Ey, chamito! El abogado de la salsa, con esta canción que llama La Era de la Sinceridad. ¡Chamito! Mi amiga me ha contado poco a poco lo que le preocupa. Me dice que su apuesto enamorado no funciona nunca. Le falta mucho amor. Ella quiere ser saciada. Mucha canción, ¿sí o no, Amílcar? ¿Sí o no?
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1: Bueno, pegando el futuro, pegando con Pegacor y Tropicana, la más bacana. Estamos al aire, recuerden que mañana será la gran jornada de esterilización gratuita. Jornada de esterilización gratuita. Estaremos en el barrio del Guabá. Pam, param, pam, pam. Haciendo una radio diferente con la emisora que resuelve. Mi nombre es Kevin Tombe, muchas emisoras me quieren, pero no tienen plata para pagarme. Entonces me toca y me van aquí a tener en Tropicana. Y les quiero decir a todos de que tengo una información muy importante y es la dirección, papi Perieras. La dirección. No, papi, muchas gracias. 315. Espera, que es el 315-407-7272. ¿Qué se me hizo el chat? Yo lo tenía aquí. Pam, pam, pam, se me perdió, ¿ve? El 315-407-7272. Vamos a buscarlo. Que ahí es donde tengo la dirección. ¿Usted la tiene, Julián? ¿La dirección del barrio del Guadalajara de mañana?
2: No, no la tengo.
1: No, papi, usted nunca la ha tenido. Es normal en usted, papi. Bueno, les quiero decir a todos los oyentes de Tropicana que mañana estaremos en el barrio El Guabal. Aquí ya me la mandó mi compañerita. Estaremos en el barrio El Guabal en la carrera 41, número 13A55. Carrera...
2: ¿Cómo?
1: Ojo.
2: Repítala nuevamente.
1: Hoy no me va a hacer sacar el mal genio ahorita, papi. Carrera 41, número 13A55. Llega tarde y llega aquí, ¿verdad? Oigan, baje como llegó tardísimo.
2: Oigan,
1: carrera 41, número 13A55. Mañana 30 será el último día de las bendiciones de los milagros. Septiembre, vamos a cerrarlo porque desde septiembre Tropicana hace una cosa diferente y es ayudar a la gente que más lo necesita. Por eso, 30 días, 30 milagros, 30 bendiciones. Estaremos haciendo algo muy distinto el día de mañana. Vamos a entregar 50 remesas.
2: ¿50?
1: Ya Mauro me lo acaba de autorizar. Me dijo, Kevin, 50 remesas. Vanessa las está acomodando en el Tropicomedor. Y vamos a entregar 25 para taxistas. Ajá. Y 25 para los amigos de las plataformas. Carrera 41, número 13A55. Carrera 41, número 13A55. Y allá estaremos en el barrio El Guabal. Por acá Mauro Tallo también. Un saludo para nuestro jefe, amén. Con la dirección de El Duro del Aguacatal, me manda por acá unos nombres de unas personas que son las que nos van a compartir la energía y el internet para nosotros poder hacer este evento.
2: Mañana.
1: Que va a ser en el día de mañana en el Guabal. Mañana estaremos allá muy temprano. ¿Listo? Muy temprano. Queremos de que ustedes lleguen y separen su cupo. El cupo es limitado. Ojo con eso porque los cupos son limitados. No sé qué número de peluditos vamos a esterilizar. Yo estoy esperando que de pronto me confirmen por acá. Pero alrededor siempre son 100.
2: Y son 90, creo.
1: 90, sí, señor.
2: Son 90.
1: 90, 100. Estaremos esterilizando con ayuda de Dios. Muchos peluditos, pues no podríamos por el tema de sus restricciones. Pero claro, ahí estaremos. Carrera 41, número 13A55. Carrera 41, número 13A55. Ahí estaremos con Tropicana. Ahorita me ha sonado una canción muy bonita que se llama ¿Qué nos pasó? De Son de Cali. Sí. En Tropicana. Pero me gustaría escuchar algo en la voz de ya del señor Willy García. En su etapa ya de solista. Hay diferentes canciones que quiero que ustedes escuchen, pero vamos a escuchar a este señor primero. ¿Qué nos dice por acá?
3: Carrera 41A, 13A59, Tombe. ¡Ay, María!
1: Papi, pues esa es la dirección que yo tengo acá. ¿Qué puedo hacer? Dígame, ¿qué puedo hacer?
2: Sí,
1: papi, pero no se vaya a hacer boletear hasta ahora en Tropicana, papi. No se vaya a hacer aletear.
2: No, Kevin la dijo bien.
1: Carrera 41, número 13A55.
2: Sí, la dijo bien.
1: En la comuna número 10 del Guabal. Listo, esa es la dirección.
2: Ahí por toda la cancha.
1: Hola, señor.
3: Buenas tardes. Increíble esta autoridad de tránsito de la ciudad como está, mano.
1: ¿Qué pasó?
3: Aparecís que con una multa del viernes 25, que porque según la observación me ordenaron detenerme e hice caso omiso. Una persona que compra el SOAT dos días antes y la tecnomecánica dos días antes, ¿qué necesidad tiene de volarse,
2: claro,
3: a una detención de un guarda?
1: Ajá.
3: Lo más berraco es que ellos sí me detuvieron a mí y yo frené.
1: Sí.
3: Yo me bajé de la moto. Yo mostré todos mis papeles porque hasta mi licencia de conducción tiene apenas 5 años de vigencia.
1: Imagínese,
3: ya. Quedan otros 5 años.
1: Para, entonces vaya ya, vaya al tránsito y puedes ahí meterlo el papelito en la oficina de ¿qué?
2: Puede meter la demanda.
1: No, pero eso tiene otro nombre. Pues todo se me está yendo hoy. No sé qué es lo que me pasa. Estoy enamorado, no sé.
2: Todo por amor de Willy García.
1: La oficina, no sé si es contravención, no sé, no recuerdo. No sé si esa sea la palabra. Pero, amigo, usted puede ir allá y puede hacer su queja, poner su queja. Listo, para que puedas de pronto pues meter ahí tus papelitos y poder apelar ese tema de comparendo. O sea, estoy acá. Las contravenciones de tránsito de Colombia son infracciones administrativas a las normas de circulación contempladas en el código ta, ta, ta, ta, ta. Y usted puede ir a la oficina, mi pana, que queda ahí. Sí, controversia, muy bien. Gracias, mi viejo amigo oyente de Tropicana, que me manda por acá la información. Pana, dirígete a la oficina y lleva los papeles que tienen que ser. ¿Listo? Es Tropicana, como lo dije. No sé si estoy enamorado de la vida, pero real amor, Willy García.
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Y otro pana mío se llama Lefty Pérez. Es colega porque también es locutor en una emisora en Puerto Rico. Esos días lo estaba chequeando en una emisora donde hace un programa que se llama El Show de Lefty Pérez. Amante a la salsa, pero su mayor ídolo se llama Héctor Lavoe. No tuve la oportunidad de conocerlo. Si querés conocer más de Lefty Pérez, ahí está mi entrevista en Los Durísimos de Tropicana. Mi Tropicana TV, en ese canal de YouTube, Mi Tropicana TV, está la entrevista con Lefty Pérez. Con estas canciones de amor que hemos puesto canciones de amar, no sé qué pasa. Con éxito, Carulla y Super Inter, estamos de los días especiales. 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

0: 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Don Vicky, muy buenas tardes, reportando sintonía desde aquí de San Nicolás. Todo bien por aquí a la hora.
1: Ahí le mandé un poquito
0: de una masajita que le dieron a una ratica. Le dieron una masajita, le dieron el algo.
1: Tremenda masajeada.
0: Hace más o menos 2 horas eso. Tropicana, la más bacana.
1: ¿Viste el video, Julián? Del man, ¿cómo le llaman la masajeada?
2: De la masajeada, no.
1: Ese video me lo mandó, te lo voy a mandar ahí, escríbeme, porfa. Ese video me lo mandó mi amigo Juan José. Un saludo para mi pana Juan José de Mr. Caps, que me manda estos videos, estas fotos de la rata que más adelante vamos a notificar en cómo atardeció Cali de Tropicana. Lo agarraron, le dieron una masajeada, pero una tremenda masajeada a este man. Lo cogieron robando. Según lo que me dice Juan, él iba pasando por ahí en ese momentico.
2: Ah,
1: iba...
2: sí, incluso lo estoy viendo aquí en X.
1: Iba pasando en ese momento Juan por toda la Roosevelt, perdón, por la autopista Sur con 39, donde queda el concesionario de la Renault, ahí donde está Papitas. Saludo para Papito, para el señor Fishman, que nos dio el espacio ahí en toda la autopista Sur. Y ahí el man, al parecer... El man se fue a robarle el celular a una chica. Pues imagínese esa moto vieja en la que andaba, en esa señoritera, pues como que no alcanzó a maniobrar bien, lo tumban y le comienzan a dar una masajeada. Ya venimos con ese video por aquí, por Tropicana.
2: El man se cae toda la vaina y no alcanza. O sea, le hizo una mala jugada al pie y de una cae, y ahí es donde lo cogen.
1: Sí, señor. A él lo agarran, le meten patadas. Quiero rectificar que mi amigo Juan José de Mr. Caps... no estaba en ese momento de la pelea, él solo estaba pues como informándonos para poder nosotros notificarlo en Tropicana. Pasa la situación y él de una nos envía los videos, se los compartimos a Yeyo para que puedan rotar esta noticia y hacer viral la cara de este ladrón. 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Con Tropicana, la más bacana. 4:35 minutos. Así que más adelante venimos con esa rata asquerosa.
0: Gracias, hombre, por la información. Mañana nos vemos, los voy a conocer.
1: No, yo mañana no iré, gracias a Dios.
0: Para llevar las 25 gatas que tengo y 35 perros.
1: Uy, imagínese.
0: Mañana nos vemos temprano.
1: Vea eso.
2: Uno por oyente.
1: Uno por oyente, ¿no?
2: Uno por oyente.
1: No se van a poner a llevar ese poco de peluditos allá.
2: No, pero tiene toda la razón, Kevin, y gracias a Dios que lo estás recordando. Es una por oyente.
1: Una por oyente, ¿no? Una peludito por oyente. Por hogar. No vayan a llegar allá con 15 perros. No, no.
2: Ay, eso tenemos que tenerlo
1: claro. Sí, señor. 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Sin poderte hablar. Willy Colón.

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1: 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En Tropicana, 4:42 minutos. 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Ya venimos con muchas noticias en cómo atardeció Cali de Tropicana. ¿Pero cómo?
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0: Guerra, un merengue para esta tarde. Váyalo.
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6: Aquí está DJ Juli y Kevin Tombe. Vamos a presentar lo... ¿Cómo atardeció Cali de Tropicana? Ya va a ser lo durísimo, ¿no? ¿Cómo atardeció Cali de Tropicana? Y siendo las 5 de la tarde en punto. Vaya duro, venga suave. Ya viene Walter Gaviria Mazonga con la información de los barrios que van a estar bailas con el agua.
7: El Chiquiblogger también.
6: Que viene Chiquiblogger con información desde el Trocen o desde cualquier lugar donde haya la noticia. También le voy a preguntar a mi mamá si ya llegó el agua en Juanchito. Sí, dice que ya está reparado el daño en Juanchito. Walter Gaviria Mazonga me dice por acá el informe. Me acaba de escribir Waltercillo. Me dice, reparado en Juanchito en el kilómetro 2.5, próximos a habilitar servicio. Ah, bueno, mami, ya van a poner a llenar, ponga a llenar ahí el tibungo, ma. Bueno, Walter, gracias. Ya hicieron la reparación ahí en Juanchito en el kilómetro 2.5 y ya van a habilitar el servicio del agua para toda la gente de Juanchito, de arriba también, de donde está la discoteca Changó, El Silencio, todo eso por allá. Saludo para Walter, que ya viene con el informe de los barrios que van a estar pailas con el agua, con Julián y Kevin Tombe al aire. También venimos.
7: Ya estamos
6: con...
7: activos en TikTok.
6: Eso te iba a decir, ¿estamos en TikTok?
7: Sí, ya estamos activos en TikTok. Por acá me dice, no se oye, Adriana.
6: A ver, vamos a meterle aquí el audio.
7: Vamos a meterle el audio. Ya.
6: Claro, claro. Claro, saludo para ellos. ¿Quiénes están conectados en TikTok?
7: Está conectada Adriana, Juan, Jaime, está Pachanga, está conectado Luis Ramiro, también está conectado Mejía, Karen, Joana, que está reportando sintonía a través de TikTok. Estamos activos, Tropicana Cali en TikTok. Muy fácil, vayan y nos comparten, le dan me gusta, le dan tata a la pantalla. Así que usted se puede enterar de todo lo que está pasando en el Valle del Cauca. 5 de la tarde, 2 minutos. Así iniciamos como atardeció Cali con la mejor información. Y tenemos una tripleta de noticias. Señor. Tenemos de todo. De fondo está el León de la Salsa.
6: Sí, señor.
7: El maestro Oscar de León. Prácticamente su ídolo, que
6: sí, señor, mi amigo del alma.
7: Su amigo del alma.
6: Acá me escribe mi sobrino. Escuche lo que dice mi sobrino.
7: ¿Qué dice?
6: Mi sobrino Josué.
8: Gracias, Kevin, que ya va a traer el agua. Gracias.
7: Ay, tan hermoso.
6: ¿No ha tomado agua?
8: No tomo agua.
6: Chao, tío. Chao, mijo. Dios me lo bendiga, mi sobrino, que dice que no ha podido tomar agua, pero ya va a llegar el agua. Walter Gaviria Mazunga ya me dijo que sí, que ya viene el agua. Ahí está mi sobrino escuchando Tropicana. Y ya viene el agua. Así que iniciemos en cómo atardeció Cali. Oscar de León.

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0: Bueno, señores y señores, aquí estamos en Tropicana, la más bacana. Ok, aquí está la oyente del día de hoy. Ah, ok, ya te entiendo. Nuestra ayuda del código 3009, la señora de las gafas. Que le vamos a regalar también con el tema de las obleas. Todo esto ya está listo y ya está la cita agendada para las gafas, porque ella nos dijo que quería unas gafitas. Ahí estará Tropicana ayudándola, claro que sí. Dándole la mano en el código 3009. Mañana será el último día, Julián. Mañana usted estará muy temprano allá, ¿sí o no?
1: Sí, estaremos desde muy temprano. Ya cuadré temas de horarios.
0: Uh-huh. ¿Con quién? ¿Con Ernesto?
1: Sí, con Ernesto, para cuadrar pues todo el tema del montaje y las personas que llegan muy temprano, pues. Y pues cuadrar todo desde muy temprano.
0: O sea que usted mañana no va a estar en los durísimos, ¿no?
1: Mañana no voy a estar en los
0: porque va a estar desde muy temprano en la jornada de esterilización. Muy bien. Vuelve de nuevo a las 5 de la tarde nuestro compañero Julián para entregar noticias en cómo atardeció Cali de Tropicana. Muy temprano mañana para que lo escuchen por aquí por la emisora diferente. Vamos a estar desde las calles con la jornada de esterilización. Estará Vanessa, estará Tito.
1: No hay sonido, Kevin. No hay sonido.
0: ¿Cómo así que no hay sonido, papi? Si tiene que haber sonido. ¿Cómo así que no hay sonido en TikTok? Escúchelo ahí usted. Escúchelo. Vamos a ver qué nos dice la gente en TikTok. Si no, ya es una falla de nuestro computador. Sí, claro, ahí ya se escucha.
1: No, sino que es que le tenía que subir de acá.
0: Ah, claro, cómo no, sí, ahí está, estaríamos como locos. ¡Estamos locos, Lucas! Saludos para toda la gente que nos ve en TikTok y que nos escucha. Ha llegado el momento de entregar otra tripleta de noticias. Pero con todas las informaciones que tenemos, ya viene Chiqui Blogger con la información. Ya viene también Walter Gaviria Mazonga. ¿Y cómo lo pueden seguir usted en redes sociales, Julián?
1: @DJJulioOficial. @DJJulioOficial.
0: Y a mí me pueden seguir como @KevinTombe02. @KevinTombe02. Ya mi sobrino me dijo que ya más tardecito va a haber agua en Juanchito. Y Walter Gaviria Mazunga también.
2: Mi Tropicana, buenas tardes. ¿Será que me pueden colaborar con esto, porfa? Gracias.
0: Vamos a ver el video.
1: ¿Qué pasó?
0: Vamos a chequearlo. Creo que es un daño, es un daño. Ya, dame la dirección, mi viejo. Dame la dirección.
1: Exacto. La dirección. Sí, porque Tropicana resuelve.
0: Tropicana es una emisora que la gente resuelve. La busca para poder comentar sus daños de acueducto. Ya le voy a mandar eso a Walter, pero mándame la dirección exacta, mi viejo. ¿Listo?
2: Tropicana, muy buenas tardes. Tropicana, la más bacana.
0: Gracias.
3: 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Un saludo en especial al tercer contingente de 1992, Batallón San Mateo de Mena, de Carlos Mena. Guapeurra, mi reserva.
0: Vea, pues.
1: Guapeurra, vea.
0: Bacano, un saludo para toda la gente. Yo también soy del batallón de comandos del batallón de lanceros.
1: De no.
0: Yo fui alta montaña, yo fui contingente 4. Alta montaña. ¿Por qué me mira con nada cara, papi? ¿No me cree que yo estuve en el batallón? Papi, yo le puse la cara al país. En serio, yo le puse la cara al país, puse mi fuerza. Y no que no, luego señor. Yo me salgo del ejército y me subo un poquito de peso. Entonces ya. Pero papi, yo le puse la cara al ejército nacional.
1: Sí.
0: Ahí estuve prestando servicio militar, no? Señor. Y de allá de alta montaña, papi. Alta montaña. Bueno, 5 de la tarde, 11 minutos, incómoda, atardeció Cali de Tropicana. Más oyente, vamos a ver qué dice este señor. No, se escucha dañadito tu micrófono, mi viejo.
4: Está bien, Walter.
2: Esa pareja está muy dispareja. Eso es mejor Tito y Poncho. Ustedes están equivocando mucho, muchachos.
0: No, ellos están en la mañana. Este man siempre hace estos chistes de mala. Lo voy a terminar bloqueando. Don Aníbal, buenos días. Buenas tardes.
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0: Vamos a archivarlo.
5: Buenas tardes, muchachos. Dios los bendiga.
0: Gracias, mi viejo.
5: Que Dios lo guarde. ¿Por aquí para mirar atrás acá? Por acá, por la Puyano, grande plaza.
0: Ok, tranca, un poquito de tranca. Muy bien. Gracias, mi viejo. Vamos con la tripleta de noticias.
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0: Bueno, Julián Sandoval, arranque usted con las noticias en Tropicana.
1: Pues nos vamos de una vez. ¿Qué fue lo que pasó en el Valle del Cauca? Porque Joan Chávez Caicedo, de 26 años de edad, fue asesinado a disparos en el sector de La Torre, en el corregimiento de Rosso, Valle del Cauca, oyentes de Tropicana. Según información preliminar, el joven se encontraba departiendo con sus personas, con sus familias, amigos. Chávez Caicedo era sobrino del representante a la Cámara del Valle del Cauca, Luis Alfonso Chávez. Las autoridades adelantan las investigaciones para esclarecer las circunstancias y los responsables de este homicidio. ¿Dónde fue? Esto fue en Rosso Valle, por los lados de La Torre, oyente de Tropicana. 5 de la tarde, 13 minutos en el informativo de Cómo Atardeció Cali.
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0: ¿Qué dice la gente en YouTube? ¿Qué dice la gente en TikTok?
1: Es que Kevin estuvo en la alta montaña, pero de arroz.
0: Papi, yo estuve prestando servicio militar, papi, no me crees.
2: Viejo lambón ese.
0: Sí, sí, sí. Ya,
2: no, bloquenlo, bloquenlo. Sí, sí,
1: sí. Bloquenlo.
0: Bloquenlo. Ve, hablando de bloquenlo, ¿dónde habrá Rafico dejado el cosito?
1: ¿Qué
0: el
1: cosito,
0: papi? El pisador de la señora. Bloquenlo. Voy a preguntarle a Rafa dónde lo dejó para ponerlo aquí en Tropicana.
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0: Bloquenlo. Ah, ya lo encontré, ya lo encontré, ya lo encontré.
2: Y bloquenme si quieren.
0: Voy a archivar al señor, voy a archivarlo aquí de una vez. De una vez.
1: Papi.
0: Señor.
1: Le tengo, hay un rumor.
0: ¿Cuál rumor?
1: Rumor. Que quieren de descomulgar a alguien.
0: ¿A quién van a descomulgar?
1: Es que al presidente.
0: Sí.
1: Ya lo vengo a contar, papi. Quieren descomulgar al presidente. Y ellos enviaron una carta allá para el Papa. Que por andar diciendo cosas de Dios.
0: ¿En serio?
1: Ya le vengo a contar.
0: Hágale, ya viene con esa noticia. Pero antes, los barrios que van a estar pailas con el agua. ¡Walter!
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0: Waltercillo, bienvenido a Tropicana.
9: Hola, saludos para ustedes en cabina, Juli, saludos para Kevin, saludos para los oyentes de Cómo Atardeció Cali de Tropicana. A propósito, Kevin, de la solicitud sobre un daño de acueducto en Juanchito, en la vía Candelaria,
0: por mi
9: en
0: casa,
9: el parque industrial, en el kilómetro 2.5, grupos operativos a cargo de Franklin Castillo, repararon aquí en este sector y ya en minutos estará restableciendo el servicio, llegarán los grupos operativos de válvulas e hidrantes a abrir los circuitos para normalizar el servicio aquí en este sector. Gracias por la información sobre este daño aquí en esta zona del parque industrial en Juanchito. También permítame informar, Kevin, porque mañana miércoles 30 de septiembre del 2026, paila con el agua por 12 horas en un sector de San Carlos, en reposición de redes de distribución de acueducto y alcantarillado en la carrera 32B hasta la carrera 33A, entre la calle 31 hasta la calle 32, en la calle 31A entre la carrera 33 hasta la carrera 33A, sí, y en la calle 32 entre la carrera 32B hasta la carrera 33A en este sector de la comuna 11 de Cali. Paila con el agua a partir de las 10 de la mañana hasta las 10 de la noche. También Acueducto está informando empates en la red de distribución, sí, de agua, señor, potable en la zona industrial de Acopi Jumbo, en la calle 12 hasta la 15 entre carrera 26A hasta la carrera 32. Paila con el agua por 15 horas a partir de las 8 de la mañana hasta las 11 de la noche en este sector de la zona industrial en Acopi Jumbo. Carro tanque para abastecimiento de agua a los usuarios afectados. También, Juli, permítame, porque
1: sí, señor,
9: Energía está informando que se llevará a cabo la instalación de cable ecológico mañana miércoles 30 de septiembre del 2026 sobre un sector del barrio La Merced, en la avenida Segunda Norte entre calles 45 hasta la calle 50 Norte, sí, y en la calle 45 Norte entre avenida Segunda Norte hasta la avenida Segunda G Norte, en este sector de la comuna 2 de Cali, barrio La Merced. Suspensión temporal del servicio de energía a partir de las 7 de la mañana hasta las 5 de la tarde. Cuando el calor sube, la conciencia también. En Cali invita a la ciudadanía a adoptar hábitos de consumo consciente y responsable con el ahorro del agua y la energía. Sí, siempre juntos, oyentes de Cómo Atardeció, estamos recuperando a
0: en Cali,
9: Juli y Kevin.
1: Gracias, Walter Sillo.
0: Ahí estaba Walter Gaviria Basonga con toda la información. A toda la gente de las empresas municipales, saludo para todos ellos. También para mi amiga Valentina Quintana, que hace parte del equipo de comunicaciones. Con razón, en Juanchito no hubo agua, así que yo no me pude bañar hoy, mi vida.
1: Con razón, que le va feo la cadera.
0: Ya venimos con muchas noticias. Lo que dijo Julián, ¿a quién van a descomulgar? También Juan Carlos Abadía aseguró que no fingió problemas de salud. Y a una persona le robaron el celular en Cali y encontraron un oscuro secreto.
1: ¿Qué pasó?
0: Ya le vengo a contar.
1: Vení, contame.
0: No, señor, ya le vengo a contar.
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3: Señoras y señores, vengo con la segunda noticia.
0: Segunda.
3: El robo de un celular que reveló el caso de una mujer que abusaba de su hija de tan solo 9 años de edad en Cali. El robo de un celular en la capital del Valle del Cauca terminó revelando un caso grave de abuso sexual contra una menor de 9 años de edad y una presunta red de distribución de pornografía infantil.
4: ¿Cómo?
3: Señor. Las pruebas fueron dadas a conocer por la Fiscalía General de la Nación, indicando que el ladrón del dispositivo móvil, el cual pudo desbloquearlo, encontró en la galería las fotos de dicho material con una menor de tan solo 9 años de edad y que pertenecían a una mujer que posteriormente fue capturada. Esta se llevó a cabo luego de que el ladrón y el denunciante, el ladrón se convirtió en denunciante y todo, por medio de redes sociales expusiera el caso mostrando su indignación y haciendo la denuncia, por lo que las autoridades empezaron a recoger y analizar las pruebas, lo que permitió dar con el paradero de la mujer que al parecer salía en los videos. De acuerdo con la explicación que pudo conocer la revista Semana, los agentes de la policía y fiscalía llegaron hasta el barrio Eduardo Santos, localizaron la vivienda y realizaron las capturas. Además que, abro comillas, en medio de las labores de inspección, dos hijos mayores de la mujer confirmaron que quien aparece en los videos es su hermana menor y que su madre, en este caso, la sindicada, también los habría maltratado a ellos, cierro comillas. Además agregaron que, abro comillas, en el material analizado por la fiscalía hay varios videos donde la mujer obliga a su hija a que practique sexo oral. Posteriormente, Dios ella mío. Hace lo mismo con la menor, por lo que en la imputación de cargos se le formuló el delito de acceso carnal violento. En medio de la audiencia, la fiscal 122 de la seccional de Cali, Ana Salgado, indicó que a la mujer se le investiga por el caso de distribución de pornografía infantil, el cual habría sido distribuido por medio del teléfono que le habrían hurtado. De acuerdo con las declaraciones de Ariel Emilio Cortés, director general del Instituto Nacional de Medicina Legal y Ciencias Forenses, en el año 2025 se registraron 16.000 casos de delitos sexuales contra los menores de edad en todo el país. Allí la estadística muestra una marca diferencia entre víctimas, ya que de acuerdo con la información, los casos corresponden a un 80% contra las mujeres y solo un 20% contra hombres, cifra que se presenta de manera alarmante para las autoridades. ¿Cómo va esta estadística en el 2026? Es alarmante, señores, el tema de abusos contra los menores de edad. Y esta noticia ocurrió en Cali. A la mujer la cogieron. Bueno, principalmente le robaron su teléfono inicialmente. El ladrón logra desbloquear. Ahí se da cuenta de todo lo que hacía esta señora con su hija menor de 9 años. Le caen a la casa, la capturan y los hermanos, que son mayorcitos, le dice a la policía de que ella los maltrataba y que la niña era la hermanita de ellos. Aterradora noticia. Ayer, anteayer hablábamos de noticias de abusos contra menores. Pero, a ver, sigue alarmante las noticias de los menores de edad.
4: Kevin, agregándole un poco a esta información, pues lo que usted decía, el primer semestre de 2026 se registró 556 denuncias por violencias sexual en la ciudad de Santiago de Cali. 556, según el dato de la Fiscalía General de la Nación. Todos estos datos y el Observatorio de Seguridad de Cali reportó más de 689 denuncias por delitos sexuales y cifras altas de la década del 82% de las víctimas que fueron mujeres y el 64% eran menores de edad. Otro balance sobre el 2025, se registra 1.139 denuncias de mujeres por delitos sexuales y un aumento del 18,6% frente al 2024. Además, aproximadamente 7 de cada 10 exámenes médicos legales corresponde a menores de edad. En estos momentos, en este primer balance, van 566 denuncias.
3: 566 denuncias, ¿eh? Tropicana, 5:31 minutos, estamos en el informativo de cómo atardeció Cali de Tropicana. Noticias alarmantes que nos llegan. Y mi amigo, ya le voy a mandar este reporte a Walter Gaviria Mazonga. Walter Gaviria, con el tema de los barrios que están presentando problemas en el acueducto. Y Walter, pues, nos ayuda con... Listo, aquí Orzuelo, aquí está nuestro amigo Mazonga. Muchas gracias a Walter Gaviria por apoyarnos, porque Tropicana es la emisora que resuelve. Listo, mi viejo, ya lo mandé. Listo, a la persona del Troncal en la calle 33A, número 8A33, en el barrio del Troncal. Saludo para ellos que nos escuchan desde muy temprano. ¿Qué más nos dicen por acá?
4: Por acá nos dicen que este hecho sucedió en Eduardo Santos.
3: Sí, señor. Cali. Eduardo Santos. Buena tarde, por favor, regáleme la dirección de dónde van a repartir los mercados para ver si puedo ser bendecido con un mercado y colocar la calcomanía de Tropicana. El viernes 18 no pude por el pico y placa. Ok, ya te mando la dirección. Voy a guardarla. Descargar imágenes.
4: Pues la dirección es Carrera 41, número 13A55. Carrera 41, número 13A55, en la comuna 10 de Santiago de Cali.
3: En el barrio El Guabal estaremos entregando 25 remesas para taxistas y 25 remesas para señores de plataforma.
4: Pero son los amarillitos que no tienen la calcomanía.
3: Sí, ahora no es que vayan a quitar la calcomanía.
4: Sí,
3: vayan a
4: por favor. Sí, porque ya los tenemos identificados.
3: No, mentira, yo es por molestar. Pero yo sé que ustedes no son así, ¿no?
4: Es para lo que en realidad necesitan la bendición. Ya los que recibieron, pues, es una bendición muy bonita. Pero démosle la oportunidad a los otros, que los que no han pegado la calcomanía, que reciban esta bonita bendición con el código 3009.
3: Vamos a ver qué nos dicen por acá. Bienvenidos a Tropicana, la más bacana. Hola.
5: Lo calma.
3: Mi viejo querido, hace rato no te veo.
6: Con buenas tardes, Tropicana, la más bacana. Con buenas tardes, Julián.
3: Ole, ¿qué más?
6: Capitumbe,
3: señor.
6: Aquí bajando por toda la carrera 10, desde la calle 10 hasta la calle 15. Uy, no, una tranca asquerosa. Porque quedó muy angosta la vía. Bendiciones, feliz tarde. Tropicana, la más bacana.
3: Saludando al señor Aníbal, que en Palmira, en el remoto que tuve en Palmira el día sábado.
4: ¿Sí se pronunció?
3: Sí, claro, él llegó allá con gaseosa y pasteles. Dios. Gracias a don Aníbal por ser un oyente diferente y ayudar en el código 3009 a los locutores hambrientos. De ahí nos sirvió mucho, porque de ahí nosotros fuimos para el Palmaseca. Para el partido de las mujeres de Deportivo Cali.
4: Ah, ¿usted estuvo en el partido?
3: Papi, usted está hablando con el duro de duro. Está hablando con un capo, papi. Papi, ¿sabe qué? No hablemos de eso.
7: Está hablando Tropicana, con el la más compañía. Bacana. Muy buenas tardes. Sí. Tropicana. A ver si me hacen un favor.
3: Sí, señor.
7: Es que necesito una historia clínica de la clínica nuestra. Yo salí de allá, estuve hospitalizado y y no me dieron la historia clínica y ahorita la necesito porque para seguir el tratamiento, para seguir un tratamiento, pues los médicos me están pidiendo y no dan razón de eso. ¿Será que me pueden colaborar con eso?
3: Ya te ayudamos internamente, mi amigo, a ver si qué podemos hacer con el defensor del paciente. Porque Tropicana es la emisora que resuelve.
4: ¡Resuelve! ¿Sí, claro? Señor. Tropicana te resuelve. Sí.
3: Así que ese pancito con gaseosa nos funcionó, sirvió mucho allá en el Palma Seca. Porque hacía hambre. Y luego fue que me desplacé para Jamundí, para el remoto de la industria de licores del Cauca. De Caldas. Con Amarillo de Manzanares.
4: ¡Wow!
3: Papi, ese fin de semana estuvo muy movido. Gracias, Ollón, Aníbal.
5: Tropicana, la mamá cana. Buenas tardes, muchachitos y muchachotes. Oiga, aquí en Palmira no veo ni una calcamonía Tropicana.
3: Papi, ¿usted tiene otra emisora?
5: Mándamelas por correo, yo las pego.
3: Este día es que allá Palmira llevo unas calcomanías y en un remoto pego. Se los prometo.
8: Alguien que sepa qué es lo que está pasando en la 39 con Simón Bolívar. Los carros que van en la 39 se están devolviendo, se están devolviendo.
3: Alguien que nos diga, por favor, qué está pasando en esta dirección. Vamos con la tercera noticia y nos vamos a un break comercial.
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3: Bueno, la tercera noticia tiene que ver con el señor Juan Carlos Abadía, que aseguró que no fingió problemas de salud para evitar su traslado a una cárcel. ¿Qué dijo el señor? Se lo contamos en Tropicana. ¡Tropicana! El exgobernador del Valle, Juan Carlos Abadía, quien fue trasladado a la cárcel de Villahermosa, rechazó las acusaciones que le hicieron sobre que había fingido un episodio de salud para evitar el cambio de cárcel. En una audiencia realizada este martes, dijo que tenía antecedentes de enfermedades del corazón. Abro comillas, mi mamá se murió en una operación de corazón abierto y mi padre hace pocos meses fue operado de lo mismo. Hay unos antecedentes muy fuertes y se me presentó un fuerte dolor en el pecho. En la clínica me ordenaron una cantidad de exámenes, cierro comillas, manifestó el señor exgobernador. Pero aclaró que el pasado viernes, cuando conoció la resolución del traslado, dijo lo siguiente: en ese momento tomé la decisión de renunciar o parar el tratamiento y todos los procedimientos que me tienen que hacer. También tengo una amenaza de glaucoma, un problema en los ojos que se debe tratar de manera inmediata, pero, como siempre, mi comportamiento ha sido ejemplar de acatar las decisiones, cierro comillas, dijo el señor exgobernador. También añadió que creo que hay mala información en el IMPEC. Tengo las constancias de que la renuncia a mis procedimientos fue voluntaria y todo eso me gustaría hacérselo llegar a usted, señor juez, dijo en la audiencia el señor Abadía. Ahí estoy viendo la imagen, ahí se ve a Abadía. Y es que el traslado de Abadía fue ordenado por el presidente Abelardo de las Priella, quien aseguró que, abro comillas, simuló un episodio cardíaco y terminó, terminó en la clínica. Di la orden de sacarlo de allí, de llevarlo a una cárcel de verdad. Bienvenido a la patria milagro. Eso ha vuelto viral en redes sociales, ¿no? Bienvenido a la patria milagro. Cierro comillas, dijo en su momento el presidente Abelardo de las Preya. El presidente manifestó que el exmandatario se encontraba recluido en un pabellón especial de la Escuela de Carabineros de la Policía Nacional en la ciudad de Cali, donde habría cometido múltiples irregularidades. Abro comillas, hacía y deshacía, chico. Participaba en política, ponía y quitaba funcionarios y definía contrato. Pese a estar condenado por el 21 años, cierro comillas, dijo Abelardo de las Preya. No sé si mi costeño salga bien. No sé. Pero Juan Carlos Abadía ha sido investigado por varios delitos relacionados con contrataciones irregulares. También fue acusado de presuntamente entregar dinero para conseguir que se archivara una investigación penal que se adelantaba en su contra por hechos de corrupción durante su administración. La acusación de la Fiscalía sostiene que en el año 2014 había entregado 400 millones de pesos al abogado Luis Gustavo Moreno, entonces vinculado a la lucha contra la corrupción, para que el dinero llegara al ex magistrado de la Corte Suprema, Francisco Ricaute. En este caso también se ha conocido como el cartel de la toga, donde está este señor metido. 5:40 minutos. Saludo para Silvio Arley Cuero, que quiere que le ayudemos con esa noticia, y claro que aquí le vamos a ayudar. En Tropicana también nos dicen: atentos, reportan incendio vehicular sobre la 15 en San Andresito del Centro. Se está prendiendo un taxi. Nos llega esta información sobre toda la 15 en San Andresito Centro. Información que llega a través de Tropicana, la más bacana.
9: Tropicana. 39 con Simón Bolívar, no pasa nada. Yo estoy aquí en el semáforo de la Simón Bolívar, no pasa nada. Ahí le mando la foto.
3: Sí, ahí nos están mandando. Entonces, está Eduardo. Eduardo, ¿dónde es lo que nos comentaste, Eduardo? Por favor. 5:40 minutos desde Palmira. ¿Qué dice la gente de la Villa de Las Palmas?
10: Hola, Tropicana. Buenas tardes a todo el equipo. Tropicana, realmente esa noticia lo dejan a uno desconcertado. O sea, no puedo creer hasta dónde ha llegado la degradación humana.
3: Imagínate, pana.
10: Solo por 2 pesos ser capaz una mamá de prostituir los hijos, o sea, abusar de una menor, de una bebé. No digo la palabra en público porque pues realmente no tiene otra palabra esa señora. Si es que le puede llamar señora, si es que le puede llamar ser humano, si es que le puede llamar gente. Pero realmente es impresionante a dónde ha llegado el ser humano por 2 pesos. Sí, sí. Ah, eso no tiene perdón.
3: Es Tropicana, la más bacana. La gente que nos deja su opinión. Y Eduardo nos dice, dije carrera 39 con Simón Bolívar, no Simón Bolívar. Ojo.
10: O sea, no puedo creer hasta dónde ha llegado la degradación humana.
3: Imagínate, pana.
10: Solo por 2 pesos ser capaz una mamá de prostituir los hijos, o sea, abusar de una menor, de una bebé. No digo la palabra en público porque pues realmente no tiene otra palabra esa señora. Si es que le puede llamar señora, si es que le puede llamar ser humano, si es que le puede llamar gente. Pero realmente es impresionante a dónde ha llegado el ser humano por 2 pesos. Sí, sí. Ah, eso no tiene perdón.
3: Es Tropicana, la más bacana. La

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1: Ladrón.
2: Claro.
1: Le robó el celular a la señora. Pero mire que de la justicia divina nadie se escapa, ¿no? Como decía el señor...
2: O sea, hay un dicho
1: como dice Luis Eduardo Reyes,
2: que entre es, cielo y tierra no
1: claro,
2: oculto.
1: Que es mi inspiración en la radio. Lo escuchaba de niño con Washington, con Don Melo, que descanse en paz. Él decía, de la justicia divina o de la justicia de Dios nadie se escapa. ¿Qué pasó con la cámara?
2: ¿Qué?
1: ¿Se apagó?
2: No, ¿sabes? Sino que...
1: Ah, ya, ya, ya. Entonces, ya. Como decía el señor, de la justicia divina nadie se escapa, pana. Ahí está. No, no te bloqueé, papi. Aquí estás. ahí está. ¿Hizo bien el ladrón? ¿O ya no se vuelve ladrón, sino que se vuelve denunciante? Alguien que nos diga su opinión referente a la noticia que entregamos hace un momento. La de Juan Carlos Abadía, pues... ya lo habíamos hablado aquí en cómo amaneció Cali y en cómo atardeció. Pero la noticia preocupante es la de la mamita. ¿Hizo bien el ladrón o no hizo bien? A ver... Primero roba a la señora, luego hace la denuncia al verse, a darse cuenta de todo el contenido que había en ese teléfono. Yo digo que el man hizo bien. No robar, porque eso es un pecado, ¿no?
2: Sí, claro.
1: Pero usted que conoce mucho de Dios y todo eso, sabe que eso está mal hecho, robar.
2: Claro, claro.
1: Pero hacer la denuncia fue algo muy, pero... O sea... No sabemos si Dios lo puso en ese momento, pues no sabemos.
2: Porque, no se pues, sabe si no, fue sí, no, o sea, el no momento cómo... preciso para que se destapara todo.
1: Sí, claro, pero imagine que el man era un ladrón, es un ladrón. Una persona que nos molesta a nosotros,
2: claro.
1: que ocurran este tipo de noticias y que nos preocupan el tema de hurtos. Por ejemplo, la rata del día de hoy en la autopista con 39.
2: Imagínese.
1: Robó un teléfono. Y la gente lo cogió a pata en toda la autopista sur. Me lo mandó Juan de Mr. Caps el video cuando apenas pasaba la situación. Entonces, ¿hizo bien o hizo mal? No, o sea, es que es muy difícil. Escuchemos a la gente en Tropicana.
2: ¿Qué dicen los oyentes?
1: Porque
2: 3-11-22-22-931, Kevin Tombe.
1: 901 en Valle Grande, sobre la carrera 25 antes de la glorieta de la 80. Nos llega esta información 901 a través del Tropi WhatsApp de Tropicana. ¿Hizo bien o hizo mal? Primero robó, pero luego hizo la denuncia. ¿Qué opinan ustedes? ¿Estuvo bien hecho? ¿Estuvo mal? A ver.
3: Tropicana la más bacana. Buenas tardes para toda la mesa. Independientemente que sea un ladrón, esa persona demostró humanidad.
1: Sí, señor. Humanidad.
3: Que independientemente pudo haberse quedado callado en esa situación.
1: Y vender el teléfono.
3: Y bueno, ganarse esa plática de ese robo. Pero él puso, primero que todo, su humanidad. Pensó en el bienestar de esos niños y denunció. A mí me parece que, pues, a pesar de que hizo un acto irresponsable y hizo un acto de hizo un robo, actuó como una persona. Lo felicito a esa persona, no por el acto, sino por lo que hizo, denunciar. Tropicana la más bacana.
1: Esa puede ser una forma de Dios avisarle al mam,
2: claro,
1: de que se tiene que retirar del mundo del hurto, de ese mundo oscuro de robar a la gente. Esto es un mensaje que Dios le mandó a este señor, que no conocemos el nombre porque él hizo la denuncia anónima, pero es un mensaje que le manda a Dios, al Señor, para decirle, parce, retírese de eso, porque usted puede hacer algo diferente en la vida.
4: Ese es un ángel que le mandó Dios, sí, a esa niña para ser salvada.
1: Sí, señor.
5: Buenas tardes, buenas tardes, buenas tardes, mis amores y mis dos gorditos, ahí lo estoy viendo por TikTok.
1: Gracias, amor.
5: Bueno, pues... Aquí que se puede decir que de lo malo salió algo bueno, por lo menos el ladrón ya se redimió, entre comillas, porque pues gracias a que no se quedó callado, porque otro hubiese sido que no le importe nada, le agarra el teléfono, lo desbloquea, lo vende y se quedó callado, pero por lo menos tiene como que un poquito de conciencia y delató esto, porque es muy triste, es demasiado triste escuchar este tipo de noticias. Esta mañana cuando yo estaba escuchando en el noticiero, te digo una cosa, a mí me dieron ganas hasta de trasbocar del estrés que me produjo esa noticia. O sea, de solo pensar en el dolor que esa criatura pudo haber pasado en manos de quien la tenía que

0: proteger y que no lo hizo.
1: Es muy
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1: Vamos a una pausa, comerciales, ya venimos en breve con mucha información.
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6: Qué canción tan bacana que suena en Tropicana. Vamos a escuchar un oyente con esta canción. Hola.
7: Kevin, yo la verdad te lo digo. El ladrón hizo bien, pero él merece su castigo también ejemplar ¿también? Ante la sociedad, porque él hurtó un objeto
6: bueno
7: a una persona. Y si él le hubiera hecho el daño a esa persona, ¿a dónde hubiera quedado todo eso? Él debe también pagar sus principios con la ley.
6: Yo solo espero que el ladrón se haya arrepentido. En serio, fuera chala. Que el ladrón en esos momentos esté
8: la verdad
6: y se meta al Sena y se ponga a estudiar, parce, y que vaya a la iglesia, porque eso es tremendo mensaje que Dios le mandó.
8: Claro, sí.
6: Que se meta, no sé, a la policía, que se meta a hacer algo, a reconstruir su vida, a hacer algo por la sociedad.
8: Pero es que, mira, o sea, el ladrón roba el celular, se da cuenta de lo que está pasando y... ¿La denuncia o qué?
6: Denuncia.
8: Ah, no, papi, ahí está el llamado. Está el llamado literal.
6: Vamos a ver qué dicen acá.
9: Tombe, mándele la calcomanía a Aníbal, mándele la...
10: Muy triste noticia.
9: La calcomanía a Aníbal. Yo el domingo voy en mi moto para Palmira. Si gusta, yo se la llevo.
10: Hospital
9: a la más bacana.
10: Le robó el...
6: 5:51 minutos. Más oyentes, ¿qué opinan referente a la noticia que entregamos?
11: Yo les aseguro que ese ladrón, después de ver los videos que vio, ese hombre jamás en su vida vuelve a robar. Y ese hombre ha sido tocado por Cristo para poder llegar a demandar. Porque si fuera a esos ladrones que les porta un poco todo, le hubiera dado igual. Vende el teléfono.
6: Ok. Es un mensaje divino.
10: Una persona que nos
12: Tropicana.
10: Molesta nosotros,
12: yo pienso que Dios utiliza sus ángeles en todas las formas. Y para mí ese mal, adultos,
10: por ejemplo,
12: así sea ladrón y así robar ante Dios sea malo, ese mal era un ángel para esos bebés. Y si no, hubiesen seguido sufriendo con esa mamá.
6: Con esa mamá que es tan mala que le tocó. Más oyentes, hola.
13: Vea, Kevin, ¿qué hubo, Juli? Kevin y Juli, buenas tardes, don Aníbal, Palmira, bien, mi viejo querido. Vea, Kevin, escúcheme bien, escúcheme. En el infierno está el diablo con dos ollas, y las dos ollas apenas hay una sola tapa. Entonces, cuando la olla casi está hirviendo y está rebosando, el diablo coge con el tenedor la tapa de acá, la otra olla, y tapa la otra olla de la de acá. O sea, que cuando destapa la olla de acá, que se coja, mejor dicho, el que ya debe cogerse.
6: Bueno, pues yo nunca he estado en el infierno, ¿verdad?

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5: Hola, chicos. Hola. Siempre voy un poquito más allá de la lógica, porque es que... como que casualmente robó el teléfono y vio esas imágenes. O sea, a mí me parece que de repente tenía un conocimiento de lo que estaba haciendo la señora con esa niña. Y lo hizo como para que se saliera todo eso a la luz.
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15: Sigamos escuchando a la gente en Tropicana, la más bacana. Julián, ¿cuál es el Tropi WhatsApp?
16: 311-2222-931. 311-2222-931. Oyentes de Tropicana.
15: Escuchemos aquí antes de escuchar a Domingo.
17: Tropicana, la más bacana, Dios los bendiga. Pues obvio que el robar está muy mal, hermano. Eso no lo deben de hacer. Pero al denunciar, hermano, pues me pareció que hizo muy bien. Se destapó una olla podrida, como dijo el dicho ahí, hermano. Todo el caso. 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
18: Es un angelito con alma de diablo, pero ahí libro los tres niños ahí que está maltratando a esa señora. Mejor dicho, ni ser humano era, señora.
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15: Ya venimos con más noticias. Julián, ¿con qué viene usted en breve por Tropicana?
16: Pues le venimos a contar a todos los oyentes de Tropicana porque haya en cabeza en bolsa en Puerto Tejada. Ya le vengo a contar qué pasó.
15: También le vengo a contar algo que pasó hace un momento en el antiguo peaje de Tunía. Al menos 10 uniformados heridos en un ataque. En breve.

0: En cómo atardeció Cali, 6 de la tarde, 11 minutos. Kevin, ya va llegando la noche. Todos nos vamos reportando y vamos sabiendo de todo lo que está pasando en la ciudad de Santiago de Cali. Pero mañana tenemos una actividad muy bonita con el código 3009. Vamos a tener una jornada de esterilización para todos los oyentes de Tropicana. Vamos a estar en la Comuna 10, en el barrio Guadual.
1: En el Guadual, sí, señor.
0: En la carrera 41, número 13A55. Desde muy temprano vamos a estar Kevin Tombe con todo este combo de Tropicana, Mauretayo, Tito Arela, Rafico, Vanessa Narváez, Kevin Tombe, el DJ Juli y todo este combo espectacular va a estar mañana operando esta actividad. Y además en septiembre 30 días, 30 milagros, 30 bendiciones con el código 3009.
1: Mañana ya cerramos, Julián. Mañana vamos a cerrar con broche de oro. Vamos a regalar 25 mercados para taxistas y 25 mercados para los de plataforma que no han tenido la oportunidad de recibirlo el día que lo hicimos. Así que mañana vamos a estar entregando los mercados. Repítame la dirección.
0: La dirección es carrera por 41, favor. Número 13A55. Oyentes de Tropicana, amarillitos, conductores de plataforma. Para los que no han pegado la calcomanía todavía de Tropicana, es para que ellos reciban la bendición. Usted que ya tiene la calcomanía de Tropicana, pues no vaya a hacer la fila, dele la oportunidad al que no lo tiene, por favor. Todos seamos bendecidos, seamos agradecidos. Si usted ya recibió, dele la oportunidad a otra persona que en realidad lo necesita. Muy Dios
1: bien.
0: Te bendiga.
1: Muy bien, gracias mi viejo por esa información. 6 de la tarde, 12 minutos. Tenemos algo en la calle. Habla, hola.
2: Gente que va entrando hacia la Comuna 21 por Río Cauca y no entra. Busque vías alternas porque está complicado.
1: Complicada la situación.
3: Hola, Tambe, por favor, no voy a bloquear a mi abuelito. Es que le meto en Zoom.
4: Y bloqueme si quieren.
3: Por favor, no lo bloquee.
4: Y bloqueme si quieren.
3: Que no le pepetan.
1: Ok, aquí Vanessa me acaba de mandar la información, sí. Carrera 42A, número 13B76, en el barrio El Guabal. Saludo para Claudia Sepúlveda y Elkin Taborda en la tienda Yambú, que son los que nos van a dar energía y también nos van a dar el tema del internet. Gracias a doña Claudia Sepúlveda y a Elkin Taborda en la tienda Yambú, en la carrera 42A, número 13B76, en el barrio El Guabal. Gracias a Vanessa que me envía esa información por acá. Recuerden de que mañana tendremos esta jornada de esterilización. Será nuestro último día de septiembre con estas ayudas. Desde el 10 de agosto que ocurrió el terremoto, no hemos parado de ayudar a la gente. No hemos parado de seguir haciendo una labor social de una emisora que viene desde el año 2013 ayudando a la gente que más lo necesita. Dentro de poco vamos a cumplir 10 años en el año 2016, que también hubo un cambio drástico en esta emisora de ayudar también. Entonces vamos a cumplir 10 años. Seremos una emisora que sigue ayudando a la gente, que sigue resolviendo los problemas de ustedes.
0: ¿Que resuelve?
1: Uh-huh, porque Tropicana es una emisora que resuelve. 614. Así que Claudia Sepúlveda, gracias. Y Elkin Taborda, gracias. En la tienda Yambú, en el barrio El Guabal. 6 de la tarde, 14 minutos. Ahí le respondo a nuestra compañera de una. Muy bien. Otra gente que nos escucha. Hola.
5: Tropicana, la más bacana. A ese cuento le falta un pedazo.
0: ¿Por qué?
5: Para mí, que el señor ese no se robó el celular a propósito. Él sabía lo que estaba pasando con esa señora y esos niños, y esa fue la única forma de él poder denunciar. Pero para mí, a ese cuento le falta un pedacito. 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Dios los bendiga.
1: Muy bien. La opinión de la audiencia en Tropicana.
6: Primera.
0: Pues con información, oyente de Tropicana, a las 6 de la tarde, 15 minutos, pues investigan homicidio de una mujer joven, jovencita, ocurrido dentro de una vivienda en el barrio Chapinero.
1: Uh-huh. Oiga eso.
0: Aquí en la ciudad de Santiago de Cali, ayer hacia las 7 de la noche, fue reportado el homicidio de una mujer quien tendría 25 y 35 años de edad. Los hechos, que ya son materia de investigación por parte de las autoridades, ocurrieron al interior de una vivienda ubicada en un segundo piso sobre la carrera 15 con calle 49 en el sector de el barrio Chapinero de Cali. De acuerdo con los primeros reportes, la víctima habría presentado lesiones ocasionadas por arma blanca, al igual y al lugar que llegaron las unidades de la Policía Nacional de Santiago de Cali y los funcionarios de la Fiscalía para adelantar las labores correspondientes, esclarecer lo ocurrido que pasó en el barrio Chapinero a las 7 de la noche. Esto fue ayer en las horas de la noche. Esto está en materia de investigación por parte de las autoridades competentes, por parte de la Fiscalía y la Policía. A esta hora, a las 6 de la tarde, 16 minutos, seguimos con más información en cómo atardeció Cali con el código 3009.
1: Es Tropicana, la información, noticia triste de lo que pasa con los homicidios en la capital del Valle del Cauca, o sea, Santiago de Cali. 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

0: 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Aquí entrando hacia Valle Grande, al frente de los apartamentos, se armó un tranco en el Bravo, hacia Valle Grande. No se mueve ni un centímetro. Tomar vías alternas. 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
2: Kevin, Juli, quiero hacer este aporte a ustedes, muchachos, para bien. Imagine, qué coincidencia, el 7 de agosto se celebra el día de la explosión de los camiones con explosivos aquí en Cali.
1: Sí.
2: Y el 10 de agosto es lo del sismo del temblor aquí en Cali. Todo coincide lo uno con otro, ¿ah? ¿Eh? Que Dios nos proteja y nos ampare, que los proteja usted, muchacho, y su familia. 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
3: Gracias.
1: Gracias, mi viejo, por su aporte en el noticiero de cómo amaneció Cali de Tropicana. ¿Cómo atardeció Cali de Tropicana? No sé por qué se me mete cómo amaneció, ¿no? ¿Cómo atardeció de Tropicana? ¿Cómo aparecemos en redes sociales nuestros canales, Julián?
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1: Vamos con Chiqui Blogger, que nos tiene información desde las calles. Antes de ingresar la segunda noticia. ¡Tropicana! Chiqui Blogger en esos momentos está en una. Como en una especie de. De conmemoración están haciendo una especie
3: de actividad
1: donde se recuerda al maestro Tirso Duarte. En ese momento, a la hora, ¿no? A esta hora, está oscuro en el cementerio.
4: Así celebró Gerandi, Tirso Gerandi Jr., el tercer aniversario de su padre en el cementerio Jardines de la Aurora.
1: Hay música y todo. Vamos a escuchar el informe de Chico de Chiqui Blogger a esta hora en Tropicana, la más bacana, que en ese momento está con la familia de Tirso Duarte. Recordemos que Tirso Duarte hace 3 años fue atacado con como una especie de tipo bate de béisbol, troncos, donde lastimosamente lo golpean tan fuerte en la cabeza que pierde la vida. Este señor que le dio tanto también a Cali. Chiqui, bienvenido a Tropicana.
4: ¿Qué tal, oyentes de Tropicana? Muy buenas tardes, tarde noche ya. ¿En cómo atardeció Cali? ¿Qué tal Kevin? ¿Qué tal Kevin Tombe y Julián? ¿Qué tal? Olé. Bueno, muchachos, les tengo aquí hoy la noticia, pues, que se cumplen los 3 años del fallecimiento del Ángel Negro, del cantante cubano que se radicó en Cali durante muchos años, Tirso Duarte. Ese que nos puso a bailar, a gozar, a disfrutar con su música, con su timba, con sus letras. Y hoy nos encontramos en donde él descansa, en el cementerio, precisamente con su hijo, Gerandi Tirso Duarte, su legado. Gerandi, bienvenido a Tropicana, cordial saludo, mi hermano, antemano, con todos los oyentes, nos ponemos a tu disposición y te decimos que hoy lamentamos tanto esa pérdida. Y pues queremos también saber un poco qué ha pasado con la muerte de tu padre.
5: Chiqui, primero que todo, gracias por poder estar aquí. Gracias a Tropicana por poder televisar esto y los oyentes. Chiqui, esto sigue siendo triste como el primer día. La muerte todavía no se sabe muchas cosas. Pero lo que sí se sabe es que la gente sigue recordando a mi padre con su música, su alegría, su carisma y todas sus letras, que fue arte del bailador, hoy en Cali y en parte del mundo. Tirso Duarte sigue vivo a través de su historia, su música, su legado, y hoy estamos aquí celebrando su vida, porque ya realmente sabemos que no está con nosotros físicamente, pero sigue estando vigente dentro de sus canciones, dentro de su historia, sus anécdotas, y entre toda la gente que hoy está aquí presente, recordando cada minuto compartido con mi papá. Y entre eso tenemos hoy un artista cubano, Adán de Dios, que vino de Canadá, muy amigo en lo personal de mi papá, en su vida personal, y en lo musical también, que vino acompañando, vino a cantarle, vinimos a hacer un homenaje y a poder compartir musicalmente la historia y las andadas en bares, y sobre todo mantenerlo vivo, Chiqui, pero gracias a ti, porque siempre estás dando esta nota, siempre estás mostrando al mundo que todavía el cariño y el sentimiento real hacia mi padre, claro, existe dentro de mí y dentro de todos los caleños que realmente lo quieren.
4: Gerandi, son muchas las preguntas que se hace la gente. ¿Qué pasó al fin? Hay gente capturada, judicializada. ¿Al fin qué pasó con el proceso judicial después de la muerte de tu padre?
5: Chiqui, el proceso judicial ha sido un poco extravagante, la verdad, las leyes aquí no son muy compatibles para los sentimientos, pienso que han fallado mucho, muchas cosas, pero la familia sigue esperando que en algún momento la justicia divina pueda hacer su papel en esta historia, ya que no solamente depende de mí, depende de mis hermanos, depende de su familia, su gente, su público, que realmente quiera saber la historia real de lo que pudo haber pasado con mi padre. Mucha gente que vive en la incertidumbre de cuentos, anécdotas, versiones de mucha gente, pero que realmente no saben la verdad. Sé que en algún momento será pública y estamos batallando en eso desde la humildad y desde el sentimiento, no con guerra con nadie, no estamos en venganza, no estamos en nada de eso, estamos en sentimiento y estamos es en que queremos que la justicia colombiana pueda darnos la respuesta de lo que realmente sucedió con mi padre, que fue un ídolo musical aquí en Cali, al cual dedicó una de sus canciones más populares, Pa' Cali.
4: Pa' Cali, impresionante, aún suena mucho. De hecho, hoy en la emisora pues, se le está dando este homenaje también a Tirso Duarte. Se tenía preparado para esta hora, precisamente yo ya he hablado con los muchachos. ¿Vienen cosas nuevas, Gerandi? ¿Estás en el tema de la música en este momento?
5: Sí, mi tío, claro, Chiqui, estoy enfocado. Ya saqué un tema para los criticones, algo musical, algo muy particular mío. Y estoy ahora en una colaboración con Mae Hernández, que se llama Piensas, que pronto sale. Pero aparte de eso, ya llegó mi tío Adán, el cual tenemos varias colaboraciones que saldrán muy pronto en homenaje a mi papá y en sentimiento de nosotros, porque también la llevamos y también queremos triunfar en ese mundo musical en el cual tenemos una misión. Por ejemplo, yo, que es legados, continuar el legado de mi padre, que su música siga vigente y que todo el tiempo esté presente, pero también mostrarle a la gente mi talento, la forma de interpretar mía, mi esencia, porque no puedo vivir toda la vida bajo la sombra de el gran esfuerzo y sacrificio que hizo mi papá, porque como él no hay dos, no hay tres, no hay cuatro, él es único y yo tengo que marcar mi esencia, poder ganarme el corazón de todos los caleños y de todas las personas del mundo que puedan llegar a escuchar mi música y a quererme como en algún momento lo quisieron a él.
4: Gerandi, para terminar, ¿cómo te puede encontrar la gente en redes sociales?
5: Sí, estoy Tirso Duarte Jr. en todas las redes
1: sociales. El hijo de Tirso.
5: Facebook, mi página oficial, mi Instagram y mi TikTok. Estoy por ahí está dando la primicia y por ahí estaremos dando un contenido muy lindo porque en estos días vamos a hacer como un tipo podcast que quisiera que estuvieras con nosotros, claro que nos acompañaras, porque vamos a hacer la anécdota de mi papá que la gente todavía no conoce. Y Adán, mi tío, tiene mucha historia que contar, muchas anécdotas vividas con él que son muy interesantes y que yo particularmente quisiera que el mundo y su público realmente conociera esa parte porque es algo diferente, en cual en 3 años nadie ha contado.
4: Gerandi, muchas gracias. Bueno, muchachos, esto es de un cementerio al sur de Cali, precisamente Jardines
5: de la Aurora.
4: De la Aurora, estamos en este momento, estamos acá adentro, nos dieron permiso precisamente para hacer esta nota y pues nada, muchachos, un abrazo. Y Gerandi, de parte de todos los oyentes de Tropicana, todo el equipo de Tropicana, pues te enviamos nuestras más sinceras condolencias.
1: Claro, claro, claro.
4: Y muchachos, esto es Tropicana, la más bacana, Chiqui Blogger desde las calles de Cali. Un abrazo, chao.
1: 6:30 minutos, ya venimos con más información. Gracias, Chiqui, por ese informe tan completo.

0: Vamos con la audiencia que nos escucha en Tropicana, la más bacana.
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2: Como coincide la explosión de los camiones y el terremoto.
1: La gente se ve muy pendeja, que tiene que ver una cosa con la otra, hombre.
3: Hombre, Tropicana, mamá bacana. Y Juli, el señor que decíamos ayer, del señor Héctor Hugo Montoya, que él fue personero del 2018 al 2022, una excelente persona. Esa le entrevistó la tía Inés cuando estuvo en Tropicana. Persona directa y elegante para que fuera alcalde de Cali. Y el 100%, los damnificados quedarían con el 100% de sus viviendas. Tropicana, la más bacana, es el personal que necesitamos para Cali Alcaldía. Héctor Hugo Montoya, Tropicana, la mejor.
4: Es que en este país, acostumbraron a Colombia que el delincuente ladrón es el salvador. No importa lo que él haya publicado, lo que haya cogido, lo que sea. Pero el ladrón es el ladrón, también merece que esté en la cárcel. Todo por igual, tanto uno como otro, porque pues que van a darle beneficio al ladrón, que porque aportó no sé qué cosa, o lo que era celular, o lo que sea, sigue siendo ladrón. Entonces igual es para todo el mundo, la ley es para todo el mundo, sino que en este país son acostumbrados a los delincuentes privilegiarlos que porque dan cualquier cosa. Porque este país, en Colombia, lo acostumbraron así, el gobierno anterior lo enseñó a esto, a que el delincuente, el bandido es el bueno y el bueno es el malo. Entonces, esa es la realidad de este país siempre, porque siempre el bandido, ya que porque da cualquier cosa, entonces ya no es bandido, ya es el angelito también. Entonces, esa es la realidad.
0: Es Tropicana, los oyentes informando, vamos con la segunda noticia.
5: Segunda.
0: Señores y señores, segunda noticia en Tropicana. Vía Popayán, Cali, ataque en el antiguo peaje de Tunía. Deja al menos 10.
6: Me ahogué. Espérate. ¿Qué le pasó, compañero? ¿Qué le pasó? 6 de la tarde, 33 minutos.
0: Por el camino viejo.
6: Ya volví.
0: Ahora sí. 10 soldaditos heridos. Usted me puede, qué pena yo abusar de usted.
6: Claro que sí, compañero.
0: Pero se me podía traer un poquito de agüita. Claro. Es que se me metió una mosca en la boca mientras estaba leyendo la cuña. Atención, un ataque registrado hacia el mediodía del martes 29 de septiembre, o sea, hoy, en inmediaciones con el antiguo peaje de Tunía, sobre la vía panamericana, dejó preliminarmente 10 uniformados heridos, de acuerdo con los primeros reportes conocidos desde la zona. Tras la situación, se activaron organizaciones sociales como la Red de Apoyo Cauca y las autoridades, que coordinaron con ambulancias el traslado de los integrantes de la fuerza pública lesionados durante el hecho, el cual se presentó en medio de la intensa guerra que ahora se registra en el Cauca entre el Ejército Nacional y las disidencias de las FARC. La información conocida hasta el momento señala que los uniformados serían atendidos y trasladados a los centros asistenciales para establecer la gravedad de las lesiones. Las autoridades mantienen activo el dispositivo de seguridad en este corredor vial. Según la información, es en el antiguo, o cuando uno va para el Cauca, ese parador que queda en Tunía. Ustedes lo conocen, el de Tunía, ¿no? Ahí vendían mucho el bocadillo sabroso. Quesito con el cosito de guayaba. ¡Oh, sabrosísimo! Por ahora no se han entregado detalles oficiales sobre el tipo de ataque, pero los responsables o las circunstancias exactas de lo que se produjo, la agresión contra nuestros soldaditos. De hecho, en este cuarto ataque de la fuerza pública se presenta sobre este corredor vial, es la cuarta, ¿eh?, en menos de una semana desde el domingo 27 de septiembre. Según los soldados que patrullan en esta zona del país, son atacados con explosivos lanzados desde drones y disparos de fusil, aumentando la tensión tanto entre la tropa como las disidencias de las FARC. Es la noticia, a las 6 de la tarde, 35 minutos, 6:35 minutos, sigue el Cauca dando miedo. Y peor en estas vías por donde pasa tanto turista y también tanto comerciante.
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0: Gracias.
7: Triste lo de Tirso. Yo lo conocí acá en La Olla, la brigada y todo eso, y para qué, muy bella persona. Triste lo que le pasó, man. Buen cantante, yo, o sea.
0: Muy buen cantante.
7: Es una excelente persona.
0: Estos días hablando con Julián Aragón, pianista y profesor de música, nos decía de que el señor Tirso Duarte era un loco musical, tal cual como lo es Alexis Lozano, que toca un poco de instrumentos. No sé, sí, si usted ha visto los videos de Alexis Lozano.
6: Sí, sí.
0: Él toca piano, guitarra, toca
6: de todo.
0: Timbales. Ese man es un multiinstrumentalista, Alexis Lozano. Y nos dice Julián de que tuvo la oportunidad de tocar, no con él, pero sí pues ver cómo su equipo de trabajo, o sea, desde muy cerca. Y gran persona, gran cantante, gran productor, gran arreglista, ¿no? O sea, Tirso Duarte era un cantante muy completo, pero todos sabemos de que el tema de las drogas dañan a las personas. Tal cual como pasó con Héctor Lavoe, como pasó con el tema del alcohol de Frankie. Entonces imagínate, o sea, el tema de los vicios, y ahí es donde nosotros tenemos como adultos, los padres, no soy padre, pero guiar a nuestros hijos y llevarlos siempre por el camino del bien. Usted que hace parte de la iglesia siempre, sí, por ejemplo, mi sobrino, guiar a la gente, allá donde usted también hace parte, también guían a las personas.
5: Claro.
0: Entonces siempre buscar como de Dios o buscar de las familias para no caer en el mundo de las drogas o del alcohol o de otro vicio, también como la pornografía, que también daña a las personas. Bueno, 6:37 minutos, es muy triste lo que le pasó a Tirso Duarte. Me acuerdo que la noticia la dimos aquí en Los Durísimos del fallecimiento de Tirso Duarte.
3: Buenas noches, mi tropicana, Kevin, Juli. Para el oyente que acaba de hablar allí, o sea que el tipo robó el celular y no es un ángel porque prácticamente le salvó la vida a la niña. Ojalá fuera la hija de él.
0: 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Desde los Estados Unidos nos escuchan. También el señor desde Cali.
8: Con muy buenas tardes, hombre. Mire, las cosas pasan por algo bueno. Y sí, cometí un error, pero peor error hubiese sido quedarse callado. Yo, si tuviera cómo, lo recompensaría. Le diría, cambie su proceder, enderece.
0: Exacto,
8: sus
0: sí, puntos. Señor. Cambie de vida.
8: Vaya, estudie, metas el SENA, haga las cosas. Exacto. Que tiene que hacer. Tal cual. Por el lado bueno, crea una fundación donde pueda organizar a mujeres y a personas que pasan situaciones difíciles. Ese es el llamado que le haría yo. No juzgarlo, no somos Dios.
0: Tropicana, la más bacana. 6:40 minutos, la tercera noticia que vamos a entregar porque vamos con una cancioncita.
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0: ¿Evacuar o quedarse? ¿Qué dice la gente de Oasis de Paso Ancho? Todavía no tienen respuesta. Muchas personas, por ejemplo, nuestro compañero, el único afectado de Caracol Radio con el tema del terremoto, Camilo, están pagando arriendo y ellos metieron papeles para recibir ese subsidio y no han recibido ni un peso del subsidio que se ha prometido. Pues más de un mes después del sismo del 10 de agosto, más de un mes, residentes del conjunto residencial Oasis de Paso Ancho L2, ubicado en la carrera 32, número 1350, manifiestan su preocupación por los daños de infraestructura, especialmente en la Torre 2, abro comillas, desde el sismo del 10 de agosto en nuestra unidad. Hemos quedado con gran preocupación por los daños y afectaciones en la infraestructura, cierro comillas, señalaron los habitantes de este conjunto residencial. Aunque la administración ya se registró el caso y se han venido realizando revisiones por parte de ingenieros contratados por algunos habitantes, los mismos aseguran que aún no reciben un dictamen que les indique si pueden continuar en sus apartamentos o deben evacuarlos. Comentan lo siguiente: varios apartamentos tienen grandes grietas y daños después del terremoto, algunas más graves que otras, cierro comillas, explicaron los residentes. ¿Pero qué dicen los estudios? Uno de los recientes estudios y también de una de las personas que está allí, pues estuvo todo el tiempo desde el movimiento telúrico. Las personas que permanecen en el edificio no tienen claridad sobre las condiciones en las que se encuentran la edificación ni sobre las medidas que deben tomar. Abro comillas, mi torre, que es la Torre 2, está desplazada y tiene asentamiento. Cierro comillas, manifestó el ciudadano, quien señaló que la falta de evaluación concluyente ha aumentado el temor entre quienes continúan viviendo allí. La preocupación agregó que no se limita a conocer los daños que puede ocasionar el sismo, sino a tener una respuesta concreta sobre la posibilidad de seguir ocupando sus apartamentos. Es una noticia en desarrollo que entregamos en Tropicana, la más bacana. Las personas de esa unidad y de ese sector de Cali, en Oasis, pues manifiestan, Oasis de Paso Ancho, manifiestan que no saben si quedarse allí o irse a pagar arriendo o qué va a pasar con sus viviendas. Es Tropicana, 6:42 minutos, noticias que entregamos en el informativo.
10: Tropicana, buenos días. Esos manes son unos pajudos. Lo que pasa es que ellos...
0: que la falta de evaluación concluyente ha aumentado el temor entre quienes continúan viviendo allí. La preocupación agregó que no se limita a conocer los daños que puede ocasionar el sismo, sino a tener una respuesta concreta sobre la posibilidad de seguir ocupando sus apartamentos. Es una noticia en desarrollo que entregamos en Tropicana La Más Bacana. Las personas de esa unidad y de ese sector de Cali, en Oasis, pues manifiestan, Oasis de Paso Ancho, manifiestan que no saben si quedarse allí o irse a pagar arriendo, o qué va a pasar con sus viviendas. Es Tropicana, 6:42 minutos, noticias que entregamos en el informativo.

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1: La verdad, hermano, es que el man merece que lo perdone, porque no todo el mundo hace lo que hizo el man. Aún así, arriesgándose a que lo pueden castigar, el hombre avisó sobre lo que estaba pasando con esos niños.
2: Sí, señor.
1: Y no, merece que lo perdone.
2: Es Tropicana, ya venimos con más música en Tropicana.

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18: Por acá me llega un reporte. Nuestro amigo Edwin de Isalems Óptica. El tema de un daño en acueducto me manda por acá.
19: Todos los días pone...
18: el tremendo daño que hay en esos momentos en el oriente de Cali. Tremendo hueco. Esto es en el barrio Petecuy 3, en la carrera primera F, número 78A53. Radicado, aquí me manda el radicado y todo. Muy ocupados, ellos van a verificar, pero estamos muy como mientras sigue el daño botando agua.
19: Gracias, papi, gracias.
18: De una. Ya le digo aquí a Walter Gaviria Mazunga. El señor Edwin, que nos envía este reporte en Petecuy, para que Walter, por favor, Walter, si me estás escuchando, ayúdanos con esta denuncia, por favor, porque somos la emisora que resuelve, la emisora que está con los oyentes de Tropicana, la más bacana. Don John.
20: Tropicana. Yo conozco a la persona que robó el celular y él no es ladrón, él no es ladrón. Él no es ladrón, el mando hizo eso, espero.
18: Vea pues, acaba de llegar una persona que conoce al ladrón, ¿verdad? No es ladrón, dice el señor. 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Es Tropicana, la más bacana. 6 de la tarde, 51 minutos.
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